0: La forma de a quien grabamos y también de los procesos. En esta ocasión, Carol, tú nos comentabas sobre la importancia de ese contexto político, social, ¿no? Que se va gestionando para tal vez enlazar lo que se ensamble con los sueños en general. ¿Algún sueño que les haya sido de particular interés de la selección que me pudieron compartir, que quisieran que escuchemos de momento?
1: Quizás el sueño, el relato de sueño de Omar que hicimos en Irak, en Bagdad.
2: Es en Bagdad, en Irak, pero este hombre habla el francés casi perfecto. Hay dos o tres
0: retomas
2: sus relatos, pero es lo mismo relato. Y hacemos un montaje donde hay como estas tres relatos, que es lo mismo, y se puede escuchar que es casi lo mismo porque son las mismas palabras, pero no al mismo tiempo, y así el auditorio se puede perder en este red de voz.
0: Carol, si quisieras agregar algo para presentar este sueño.
1: Sí, es un sueño interesante porque no habla directamente de la guerra, pero habla de un amigo. A través de este relato hay algo que me parece que no puede ocurrir en un otro país. No sé por qué la manera de hablar de este relato. Como en Bagdad pudimos observar que las personas pueden repetir varias veces las mismas cosas. Y para escribir después el relato hay que cortar esta repetición porque hace parte del pensamiento, del idioma y que es muy agradable de sensación, de repetición, que hace como algo que un delay, un eco, que son, no es un tratamiento artificial, es el tratamiento de la idioma. Y es por eso que me encanta este relato de sueño. Pero realmente en Bagdad estaba un sueño porque cuando lleguimos, no lo sabemos antes, pero no pudimos ver la ciudad. Estuvimos con el garde corps que nos protegen, sí, porque es una zona roja y es por eso que no vimos nada. Estuvimos en un coche de seguridad, no había ventana y entramos en el consulado de Francia y no podemos salir nunca y tenemos para dormir como vestidos de seguridad que pesa como 25 kilos y todo el mundo estaba increíble. Había este coche de seguridad que nos llevaba cada día al Instituto Francés para grabar los sonidos y cuando el primer día había un tampeta de sable,
2: arena
1: y la jefe del consulado nos dijo no va a pasar nada porque las personas no van a salir para grabar su sonido. Bueno, y al fin dice, vamos al instituto para trabajar, para salir un poco del consulado. Y al fin vienen muchas soñadoras, muy interesante, muy agradable, tan feliz de hablar con nosotros. Y es increíble porque había este tampeta, pero cruzaron la ciudad para venir a grabar su relato de sueño, que es increíble. Y también la otra cosa que me parece importante de contar es que el sueño no tiene la misma dimensión que, por ejemplo, en Francia. Y el sueño puede ocurrir. Es por eso que las personas no quieren decir, no quieren contar malos sueños. Y hay algo también que es muy interesante. Y todo eso para decir que nosotros también pienso que componemos con esta tensión, con esta enorme carga de sentimiento, de emoción que tiene la ciudad de estar encerrada y de encontrar estos soñadores de la ciudad que es para mí es como un sueño de mi vida que nunca puedo nunca va a repetir.
0: Claro. Entonces, con ustedes es el sueño de Omar en la ciudad
1: de Bagdad.
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0: à cause de la guerre dans mon pays. Alors, je le vois souvent, je le vois dans mon rêve, dire que
1: revenir à moi, me dire
0: qu'il était en voyage,
1: maintenant il est revenu et qu'il n'est pas mort, c'est pas vrai.
0: Et elle me dit, je suis là, c'est pas vrai, j'étais en voyage, je suis pas mort et on peut continuer notre vie,
1: on va
0: faire les mêmes choses et
1: s'amuser encore
0: et bien, ne t'inquiète pas.
1: Les choses qu'on
0: bizarre, c'est que
1: À l'intérieur du rêve,
0: lui-même,
1: je le vois, je lui dis,
0: je sais que c'est un rêve.
1: Je sais que je suis en train de rêver et que tu n'es pas vrai,
0: que ce n'est pas la réalité.
1: À l'intérieur du rêve,
0: je parle avec lui, je lui dis que tu n'es pas vrai, c'est juste un rêve et ce n'est pas la réalité.
1: Alors il se moque de moi, il me dit,
0: non, me voilà ici,
1: c'est
0: toi,
1: me voilà avec toi.
0: On va s'amuser,
1: on va faire les mêmes choses, etc.
0: Et à la fin,
1: je crois que c'est vrai. Oui, c'est peut-être pas un rêve, c'est peut-être la réalité, même si cette chose est très bizarre. Mais peut-être, je me suis trompé. C'est vrai, il n'est pas mort.
0: Et je décide de continuer avec cette chose-là, avec cette situation. Mais malheureusement, soudain, je me réveille
1: et je reviens à la
0: je
1: réalité.
0: Je trouve que c'est seulement un rêve.
2: Estamos en Gabinete de Curiosidades con el dúo de arte sonoro Christoph K. Roll y acabamos de escuchar El sueño de Omar en esta ciudad Bagdad, donde nos cuenta Carol que había un toque de queda y por ello la gente tal vez no podría ir a esta convocatoria a grabar sus sueños. Sin embargo, la sorpresa fue grata que cruzaron la ciudad, hicieron lo imposible para llegar y poder contar estos sueños y donde también ven de forma curiosa que es esta la historia que se repite, ¿no?
3: Sí.
2: Esta historia que se va
3: la
2: repitiendo y que piensan también que contarlo es una forma de evitar que se haga realidad. Entonces ya entran unas cuestiones ahí medio mágicas, tradición, creencias. Y ahora quiero retomar, por ejemplo, este libro que tengo aquí, que es de Lovecraft, un escritor que les gusta mucho aquí en Radio UNAM, y tiene un libro que compila relatos oníricos en los cuales sus personajes viajan y crean arquitecturas en los sueños, ¿no? Y ese ciclo, en ese periodo literario, le llamaron como el ciclo onírico de Lovecraft, ¿no? En este libro, que es el ciclo onírico. En ese aspecto, ¿cuáles son sus referencias o qué les detonan estas cuestiones oníricas, particularmente a ustedes?
4: Bueno, es seguro que cuando grabamos datos de sueños, no somos en un sentimiento de queremos que explicar el sueño. No lo podemos porque no conocemos la persona, es un sueño. Bueno, no es imposible interpretar el sueño y nosotros no nos interesa mucho. No, lo que nos interesamos es el relato, la voz, la manera de hablar y cómo contan las personas, qué música viene de su voz. Pero hay una persona importante que para nosotros es Bernard Lahir, es un sociólogo. Bueno, dice que en el sueño hay la cuestión sociológica de dónde la persona vive, qué pasó en su vida, pero no su vida interna, pero su vida social, cuáles son la autoridad, qué tiene problema con la autoridad, que puede ser la escuela o el gobierno, no sé.
2: Todo su contexto.
4: El contexto, exacto. Y también hay personas que hablan de los sueños, no en Europa o en Occidente, pero la significación que tiene en el mundo, que es un libro, La nueva interpretación de los sueños, para grabar idiomas extranjeras, de que vienen de lejos, de Francia. Podemos ir con avión en país, pero hay muchos migrantes en Francia. Había un lugar que se llama Jungle de Calais, selva de los migrantes. Hay muchos migrantes que vienen de África, de Irán, de Afganistán, Pakistán y todo. Y ellas quieren ir en Inglaterra. No es lejos, pero hay el mar, un poquito de mar. Y a veces, como no pueden pasar porque la policía dice no, hay como un campo, una...
2: Eso pasa en México, por ejemplo, que muchos de Sudamérica quieren llegar a Estados Unidos.
4: Sí.
2: Canadá, pero principalmente Estados Unidos, y México termina siendo este puente o espacio liminal, ¿no?, en el cual residen.
3: Sí.
4: Grabamos relatos de sueños. Estos relatos de sueños son como historia de su vida, porque sueñan de lo que ocurre en el día, el problema con la policía, etc. Y con estos relatos de sueños hacemos un otro proyecto, hacemos blues, porque hay muchas personas que hablan idiomas diferentes, que intentan hablar inglés o francés, y bueno, que se mezclan. Y bueno, parece como a lo que al inicio del blues en el sur de los Estados Unidos, con personas que vienen de varios países y que inventan una nueva idioma y todo se mezclan, y hacemos nosotros blues electroacústica. World is a Blues es otro proyecto con estos relatos de sueños que son más relatos de vida.
2: Pues en esta ocasión el tiempo nuevamente se nos ha acabado. Les invitamos a la audiencia a que se puedan quedar en los próximos dos episodios para que puedan tener la serie completa que hemos tenido de entrevistas con el dúo Christoph K. Roll en estos 30 años que llevan de carrera, de trayectoria, y que afortunadamente están aquí en México, pues justamente haciendo esta creación artística sonora. Muchas gracias.
3: Muchas gracias.
4: Gracias.
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8: Todo entretenimiento es político. A veces hace falta leer entre líneas para encontrar el mensaje, pero otras, muchas, te lo cantan en la cara. Como la hinchada del Palmeiras de San Pablo, cuando en medio del metro de la ciudad, tras un partido de su equipo contra el Cruzeiro por el campeonato brasileño, cantaron: "La trolada tenga cuidado, Bolsonaro va a matar a los maricones". Era 2018 y la derecha brasileña gustaba de presumir que el presidente le iba al Palmeiras.
9: El presidente de Brasil, Jair Bolsonaro, participó el lunes en un partido de fútbol benéfico en Santos y hasta se dio el gusto de anotar un gol que, curiosamente, marcó con la pierna izquierda.
8: Quien piensa que el fútbol es solo pueblo y libertad no conoce a los irriducibili, la afición de la Lazio. En 1998, tras un partido de su equipo contra la Roma, se vio a los aficionados cargando una pancarta con el lema "Auschwitz es su patria, los hornos, sus casas", como dignos portavoces del que fuera, según, el equipo favorito de Mussolini. 13 años después, al antisemitismo se sumó el racismo, cuando la misma porra mostró otra pancarta: "Equipo de negros, hinchada de judíos".
10: Este fin de semana, 12 ecuatorianos fueron víctimas del racismo en el fútbol mexicano, que durante el compromiso ante el Atlante lograron escuchar gritos racistas en su contra.
8: El Frente Atlético y los Ultra Sur, ambos del Madrid, el Lauta Army de Bulgaria, los Bad Boys Blues de Croacia, los Headhunters del Chelsea, los Teddy Boys 95 de Polonia. La lista no es corta. Alrededor del mundo, son muchas las barras de aficionados que eligen politizar el fútbol para difundir mensajes de odio, pues la rivalidad deportiva en sus mentes es rivalidad ideológica. Para ellos, utilizar una camiseta de otro color es el equivalente a iniciar una guerra. La FIFA ha intentado frenar los discursos de odio en el fútbol, pero aún hoy podemos escuchar a los fanáticos mexicanos lamentarse porque ya no pueden insultar a los porteros rivales cada que hacen un despeje. Pobrecitos, no les dejan jugar con su exclusión forzada.
2: Muy buenas tardes, queremos presentarles música de Duke Ellington y Barney Bigard con Mood Indigo, de Heather Mays y Burton Lane, Blackstrap Mollies y Old Devil Moon. Música del álbum August Love Song, editado en 2016 en un disco compacto por el sello Red House Records. En la interpretación de Rolf Storm, guitarra; Mark Elias, contrabajo; Roswell Roth en el trombone; y Heather Mays en la voz.

0: Acabamos de escuchar música de Duke Ellington y Barney Bigard con Moose Indigo, de Heather Mays y Burton Lane, Blackstrap Mullays y Old Devil Moon. Música del álbum August Love Song, editado en 2016 en un disco compacto por el sello Red House Records. En la interpretación de Rolf Storm, guitarra, Mark Elias con trabajo, Roswell Roth en el trombone y Heather Mays en la voz.
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0: María de la Almudena Grandes Hernández nació el 7 de mayo de 1960 en Madrid, España. Desde pequeña mostró gran interés por la escritura, influenciada por la poesía de su madre y abuela. Aunque su madre no estaba de acuerdo, Almudena optó por estudiar geografía e historia en la Universidad Complutense de Madrid. Y tras diplomarse, trabajó en diversas funciones editoriales, como redactora de enciclopedias y correctora de textos. Almudena Grandes comenzó su carrera literaria con la publicación de Las Edades de Lulú, de 1989, novela erótica que obtuvo el 11º premio La Sonrisa Vertical, y fue adaptada al cine por Bigas Luna, alcanzando un gran éxito internacional. Posteriormente, alternó la narrativa erótica con obras más introspectivas, destacando Te llamaré viernes, de 1991, y Malena es un nombre de tango, de 1994, esta última consolidándola como escritora y llevada también al cine. Su obra se centra en la España contemporánea, combinando realismo y profundización psicológica de los personajes, abordando temas sociales, familiares y de género. A partir de El corazón helado, de 2007, Almudena Grandes orientó su obra hacia la memoria histórica de la Guerra Civil y la posguerra española, recopilando testimonios y combinando ficción con hechos históricos. También fue columnista habitual en El País e invitada en programas de radio de la cadena SER. Se destacó por su postura de izquierda, abordando temas de justicia social, feminismo y derechos humanos. Su obra también reivindicó el papel de las mujeres y la dignidad en situaciones adversas, reflejando la desigualdad de género y promoviendo la resiliencia frente a la pobreza y la injusticia. Tras su fallecimiento en 2021, fue homenajeada con títulos honoríficos como Hija Predilecta de Madrid, declaraciones de calles y colegios a su nombre y la Medalla de Oro al Mérito en las Bellas Artes. Hoy la recordamos aquí, en Saben las Palabras.
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2: Comensales de la palabra, les doy la bienvenida a este espacio donde exploramos el sabor de las palabras. Soy Silvia Cruz Jiménez y les invito a esta mesa del saber. Comenzamos con una escritora que merece su lugar en nuestra mesa, Almudena Grandes, una autora cuya pluma recuperó las voces silenciadas de la Guerra Civil y el franquismo, comprometida con la justicia social. Continuando con esta rica receta de palabras, les adelanto el plato principal. En la entrevista de hoy hablaremos del libro Los Nuevos, una novela que transita por el camino de la adolescencia, la adultez y las recetas familiares sobreexigentes que Tiago, Pilar y Bruno se cuestionan mientras la amistad los une cada vez más. Aquí no termina el banquete. Más adelante les ofrecemos la recomendación literaria en el Club de Libros, porque hoy tenemos un menú que inspira y nutre. ¡Que comience el banquete literario! Esto es...
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0: Pedro Mairal nació en Buenos Aires, Argentina, en 1970. Es uno de los escritores argentinos más destacados de su generación, reconocido por una narrativa que combina la agudeza psicológica con un estilo directo y musical. Su obra abarca la novela, el cuento, la poesía, el periodismo y la música, consolidándose como una figura central de la literatura latinoamericana contemporánea. Mairal ganó el premio Clarín de novela en 1998, con Una noche con Sabrina Love, obra que posteriormente fue adaptada al cine. En 2007 fue incluido en la prestigiosa lista de Bogotá 39 como uno de los mejores escritores jóvenes de América Latina. Su producción literaria es variada y ha sido traducida a más de 11 idiomas. Entre sus títulos más influyentes se encuentran La Uruguaya, de 2016, hasta ahora su éxito más masivo, ganador del premio Tigre Juan, que narra la crisis de un escritor que viaja a Montevideo en busca de dólares y un encuentro amoroso. Salvatierra, de 2008, una exploración sobre el legado artístico y familiar a través de un kilométrico rollo de tela pintado, entre otros. Además de su labor como novelista, Mairal es un apasionado de la poesía, género que considera la esencia de la literatura. Ha publicado poemarios como Tigre como los pájaros y Consumidor final. También ha incursionado en la televisión, conduciendo el programa Impreso en Argentina, sobre literatura nacional. Hoy nos acompaña en Saben las Palabras para hablarnos de su más reciente publicación, Los Nuevos. Bienvenido.
2: Amigos de Saben las Palabras, es un placer para nosotros llegar al plato fuerte de esta emisión, porque ya se encuentra en los micrófonos de Radio UNAM Pedro Mairal, que viene a platicarnos sobre su más reciente novela, Los Nuevos, editada bajo el sello MC. Bienvenido, Pedro.
3: Muchas gracias, Silvia. Muchas gracias por esta invitación.
2: Pedro, cuéntanos, ¿es el dolor lo que te hace crecer?
3: Uy, sí. Es la única manera de crecer, es el dolor. Y es curioso que uno como autor no le puede ahorrar dolor a los personajes. Así como uno no le puede ahorrar dolor a los hijos, a los personajes tampoco. Me pasó con este libro en particular que me sentí como un dios cruel por momentos, porque yo decidía sus destinos, los destinos de estos chicos, los tres jóvenes, los tres nuevos, y claro, los metía en aprietos para que haya una historia. Por ejemplo, a Bruno lo hago enamorar hasta la médula, pero después, para que haya una historia, le rompen el corazón, ¿no? Entonces, no les podés ahorrar dolor a los personajes, porque eso es lo que los hace crecer, exactamente como decís.
2: Los Nuevos nos introduce a la vida de tres personajes, de Tiago, de Pilar y de Bruno. Háblanos justo acerca de estos personajes y de la novedad finalmente que están viviendo en esta etapa que tú nos cuentas en la novela.
3: Bueno, me interesaba en particular esa etapa de los 19 años, porque es un momento muy rico narrativamente, porque es el momento en que tu vida puede salir disparada para cualquier lado, ¿no? Es el momento en que te vas de la casa, muchas veces te vas de la casa familiar, empezás a dormir en otros lugares, a tener un trabajo, muchas veces un trabajo que no te gusta, no sabes bien cómo vas a ganar dinero, empezás a dormir incluso con otra gente, hay una sensación de intemperie muy fuerte, de vulnerabilidad también, pero también mucha fuerza. Es un momento de gran fuerza, esa fuerza de empuje, esa curiosidad por salir al descubrimiento, ¿no? Entonces me interesa mucho esa etapa de la vida, me parece que narrativamente es muy, muy rica, como si se agitaran las partículas narrativas de la vida y se volviera muy incierto todo, se vuelve de pronto el momento en que la burbuja que te armaron en tu familia se rompe y muchas veces la rompes vos mismo, ¿no? Entonces, hay algo de esa búsqueda, estos personajes, que me interesaba mucho.
2: La búsqueda de estos personajes nos lleva, bueno, a mí como lectora y como madre de un preadolescente, a temer de repente esa reacción, ¿no? Porque el papel de la familia, a pesar de que ellos se encuentran muy solos, es fundamental en esta historia.
3: Sí, es fundamental y a veces es muy terrible, ¿no? Porque lo que se pone de manifiesto es que las expectativas de los padres van muy en contra de los deseos de los hijos, ¿no? El personaje de Bruno lo mandan a estudiar a Wisconsin desde Argentina. Va a Wisconsin a estudiar algo que él no eligió. La madre quiere que sea un administrador de empresas, flaco, y él es gordo y quiere estudiar música, ¿no? Entonces, ¿cómo vive él ese destierro en esa universidad helada, al lado de un lago congelado ahí en el norte de Estados Unidos, límite con Canadá? Ahí están las expectativas de su madre, ¿no? Entonces, creo que lo que traté de mostrar es cómo hay un momento de la vida que sorteas estas expectativas que no son las tuyas. A veces las aprovechás un poco porque quizás, si tenés suerte, coinciden con lo que vos querés, y si no coinciden, las obedeces un poco, pero también las esquivas, ¿no? Y cómo cada uno encuentra su rumbo, porque siempre sucede, cada uno encuentra su rumbo, pero muchas veces es a través de una sensación de pérdida, de andar perdido, de equivocarte, ¿no? Entonces, creo que esa sensación de extravío total tiene que ver con que está la familia, pero está el individuo. Y sí, da miedo como padre este libro, yo creo. Yo acá estoy escribiendo como buceando en mis 19 años, que sucedieron hace un montón de tiempo, pero también buceando en mi experiencia como padre, que siente esa lejanía enorme, generacional, ¿no? Esa incomunicación, ¿no?
4: Es bien interesante esto que estás diciendo, porque bueno, de repente, en algunas otras entrevistas que te han hecho, hablas acerca de esa cercanía que tienes con el personaje de Bruno por estudiar algo que en lo que no está interesado. Pero también ahora estás del otro lado, ¿no? Del lado de esos padres, de esas familias que estaban tan alejados. ¿Cómo fue para ti entrar en esta trama?
3: Fue bucear un poco, ir a buscar un poco ese dolor de esa época, ¿no? Yo no volvería ni loco a mis 19 años. O sea, mi vida antes de descubrir la literatura y la escritura, digamos, fue de mucha, mucha incertidumbre. A mí la palabra, la escritura y la lectura me salvaron. Realmente fue algo que me orientó, me ayudó a ser persona, a vivir con mis dudas, con mis preguntas, a entender que la literatura era un lugar donde yo podía ejercer mi gran duda y también mi deseo. La palabra era mi fuerza. Eso, de pronto me di cuenta de eso a esa edad. Fracasé como médico, o sea, no llegué ni a estudiar el primer año de medicina. Fue horrible porque sentía que desilusionaba a mis padres, fue espantoso. Pero a la vez, ese extravío me llevó a encontrar la literatura, la escritura, la lectura. Y fue muy importante para mí eso. O sea, como te digo, me siento que me salvó.
4: Me gustaría que nos hablaras un poco acerca de las particularidades de cada uno de estos personajes. Porque, bueno, si bien su historia se junta y pasan muchas cosas interesantes y de repente que llegan a asustar y de repente que divierten, ¿cómo son cada uno de estos personajes y dónde se cruza su camino?
3: Bueno, está el personaje de Tiago, que fue lo primero que escribí porque sentí como casi con su voz. Es un chico que perdió a la madre hace poco y lo llevan a una playa, a un lugar donde se supone que hay que ser feliz, y él está muy dolido, y ahí se encuentra con su amiga Pilar, y se meten en problemas, digamos, ¿no? Hay una especie de psicosis colectiva en ese balneario, en ese lugar de playa, y él termina concentrando esa especie de locura colectiva y termina como actuando la locura y siendo él el loco. Tiene un episodio así medio psicótico. Es un personaje duro el de Tiago, creo que también muy tierno, y él habla de su amigo Bruno. Lo extraña su amigo Bruno, porque es el primer año que están fuera, después de la escuela, del colegio, ¿no? Terminan el colegio, empiezan estas vidas, y es el primer año que no está con su amigo Bruno. Su amigo Bruno se fue a estudiar a Wisconsin, al hielo, está completamente solo ahí. Y me interesaba esos paisajes emocionales, es un paisaje emocional el de la nieve, el lago congelado al lado del campus. Y Bruno no quiere volver en las vacaciones de invierno a la Argentina, porque está gordo y porque no quiere que la madre lo vea así, porque la madre lo controla con el peso, así que decide quedarse y consigue un trabajo limpiando el campus, ¿no? La universidad. Entonces ahí está esa soledad de Bruno, que en un momento se enamora de una chica, pero él está empoderándose por primera vez, trabajando. Y en ese trabajo se hace amigo de de gente de mantenimiento, unos chicos de mantenimiento de la universidad que son mexicanos y que lo salvan a Bruno porque lo llevan, se dan cuenta que él toca el bajo, entonces lo llevan a tocar al templo evangelista donde ellos tocan los domingos, ¿no? Y se arma una relación ahí muy, muy linda. A mí me gusta mucho cómo quedó el capítulo de Bruno, de su soledad en Wisconsin, pero también descubriendo cuál es su vocación, que es la música. Y por último está Pilar, que es un poco la que junta a los tres y que me dio mucho trabajo escribir su parte, porque primero porque era muy dolorosa y después porque de alguna manera ella tenía que cerrar un poco las líneas argumentales de los otros dos y era un poquito injusto con su personaje eso. Ella quería contar su historia, ¿no? ¿Cuál es mi historia? Me preguntaba de algún modo el personaje. Entonces, bueno, al final cuento su historia y quizá es Pilar la que está contando todo el libro, no lo dejo claro.
4: ¿Qué papel juega la música en esta novela, en Los Nuevos? Porque no solamente tiene que ver con Bruno, y su vocación de la música. También la música es como una parte muy presente a lo largo de la historia.
3: Sí, la música funciona en la novela como una manera de mandarse mensajes así subterráneos entre los personajes, ¿no? El padre de Bruno le manda una playlist a su hijo y Bruno escucha esas canciones que el padre le manda con la excusa de que les gusta cómo suena el bajo en esas canciones, pero Bruno escucha las letras y cree interpretar unos mensajes cifrados de su papá, ¿no? Y si uno piensa cómo uno le graba, antiguamente le grababas un cassette a alguien con canciones. Después pasó a ser un CD, te quemo un CD, ¿no? Te grabo un CD con canciones. Y hoy día son playlists, ¿no? Que le pasas a alguien. Y siempre esas playlists a veces tienen un código secreto, no sé. ¿Qué me estás queriendo decir con eso? Así funciona la música. Y al final de la novela hay un código QR que te lleva a un audio que está en YouTube, que es un ensayo de ellos tres que forman una banda, ¿no? Los tres amigos forman una banda que se llama Hijos Únicos y escriben canciones, y yo grabé un ensayo de ellos tres, lo falsié, digamos, ¿no? Pero están tres canciones escritas por él al final de la novela.
4: Que por cierto me encantaron, la segunda me parece sumamente divertida. Yo estaba realmente divertida con esa canción, que por supuesto el público que nos escucha, el público de Radio UNAM, no debe perderse, porque al final de su libro hay un código, como ya nos dijo Pedro, QR, que nos va a llevar a escuchar estas tres canciones. Y también me preguntaba, Pedro, ¿quién grabó las canciones? Bueno, se escuchan algunas voces de fondo y por supuesto entendemos que es Pilar, pero ¿qué persona fue? Me resulta como bien interesante imaginarla realmente como el personaje.
3: Sí, no quiero romper mucho la ilusión, pero bueno, tuvimos que fabricar eso con un productor musical, ¿no? Nacho Algorta, un amigo y gran músico uruguayo, produjo las canciones y grabó algunos instrumentos. Yo escribí las canciones y las canta, la voz de Pilar la hace Miranda Díaz, que es una cantante uruguaya que ahora está viviendo en Barcelona. Suena un perrito de fondo al final de la grabación, esa es mi hija haciendo el perrito. Y bueno, grabamos ahí dos o tres tardes, lo grabamos, y me encantó hacerlo porque siempre mis canciones las escribía paralelamente con la narrativa, pero nunca habían confluido. Y en esta novela confluyen las canciones que escribí en ese tiempo con la narrativa. Y me encantó que se junten los ríos así. Siempre habían ido por senderos separados, ¿no? Música, canciones y narrativa. Y en esta se juntaron.
4: Recuérdanos al final del libro en dónde vive Pilar.
3: La van echando de distintos lugares. Primero vive con la abuela, en el departamento de la abuela. Pero después la abuela tiene un accidente y va a parar un geriátrico, entonces ella se va a lo de unas estudiantes, pero la terminan echando de ahí, se va a lo de una amiga, en fin, cada vez está en una situación más precaria en Buenos Aires, y en un momento termina hasta durmiendo en una especie de bodega, esos guardaderos de cosas, ¿no? La llamamos bauleras en Argentina, pero parece que en México le dicen bodegas, ¿no? Y sufre como una especie de impermanencia constante con estos desalojos, ¿no? Su paisaje emocional son estos espacios que se van achicando y achicando y achicando.
4: Y que la llevan a vivir a España.
3: Ah, sí, sí.
4: Al igual que la cantante de las canciones. Más bien eso fue lo que me llamó la atención.
3: Increíble, sí, totalmente. Si te dijera la cantidad de cosas que se fueron dando así, que yo tengo un costado un poco premonitorio escribiendo, es bastante, me asusta un poco. Yo debería escribir que me voy a ganar $1,000,000 porque muchas veces le emboco con mis predicciones.
4: Pedro, hablabas hace un rato de salvarse. Nuestros personajes se salvan. Estos tres personajes que pugnan por crecer, por salir a la vida adulta, que quizá a lo mejor no lo deseaban, pero es imperante que suceda de esa manera. ¿Estos personajes se salvan?
3: Sí, yo creo que sí, que se salvan y se salvan ellos con su propia fuerza, ¿no? Por supuesto que por suerte consiguen unos maestros, hay unos como unos ayudantes en la novela, ¿no? Tiago se hace amigo en la playa de ese hombre que cuida los caballos, Aguirre, que le funciona como un maestro, ¿no? Bruno se hace amigo de estos chicos mexicanos, que lo ayudan también, y Pilar, a Pilar la termina salvando Rosa, empleada, trabajando de su abuela. pero a la vez ellos tienen la fuerza también, ¿no? Para salir adelante. Y creo que sí, que se salvan. Yo no podría haber escrito una novela donde no se salvan. No, sería muy oscura, me parece, una novela así. Necesito creer que efectivamente están, continúan y siguen y se vuelven a encontrar en la imaginación del lector, en la conciencia del lector o la lectora que los recibe, ¿no? Que los recibe. Veo que estos personajes provocan mucho cariño. Entonces eso hace que sigan un poco en la imaginación de la persona que los lee, como si continuaran su vida, y por eso yo creo que se salvan, por ese cariño se salvan. ¿A vos te parece que se salvan?
4: A mí me encanta cómo termina, de hecho me gusta más ese tipo de, pues, de final que no vamos a spoilear, pero lo que sí me gustaría saber, Pedro, es cuando te planteaste escribir esta novela, ¿qué era lo que pensaba? Y si ahora te preguntaran lo mismo, ¿sería tu misma respuesta? Es decir, lo tenías muy claro desde el principio, ¿por qué Pedro escribe Los Nuevos? ¿Por qué Pedro quiere escribir Los Nuevos y por qué Pedro escribió Los Nuevos? ¿Sería la misma respuesta?
3: No, completamente distinta, porque yo no pensé en un libro de tres personajes. Yo primero pensé lo de Tiago, su verano ahí con su dolor y el desastre que provoca, que no vamos a decir cuál es. Y cuando lo terminé dije, bueno, por ahí voy a probar lo de Bruno, porque él habla con mucho cariño de Bruno. Lo extraña, voy a probar la parte de Bruno. Y la escribí, entonces ya pasaron a ser dos partes. Y cuando terminé lo de Bruno y me gustó cómo quedó, dije, bueno, voy a probar la parte de Pilar, quizás un tríptico esto. Y eso me dio mucho trabajo, el personaje de Pilar me dio mucho trabajo, pero lo logré. La verdad es que no tenía para nada planeado este libro. Quizás lo que más me gusta de la aventura de escribir es lo que no tenía planeado, digamos, porque uno puede planear y tener una especie de índice mental de escenas, pero cuando te sentás a escribir pasa otra cosa y hay que dejar que eso inesperado entre, porque si no asfixias el libro.
4: Y bueno, para los lectores en realidad fue un deleite que hayas permitido que eso sucediera para conocer a estos tres personajes que realmente se vuelven entrañables. Y bueno, aquí en Saben las Palabras te agradecemos muchísimo por esta novela Los Nuevos, Pedro Mairal, esta novela editada bajo el sello de MC. Muchísimas gracias por compartir esto con el público de Radio UNAM.
3: Muchísimas gracias a vos, Silvia, y un saludo para el público de Radio UNAM.
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5: Se enojó con María y de retache conmigo.
6: ¿Qué?
5: Retache. Según el Diccionario del Español de México, es la acción de regreso de alguien como efecto inmediato de algo. En un momento estaré de retache, no te voy a dejar sola en la cocina.
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7: Hola, mi nombre es Víctor Cepeda y hoy les comparto algunos detalles sobre El rigor de los ángeles, de William Eggington, editado por Paidós. Para entrar un poco en sintonía con esta obra, William Eggington realiza una recopilación sobre la vida de Borges, Heisenberg y Kant. ¿Por qué Eggington decide recurrir a estos tres personajes y ponerlos a dialogar? Tal vez la respuesta sea que en sus contextos e historias de vida chocaron con un pensamiento límite de lo que podemos conocer. Kant fue el primero en decirnos que el espacio y el tiempo no son cosas que están allá afuera, sino que son las herramientas que nuestra propia mente fabrica para no volvernos locos con el caos del universo. Luego Heisenberg llevó esta idea al laboratorio y descubrió algo aterrador para la ciencia de su época, que en el mundo de las partículas más pequeñas, el simple hecho de observar algo cambia lo que estamos viendo. Es decir, no somos observadores neutrales, somos participantes. Sinceramente, esto me voló la cabeza. Y finalmente Borges toma todas estas dudas existenciales y las convierte en literatura. Borges nos habla de laberintos infinitos, de hombres que lo recuerdan todo y de espejos que duplican el mundo. Nos dice, a través de sus cuentos, que la realidad es una construcción tan frágil como un poema. Si tú quieres o esperas encontrar respuestas sencillas, rápidas o incluso absolutas, quizás este libro no sea tanto de tu estilo. Por el contrario, si quieres más preguntas que respuestas y saber por qué múltiples disciplinas se pueden entrelazar para contestar una misma pregunta, entonces es un ejemplar que merece estar en tu biblioteca personal. Soy Víctor Cepeda y eso fue todo por hoy. Nos escuchamos a la próxima.
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2: Y así hemos llegado al final de este banquete literario. Antes de despedirnos, les comparto un tip literario. Hagan de la lectura una experiencia sensorial. Si les gusta la música, prueben leer con una lista suave de fondo. O busquen lecturas que evoquen un lugar o época que les interese. Crear la atmósfera adecuada puede abrirles el apetito y el olfato literario. Agradecemos al equipo de producción Perla Gatica, Nayeli González, Francisco Ángeles, Guillermo Belmont y Paco Chamorro. Para cerrar este banquete de saberes, en nuestro código secreto escucharemos la voz de Karen de la Hoya, actriz y cineasta independiente que nos comparte una palabra que utiliza en el set. Soy Silvia Cruz Jiménez y les aseguro que encontrarán platillos que los inspiren en cada emisión de
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6: Hola, yo soy Karen de la Hoya, soy actriz y cineasta independiente y mi código secreto es, esa era mi mejor toma y lo utilizamos seguido para, bueno, para molestar a las personas que se equivocan cada vez que estamos haciendo una toma o algo referente a nuestra película. Siempre que alguien se equivoca, decimos esa frase para que se sienta más culpable.
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Bienvenidos a este lunes a Panorama del Jazz. Nos da muchísimo gusto recibirles. Y a nombre de todo el equipo que hace factible las transmisiones, yo soy Roberto Aimes, encargado de la producción y conducción de Panorama del Jazz, y agradecemos muchísimo, de verdad mucho, el que estén disfrutando con nosotros, sintonizando este espacio radiofónico universitario. Y escuchando la música sabemos de qué se trata, porque desde hace tiempo se ha debatido el término latín o latino dentro del jazz. En lo personal siento que debería ser más bien Hispanic Jazz, Caribbean Jazz o Latin American Jazz, pero vamos a olvidarnos de todos esos términos, y este lunes aquí en Panorama del Jazz vamos a celebrar a todas las que son seguidoras de esta serie y que son mamás, a manera de festejo por el día de ayer, que fue el Día de las Madres, y lo haremos con el concepto de este disco que dice "Solo quiero celebrar". Y es el tema del álbum Jam Miami. Fue grabado en vivo con legendarios maestros de jazz, por ejemplo, como Chick Corea, Arturo Sandoval, Pete Escobedo y Poncho Sánchez. Fue una dedicatoria al mentor de este concepto, Tito Puente. Cuenta con una variedad de arreglistas, compositores y músicos excepcionales como Ray Vega, Steve Turr, Avishai Cohen, Dave Samuels, Dave Valentín, Ed Calle, Néstor Torres, Oscar de León también y Horacio Hernández, no olvidando a Claudio Roditi, al desaparecido Hilton Ruiz, al grupo Origin y la Latin Jazz All Star Band. Y es notorio cómo se lo están pasando en grande y realmente

Beatles del público conservan el espíritu del recientemente fallecido en ese momento, Tito Puente. Y por cierto, el tema Oye Cómo Va era de Tito Puente, no de Carlos Santana, nada más como aclaración. El tema Wigwam, la canción nominada al Grammy de Chick Corea, tiene con su grupo en ese momento Virgin un núcleo de su arreglo para Big Band. La maestría de Poncho Sánchez, nuestro compatriota Poncho Sánchez en la conga, es histórica en Poncho con su tambor, un solo maravilloso que hace, y todos en A Mis Abuelos, obra maestra escrita por Arturito Sandoval, que está rodeada de una espectacular muestra de belleza, espiritualidad y fuego españoles. Pues vamos a esta celebración de Latin Jazz, realizado en septiembre del año 2000, y ya he mencionado los temas, pero vamos a iniciar con Guachiguaro, que lo interpretaba también, por cierto, Claire Fisher, pues ese clásico de Félix Papalardi y Dizzy Gillespie, Night in Tunisia, ese medley para Tito Puente, el tema I Can, pues de Chick Corea, Wigwam, con su grupo Big Band, Ben Morena, es un temazazo, ese solo de Poncho Sánchez con Poncho, con su tambor, Bésame Mamá, que es un tema con Gustavo Oscar de León y todos, y finalmente A Mis Abuelos.

pues hemos disfrutado para iniciar la semana y para celebrar las queridas radioescuchas de Panorama de Jazz Son Mamás, porque ayer fue su día, con esta música sabrosona, con este Celebration of Latin Jazz, con Jan Miami, desde Miami, en septiembre del año 2000, con esta pléyada de músicos impresionantes. Y el resto de la semana vamos a tener estrenos, toda la semana estrenos para ustedes aquí en Panorama de Jazz. El día de mañana, lo más reciente de una agrupación mexicana, el Grupo Conexión. No se lo pierda, en punto de las 19 horas aquí en Panorama del Jazz. Producción y voz a cargo de un servidor, Roberto Aimes, con la excelente realización de Inti Terán y todo para Radio UNAM.

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¿Qué sé yo de boxeo? Yo que confundo el jab con el uppercut. Y sin embargo, a veces sube desde mi infancia, como una nube inmensa desde el fondo de un valle,

0: mas sobre todo pienso en Kid Charol, el gran rey sin corona, y en Chocolate, el gran rey coronado, y en Black Bill, con sus nervios de goma. Yo, que confundo el jab con el uppercut, canto el cuero, los guantes, el ring. Deporte de Nicolás Guillén, de su libro La Paloma de Vuelo Popular. Buenas noches, comunidad, bienvenidas y bienvenidos a una emisión más de El Muerde Lenguas. Hoy es lunes 11 de mayo del 2026 y estamos irremediablemente en vivo. Saludamos a todas y todos quienes siguen esta transmisión a través del 96.1 de la frecuencia modulada Radio UNAM y a través del www.radio.unam.mx. Así es como comienza la barra programática de la resistencia modulada. Betoque se encuentra en la producción, el maestro Arturo González en los controles, Alba Martínez en la continuidad y de este lado del micrófono le saluda Rodrigo Coronel. Les recuerdo nuestras redes sociales. Nos puede encontrar usted, querida comunidad, en X, antes Twitter, como @rmodulada, y en Facebook estamos como Resistencia Modulada. Comunidad, me da muchísimo gusto saludarles como todos los lunes, que nos permite la agenda encontrarnos, para presentarles un programa al que le tengo un especial cariño. Hoy el Muerde Lenguas se sube al encordado para dar cuenta del deporte más literario de todos, el box. Cuando José María, el Mono Gatica, un célebre boxeador argentino, enemigo de la dictadura para mayores señas, conoció a Juan Domingo Perón, el atleta resumió así el encuentro. General, dos potencias se saludan. Con ese mismo augurio podríamos definir la relación entre el box y la literatura, una relación más intensa y cercana de lo que podría creerse, no solo por ser este deporte tópico común de grandes escritoras y escritores, sino por la dinámica misma del box. Cuando dos boxeadores se enfrentan, no estamos solamente frente al encuentro de dos atletas con entrenamiento y ambiciones similares. En realidad, atestiguamos el enfrentamiento de dos historias que conmueven y evocan. A lo largo de este programa, comunidad, vamos a dar un amplísimo paneo, lo que nos permita esta hora, sobre algunos escritores, escritoras, libros, y por supuesto música vinculada a el noble arte, el apodo, no sé si usted esté familiarizado con ello, querido Radio Escucha, que recibió el box a propósito de la forma en la que se desenvolvía este deporte en sus primeros años. Pero antes de comenzar, quisiera agradecer, por cierto, a nuestro querido amigo Luis Flores del Mal, poeta que conduce El Muerde Lenguas y a quien mandamos un cariñosísimo abrazo, donde quiera que se encuentre, seguramente nos está escuchando. También un abrazo a todas las personas que nos han seguido en redes sociales, que nos han dejado su comentario. Para nosotros es muy importante poder contactar con ustedes y que nos compartan qué sienten, qué piensan, cuáles son sus opiniones, qué le genera lo que escucha usted en El Muerde Lenguas. Para continuar con el programa, quiero presentarles a una escritora que nos está abriendo las puertas de su casa desde la muy porteña y muy literaria ciudad de Buenos Aires, Argentina, donde, por cierto, son ya las 11 de la noche, así que Marina Porcelli se está desvelando para todas y todos nosotros. Marina, ¿cómo estás? Buenas noches.
1: Hola, buenas noches, Rodrigo. ¿Cómo estás? Un gusto saludarte.
0: Un gusto saludarte y tenerte aquí en El Muerde Lenguas, Marina. Marina, tú sabes de muchas cosas, pero sobre todo sabes de box.
1: Bueno, en realidad, de lo que particularmente estoy trabajando es escribir sobre boxeo. Viste que hay un montón de gente anónima que sabe muchísimo sobre boxeo. Se nota cuando uno va a ver las peleas, los comentarios de la gente, las discusiones, ¿no? Lo que pasa en sala de prensa.
0: Claro. Marina, ¿tú compartes esta misma opinión de que el box quizás sea el deporte más literario de todos?
1: Sí, vos sabés que sí, porque por lo menos estadísticamente es el que más ha sido narrado por la ficción. Uno va a las librerías de deporte o a los catálogos de deporte y fútbol se lleva a la delantera, ¿no? La cantidad de libros, de biografías, de estrategias, qué sé yo, de preparación física. Pero a la hora de pensar la

0: El deporte que más aparece es el boxeo. Así que sí, yo creo que es de las disciplinas más literarias en cuanto a lo deportivo.
1: Oye, ¿y a qué le atribuirías esta cualidad del box, Marina?
0: Como desde casi el origen, la primera pelea de boxeo que narra la literatura está en Homero, ¿no? El primer knockout de la historia está en Homero. Entonces hay algo como de esta metáfora existencial de la lucha dentro del cuadrilátero, como asincopada la lucha en la vida, ¿viste? Entonces, me parece que ahí esa equivalencia casi obvia trae mucho para narrar. Pero ahora que estamos hablando de esta cosa de la individualidad, como en términos de lucha, hay una novela muy hermosa que creo que se llama La soledad del corredor de fondo, sin creo, que es un chico que corre durante toda la novela, y mientras va corriendo se cuenta toda su vida. Entonces hay algo como de enfrentarse a un montón de condiciones y de circunstancias que necesariamente nos van a derrotar, porque el mundo siempre parece mucho más enorme y fuerte de lo que uno quisiera, ¿no? Entonces, siquiera digo en términos de poder hacer y llevar adelante nuestro deseo. Entonces ahí creo que también se juega el boxeo, esta idea de los deportes individuales, ¿no? Como solo frente a esta enorme existencia.
1: Oye, Marina, y además me gustaría abonar otro elemento que hace, me parece, el box uno de los deportes más literarios de todos, y es que las vidas de las boxeadores o de las boxeadoras y de los boxeadores no es precisamente una vida tranquila que pase sin tribulaciones, ¿no es cierto?
0: Sí, totalmente. El cambio de narrativa, lo que trae el boxeo para contar es la historia de una cantidad de gente que en general son historias que nunca son narradas, o personas que no suelen tener espacio para contar qué les pasó o para plantear su historia, ¿no? De dónde vienen, lo que tuvieron que hacer o lo que hacen para poder, qué sé yo, comer o para poder conseguir lo que quieren. Entonces, ese cambio de narrativa que significa que la mayoría de la gente que practica boxeo viene de clases populares históricamente o de sectores muy humildes, es también, está muy linkeado, está muy vinculado a lo que el boxeo trae para decir. Y ahí es donde se vuelve como interesantísimo, ¿no? Como una especie de contranarrativa de las
1: Eso es.
0: narrativas hegemónicas.
1: Exacto. Acabas de tocar un tema muy importante que me parece que está presente en las generaciones pasadas de boxeadoras, de boxeadores y que se mantiene actualmente. Y es que el box es un deporte plebeyo. Está asociado a ese ambiente.
0: Sí, y sobre todo se anima a hablar de cosas que en general no se hablan. A mí, de las cosas que más me interesa de la escritura de boxeo, tiene que ver con cómo se escribe el cuerpo, ¿no? Porque la escritura del cuerpo siempre es elusiva, ¿no? O sea, no se puede prácticamente escribir cómo sentís el dolor o qué es un sueño. O sea, necesariamente tenés que pasarte a la metáfora. Entonces, la narración de algo que por definición casi no se puede narrar, porque siempre se nos está como esquivando, como corriendo, ¿no? ¿Cómo decimos que algo te duele? ¿Cómo se cuenta la fractura de la mandíbula o
1: Claro.
0: el nocaut técnico? Entonces, eso, en ese filo, en esa situación de emergencia te pone el boxeo, ¿no? Tener que salir a narrar lo que parece que no puede ser narrado. Y cuando empezamos a narrar lo que parece que no puede ser narrado, aparece la subjetividad, y aparecen las historias de cada uno y los modos de entender el cuerpo y la lucha de cada uno.
1: Marina, ¿qué dirías? Ya de alguna manera has avanzado en la respuesta a la pregunta que voy a hacerte, pero me gustaría que profundizáramos un poco más alrededor de ello. ¿Qué es lo más difícil con lo que te has encontrado al escribir de box?
0: Vos sabés que es súper interesante porque lo que tiene digamos, de complejo tiene que ver con el punto de vista. ¿En qué lugar te ubicás para hablar de boxeo? Porque, por supuesto, bueno, yo practico boxeo de manera absolutamente recreativa hace muchos años, pero mi experiencia en la práctica de boxeo no es equivalente a alguna campeona del mundo, o a lo de una chica que quiso ser campeona del mundo, campeona regional, o conseguir el cinturón sudamericano, o el torneo de guantes de oro, y no lo consiguió, por ejemplo, ¿no? Donde ahí ya empezaríamos a pensar en una historia. Entonces, lo complejo de la escritura del boxeo es esto de cómo manejar la voz, y la voz y este punto de vista no es el punto de vista de la boxeadora. Entonces, ¿qué es lo que yo puedo observar? Se dice que el boxeo es un deporte de apreciación, que cada uno ve la pelea que quiere, ¿no? Que hay grandes boxeadores o boxeadoras que eso es para determinadas personas, y otros dicen, no, es un boxeador horrible, o pelea aburridísimo, o se deja golpear. Entonces, esta discusión que supone el boxeo es como una especie de conversación sobre el cuerpo. Creo que en ese punto de vista es donde está toda la complejidad. ¿Qué siente un boxeador o qué siente una boxeadora, y qué siente y vemos los que vemos y los que estamos afuera de ese cuadrilátero?
1: Resulta bastante peculiar que el deporte, siendo un deporte de apreciación, también se transmita esa misma condición a la hora de escribir sobre literatura, que el punto de vista, la apreciación de cada protagonista en la historia al momento de escribir de box, pues de alguna manera determine la forma en la que abordamos la historia, en la que abordamos las peleas. Marina, cuéntame, ¿cuál es el más literario de los boxeadores o boxeadoras que conoces?
0: A mí me gustan muchos boxeadores, la verdad. En mi saga, en mi galería, me gusta mucho Durán, por ejemplo, me gusta Chávez, por supuesto Ali. Pero si tengo que pensar en el más literario, el argentino sería Nicolino Loche, porque es divertidísimo, es un boxeador de defensiva, digamos, de lo único que hace es esquivar golpes y preguntarle al rival, y no me podés tocar, ¿no? Hay una especie de desafío permanente. Vos podés dar las peleas de Loche y le podés poner cualquier música de bolero o música cómica y siempre funciona, no tiene una teatralidad. ¿Sabes a quién me hace acordar? Al Maromero Páez.
1: Ah, claro.
0: ¿No? Esa sí, cosa sí. Claro, del boxeo ligado como al acrobático y al circo, donde uno ve como despliegue. Entonces, ahí hay una narrativa incluso que está ligada a una zona festiva, a una zona casi de juego, ¿viste? Donde no es esta violencia de masacre total, sino claro, que sí. Ahí el escenario que están narrando es un escenario de circo. Y es muy divertido verlo, y además el asombro por esa destreza física, ¿no? Y Nicolino Loche era un boxeador que fumaba, era un boxeador que no quería nunca entrenar, que la anécdota que siempre se cuenta es que cuando estaba el campeón del mundo japonés entrenando así brutalmente, y pegándole a la bolsa y rompiendo todo en el gimnasio, Nicolino Loche estaba durmiendo la siesta. Había que despertarlo porque empezaba la pelea. Entonces, me parece que esos personajes, ¿no?, que se toman con tanto desparpajo y con tanta alegría el boxeo, porque al final el boxeo es una competencia y no se trata, digo, de arrancarle la cabeza al otro, sino de estas habilidades físicas que se pueden desplegar en un cuadrilátero muy medido, me parece que es muy literario.
1: Oye,
0: y después tenés...
1: Dime, adelante, Marina, te escucho.
0: No, y después tenés como todo tipo de narrativa. El otro día yo venía pensando en justamente qué piensa un boxeador. Es decir, esa idea del mundo que trae el boxeador, y que sin embargo cuando lo noquean o cuando le dan vuelta, qué sé yo, el mentón con un cross, todo ese universo se desploma, ¿viste?, sobre la lona. Entonces hay algo de esos universos individuales tan anónimos que se ponen en juego en el ring, que ahí me parece que tiene una dimensión literaria enorme.
1: Oye, Marina, regresando un poco a la literatura, ¿cuál es tu escritor o tu escritora sobre box que más te guste?
0: Yo creo que me enamoré del boxeo cuando era muy chica, ¿no? Que lo vi en la tele, el boxeo de los 90 en Argentina. Pero yo creo que sellé mi compromiso con el boxeo con el cuento de Jack London, que se llama, claro, Un pedazo de carne.
1: Claro, sí.
0: Y que, sí, que en México está publicado, creo que está traducido como un bistec.
1: Aquí en México se llama un bistec, así es.
0: Un bistec, ¿verdad? Sí, acá parece un pedazo de carne, y siempre hablamos de tenemos que hacer una traducción al argentino para... porque, bueno, yo tenía menos de 20 años cuando lo leí, además la figura de Jack London a comienzos del siglo, creo que es un cuento de 1920 más o menos, y esta idea de que es un boxeador muy viejo que tiene que pelear con un joven y la carnicería que supone el boxeo de los años 20, ¿no? Y esto que él está pensando con el tiempo de que si hubiera comido un poquito más de carne, la pelea sería otra. y esa juventud súper en torbellino contra toda la experiencia que podés tener después de haber boxeado durante 20, 30 años o 25 años. A mí esa narrativa tan descarnada y tan sin piedad por los personajes que hace Jack London, me parece una maravilla, ¿viste? Y el final, que es totalmente conmovedor. Entonces yo creo que me enamoré del boxeo con ese cuento, y el siguiente es el de una mujer, que es Carson McCullers, y la novela corta La balada del café triste, donde toda la novela se determina a partir de una pelea de boxeo doméstica. Entonces a mí eso también me pareció extraordinario, ¿no? Como la gente que hace boxeo, que mira boxeo o le gusta el boxeo, tiene esos movimientos en la vida doméstica, ¿no? No digo, ¿no? Que va caminando y esquiva, o agarran un tenedor en el aire, o bueno, ese tipo de entrenamientos que se llevan a la cotidianidad. Así que esos serían mis Jack London por un lado y Carson McCullers por el otro.
1: Oye, Marina, ¿tú has practicado box?
0: Pero de manera recreativa, o sea, no podría afirmar que practiqué box.
1: ¿Y cómo te sentí? ¿Cómo te fue? ¿Cómo te fue practicando box o de manera recreativa?
0: La verdad que sí pienso que era indispensable a la hora de pensar la escritura de boxeo.
1: Okay.
0: Por supuesto hay una tradición, ¿no?, de la prensa deportiva que se sienta a mirar y que considera que puede escribir y apreciar y opinar sin moverse de la silla, pero si vos querés narrar, o por lo menos lo que me pasaba a mí, ¿no? O sea, ¿qué pasa con esos cuerpos en esos gimnasios? Y sobre todo la vida comunitaria de los clubes y de los gimnasios y de los sótanos, ¿no? Cómo esos cuerpos se van determinando por los grupos y por los espacios en los que pueden entrenar, había que pasar necesariamente por un gimnasio y por la vida de gimnasio. Yo creo que eso es como gran parte del camino que había que atender y aprender con H, en el sentido de aprender con H en medio, como en el sentido de incorporar ese mundo boxístico, ¿no? Si no, no había forma. Estaba pensando en el historiador de Tijuana, que es Omar Millán, y Omar tiene un libro que se llama La fábrica de boxeadores, sobre el relato, por supuesto, de la historia de Tijuana, pero sobre todo que él pueda recorrerse los gimnasios de Tijuana, ¿no?, para poder escribir sobre esos gimnasios y sobre box. No hay otra manera. O serían maneras distintas en la propuesta de escritura.
1: Oye, Marina, ¿y esta experiencia practicando box de manera recreativa influyó en tu escritura? ¿Sientes que cambió la manera de escribir?
0: Sí, totalmente. Cuando, aunque sea un guanteo muy livianito, cuando recibís un cross a la cabeza, ¿viste? Te cambia el modo de pensar que era un cross o cómo entra el golpe en el gancho del hígado, ¿viste? Necesariamente, sí. No es lo mismo mirar los golpes que empezar a pensar por dónde es que viene, ¿viste? Entonces, yo creo que te da una forma de mirar, o sea, practicarlo te enseña a mirar. Es como esta gente que para aprender a mirar se pone a pintar o a dibujar, entonces necesita como... Entonces hay algo de ese escenario, cuando ya lo estás viviendo, que lo empezás a conocer y a medir, qué significa un paso lateral, qué significa quebrar la cintura. Sin ninguna excelencia, pero por lo menos centrarle al tipo de lógica, que es una lógica que solo podés aprender haciéndolo, ¿no? Este corte entre cuerpo y palabra, donde hay cosas que aprende el cuerpo y que solo las aprende haciéndolo. Pienso en manejar, o en andar en bicicleta, o en nadar, o sea, no hay forma de que vos leas un manual de boxeo y que eso signifique también hacer boxeo, ¿no?
1: Marina, hablando un poco de tu carrera como escritora, si escribir fuera una pelea de box, ¿en qué round dirías que vas?
0: ¿Cómo? Supongo que... Ay, no sé, la verdad no sé, porque antes las peleas eran como a 23 rounds, o hasta que uno se moría, o hasta que uno caía, sí. ¿Cómo? Ahora ya los han cortado a 12, pero bueno, no, a mí me gusta pensar que... La escritura es siempre, ¿no? Es esa frase de Borges, que uno escribe siempre, y la verdad que una vez que te enamorás del boxeo, también el boxeo es siempre. Porque yo creo que a los que nos gusta el boxeo es una pasión, no lo podés explicar, hay gente a la que no le gusta, y bueno, nada, y con eso va, digamos. Entonces, no sé en qué round estoy, pero me sucede siempre en la escritura, la verdad.
1: Pero vas a seguir boxeando hasta el último round, eso nos queda, de eso, que de sí, eso no sí, queda, sí. Quede duda, ¿no es verdad? Oye, y para terminar, Marina, dinos cuál es tu boxeador mexicano actual favorito y cuál es tu boxeador mexicano actual favorito, argentino actual favorito o favorita.
0: Claro, sabes que me gustó mucho la pelea de Bam Rodríguez contra el Puma Martínez, que debe tener 2 meses más o menos. Bam Rodríguez es de familia mexicana, pero vive en Estados Unidos. Lo sigo bastante, sobre todo en el último mes, pero me parece que Bam Rodríguez hizo una pelea extraordinaria, o sea que realmente fue una economía de recursos totales. O sea, me gusta mucho la destreza física, ¿no? O sea, cómo con una mano corta así, se pueden resolver muchas cosas. Y me gustaría nombrar a todas las mujeres, ¿viste? Claro. Mónica Dávila Arellanos en México, bueno, Karen Carabajal en Argentina, o sea, están todas armando su carrera o recorriéndola a la mitad y tratando de abrirse paso. Entonces, como que la historia de las mujeres que boxean suele ser una historia tan a contracorriente que nombrarlas y observarlas. Evelyn Bermúdez sería una de las chicas que más me gusta, que están boxeando acá en Argentina. Clara Lescurat, bueno, ahora ya no, pero Clara Lescurat también tiene buena pegada. Bueno, hay ahí una caterva de nombres para nombrar. No sé si te respondí. Murió Miguel Canto hace relativamente poco.
1: Sí, también en México resentimos también la muerte recientemente de Eduardo Lamazón, un periodista argentino.
0: Ah, sí, creo que fue este fin de semana, ¿no?
1: Es correcto, sí.
0: Sí, Lamazón llegó a cubrir acá en Argentina en las primeras conferencias de prensa de Monzón, y después creo que se va a vivir a México. O sea, que imagínate la cantidad de años que tiene en ese reporte. Y Lamazón, él hablaba de que es de las pocas personas que llevan adelante un cuadernito donde van anotando todos los fines de semana los resultados de las peleas. Como si fuera una especie de memoria de fanáticos del boxeo que guardan y atesoran esa memoria. Entonces, cuando después aparecen algunos rankings medio raros o aparecen algunos récords que no se sabe bien, la razón siempre se jactaba de tener toda esa información por haberla vivido, ¿no? Por
1: además,
0: haber estado
1: claro.
0: Ahí en primera fila. Sí, así que, sí, no, por eso hay algo como de la pasión por el boxeo. Casi que el boxeo se vuelve necesario para los que los practican y para los que nos gusta mucho verlo.
1: A los que nos gusta mucho verlo.
0: Y eso me parece absolutamente defendible y vital, ¿viste? Y después tenemos que hablar de las condiciones en que se boxea para que mejoren y para que los boxeadores y boxeadoras estén más cuidados y para toda la discusión de cuerpos que supone el boxeo. Pero en principio, en tanto sucede y cómo sucede a toda costa, me parece que es algo para reivindicar.
1: Un debate que sigue vigente, el de las condiciones y el de la seguridad para los boxeadores y las boxeadoras. Marina, dinos, por favor, dónde podemos encontrar tu trabajo. Cuéntanos de tus redes sociales.
0: Los libros están publicados la mayor parte en México, sobre todo la edición de cuentos salió por la Universidad de Monterrey, la UANL, la Casa del Libro. Salió un libro sobre crímenes también en León, en Guanajuato, publicado por Saguayo Atelier. En Ciudad de México se consigue por Cuadrivio también otra colección de cuentos y una novela corta. Y en redes, bueno, mi nombre en redes es Marpuez18 y el sitio web de promoción de autores que gestionamos con otra escritora argentina, que es Marina Arias, se llama Narrativa Argenta, donde también hay autores mexicanos invitados. Y Narrativa Argenta es un sitio de promoción de autores de descarga gratuita, justamente por esto de las redes y de las conversaciones. Bueno. En cuanto a boxeo, publiqué, están las notas publicadas en Playboy México y también en Guanajuato. Y bueno, espero que prontamente la edición de Boxeadora llegue a Ciudad de México.
1: Pues ya estaremos platicando cuando estemos próximos a esa nueva publicación para platicar otro poco más para todas y todos los amantes del boxeo sobre esta publicación. Marina Porcelli, muchísimas gracias por tu disposición. Un abrazo hasta Buenos Aires, que desde allá nos estás acompañando.
0: Un abrazo para vos, Rodrigo. Muchas gracias y gracias a todo el equipo de la radio por contactarme.
1: Un abrazo. Muchas gracias, Marina. Ella fue Marina Porcelli, escritora argentina que, como pueden ver, tiene ya un amplio recorrido en la literatura vinculada al box. Y esa clase de entrevistas solo se pueden dar aquí, en el Muerde Lenguas, a través del 96.1 de la frecuencia modulada. Vamos con música. Tenemos preparado, como sabe usted bien, un playlist vinculado al tema del día de hoy, en este caso, el deporte, en este caso, el box. Así que no le cambie, esto es el Muerde Lenguas a través de Radio UNAM. Regresamos.

Estamos de vuelta a comunidad y tenemos mensajes en las redes sociales. Nos escribe el maestro Daniel Albarrán para recomendarnos una novela escrita por el autor Pedro Ángel Palau. Esta novela se llama Con la muerte en los puños, buena novela sobre un boxeador trágico. No se olvide de escribirnos, estamos en X, antes Twitter, como @Rmodulada y en Facebook como Resistencia Modulada. Déjeme contarle brevemente sobre la canción que acabamos de escuchar a cargo de Robert Zimmerman, mejor conocido por todas y por todos ustedes como Bob Dylan. Esta canción, lanzada en 1963, cuenta el trágico final del boxeador norteamericano David Moore, también conocido como The Little Giant, el pequeño gigante, campeón mundial del peso pluma, quien murió luego de enfrentarse contra el boxeador cubano Ultiminio Ramos en 1963. La muerte de Moore detonó un grandísimo debate en todo el mundo deportivo. Ultiminio Ramos, por cierto, fue un boxeador cubano, efectivamente, pero que hizo buena parte de su carrera en este país. Yo, fanático del boxeo desde hace mucho tiempo, escuchaba este nombre repetido insistentemente, y este episodio en particular, al que Bob Dylan le dedicó una melodía. Y no será la única melodía a la que Bob Dylan le dedique al box. En 1976 salió publicado otro tema suyo, Hurricane, que aborda la injusta encarcelación del boxeador afroamericano Rubin Carter, quien fue acusado de un triple homicidio ocurrido allá en 1966. Hablando de libros y hablando de memorias, Dylan supo de este caso cuando leyó la autobiografía de este escritor y escribió esta melodía que no pudimos transmitir aquí en el Muerde Lenguas Comunidad porque dura nada más 8 minutos, pero usted sí puede escucharla. Se la recomiendo mucho. Es una gran melodía, además, versionada por otros cantantes norteamericanos. Oiga, pues, ¿qué le pareció la plática que tuvimos con Marina Porcelli? Nos dio ya pauta para hablar de algunos libros y nos dio pauta para hablar de un libro en particular. ¿Cómo no será de literario el box? Que el primer knockout en la historia de la literatura fue consignado por nada más y nada menos que Homero en el canto 23 de la Ilíada. Y me voy a permitir leerle algunos fragmentos de este libro, porque pues se trata nada más y nada menos que del primer knockout en la historia. Dice Homero: seguidos ambos contendientes comparecieron en medio del circo, levantaron las robustas manos, acometiéronse y los fornidos brazos entrelazaron, crujían de un modo horrible las mandíbulas y el sudor brotaba de todos los miembros. El divino Epeo, arremetiendo, dio un golpe en la mejilla de su rival que le espiaba, y Euríalo no siguió en pie largo tiempo, porque sus hermosos miembros desfallecieron. Estos dos son los protagonistas del primer knockout en la historia. Como encrespándose la mar al soplo del Bóreas, salta un pez en la orilla poblada de algas, y las negras olas lo cubren enseguida. Así, Euríalo, al recibir el golpe, dio un salto hacia atrás. Pero el magnánimo Epeo, cogiéndole por las manos, lo levantó, rodeáronle los compañeros y se lo llevaron de circo. Arrastraba los pies, escupía espesa sangre y la cabeza se le inclinaba a un lado. Sentáronle entre ellos, desvanecido, y fueron a recoger la copa de doble asa. Bueno, ahí lo tiene. Y es que resulta que el box tiene, pues ya, una larga data entre nosotros como deporte. Se tiene registro de primeras peleas de box en el norte de África. Y desde luego, no tenía las connotaciones que tiene actualmente como deporte y como espectáculo, porque no deja de serlo. Pero, como puede usted ver aquí, las reglas de entonces eran especialmente laxas. Una condición que se mantuvo durante siglos enteros. No fue sino hasta la aparición de, oiga usted, y grábese bien este nombre, Daniel Mendoza, que el boxeo tuvo que empezó a parecerse un poco más a lo que conocemos actualmente. Daniel Mendoza es conocido como el padre del boxeo científico. Nació en 1764,
Fue campeón de los pesos pesados durante 3 años consecutivos, de 1792 a 1795, y cambió para siempre la forma en la que se boxeaba, porque incluyó técnicas de defensa, esquivos y juegos de pies, 3 condiciones que son ineludibles para cualquier boxeador y para cualquier pelea de box. Lo que ocurría antes de la aparición de este personaje fue que el boxeo se daba entre 2 personas. Había mujeres boxeadoras, por cierto. Se tiene registro de que la primera pelea de mujeres en el box data por ahí de finales de la segunda mitad del siglo XVIII. 2 mujeres inglesas se enfrentaron. Por cierto, este episodio está narrado en el libro de boxeadoras de Marina Porcelli, que será publicado próximamente aquí en la Ciudad de México. Pero le decía, este boxeador, Daniel Mendoza, londinense, judío, transforma por completo la forma en la que se desenvolvía el box. Le decía antes, se trataba de que 2 contendientes frente a frente, casi sin moverse, se despacharan a puñetazos. Lo que hizo distinto Daniel Mendoza fue moverse, aplicar defensas, esquivos y juegos de pies. Y de todo ello se conocen 2 libros, quizá los primeros 2 libros, al menos uno dedicado a la técnica del box y al menos otro dedicado a las memorias del box. Estas probablemente sean las primeras memorias de un boxeador. Y le voy a leer un fragmento de sus memorias, porque me parecen de mucha ingenuidad y además dejan bastante claro la forma en la que se practicaba el box en los lejanísimos años del siglo XVIII. Escuche usted esto. Un cargador que había sido enviado a nuestra casa con un bulto, al ofrecerle yo el precio de una pinta de cerveza negra como propina, lo rechazó con tono desdeñoso y pidió una suma doble. En ese momento entraba mi patrón en el almacén y, al echarle en cara lo impropio de su conducta, el tipo se puso todavía más insultante y lo retó a pelear. Al oírlo así, lo eché a la calle y le dije que ya que tenía tantas ganas de pelear, ojo con esto, ojo con la elegancia, estaba a su disposición y que me sentía muy apto para castigarlo por su insolencia y que estaba dispuesto a probárselo al instante si así lo quería. Aceptó mi reto con gran ardor y lo más probable es que se sintiera halagado con la esperanza de conseguir una fácil victoria sobre un jovenzuelo, ya que él era un hombre atlético y en la flor de la vida. Habiéndose formado en consecuencia un ruedo en mitad de la calle, nos pusimos a pelear inmediatamente y después de una severa riña de unos 3/4 de hora, mi antagonista se confesó incapaz de seguir ya más contra mí y se rindió. En esa pelea el señor Richard Humphreys, a quien tendré frecuentes ocasiones de nombrar en el curso de este relato, me sirvió de segundo en mi esquina. Este combate, el primero en llevarme a la atención del público, puso los cimientos de la fama que hube de gozar con posteridad. El ánimo y la disposición de que hice gala contra un adversario de fuerzas superiores excitaron el aplauso de los apostadores, muchos de los cuales eran conocidos míos y menudearían por algún tiempo en las conversaciones de la gente del vecindario. Y esta es una forma en la que las peleas se gestaban en el siglo XVIII, muy distinto al aparato económico, burocrático, incluso político, que reviste hoy en día la organización del box, de las peleas, para bien y para mal. Para bien, porque finalmente hay reglas mucho más claras de las que había antes y una mejor distribución de las riquezas. Déjeme contarle, por ejemplo, que se tiene registro de que el siglo XIX vio la pelea más larga jamás registrada en la historia. Se trata de una pelea a 110 rounds. Escuche, 110 rounds, que duró aproximadamente 7 horas y poco más. Una presión de este tamaño para los boxeadores que la protagonizaron, pues era tremenda. Y así eran las peleas de entonces. Aquí, en este pequeño fragmento que le acabo de comentar, Daniel Mendoza da cuenta de una pelea que dura 3/4 de hora. Desde luego, en la que no se utilizaron ni guantes, ni protección, ni nada por el estilo. Pero ese era el box que teníamos entonces. Y el box ha ido cambiando a lo largo de la historia, como es connatural a los deportes. Y déjeme contarle de otra
primera ocasión en la que el box y la literatura se encontraron. Esta novela fue escrita en 1882 por el irlandés George Bernard Shaw, otro escritor que era muy afecto al box. Se llamó Cashel Byron's Profession, la profesión de Cashel Byron. Y cuenta la historia de Cashel Byron, un campeón de box que busca casarse con una mujer aristócrata que no sabe de la profesión de Byron y que incluso le oculta la profesión, porque dedicarse al box era en ese entonces pues una actividad no solo ilegal, sino posiblemente vergonzosa para quien la practicara. Y esta misma versión se replica en muchas ocasiones. Y es una versión, déjeme decirle, que se mantiene hoy en día. Yo he tenido el infortunio de escuchar en repetidas ocasiones argumentos en contra de este deporte, por las razones que sean. Y traigo a colación, a propósito de la mención de Eduardo Lamazón, un periodista deportivo pues legendario, como ya nos comentaba la escritora Marina Porcelli, por la disciplina que tenía, la pasión que tenía y sobre todo el conocimiento enciclopédico que tenía sobre el box. Decía, y decía bien, cuando se enfrentaba a este tipo de argumentos, solía recurrir a una frase muy elegante, muy políticamente correcta, y decía algo así como, bueno, y no te gusta el box, eso habla bien de ti, y con eso despachaba el tema. Pero en buena medida el haber traído este tema ante ustedes, comunidades, para darle pues la dimensión cultural que tiene también el box, y que se verifica en estas lecturas, en estas melodías escritas por nada más y nada menos que premio Nobel, como es el caso de Bob Dylan, y también destacar y empezar a abordar el box como también un medio de literario, por supuesto, pero también de protesta, de rebeldía. No son pocos los boxeadores que han echado mano de este deporte y de la proyección que tiene este deporte para dejar cuenta de comentarios de orden político. Comunidad, vamos ahora con otra canción. Esta canción seguro les va a gustar. No le cambien, esto es el Muerde Lenguas. No dejen de escribirnos. Recuerden, estamos en Twitter, ahora ex, en la @rmodulada y en Facebook como Resistencia Modulada. Vamos con música, regresamos.

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0: Esa voz de barítono que acabamos de escuchar pertenece a Stephen Patrick Morrissey, mejor conocido por todas y por todos ustedes como Morrissey. La canción se llama Boxers y fue lanzada en el álbum World of Morrissey en 1995. Es una canción a propósito de un boxeador que se siente derrotado, con glorias a cuestas, pero bueno, que sigue pendiente de su público. Oigan, déjenme contarles, vayan a la cuenta de ex, antes Twitter, de @rmodulada, porque Daniel Albarrán nos acaba de compartir un meme buenísimo protagonizado por el señor Burns, Apu y Smithers al fondo. Dice el señor Burns con esa voz aguardentosa que le conocemos: a niñerías, yo una vez vi al caballero Corbett pelear contra un esquimal. Se golpearon durante 110 episodios. Entonces, claro, si una pelea duraba menos de 50, nos devolvían nuestro dinero. Ya ven, aquí nos está, los Simpson nada más y nada menos están confirmando la información que les estoy compartiendo. No puede haber una confirmación más precisa y más verídica. Déjenme contarles, quisiera revisar algunos grandísimos nombres de la literatura universal, también de la literatura mexicana, que han tenido un vínculo muy estrecho con el box. En algunos casos incluso lo han practicado. Y no es exactamente raro que escritoras, escritores, ya nos lo confesaba Marina Porcelli en la entrevista, se hayan subido al ring para practicarlo. Hubo quienes ejercieron el box como una disciplina. Y ese es el caso de Arthur Craván. Quizá no haya usted escuchado de este personaje. Es un poeta amante del box o boxeador amante de la poesía. También conocido como Fabien Avenarius Lloyd, nació en Suiza en 1887. Podríamos decir de él que fue un sobrino de su tío, porque su tío fue nada más y nada menos que el escritor inglés Oscar Wilde. Se le conoce por su trabajo como editor y en alguna medida ser un antecedente del dadaísmo. Viajó por toda Europa y lo hizo con pasaportes falsos. Y he aquí una curiosidad histórica: en el 26 de abril de 1916 se enfrentó contra Jack Johnson, el gigante de Galveston. La historia de Jack Johnson es bastante peculiar. Se trató de el primer campeón del mundo afroamericano. Fue perseguido en los Estados Unidos durísimamente por las leyes segregacionistas de entonces y tuvo que viajar a otras partes del mundo, especialmente a Cuba, y luego a París, en Francia, para ejercer el box. Y el box y la literatura, al menos en el París de principios del siglo XX, es una relación muy cercana, no solo por la literatura, sino porque los boxeadores correspondían a las fiestas de la clase intelectual de la época, y era muy conocido, muy frecuente, que entre boxeadores y escritores, artistas, en fin, hubiera relaciones de amistad. Tal es el caso de este personaje que le cuento. La vida de Craván lo trajo a México. Imagine usted, cuando quiso llegar a Argentina, por vía Veracruz, su barco y su agua, y desapareció en el Océano Atlántico en 1918. Como curiosidad, en este enfrentamiento que tuvieron Craván y el gigante de Galveston, Jack Johnson, Craván cayó noqueado en el sexto asalto, y no porque le durara 6 asaltos a este extraordinario boxeador, sino porque habían firmado un contrato que hacía complicado que la pelea terminara antes. Johnson había firmado un contrato con una empresa cinematográfica para que pudieran cubrir 6 asaltos. Si no cubrían esos 6 asaltos, entonces Johnson se metía en problemas, así que le dio oportunidad a este Craván de enfrentarse el 6 asaltos, y al sexto, metódicamente, acabó en la lona. Otro escritor que seguramente le suena y que es conocida y conocido de todos nosotros es Ernest Hemingway, el escritor de Por quién doblan las campanas, El viejo y el mar, y autor de algunos cuentos perfectos como Los asesinos. Era un entusiasta del box. Practicó el box, pero también fue amigo de boxeadores. Tal es el caso de El Kid Tunero, también conocido como El caballero del ring, boxeador cubano que se mantuvo siempre en la antesala del campeonato mundial. Tiene una de estas historias agridulces de boxeadores que son extraordinarios, pero que no terminan de dar el salto al campeonato mundial por las razones que sean. En algunos episodios de El Quitunero, se parece ser que hubo mano negra, y esta mano negra le impidió hacerse con el campeonato mundial. Otro escritor es nada más y nada menos que el creador de Sherlock Holmes, Arthur Conan Doyle. Conan Doyle era tan fanático del box que en alguna ocasión lo invitaron a ser referee de una pelea. No se concretó la pelea finalmente, pero bueno, algunos de sus personajes más célebres practican el box y tienen, ya usted recordará, un maravilloso recto de derecha. Otro escritor que seguramente usted conozca perfectamente bien es nada más y nada menos que Julio Cortázar. Decía, y yo creo que quienes hemos tenido oportunidad de pasar por algún taller de escritura, hemos escuchado esta máxima: la novela gana por puntos, el cuento gana por nocaut. Bueno, esta frase acuñada por Julio Cortázar da cuenta de su afición por el box. Cortázar llegó a asistir a algunas funciones de box en el Luna Park allá en Buenos Aires. Algunos de sus mejores cuentos están dedicados al box. Torito y otro igualmente célebre cuento, La Noche de Mantequilla, se desarrolla en medio de la pelea que mantuvo el histórico boxeador Mantequilla Nápoles y Carlos Monzón. Carlos Monzón, un boxeador argentino, famosísimo, también con una vida muy atribulada y trágica en alguna medida. Esta pelea se realizó en el París de 1974. Su último libro de cuentos se llamó El Último Round. Pues ya me dirá usted si no es que Julio Cortázar es igualmente todo un representante del noble arte, también conocido como box. Y un escritor del que últimamente me da la impresión, se habla poco, es Luis Espota, el periodista, escritor mexicano, conocido igualmente como el niño malo de Bucareli por haber conseguido durante 43 días consecutivos la primera plana de su diario, el diario Excelsior. Escribió de todo. Son célebres sus novelas sobre política mexicana, reunidas en 6 libros: Retrato hablado, Palabras mayores, Sobre la marcha, El primer plano, El rostro del sueño y La víspera del trueno. Curiosamente, Espota no escribió mucho de box, al menos de forma literaria. Las crónicas las hay, pero es una personalidad peculiar dentro del box, en el mundo del boxeo, porque fue fundador nada más y nada menos que del Consejo Mundial de Box, y buena parte de las transformaciones que eran necesarias para este deporte en nuestro país se le atribuyen a la mano de Luis Espota en este órgano. Ahora, para terminar, comunidad, quisiera compartirles rapidísimamente el que yo considero se trata de la mejor novela, el mejor cuento escrito sobre box. Fue escrito por nada más y nada menos que Jack London. Y como nos adelantaba nuestra amiga Marina, en México se conoció esta novela, o cuento largo, ya ve usted, como Un bistec, de Jack London, el mejor relato de box. Este relato cuenta la vida de Tom King, un viejo boxeador que debe enfrentarse con una joven promesa del box. Y se lo repito, es el mejor trabajo literario vinculado al box, porque logra mostrar con claridad la mente de un boxeador en la víspera de una batalla y durante la pelea misma. Tiene quizá uno de los mejores finales, no solo de libros vinculados al box, sino de la literatura. Comunidad Muerde Lenguosa, se nos acabó el Muerde Lenguas. Agradezco mucho su atención. Se despide de ustedes Betoques en la producción, Arturo González en los controles, Alba Martínez en la continuidad. De este lado del micrófono, Rodrigo Coronel. Nos escuchamos pronto. Un abrazo. Pásela bien. Quédense. Todavía le quedan horas a la resistencia.
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1: Y llegamos al mundo entero a través de nuestro portal en línea www.radio.unam.mx. Ahí nos encuentra bajo el apartado de FM. Y agradecemos enormemente su sintonía. De aquí a las 10 de la noche les estaremos compartiendo música en nuevecita. Y les saludan desde estos micrófonos su servidor Paco de Pablo
0: y su servidor Apache o Raspi. Como bien dices, Paquito, música nuevecita, fresquecita, huele todavía a acondicionador.
1: Exacto. Y ya comenzamos con el primer estreno de esta noche, cortesía de Back Bruce. El tema se llamó No culpes a tu culpa.
0: Bien, me encanta esta energía, pues de aparte del beat de la canción, que es como un rock bastante alegre, bastante soleado, pues también el mensaje es, pues no te eches de más de culpa, ¿no?
1: Sí, exacto, exacto.
0: No te victimices.
1: Palabras y reflexiones, cortesía de Luis Lamela, de originario de Buenos Aires, radicado en Canadá.
0: Saludos hasta Canadá, hasta Edmonton, me parece específicamente. Uh-huh. Pues bien, ya con ese inicio, con ese banderazo, pues acompáñenos el resto de la hora. Hasta las 10 estaremos con estrenos. Nos quedan 10 estrenos, así que hay que meterle gas, si no, no van a sonar en el transcurso del programa Cultivo de Hercios. Vamos ahora con un bloque musical hacia el rap. Vamos a comenzar con un exponente pues bastante fuerte del género aquí en la Ciudad de México. Hablo de Tino el Pingüino con su nuevo tema Mil Caras.
1: El tercer sencillo de este año. A ver si lo vemos concretado todo en algún álbum, quién sabe. Pero bueno, por lo pronto escuchemos el nuevo tema de el querido Tino el Pingüino. Y regresamos a Cultivo de Hercios con más música.
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0: Estamos de regreso en Cultivo de Ejercios a través de Resistencia Modulada aquí en Radio UNAM. Comenzamos este bloque musical escuchando a Tino el Pingüino con su nueva canción Mil Caras, fuerte y clásico exponente ya de el rap, de una corriente del rap de esta ciudad. Y lo que acaba de sonar es un nuevo sencillo publicado por Plastilina Mosh en colaboración con Tom Rothrock. Se llama Cínicos, Pecadores y Blasfemos. Y bueno, pues Plastilina Mosh, ya poca presentación se podemos hacerles, pero bueno, son exponentes también de regios, ¿no? ¿Cómo era? La movida regia, ¿no, Apache?
1: Sí, de la movida regia, de los finales de los noventas.
0: Los principales, exacto.
1: Y bueno, pues que Plastilina Mosh, un dueto que ha visto el pasar de la música, que creo que hasta ellos mismos se tienen que volver a referenciar. Llevan tanto tiempo en la industria y haciendo otras cosas también, pero cómo ve un proyecto que tuvo muchísimo éxito hace muchos años y luego pues lo tienen que dejar un rato, hacer otras cosas y luego volver con su proyecto original y retoman cosas del otro que han estado haciendo. Por ejemplo, este tema que acabamos de escuchar me recordó algo a Band of Beaches, creo que se llama, otro proyecto que tiene por ahí Jonás, el vocalista. O sea, como que puedo oír las otras cosas que han estado haciendo con el paso del tiempo y vuelven a su proyecto base, madre. Y bueno, pues siempre mi mayor respeto a este dueto regiomontano, Plastilina Mosh,
0: claro.
1: Gran exponente de la música mexicana.
0: No, claro, claro, claro. Cínicos, pecadores y blasfemos. Ahora para el siguiente bloque, Apache, vamos a bajarle 3 watts. Vamos a escuchar música un poco más orientada al rhythm and blues.
1: Balada soul, sabrosa, exacto, neo soul.
0: Un dulce pop.
1: Eso, y vamos a comenzar con un lindo recuerdo. Así se llama el nuevo tema de Noah Sainz. Cantante de Saltillo, Coahuila.
0: Escuchemos, vámonos al norte de este bello país y regresamos. Están en Cultivo de Ejercios.

0: Están escuchando Cultivo de Ejercicios en Resistencia Modulada a través de Radio UNAM. Y comenzamos el bloque musical con la artista Noah Sainz, con su tema Lindo Recuerdo. Y esto que acaba de sonar corrió a cargo del proyecto de León, Guanajuato, Disco Bahía, así se llaman. Y el tema se llamó Tus Palabras.
1: Disco Bahía, un cuarteto de música muy suave, agradable, que entra fácil en los oídos.
0: Me dio mucha vibra de Sade.
1: Este
0: tema que acabamos
1: muy
0: de
1: ochentero,
0: escuchar.
1: Muy ochentero. Si pudiéramos de recolocar las canciones en el espacio-tiempo, en una de esas esta podría ser un éxito de Universal de los 80. Conviviría muy bien.
0: Totalmente. Aparte siempre Disco Bahía con unas producciones impecables. Habíamos escuchado antes un poco más de, pues sí, como dice el nombre, ¿no? Disco Bahía, unos ritmos un poco más hacia la pista de baile, tropicalizados. Pero en esta ocasión sí se fue más baladita y muy, muy balada ochentera, y lo lograron muy, muy bien. Pues Paquito, vamos a dar otro volantazo en este programa. Me encanta que,
1: me encanta.
0: Que podamos darnos estos lujos. Y pues gracias a Radio UNAM que nos lo permite, y a ustedes por escucharnos. Vamos ahora con un bloque musical más hacia el house, hacia la música electrónica, con letra, eso sí, en formato más canción, no instrumental. Y comencemos con la colaboración entre Chico Blanco y Girl Ultra con su nuevo tema, Oh My Gatch. Así es que.
1: Oh My Gatch.
0: Oh My Gatch.
1: Así tal cual, Chico Blanco, productor de España. Y Girl Ultra, artista mexicana, también productora, cantante. Me parece que radicada en Los Ángeles. No estoy al tanto de sus...
0: De su vida personal.
1: De dónde se encuentra, sí, exactamente. Pero bueno, no, eso es lo de menos en realidad. Pero bueno, tenemos esta colaboración, como bien dices, Apache, más orientada al house. Un poco de tecno incluso. Y lo vamos a rematar con un nuevo tema de Sofía Curtesis que se llama Texas Changing. Regresando les damos más detalles, pero este bloque pinta bien. Ahora sí, súbenle un poquito a su radio.
0: Eso, súbanle, déjense guiar por el beat, pónganse sus lentes y vámonos.
1: Oh My Gatch, Cultivo de Ejercicios.

0: Estamos de regreso en Cultivo de Ejercios, aquí en Resistencia Modulada. Comenzamos escuchando a Chico Blanco en colaboración con Girl Ultra. El tema se llamó Oh My Gatch, un techno house muy agradable. Y esto que acaba de sonar también bastante agradable, cortesía de Sofía Curtesis. Ella es una peruana productora radicada en Berlín. Es DJ, en fin, tiene unas unos temas y unas influencias y una capacidad de producción que de verdad nos maravilla y nos encanta compartir su música. Este nuevo tema, como les decíamos, se llama Texas Changing.
1: Pues Paquito, queda recordarle a la bellísima audiencia que todo lo que suena esta noche lo pueden encontrar en nuestras historias destacadas de Instagram. Estamos como @rmodulada. Ahí todos los lunes y los miércoles a las 9 p.m. Que suena este espacio Cultivo de Ejercicios. Pues vamos a ir recopilando todo lo que sonamos. Y si no, nos pueden ahí mismo escribir y preguntar si tienen alguna duda de lo que sonamos esta noche.
0: Y a continuación nos vamos a España, de regreso. Vamos a escuchar a este trío que se llama VVV Tripping You, con V, VVV Tripping You.
1: VVV.
0: Bueno, exacto, VVV Tripping You. El tema se llama Todavía, y es un cover a un tema que probablemente muchos de ustedes, muchas de ustedes conozcan. La banda que sacó este tema originalmente se llama La Factoría.
1: Claro que sí.
0: Un clásico innegable. Pero a su vez, este es un el tema de la canción de Todavía es una reversión que toma la melodía de una canción de Britney Spears, From the Bottom of My Broken Heart. Entonces es ya el cover del cover del cover.
1: No es como una reversión oficial. O sea,
0: Exacto.
1: La Factoría lo sacó en el 2001 y la canción de Britney Spears es del 99. O sea, sí es antes la de Britney Spears y sí hay una clara referencia a la melodía, ¿no?
0: Sí, sobre todo es eso, la melodía. La letra así no tiene nada.
1: No creo que sea.
0: Bueno, no sé,
1: no es una reversión oficial, pues, pero bueno, se salieron con la suya La Factoría igual y hay un cambio de nota o es menos de los dos compases lo que tomaron, algo ahí, pero no es una reversión oficial, pero sí hay una fuerte referencia ahí de Britney Spears en La Factoría. Y bueno, ahora WWW Tripping You pues se lo llevan a un terreno más etéreo, no lo alejan de la pista de baile, lo ponen más bien en las nubes, ¿no? Este cover que vamos a escuchar de Todavía.
0: Y bueno, en general el bloque que se avecina está en las nubes, como bien señala Zafache. Entonces ahora, si quieren, le pueden bajar un poquito a su radio.
1: O déjenle igual.
0: Déjenle igual.
1: Ya va a bajar la dinámica de la música, pues.
0: Bien, pues escuchemos VVV Tripping You con su tema Todavía y volvemos con más detalles y todavía más música. Están en Cultivo de Ejercicios.
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0: Estamos de regreso aquí en Cultivo de Ejercicios, estrenos musicales hasta la comodidad de sus oídos. Comenzamos el bloque musical con el proyecto español Triple B, entre paréntesis, Tripping You, con su cover a La Factoría, el clásico de clásicos. El tema se llama Todavía.
1: Un clásico.
0: Y lo que acabamos de escuchar corrió a cargo de Dromedarios Mágicos, el proyecto de Diego Puerta, chihuahuense, que habían dado algo desaparecido, pero bueno, está volviendo a publicar sencillos, y en esta ocasión fue Que No Me Falte. Su dulce voz y su guitarra nos acompañaron.
1: Eteria.
0: Exacto.
1: Sí, su etérea música. Bien, saludos al buen Diego, donde quiera que se encuentre. Que No Me Falte, de Dromedarios Mágicos. Ya nos estamos acercando al final de la emisión, pero todavía tenemos tiempo de compartir un par de temas más. Entonces escuchemos, Apache, a esta colaboración entre Medio Piki y Extra Bonus, desde España también. Nos entregan este tema que se llama Artemis.
0: Y Medio Piki es de República Dominicana.
1: Escuchemos Artemis de Medio Piki y Extra Bonus aquí en Cultivo de Ejercicios. Y volvemos con más detalles.
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0: Estamos de vuelta en Cultivo de Ejercicios, a escasos minutos de cerrar el changarro radiofónico. Acabamos de escuchar a esta colaboración de Medio Piki desde República Dominicana con Extra Bonus. El tema se llamó Artemis. Y pues Apache, vamos a escuchar una canción más. Esta es cortesía de Cabezas de Cera, un dueto de música progresiva, por decir lo menos. Un clásico.
1: Sí, hay muchas otras influencias.
0: Sí, claro. Pero bueno, sí son canciones, composiciones, pues muy, muy extendidas en el espacio-tiempo, con muchos arreglos, y quiero decir, canciones muy largas normalmente. Esta es de 5 minutos y medio. Pero bueno, afortunadamente estamos en la bellísima radio pública y universitaria, entonces tenemos tiempo.
1: Eso.
0: Esta canción se llama Al Alba.
1: Sin comerciales, hay que agregar.
0: Exacto, y completamente gratis.
1: Solamente a anuncios de la institución, a la cual le queremos agradecer a toda la gente que trabaja aquí en Radio UNAM, en Adolfo Prieto 133, Colonia del Valle, a la gente que pues hace posible que lleguen estos estrenos y estas voces hasta ustedes, a la gente que está en la antena y a la UNAM en general. Muchas gracias por brindarnos este espacio, y queremos agradecer a ustedes, a la gente que está detrás de la bocina, y recordarles que estamos, les traemos estrenos musicales los lunes y los miércoles aquí en Cultivo de Ejercicios, Radio UNAM, 9 p.m.
0: Nos escuchamos en la próxima emisión y los dejamos con Cabezas de Cera. El tema se llama Al Alba y nos escuchamos lunes y miércoles 9 de la noche. Cultivo de Ejercicios. Se despiden de estos micrófonos su servidor Paco de Pablo.
1: Y su servidor Apacho Raspi. Hasta la próxima. Chao.
0: Chao.

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Buenas noches, bienvenidos otra vez a Testimonio de Oídas. Yo soy Gerardo Aponte y estamos hablando en estas emisiones de mi labor en este país como violista, como músico, como compositor y en esta emisión específicamente de mi labor como arreglista. Si se perdieron las emisiones pasadas, pueden escucharlas y buscarlas en www.radiopodcast.unam.mx. Ahí podrán escuchar las emisiones pasadas y todas las emisiones de Testimonio de Oídas, que son casi 900 o más de 900. Hablemos de cómo empecé a arreglar música. El arreglo musical no es lo mismo que la composición musical, y empecé a escribir arreglos musicales por una necesidad, porque cuando yo era muy joven y tenía un cuarteto de cuerdas para eventos, no había tanta facilidad de accesar, de obtener partituras. Y tuve que ponerme a escribir ciertas partituras. Ahí fue donde empecé a escribir arreglos. Y esto me ayudó muchísimo, muchísimo a la hora de empezar a componer. Así pues, varios de los primeros arreglos que escribí eran de música popular para eventos sociales. Pero a su vez también me interesó muchísimo la música de Silvestre Revueltas, que es un compositor genial, e intenté hacer versiones

Esto fue Retablo Silvestres Revueltas, arreglo escrito por mí, Gerardo Aponte Cupido. Ah, ese soy yo. Interpretado por la Orquesta de Cámara Estatal de Bielorrusia, con Irina Kovalchuk, soprano, y Gerardo Estrada bajo la dirección.

Afortunadamente, he tenido muchos colegas que me han seguido el juego de tocar música o que me han pedido hacer arreglos. Y uno de ellos es Guillermo Sienra, del que ya hablamos también en la emisión anterior, con quien hice ensamble Grialia. Y un día me llegó con una línea melódica y me dijo, oye, quiero que me hagas un arreglo de esta línea melódica para tocar con el ensamble. Así pues fue que nació esta pieza que sigue ahora, que se llama Cielo, composición de Guillermo Sierra, interpretado por el ensamble Grialia. Esta grabación salió en el acoplado Carpe Noctem Sampler Volumen 1, grabado en 2008.

Esto fue Cielo, composición de Guillermo Sienra, interpretado por Ensamble Grialia, pieza grabada en el acoplado Carpe Noctem Sampler Volumen 1, grabado en 2008.

Recordarán que ya hemos hablado en las otras emisiones acerca de los tiempos de pandemia. Y para mí, pandemia fue una época muy, muy productiva de hacer muchas grabaciones, pero también de escribir muchos arreglos. Es así que en pandemia, la sección de violonchelos de la Orquesta Sinfónica Nacional de México me solicitó que les escribiera dos arreglos. Uno de un compositor de apellido Davidov, la verdad es que no me acuerdo de la pieza, y otro del guapango de José Pablo Moncayo. Este guapango lo grabaron a distancia en estos famosos videos de cuadritos, pero después, cuando se pudieron empezar a hacer los conciertos en vivo, lo presentaron en la sala principal del Palacio de Bellas Artes. Esta versión es la que les comparto. Esto fue grabado en 2021 y esto es el guapango de José Pablo Moncayo con el ensamble de violonchelos de la Orquesta Sinfónica Nacional de México.

¿Qué les pareció este guapango de José Pablo Moncayo en versión para chelos por el ensamble de violonchelos de la Orquesta Sinfónica Nacional? A mí me encanta el arreglo y me encanta que toquen las percusiones también. En fin, dentro de todas estas cosas que se hizo en pandemia, escribí también algunos covers, ¿no? De rolas de rock. Y hay una rola específica que es muy especial para mí y que tuve la fortuna de grabarla a distancia para estudios de cuadritos con colegas y amigos muy estimados. Esta rola se llama Perfect Day, del cantautor, del artista Lou Reed, y esto fue grabado con Andrés Becerril en el violín 1, Claudia Salinas en el violín 2, Gerardo Aponte, un servidor, en la viola, Iván Torres en el violonchelo e Isabel Negrín en el piano. Este video lo pueden encontrar en YouTube si lo quieren ver.

Acabamos de escuchar Perfect Day de Lou Reed en un cover escrito para pequeño ensamble con Andrés Becerril y Claudia Salina en los violines, un servidor en la viola, Iván Torres en el violonchelo e Isabel Negrín en el piano. No se olviden de que si están llegando apenas ahorita a escuchar esta emisión, pueden escuchar la repetición por las dos frecuencias de Radio UNAM en el 860 de AM y el 96.1 de FM los sábados y domingos a las 5 de la mañana.

En fin, para pandemia y cuando empezaron a hacerse los pequeños conciertos, se hizo un homenaje muy interesante de una de las dos funerarias más grandes de México, que quiso hacer un concierto homenaje al Día de Muertos. Ellos buscaban que así como se celebra la Navidad o como se celebra otras fiestas, pues que también se empezara a celebrar el Día de Muertos, y también un poco la búsqueda de encontrar un poco de sentido a lo que en la pandemia estaba pasando. Es así que esta casa funeraria le encarga a Ramiro del Real, este músico de Café Tacuba, escribir varias canciones para hacer un disco, y pues a mí me encargaron escribir la versión instrumental para acompañar estas canciones, para tres canciones. Lo que les dejo aquí es la canción Tu Ofrenda, composición de Ramiro del Real, interpretada por Cecilia Toussaint, la gran Cecilia Toussaint, y el Vórtice Ensemble. Esto salió en un álbum que pueden encontrar en redes sociales que se llama Eterna, un homenaje al Día de Muertos. Y esto fue grabado en el 2020.

Acabamos de escuchar Tu Ofrenda, composición de Ramiro del Real, interpretado por Cecilia Toussaint en la voz, maravillosa voz, y el Vórtice Ensamble del álbum Eterna, un homenaje al Día de Muertos, grabado en 2020.

Lo que sigue dentro de los arreglos que me ha tocado escribir es un homenaje que se me pidió que escribiera para Ennio Morricone. Esto fue escrito para un concierto privado en la Sala Silvestre Revuelto de los Estudios Churubusco. Y fue un concierto donde la temática era la música de cine, obviamente, Estudios Churubusco, música. Y pues para eso escribí este arreglo sinfónico. También vale la pena mencionar que para este concierto la gestión y coordinación de la música también se me encargó hacerla a mí y con sociedad con Topacio Ortiz, que es una gran amiga y que, bueno, fue una chamba súper bonita y divertida ese concierto. Les dejo con el homenaje a Ennio Morricone, grabado en vivo en 2023.

Esto fue el homenaje a Ennio Morricone. Como pueden ver, pues es un poco de la música del mismo medio, del mismo Ennio Morricone, en un pequeño mix, en un pequeño collage sonoro. Esto fue grabado en vivo de 2023 en los estudios Churubusco. Dentro de los arreglos también me ha tocado escribir arreglos para acompañar a artistas de música popular. Es así como de pronto me llega Thomas Enos, un músico de Estados Unidos, que en sus noventas era rockero, ahora ya no rockea, ahora se volvió escultor, pero su hija se dedicó por el camino también de la música. Y entonces me pidieron que les escribiera un arreglo para esta rola cortita, pero muy bonita, que se llama The Last Time. A Lili Enos la pueden escuchar también en redes sociales y en plataformas. Busquen su música, vale la pena. Aquí les dejo con The Last Time de Lili Enos, interpretado por Lili Enos en la voz y guitarra, Cecilia Becerra en el violín 1, Renata García en el violín 2, Gerardo Aponte en la viola y Cristina Arista en el violonchelo. Esto fue grabado en 2023.

Acabamos de escuchar The Last Time, música por Lily Enos y letra por Thomas Enos, interpretado por Lily Enos, Cecilia Becerra y Renata García en los violines, Gerardo Aponte en la viola y Cristina Arista en el violonchelo. Y uno de los grandes proyectos que me tocó hacer como arreglista, pero a la vez como coordinador musical, de armar una orquesta para una grabación, fue para el proyecto Brava, un álbum que salió en 2025 y para el cual tuve que hacer una orquesta de 100 músicos para grabar muchos arreglos de diferentes arreglistas increíbles. Y a mí se me encargó escribir el arreglo de esta canción de Ricardo Arjona que cantaba Yuri, que se llama Detrás de mi ventana. Así pues, les dejo este arreglo escrito de Detrás de mi ventana, grabado en 2024, interpretado en la voz por Daniela Pedalí.

0: Acabamos de escuchar Detrás de mi ventana, de Ricardo Arjona. Sí, era Ricardo Arjona, aunque la cantaba Yuri, del álbum Brava, interpretado por Daniela Pedalis en la voz, grabación de 2024. Muchas gracias por acompañarnos esta noche. 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Estuvimos con ustedes esta noche Francisco Ramírez Chamorro en la operación, Ismael Morales y Dulce Wet en la producción y un servidor Gerardo Aponte al micrófono.
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1: Decía hace poco un amigo que es productor de estos asombros, que lo que vemos ocurrir hoy en el mundo parece que no tiene ningún sentido, ninguna dirección, que lo que por un lado está ocurriendo en Australia tiene poco que ver con lo que ocurre acá o con lo que hace Trump. Es decir, que el acontecimiento cotidiano del mundo es más que nada la percepción de unas fuerzas que van caminando sin saber muy bien en qué dirección. Y por eso tendríamos que tener mucho cuidado, como dice Johann Chaputut, en pensar que nuestras acciones y sobre todo estas fuerzas históricas que se mueven al mismo tiempo tienen una dirección. Lo dice en un libro sobre fascismo, nazismo y los regímenes autoritarios en Europa entre 1918 y 1945, y en él apunta: la teología a posteriori es una tentación tenaz en la historia. Sus practicantes a menudo se preocupan por encontrar significados en lo que, sin un patrón de lectura firme, solo aparece como un caos sin forma. De manera que en realidad el autoritarismo cae frecuentemente en la tentación de pensar que la historia conduce inevitablemente a este momento y que por lo tanto las acciones que hoy estamos haciendo inevitablemente conducen a una misma dirección. Pensar el presente y pensar la historia como ejes concatenados y que se encuentran alineados en una misma dirección suele ser, pues, una forma de pensamiento autoritario.
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0: La obra. De su obra sobresalen sus libros Oral y La Señal, o Algo sobre la muerte del mayor Sabines. Pero esos libros no se entenderían sin la obra general del poeta. Los amorosos, Yo no lo sé de cierto, o alguno más, le dan forma a esta poesía que entendemos tan cercana a nosotros. La escritora Bárbara Jacobs dice que al leer la correspondencia entre Jaime y Chepita, titulada Los amorosos, cartas a Chepita, se puede ver de cuerpo entero al poeta. Sabines se presenta en su correspondencia sin reservas de ninguna especie, igual que en su poesía. Va de lo delicado, perdóname si creo ofenderte a veces cuando piso una flor, a lo áspero, yo nunca te he jurado fidelidad sexual.
1: Es admirable su visión de la vida, establemente vital y positiva. Sabines es tan natural que es capaz de contarle a su novia un sueño en el que él baila con una muchacha, o de reconocer sin cinismo que se le olvidó felicitarla el día de su cumpleaños. Sabines, en su correspondencia, como en su poesía, es tal cual es y lo expresa, o se expresa, sin ningún tipo de circunloquios o ambigüedad, afirma Jacobs.
4: No es que muera de amor. Muero de amor de ti, de urgencia mía, de mi piel de ti, de mi alma de ti y de mi boca y del insoportable que yo soy sin ti. Muero de ti y de mí. Muero de ambos, de nosotros, de ese desgarrado partido. Me muero, te muero, lo morimos. Morimos en mi cuarto en que estoy solo, en mi cama en que faltas, en la calle donde mi brazo va vacío, en el cine y los parques, los tranvías, los lugares donde mi hombro acostumbra tu cabeza y mi mano tu mano, y todo yo te sé como yo mismo. Nos morimos, amor. Muero en tu vientre que no muerdo ni beso, en tus muslos dulcísimos y vivos, en tu carne sin fin, muero de máscaras, de triángulos oscuros e incesantes. Me muero de mi cuerpo y de tu cuerpo, de nuestra muerte, amor, muero, morimos. En el pozo de amor a todas horas, inconsolable a gritos, dentro de mí quiero decir, te llamo, te llaman los que nacen, los que vienen de atrás de ti, los que a ti llegan. Nos morimos, amor, y nada hacemos sino morirnos más hora tras hora y escribirnos y hablarnos y morirnos.

¿Es que acaso estimáis que por creer en la inmortalidad os tendrá que ser dada? 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Seguid con vuestros ritos fastuosos, ofrendas a los dioses o grandes monumentos funerarios, las cálidas plegarias, vuestra esperanza ciega.

¿Es que acaso estimáis que por creer en la inmortalidad os tendrá que ser dada? 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
1: Hay personas que no pueden olvidar un rostro. ¿Cómo ves? A estas personas, que además tienen habilidades de reconocimiento facial excepcionales, se les llama superreconocedoras. Y su pericia para recordar una cara fue estudiada recientemente por la Universidad de Nueva Gales del Sur, en Australia. Los investigadores sugieren que esta destreza podría provenir de una estrategia de observación especialmente eficiente. Es decir, los superreconocedores se enfocarían en aquellas características que les proporcionan más pistas y les son más útiles para recordar. Así, no verían más cosas, sino con más precisión. Los investigadores mostraron en una computadora fotografías de rostros a 37 superreconocedores y 68 personas que no lo eran. Se midió qué partes de un rostro veían y por cuánto tiempo lo hacían. Al comparar los datos obtenidos, encontraron que los superreconocedores fijaban la mirada en más puntos y exploraban mucho más los rostros. Con esta información obtenida de ambos grupos, alimentaron 9 redes neuronales, fundamentales en la inteligencia artificial, preentrenadas para el reconocimiento facial, y les pidieron además identificar si 2 rostros eran de la misma persona. Encontraron que cuando la inteligencia artificial utilizaba datos provenientes de los superreconocedores, era mucho más precisa al identificar los rostros que si venían de reconocedores promedio. Este trabajo fue publicado en la revista Proceedings of the Royal Society B, Biological Sciences, y podría impulsar el desarrollo de tecnología de reconocimiento facial más precisa.

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0: Estamos escuchando Afar del 2007 de João Pedro Oliveira, 1959 de Portugal, con estancias en Brasil y Estados Unidos, compositor, académico, artista habitual en esta serie, quien ocupa la cátedra Corwin de composición en la Universidad de California, Estados Unidos. João Pedro estudia interpretación de órgano, composición y arquitectura en Lisboa. Su música abarca ópera, composiciones orquestales, música de cámara, música electroacústica y video experimental. Y ha recibido más de 70 premios y galardones internacionales, entre los que están la beca Guggenheim, el premio Magisterio de Bourges y el premio especial Gigahertz. João Pedro impartió clases en la Universidad de Aveiro, Portugal, y en la Universidad Federal de Minas Gerais, Brasil. Entre sus publicaciones se incluyen artículos y un libro sobre teoría musical del siglo XX. Acerca de su obra, Afar, del 2007, João Pedro Oliveira escribe.
1: Génesis, capítulo 28. Jacob tuvo un sueño. Vio una escalera cuyo extremo superior llegaba al cielo. Los ángeles de Dios subían y bajaban, y el Señor que estaba en la cima dijo: Yo soy el Señor, el Dios de tu abuelo Abraham y el Dios de tu padre Isaac. Tus descendientes serán como el polvo de la tierra. Subir la escalera de Jacob es un proceso difícil. Cada paso que das es más difícil que el anterior y requiere más tiempo y esfuerzo. Estos escalones son pesados, y el polvo de tus pies se esparce y finalmente desaparece. Cuando llegas a la cima de la escalera, todo lo demás desaparece. Has alcanzado el infinito.

Escuchamos Afar, del 2007, de João Pedro Oliveira, 1959, Portugal, compositor académico y videoasta experimental. Su página www.jpoliveira.com. Música del álbum Muslav After, Después de Muslav, volumen 3. Esto es un CD de un álbum doble junto al DVD.

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2: Jaime Sabines.
1: Recuento de poemas. 1950-1993.
2: Los temas.
3: Los amorosos. Los amorosos callan. El amor es el silencio más fino, el más tembloroso, el más insoportable. Los amorosos buscan. Los amorosos son los que abandonan, son los que cambian, los que olvidan. Su corazón les dice que nunca han de encontrar. No encuentran, buscan.
1: Nuestro autor es más que cualquier otro un poeta que le canta al amor, a lo amoroso. Pero una de sus biógrafas también habla de esperanza, de fe, de la vida.
4: Él hablaba en el libro que yo tengo, en la biografía, que Los Amorosos no es un libro, no es un poema, perdón, que a él le parezca el mejor, pero que sí están todos los temas que desarrollará a lo largo de su obra, porque Los Amorosos está en su primer libro oral. Y en ese libro habla del amor, por supuesto del amor, del deseo, pero también habla del paso del tiempo, de la soledad y de la muerte, pero también de la vida que renace. Y entonces Los Amorosos al final dicen, los amorosos se van llorando, llorando la hermosa vida. Y decía Sabines, es que esa es parte de toda la intención de mi poesía. La vida se termina cada día. El día se termina, pero renace y se renueva.
1: Pilar Jiménez Trejo, autora de Sabines, Apuntes Biográficos.
3: La muerte les fermenta detrás de los ojos y ellos caminan, lloran hasta la madrugada en que trenes y gallos se despiden dolorosamente. Les llega a veces un olor a tierra recién nacida, a mujeres que duermen con la mano en el sexo complacidas, a arroyos de agua tierna y a cocinas. Los amorosos se ponen a cantar entre labios una canción no aprendida y se van llorando, llorando la hermosa vida.
1: Benedetti, quien escribió el prólogo a uno de sus libros más leídos, Poesía Amorosa, asegura que ante poetas mexicanos tan destacados como López Velarde, Pellicer, Novo, Villaurrutia, Paz, Huerta o Pacheco, Sabines aparece casi como una isla. Lo explica así el uruguayo.
2: De un modo disociado de ese corpus poético, la tradición mexicana, pero vinculada en cambio a la realidad a través de sucesivos y sólidos puentes. Uno de esos nexos es, sin duda, el amor. Otros son la muerte, la inquietud social, la angustia por la existencia, la presencia o ausencia de Dios.
1: Benedetti diferencia a Sabines de Paz, dos opuestos de la poesía, dos opuestos disputándose el título del mejor poeta de México.
2: Tal afán comunicativo de Sabines, ¿se entiende? Tal empeño solidario establece a sí mismo una distancia con una personalidad tan invasora como la de Octavio Paz, cuya poesía rigurosa pero inclemente suele seducir con toda legitimidad a otros intelectuales, pero en cambio establece una cautelosa distancia con el lector común. Sabines, por su parte, busca un interlocutor, la otra cara del diálogo, Mario Benedetti.
1: Este mismo narrador y poeta uruguayo se sorprendía algo molesto que al trabajo de Sabines le pusieran tantos adjetivos.
2: Amarga, escéptica, burlona, doliente, inadaptada, pesimista, o lluvia de bofetadas, poderosa, excesiva. Otros lo definen como decepcionado de la vida, pesimista, corrosivo.
1: Más allá de todos estos conceptos, nosotros nos quedamos con una idea expresada por quienes conocen a este poeta.
2: Sabines es sin duda el más notable precursor de la poesía coloquial en América Latina. El propio poeta confiesa, ¿cómo llegué al lenguaje coloquial? Fue algo natural, instintivo, simplemente descubrí un camino y lo desarrollé. Le di carne y un poco de aire a la poesía mexicana, le confesó al también poeta Marco Antonio Campos. Jaime Sabines, Recuento de Poemas, 1950-1993.

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0: Carlos Marx fue filósofo, economista, sociólogo, historiador, periodista y político. Nacido el 5 de mayo de 1818 en Treveris, Alemania. Su principal interés fue la búsqueda del conocimiento y el desarrollo de las condiciones para emancipar a la clase trabajadora con respecto a la burguesía y a las leyes del capital. Junto con Friedrich Engels, fundó el socialismo científico, el comunismo moderno, el marxismo y el materialismo histórico, corrientes de pensamiento sólidas y trascendentes que son importantes hasta nuestros días. 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
1: 3 años más tarde, Marx es obligado a salir también del territorio belga, lo que lo llevó de regreso a Francia, invitado por un gobierno provisional emanado de una revolución recién iniciada. Pese a ello, casi de inmediato se traslada a Berlín, donde también comienza una revolución. Instalado en sus antiguos territorios, Carlos Marx funda la Nueva Gaceta Renana, y desde allí publica artículos en los que critica la cobardía de la izquierda y de la burguesía alemana en general, tildándolas de incapaces de hacer la revolución. En ese mismo medio, publica, en coautoría con su amigo Engels, el Manifiesto del Partido Comunista. Una vez más, el gobierno prusiano interfiere en las actividades propagandísticas del pensador y clausura de forma definitiva la publicación periódica, bajo el pretexto de que dicho medio orientaba y organizaba a los obreros, incitándolos a la rebelión. El filósofo deja nuevamente Berlín y se dirige a París, pero tras participar en una manifestación, es expulsado inmediatamente de Francia. Sin otro destino en el horizonte, se ve forzado a emigrar a Londres, donde se instala definitivamente junto con su familia, sufriendo de pobreza extrema y solo sosteniéndose gracias a la ayuda de Engels. Pese a ello, Marx se dedicó a estudiar la economía política inglesa y sus clásicos, Adam Smith y David Ricardo, así como el capitalismo imperante en ese país y su modo de producción, circunstancia que describió en su libro Contribución a la crítica de la economía política. Esta obra antecede a El Capital, la cumbre del pensamiento marxista, en la cual expone los dos pilares de su teoría, el valor y la plusvalía.
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0: ¿Sabías que cada vez que un ave vuela puede estar sembrando un bosque entero? Mientras cruza montañas o ríos, lleva consigo semillas pegadas a sus plumas, en sus patas o en su panza. Sin proponérselo, ese vuelo podría ser el inicio de un nuevo ecosistema. Las aves no solo cantan y vuelan, también plantan el futuro. Se llama ornitocoria a la dispersión de semillas realizada por aves. Es tan vital que el 70% de las plantas con flores dependen de estos jardineros con alas para reproducirse. Imagínalo, un árbol que nace en la selva de Chiapas puede crecer en un pastizal de Sonora.
1: Todo gracias a que un ave se comió su fruto.
0: Y no estamos hablando de distancias cortas. Las aves migratorias pueden transportar semillas más de 300 kilómetros, incluso entre continentes. Cruzan océanos con semillas adheridas al plumaje o en su sistema digestivo, colonizando islas remotas que jamás tendrían vegetación sin ellas. Las aves residentes y migratorias trabajan en equipo. Las locales, que viven todo el año en el mismo lugar, mantienen un flujo constante de semillas, regenerando la vegetación cercana. Mientras tanto, las migratorias actúan como mensajeras entre regiones, conectando poblaciones vegetales separadas por cientos de kilómetros. Pero esto no es casualidad.
1: Es una alianza evolutiva de millones de años.
0: Las plantas desarrollaron frutos jugosos y coloridos como pago por el servicio de taxi. Las aves obtienen nutrientes de la pulpa y las semillas viajan gratis en su sistema digestivo, hasta ser excretadas lejos del árbol madre. Pero el cambio climático está rompiendo este pacto milenario. Las aves migratorias están desplazando sus rutas hacia zonas más frías, lo que desconecta los ciclos reproductivos de muchas plantas. El ritmo de migración ya no coincide con la maduración de los frutos, y sin aves, muchos bosques no pueden regenerarse. ¿Sabemos todo esto? Antes se capturaban aves con redes de niebla para analizar sus heces.
1: Pero ahora usamos

0: conservar bosques, es proteger el almacenamiento de carbono,
1: es garantizar que las plantas puedan adaptarse al cambio climático buscando nuevos hábitats.
0: Porque sin aves sembradoras, los árboles no pueden cruzar montañas, ni ríos, ni campos. Se quedan inmóviles, esperando un vuelo que quizás nunca llegue. Con información del portal Una Mirada a la Ciencia. Les saluda Mónica Genis.
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3: Son las 7:05 de la mañana.
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10: Voy a dedicar este programa y el que sigue a ofrecer a ustedes dos partes de la espléndida obra El canto de los niños de las estrellas, de la no menos espléndida compositora contemporánea coreana Eun Suk Chin. Eun Suk Chin vino a mi mente porque muy recientemente, de hecho hace algunas semanas, ganó el premio Fronteras del Conocimiento 2026 que otorga la Fundación BBVA en el rubro de música y ópera. Dato interesante, en el jurado de este premio estuvo presente la gran compositora mexicana Gabriela Ortiz. Eun Suk Chin empezó su carrera musical como autodidacta del piano, pero por diversas razones no pudo o no quiso seguir una carrera de pianista virtuosa, aunque le gusta tocar y hasta la fecha lo hace, y mejor decidió por la composición. Se fue a Alemania, donde su proceso de adaptación, dice ella misma, fue bastante difícil, pero tuvo la fortuna enorme de estudiar con el gran compositor húngaro György Ligeti, y finalmente se instaló en Berlín. Vamos a escuchar en este programa la primera parte de El canto de los niños de las estrellas de Eun Suk Chin con el coro de la radio neerlandesa.

0: El canto de los niños de las estrellas de Un Suk Chin, que estamos escuchando hoy y que seguiremos escuchando mañana, fue escrito entre 2015 y 2016 para coro mixto, cuatro voces, coro de niños, órgano y una orquesta de muy buen tamaño. Estrenado el 19 de agosto de 2016 en Seúl.
1: Los cantores se van.
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1: Una voz tras otra.
2: Y surgirá un nuevo
1: concilio de voces. Si vale la pena decirlo.

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1: Inaugura el rector Leonardo Lomelí el sexto seminario franco-mexicano avanzado de la historia y filosofía de la ciencia, el cual señaló se consolida como un foro bienal interdisciplinario y de formación de nuevas generaciones, proceso que ha dado lugar a docenas de publicaciones conjuntas, cotutelas de tesis y redes educativas y de investigación que vinculan a especialistas con jóvenes investigadoras e investigadores y que se inscribe en una base sólida de cooperación.
2: Detrás de cada instrumento y empresa compartida, hay comunidades de investigación que crecen, tradiciones intelectuales que se enriquecen y trayectorias académicas que se amplían. Esa ha sido históricamente una de las virtudes más fecundas de la internacionalización. Permitir que los saberes circulen, se contrasten y se transformen a partir de la convergencia de otras miradas. En cuanto a la temática que nos convoca, es incuestionable que la ciencia nos ha brindado instrumentos formidables para transformar la realidad. Sin embargo, por sí sola no orienta el rumbo del mundo que queremos construir con ellos. Enfrentar este reto exige memoria, pensamiento crítico y responsabilidad colectiva. En este sentido, resulta trascendental que Francia y México privilegien en su agenda académica compartida las ciencias de la vida y las matemáticas, pues se encuentran desafíos urgentes como la salud pública, la crisis ecosocial, la bioética, la inteligencia artificial y los efectos intergeneracionales de diversas tecnologías.
1: Analizan temas como profesionalización, desigualdad, visibilidad mediática y desarrollo del deporte en México y a nivel internacional.
3: Durante la mesa redonda titulada Fútbol y Género, Situación Actual del Fútbol Femenil, organizada por el Centro de Investigaciones sobre América del Norte de la UNAM, la directora editorial de Cancha y Aparte, Adrianely Hernández Vega, señaló que la Liga Mexicana ha tenido un crecimiento notable, aunque advirtió que este no ha sido homogéneo. La también académica de la Universidad Rosario Castellanos contrastó este avance con la estructura de la liga estadounidense e instó a poner atención en el fútbol universitario, destacando su gran potencial para el desarrollo de la disciplina.
4: Pero la liga mexicana, estamos hablando de 4 equipos o 6 equipos importantes, ¿no? Entonces los retos sería que las jugadoras en lo individual salgan de su zona de confort, pero a nivel general que también los clubes cambien esa forma de ver al fútbol femenil como una carga, porque creo que muchos equipos en nuestra liga profesional lo siguen viendo como una carga y no como un posible pues éxito de negocio, ¿no?
3: Para Radio UNAM, Cindy Pérez Ramírez.
0: Nacional.
1: La Comisión Interamericana de Derechos Humanos publicó el informe Desaparición de Personas en México, donde señala que esta práctica genera una grave crisis de derechos humanos en nuestro país. Asimismo, detalla que al cierre del informe en junio de 2025, se contaban más de 128 mil personas desaparecidas y más de 70 mil cuerpos bajo custodia del Estado no identificados. El Congreso Nacional Indígena convocó a realizar acciones de solidaridad, de agitación y denuncia, mítines, pronunciamientos, jornadas informativas, manifestaciones, actividades culturales y todo lo que esté al alcance para exigir que se detenga la guerra contra el Consejo Indígena y Popular de Guerrero, Emiliano Zapata, y los pueblos originarios de la Montaña Baja de Guerrero.
0: Internacional.
1: A través de un comunicado, la Cancillería China informó que el presidente de Estados Unidos, Donald Trump, realizará una visita de Estado al país asiático del 13 al 15 de mayo por invitación del presidente Xi Jinping. El viaje se produce tras la tregua comercial pactada por ambos líderes en octubre. Necesario notar la relevancia que tiene en México el nuevo orden que busca China.
5: La Facultad de Economía de la UNAM llevó a cabo la mesa de análisis El papel de México en China en un mundo de caos, con el objetivo de observar el salto tecnológico de China, que conlleva la autosuficiencia como respuesta a Estados Unidos, la transición energética como un nuevo modelo y el consumo interno, todo lo cual busca un nuevo orden. Durante el encuentro, Enrique Dussel Peters, académico de la División de Estudios de Posgrado de la UNAM, destacó que desde hace tiempo China ya es la economía más grande del mundo.
6: Como saben, el PIB se puede medir de varias formas. Una de esas es la paridad de poder de compra. Según el Fondo Monetario Internacional, desde 2016 China ya es la economía más grande del mundo.
5: Para Radio UNAM, Dulce García.
1: Hasta aquí el corte. Agradece su atención, Virginia Sánchez Machuca.
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18: Muy buenos días, son las 7:02, hora del centro de México. En la mañana de este martes 12 de mayo, les saludamos todo este equipo que estaremos acompañando su jornada de 7 a 10 de la mañana. Esto es Primer Movimiento, la revista matutina de Radio UNAM. Transmitimos en vivo 96.1 de FM y 860 de amplitud modulada. Con mucho gusto de estar con ustedes. Muchas gracias por su escucha, por su sintonía. Estamos con Rodrigo Aguilar de otro lado del cristal en la producción ejecutiva, Antonio Beltrán en la operación técnica y Antonio Quijano en la información, en la jefatura de noticias. Saludos, compañeros, muy buenos días. Tamara Quiroz también en las redes sociodigitales, @PMovimiento en X y Primer Movimiento en Facebook. Son las coordenadas para que nos hagan llegar sus comentarios, para hacer comunidad, para establecer el diálogo en esta mañana. En los micrófonos les saluda Berenice Camacho y le mandamos un saludo también al señor Quemain, que hoy no estará con nosotros acá en la producción y en la conducción. Le enviamos un saludo. Vamos a tener esta mañana la presencia de Edith Citlali Morales. Cada martes está con nosotros para ofrecernos una curaduría musical. Ella es subdirectora ejecutiva de la OFUNAM y en un momento más nos va a compartir una propuesta que ha de sonar toda esta mañana. Tendremos también teatro, una obra, pues yo creo que imperdible, ya lo verán. Se trata de la obra Hildegarda, un aire atravesado por la luz. Se presenta en el Teatro Juan Ruiz de Alarcón este fin de semana, jueves, sábado y domingo, en el marco del Festival Aleph. Vamos a conversar con dos de, las artífices de esta obra. Se trata de Clarisa Maleiros, ni más ni menos, creadora escénica, cofundadora de la compañía La Máquina de Teatro. Y, bueno, pues ella dirige esta obra junto con Juliana Fessler, directora, iluminadora y escenógrafa con más de 30 años de trayectoria al frente de La Máquina de Teatro. Es decir, La Máquina de Teatro vuelve a Teatro UNAM y eso nos da mucho gusto por un fin de semana, así es que no hay que perderse esta posibilidad. Hildegarda, un aire atravesado por la luz. Vamos a tener también la participación quincenal de Pablo Romo, miembro del Consejo Directivo de Serapaz, profesor de la Facultad de Ciencias Políticas y Sociales de la UNAM en la especialidad de Negociación y Gestión de Conflictos Políticos. Pablo Romo, Romo está a cargo de Transformación de Conflictos, el segmento dedicado a la paz en este espacio, y hoy nos hablará de el Sistema Interamericano de Derechos Humanos y la Paz. Como ustedes saben, bueno, pues en esta semana, el día de ayer, si no me equivoco, la Comisión Interamericana de Derechos Humanos, la CID por sus siglas, publicó el informe Desaparición de Personas en México. Y bueno, pues es un informe que hay que revisar, es un informe que además de dar cuenta de avances y desafíos en políticas públicas adoptadas por el Estado mexicano para hacer frente al fenómeno de la desaparición, también pone al centro a las personas buscadoras, su labor fundamental en este caso. Tendremos también la participación del doctor Carlos Martínez Assad. Él colabora con nosotros los martes cada 15 días en el segmento Miradas sobre el Medio Oriente, y hoy nos hablará de la disminución de cristianos en esa región del mundo, la disminución de cristianos en Medio Oriente. El doctor Martínez Assad es investigador emérito de nuestra universidad y del Sistema Nacional de Investigadores, sociólogo, historiador, escritor. Tendremos después en la nota nacional, bueno, pues esta información y esta nota que ha sacudido desde la semana pasada y durante el fin de semana en nuestro país, la cuestión del calendario escolar, que pues primero se anunció una modificación, una disminución, un recorrido, bueno, una la fecha de finalización del ciclo escolar se había recorrido, adelantado, pues ya estuvimos observando pues qué iba a ocurrir luego de la respuesta pues unánime de rechazo, diría yo, ante esta cuestión que proponía pues unos tres meses de vacaciones, el argumento pues las altas temperaturas y la cuestión del mundial. Bueno, pues esto ya se ha echado atrás, ya pues se anunció el día de ayer por parte del secretario del titular de la SEP, el secretario Mario Delgado, que bueno, pues habían escuchado a la población y que bueno, pues se modificaba, o más bien se dejaba de lado esa posibilidad. El tema lo vamos a abordar con el doctor Manuel Gil Antón. Él es investigador del Centro de Estudios Sociológicos del Colegio de México y especialista en sociología de la educación. Tendremos la poesía necesaria, por supuesto, y las recomendaciones culturales. Vamos a tener una conversación sobre un podcast que se realiza desde el Instituto de Investigaciones Estéticas. Es un podcast sobre migración, expresiones sonoras y personas, que se titula Podcast Musicales en Movimiento. El tema lo vamos a abordar con Gabriel Macías Osorno, investigador del Instituto de Investigaciones Estéticas de la UNAM, cuya línea principal de trabajo es precisamente la música en México. Tendremos también, cerramos y seguimos con música. Vamos a tener a los Liquids, que presentan su nuevo material. Es su séptimo disco y se titula Deja Vu. Estaremos con Ro Velázquez, Eddie Chrysler y Teo de María, integrantes de la banda, para darnos cuenta de qué va este material de los Liquids. Así es que quédense con nosotros aquí en Primer Movimiento, un poco de todo, como es costumbre. Y vamos ya con Edith Citlali Morales. Son las 7:08.
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18: Violinista, comunicóloga, investigadora musical y subdirectora ejecutiva de la OFUNAM, Edith Citlali Morales, ya está esta mañana con nosotros, este martes, para entregarnos una curaduría musical. Querida Edith, muy buenos días, bienvenida.
8: Hola, hola, Berenice, te saludo con gran alegría, y así también a toda la comunidad de Primer Movimiento. Muy buenos días, espero que todas y todos se encuentren muy bien. Yo, como cada martes, vengo a contarles un poquito de las obras que escucharemos en las pausas musicales del programa. Para hoy tendremos una selección que he titulado Máquinas Sonoras. Viajaremos en tren, en metro, en un auto deportivo, y aparecerá por ahí una máquina de escribir. Les voy contando. Vamos a iniciar esta mañana con una fanfarria, una pieza muy breve, más o menos de unos 4 minutos, titulada

0: angustia fue tanto aterradora como emocionante. De esta forma, intentó plasmar esas emociones en esta partitura que contempla las características propias del minimalismo. En lo personal, es una pieza que me gusta muchísimo. Tiene una orquestación enorme y ubicarán perfectamente el sonido constante de un instrumento de percusión llamado cajita china, que no es otra cosa más que una pequeña caja hueca de madera que se percute con una baqueta dura. Prácticamente durante toda la obra aparece esta percusión como si fuera un metrónomo. Tac, tac, tac, tac, tac, tac. Algunos compases antes de finalizar la obra deja de sonar y entonces pareciera que la orquesta se libera y las trompetas hacen una grandiosa fanfarria. Espero que la disfruten. El segundo momento musical de hoy le corresponde a Leroy Anderson con una pieza muy divertida que nos permite evocar un artilugio que las nuevas generaciones seguramente ya no conocen y que a muchos de nosotros en nuestra época de estudiantes nos produjo severos dolores de cabeza. Me refiero a la máquina de escribir. Esta simpática pieza fue compuesta en 1950 y el dato curioso que les platico aquí es que en esta partitura la máquina de escribir es el instrumento solista de la obra. Sí, Anderson pide que haya, situado al frente de la orquesta, un percusionista tocando rítmicamente las teclas de la máquina mientras los violines hacen la melodía. Parte importante también en esta orquestación son la campanita, que avisaba que estábamos cerca de llegar al margen, y el regreso del carro, para continuar escribiendo en la siguiente línea. Creo que reconocerán esta obra de Leroy Anderson, La máquina de escribir. El centro de nuestra selección de hoy está a cargo de Heitor Villalobos. Este compositor brasileño escribió una serie de 9 suites orquestales que llamó Baquianas Brasileiras. La segunda está confeccionada por 4 movimientos. El último lleva por título Tocata, Trenecito de Caipira, y nos retrata, con los timbres y ritmos orquestales, el viaje de una locomotora de vapor que atraviesa por los campos de Brasil. Más tarde, escucharemos algunos compases de una de las danzas que conforman el ballet Parade de Erik Satie. Esta partitura fue compuesta entre 1916 y 1917. Un dato importante que les quiero platicar es que, en su momento, la escenografía y el vestuario estuvieron a cargo de Pablo Picasso. En ese entonces, ni Satie ni Picasso habían trabajado haciendo ballet, así que esto fue algo que causó mucho impacto en aquella época. Escucharemos algunos compases del número titulado Pequeña Niña Americana, y escogí esta obra para la lista de hoy porque Leroy Anderson no fue el primer compositor en sumar a las filas de una orquesta sinfónica o filarmónica una máquina de escribir. Satie, en este número, tiene en su dotación orquestal un solo de este curioso aparato. Estoy segura que reconocerán el particular sonido de las teclas de la máquina. Para finalizar la selección musical de este día, tendremos Metro Chabacano, del entrañable mexicano Javier Álvarez. Esta obra fue compuesta en 1987. Es originalmente para cuarteto de cuerdas y está dedicada al cuarteto latinoamericano. Algunos años más tarde, el maestro Juan Carlos Lomónaco le solicitó a Javier que hiciera una ampliación de su partitura para orquesta sinfónica, y esta nueva orquestación se interpretó por primera vez en septiembre de 2012. Metro Chabacano es una pieza que evoca, en lenguaje musical minimalista, esta estación de la línea 2 del Metro de la Ciudad de México. Pues aquí está, querida Bere, esta propuesta musical llena de ritmos, colores, velocidad, de máquinas que nos transportan, algunas de un lugar a otro, y la máquina de escribir que nos lleva a viajar a un pasado bastante lejano ya. Espero que sea del gusto de nuestro público y que la disfruten mucho. Muchísimas gracias, por hoy me despido, enviando, como siempre, un enorme abrazo musical. ¡Hasta la próxima!
1: Muchas gracias y hasta la próxima, querida Edith Citlali Morales. Nos vamos a quedar con la primera pieza de esta curaduría.

de máquinas sonoras. Vamos a toda velocidad con este paseo corto en una máquina rápida del compositor John Adams, una composición de 1986. Y pongan atención a la percusión de la cajita china imitando este metrónomo. Vamos a escuchar.

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3: Hildegarda, un aire atravesado por la luz, llega al Teatro Juan Ruiz de Alarcón para acercar la visión mística y luminosa de esta pensadora alemana, Hildegard von Fingen, a las preguntas actuales que hoy nos genera el medio ambiente. La obra, creada por Clarisa Maleiros y Juliana Fessler, en las salas Visiones de Hildegarda, con las luchas actuales por la defensa de la tierra y con mujeres que han protegido el agua y los territorios. El montaje mezcla arte y ciencia al recuperar los estudios medievales de Hildegarda sobre las plantas, la luz, la música, y los conecta con investigaciones contemporáneas de Victoria Sirlot y las hermanas Lira. Toda la escenografía está hecha con materiales reciclados, reforzando la idea de sostenibilidad y la apuesta por la imaginación frente al exceso técnico. La puesta en escena se presenta el 14, 16 y 17 de mayo, este fin de semana, en el Teatro Juan Ruiz de Alarcón, con funciones, el jueves, sábado y domingo, los boletos disponibles en taquilla y también en línea. Y vamos a conversar sobre esta puesta en escena que se presenta en Teatro UNAM en el marco del ALEF, Festival de Arte y Ciencia. Nos acompañan sus creadoras, sus artífices. Presento a Clarisa Maleiros. Me da mucho gusto recibirte en este espacio. La maestra Maleiros es creadora escénica, cofundadora de la compañía La Máquina de Teatro, y ha trabajado con compañías inglesas, brasileñas y mexicanas en más de 50 obras. Clarisa Maleiros, bienvenida a Primer Movimiento. Buenos días.
4: Buenos días, Berenice. Buenos días a toda tu audiencia. Un placer estar aquí contigo.
3: Gracias, gracias, Clarisa. Y también me da mucho gusto, mucho gusto saludar, dar la bienvenida a Juliana Fessler, directora, iluminadora, escenógrafa con más de 30 años de trayectoria frente a La Máquina de Teatro. Gracias, Juliana. Igualmente, bienvenida. ¿Cómo estás?
5: Hola, muchísimas gracias y buenos días a todos que ya andamos por la ciudad.
3: Que ya
5: andamos en las oficinas y trabajando.
3: Ya andaban por la ciudad. Bueno, yo quisiera preguntar de dónde, cómo, qué estaban haciendo, por dónde andaba La Máquina de Teatro. Si nos quieren por ahí contar más adelante, pero empiezo contigo, Clarisa, para que nos cuentes, cómo surgió este texto. Y bueno, eso, y una vez más, La Máquina de Teatro en Teatro UNAM, eso nos da muchísimo gusto, Clarisa, pero cuéntanos de esta obra.
4: Claro que sí. Muchas gracias. La idea de trabajar sobre Hildegarda de Bingen viene de dar voz, ¿no?, a las mujeres que muchas veces no sabemos de su importancia histórica. Y Hildegarda aparece en mi camino a través de un geólogo, una especie de un encuentro inusitado. Y empiezo a estudiar y platicando con Juliana descubrimos que sí, es una mujer importantísima, tanto en la ciencia, por sus tratados de medicina, herbolaria, geología, biología, mucha información que la recopiló durante su época y creó dos tratados, ¿no?, tanto para el cuerpo como para las ciencias de la tierra. Y después su enorme obra visionaria. Y cuál sorpresa es descubrir su música maravillosa, un repertorio de 70 canciones litúrgicas, sinfonías, dramas sacros. Entonces, a partir de este asombro que es encontrarse con la obra de Hildegarda y su personalidad también, una mujer no muy activa en el siglo XII, políticamente activa, con una relación epistolar maravillosa con todos los poderes de su época, con reyes, Barbarroja, con los papas, evidentemente Bernardo de Clairvaux, gente muy importante. Entonces decidimos, vamos a adentrar a su obra y traerla en una especie de diálogo con este público mexicano que curioso, que ya con otras obras hemos traído también, como yo digo, encuentros en primer grado con personajes fascinantes.
3: Sí, Gracias, Clarisa. Juliana, qué figura, ¿no? Qué figura extraordinaria la de Hildegarda, que afortunadamente se ha incorporado cada vez con más presencia, ella y otras mujeres importantes en la historia, se ha incorporado pues a partir de los estudios del feminismo, por ejemplo. Juliana, cuéntanos cómo la describes tú y qué tiene que decirnos Hildegarda hoy en el siglo XXI a todas las personas, mujeres y hombres, y todas las personas, sea como se identifiquen. Cuéntanos, Juliana.
5: Pues yo creo que Hildegarda es como la figura perfecta como para saber que el saber está siempre y que hay que, el chiste es saberlo, enunciar, escribir, recordar, retener. Ella es la primera médica holística, por decirlo de alguna manera, que propone una salud muy cercana a la naturaleza y al bienestar, que tiene que ver con las plantas y sus poderes de sanación y las piedras. Entonces, podría ella ser la primera figura de un New Age súper avanzado. Tenía como una intuición muy profunda de las funciones corporales y de la naturaleza en su conjunto con su filosofía del Viriditas, que es como la vida misma en armonía consigo misma. No sé cómo podría yo explicarlo, pero si ella promueve esta visión de que la creación, dicho de alguna manera, es un organismo que nos contiene a todas, todos y todo tipo de cosas que existen en el planeta y que todas convivimos y en una manera natural, si es que podemos saber hacerlo, ¿no? Entonces creo que tiene una visión muy contemporánea en la manera en que nosotros estamos empezando a redescubrir nuestra relación con la naturaleza a partir de las catástrofes que ya hemos causado como especie.
3: Sí, y Clarisa, hablábamos también de otras figuras que aparecen en escena y que cuyas son figuras de mujeres que investigaron a la propia Hildegarda. Cuéntanos un poco de esa mirada más contemporánea, que si bien no completamente de este siglo que vivimos, sí del siglo pasado, como en el caso de Victoria Cirlot. ¿Cómo está esta configuración de mujeres? ¿Qué fueron encontrando al momento de escarbar y escarbar sobre la vida y la influencia de Hildegarda, Clarisa?
4: Sí, mencionas Victoria Cirlot, que es una filóloga catalana de la Universidad Pompeu Fabra. Ella tiene un estudio muy profundo sobre Hildegarda von Bingen, y siempre fue una especie de guía, porque hija del poeta, ¿no?, Eduardo Cirlot, también muy sensible al arte, ella camina, ¿no?, ese territorio que Hildegarda llama de sus visiones, que son las visiones de Hildegarda. Es una especie de relación directa con el divino que ella tenía para organizar de alguna manera su teología y expresarla, porque recibe directamente desde lo divino la tarea de escribir, ¿no?, lo que escucha y lo que ve. Entonces, parte esa otra obra de Hildegarda, su obra visionaria, una obra extensísima de tres libros grandes, que donde ella nos cuenta su relación con lo divino, con lo espiritual, y también organiza la teología de una manera muy femenina. Eso es muy interesante, dando voz a sí misma, que decir, yo lo que vi, yo crearon, digamos, maneras de expresarse que no existían hasta entonces, ¿no? Esta primera persona. Victoria Cirlot retoma toda la obra de Hildegarda y nos hace más accesible, porque evidentemente un lenguaje del siglo XII no es fácil de traspasar. Y Verónica y Alejandra Lira, por su parte, en un libro maravilloso publicado por la UNAM justamente hace muchos años, también traen la obra de Hildegarda de una manera muy bonita, un libro maravilloso que nos ayudó a guiarnos en esta investigación, porque sí, es un material nada evidente, ¿no?, de adentrar. Sí. Y por otra parte, las medioambientalistas, porque yo y Juliana buscábamos puentes, ¿no? ¿Cómo traer su pensamiento al mundo contemporáneo? Que, como dijo Juliana, pues el medioambientalismo es evidente, las ciencias de la tierra. Entonces, de ahí nos encontramos con esas grandes luchadoras como Wangari Maathai, como Berta Cáceres, como Vandana Shiva, y muchas luchadoras latinoamericanas que de alguna manera han puesto su cuerpo y su vida para defender la tierra. Entonces, a partir de este enorme ambiente de diálogo entre mujeres, fuimos tejiendo esta obra, que resulta en una experiencia no solamente verbal, como una experiencia musical, porque retomamos la música de Hildegarda cantada en vivo, en un espacio muy bonito, se ve divino, en el Teatro Juan Ruiz de Alarcón. Y ese teatro que hacemos desde la máquina de teatro, sin demasiadas, ¿no?, sin en la pretensión de que el espectador tenga que conocer Hildegarda, y sí dejándose llevar de la mano por nosotras para adentrar en su obra y sus conocimientos.
3: Sí, y Juliana, sobre esta cuestión del medio ambiente, de fijarse y de seguir el rastro de mujeres medioambientalistas y bueno, que pensaban en este y proponían un equilibrio entre lo humano y el entorno natural. Mencionábamos hace un momento en la introducción que esta escena, esta escenografía, está hecha con materiales reciclados. Y a ti, Juliana, te conocemos por tu dirección magnífica y también por tus increíbles escenografías, que son muy creativas, que son siempre propositivas y sorprendentes, muy dinámicas también. En este caso, ¿cómo dialoga la propia escenografía con estas ideas de un equilibrio frente al medio ambiente y lo humano?
5: Sí, esa idea es una idea que tenemos en la máquina de teatro desde hace muchísimos años. Somos eco de la ecoescena, y pues reciclamos absolutamente todo lo que tenemos y tratamos de que todo lo que tenga un impacto ambiental el menor posible, tratando de evitar materiales que son de entrada ya muy contaminantes, o excedernos en el uso de materiales como la madera. Entonces reciclamos todo lo que está ahorita en escena. Podemos decir que es como una especie de Frankenstein de otras producciones. Y vamos y sacamos de la bodega, reutilizamos casi todo lo que está ahora en escena, ha estado ya, como ya dije, en otros espacios de otras obras que hemos producido. Y entre Clarisa, que piensa los espectáculos sobre las investigaciones que emprende, vamos poniendo elementos en el espacio. Y Hildegarda fue, sí, un espacio, sí, pensado con lo menos posible, para que fuera, que tuviera más, me estoy repitiendo, el espacio y el aire para contener el pensamiento de Hildegarda, podríamos decir sin distracciones, pero sí crear belleza y atmósfera.
3: Sí. A veces esa belleza, bueno, cuando pensamos en la Edad Media, la gente común y corriente, podemos pensar en austeridad, ¿no? Y en esa austeridad donde es un camino a la belleza, a la contemplación, Clarisa. Pero sin embargo, aquí hay un montón de capas y un montón de elementos. Hablas de un texto que no es fácil traspasar, nos decías, ¿no? Es un lenguaje del siglo XII que no es fácil traspasar, atravesar, a la hora de escribir qué pasó, cómo fueron esas consideraciones, o cuáles fueron al momento de pues traer un texto de esa naturaleza al siglo XXI. Háblanos un poco de esa parte, Clarisa, por favor, y de la música también, que es parte de la obra de Hildegarda, ¿no? ¿Cómo se incorpora a la escena la música?
4: Claro que sí. Sí, la música de Hildegarda es excepcional. Y es interesante porque cuando pensamos en la Edad Media, exactamente como dices, Berenice, pensamos en este mundo hasta oscuro. Y para nada, ¿no? Un mundo bastante creativo. Pero Hildegarda y las mujeres de su época encontraron en sus celdas no solamente a Dios, evidentemente, como su libertad. Y esta libertad hizo con que se apropiasen de los instrumentos de la escritura. Y es algo muy interesante que sucede en esta época, no solamente con las, en el caso de Hildegarda, que era una monja benedictina, también con muchas mujeres que llamaban mujeres religiosas, que se reunían, que no estaban sometidas a un orden, ¿no?, teológico, pero que salían a las calles a pregar la palabra divina, ¿no? Era muy interesante, se llamaban beguinas. Y Hildegarda argumentaba siempre que el alma, ¿no?, la música es una manifestación del alma. Y esto es algo muy importante. Y a partir de esta relación con la música, ella crea obras como Ordo Virtutum, ¿no?, que es la Orden de las Virtudes, que es un drama para inaugurar su primer monasterio solo para monjas. Y eso es muy interesante. Imagínate, Hildegarda funda el primer monasterio para monjas. Se llama San Ruperto, Rupertsberg. Entonces, a partir de toda esa configuración de su de sus acciones sociales con las mujeres y junto a la iglesia, ella crea paralelamente una obra magnífica cantada por sus monjas, que es lo que vamos a escuchar, ¿no?, a través de la de las voces de Narda Belinda Moreno, de Paulina Álvarez Muñoz, de Sol Sánchez, una música organizada por Mariana Chávez Lara, y que también viene permeando toda esta obra, haciendo que pues, de la experiencia algo mucho más pleno, y es como realmente una experiencia donde piensas la ciencia y te refieres a la mística y al arte, porque ese es el triángulo de Hildegarda: arte, mística y ciencia.
3: Estamos conversando con Clarisa Maleiros y Juliana Fessler, integrantes y fundadoras de La Máquina de Teatro, que ahora presenta este fin de semana, bueno, el jueves, el sábado y el domingo, Hildegarda, un aire atravesado por la luz. Entiendo, Clarisa, que tú interpretas, me voy a quedar contigo para después cerrar con Juliana, porque ya nos acercamos al cierre de la charla. Clarisa, tú interpretas a Hildegarda, es decir, eres coautora y codirectora también, e interpretas a Hildegarda, si no me equivoco. Cuéntanos qué significa esto, o qué le queda al intérprete, a ti, a la actriz, cuando atraviesa y encarna un personaje como este.
4: Mi reto es realmente hacer con que las palabras de Hildegarda sean entendidas. Y sí pasa. Sí pasa. Creamos una escena donde muchos de los textos son textos de parte de la vida de Hildegarda, porque son angiografías que se hacía luego después, ¿no?, del fallecer del personaje, y ahí tenemos los textos escritos y dichos por Hildegarda, algunos de sus visiones, pero mucho de su relación con lo espiritual, que me parece muy bonita, porque son concretas, son experiencias físicas, ¿no?, donde ella intenta traducir eso con palabras que las propias visiones le recomiendan escribir. Entonces, ese es el gran esfuerzo, aparte de crear esa especie de ambiente medieval, después de que la gente adentra su obra de nuestra mano, tanto la obra musical como la obra en sí, ¿no?, teatral. Por ahí va la cosa, Berenice.
3: Por ahí va la cosa. Juliana, pues para cerrar la conversación, háblanos un poco más del resto del elenco, de algunos elementos que quieras pues también anotar para esta conversación, e invitar al auditorio a que se acerque este fin de semana al Teatro Juan Ruiz de Alarcón en el Centro Cultural Universitario. ¿Quién es el resto del elenco, Juliana, y un poco de tu trabajo de dirección también, por favor?
5: Sí, están con nosotras en escena, que acompañan a Clarisa, Sol Sánchez, Paulina Álvarez y Narda, que es una cantante increíble, una joven que acaba de salir de la universidad y que tiene un talento vocal muy apasionante, en el sentido de que de oírla, ¿no?, te provoca muchísimas sensaciones, y son como estas almas que acompañan a Hildegarda es Yuta, son sus compañeras, son sus novicias, por decirlo de alguna manera, y comparten la escena con Clarisa en el sentido de poner, encarnar estas mujeres que como ya decía Clarisa, se dedican, se apartan de la vida civil laica para dedicarse a Dios y al estudio, como es Yuta, que fue la maestra, por decirlo de alguna manera, de Hildegarda, que está encarnada por Sol Sánchez. Y lo que se intenta con la dirección es de tener ese puente entre ese pasado muy remoto, que es el siglo XI, que es el comienzo de como dice Yafla, de esta apropiación por las mujeres que aparecen en toda la Edad Media, se apropian de la palabra y de una relación personal con Dios, y que de alguna manera les es a algunas permitida y a otras las lleva literalmente a la Inquisición y a la hoguera. Hildegarda tiene la fuerza de hacerse entender, tiene la fuerza y la inteligencia de navegar en un mundo dificilísimo para las mujeres, y es amiga de mujeres libres como Leonora de Aquitania, que son estas primeras mujeres muy muy poderosas, muy hechas, muy grandes, que tienen la libertad de hacer y deshacer, literalmente, como Hildegarda, ¿no? Y decimos que, como muchos de sus críticos y de las personas que le estudian, todo el mundo le hacía muchísimo caso porque nunca se sabe, ¿no? Uh-huh. Es decir, sí. Y esa experiencia mística, que de alguna manera es más común de lo que uno pareciera saber en la historia, en las estadísticas de la humanidad, es más común de lo que pareciera, pero Hildegarda es de esas personas que sabe describirlas, que puede hablar de ellas y puede describir lo que ve, como en esa especie de iluminación, y revela cosas que ya se encuentran en otras, hasta en otras religiones, en otras culturas, estas visiones del hombre en el huevo celestial y estas, y para Hildegarda lo escribe, y toda su experiencia nos llega a nosotros porque hay sus secretarios que escriben y describen sus visiones y se reescriben y llega hasta nosotros todas sus descripciones y todos sus libros. Entonces se puede conocer todo su trabajo.
3: Pues muchas gracias a las dos. Gracias. Qué afortunada soy de poder conversar esta mañana de martes con Clarisa Maleiros y Juliana Fesler. Les agradecemos. Pues ojalá que tengamos oportunidad de verla más adelante. Por ahora es este fin de semana en el Centro Cultural Universitario, jueves, sábado y domingo. Las localidades tienen un costo de $150. Recuerden, Jueves Puma, pues es buenísimo para estudiantes porque tiene un costo de $30 la localidad, así es que no se lo pueden perder. Gracias, Clarisa Maleiros, siempre por el teatro que nos das y por esta gentileza al atender la llamada. Muchas gracias.
4: Muchas gracias, Berenice, y que todos tengan una linda mañana.
3: Gracias, Juliana Fesler. Un abrazo. Gracias. Gracias a las dos. Bueno, pues ahí está la máquina de teatro dándolo todo en el Teatro Juan Ruiz de Alarcón. Hildegarda, un aire atravesado por la luz. Se nota que soy admiradora de las dos. Vamos con la música de Edith Citlali Morales, que nos propone escuchar Máquinas Sonoras. Vamos a escuchar esta composición, es de 1950, de Leroy Anderson. La canción es La Máquina de Escribir, y precisamente está incluida en la orquestación una máquina de escribir. Vamos con ello.

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3: Damos la bienvenida a Pablo Romo, ya nos acompaña esta mañana de martes en la línea de Primer Movimiento en Radio UNAM. Él es miembro del Consejo Directivo de Serapaz y es profesor en la Facultad de Ciencias Políticas y Sociales de la UNAM en la especialidad de Negociación y Gestión de Conflictos Políticos y Sociales. Hoy nos hablará de el Sistema Interamericano de Derechos Humanos y la Paz. Pablo Romo, ¿cómo estás? Como siempre, bienvenido. Buenos días.
4: ¿Qué tal? Qué gusto. Berenice, buenos días. Realmente. Buenos días a todo el auditorio.
3: Gracias, gracias, Pablo. Pues cuéntanos de qué va, por dónde va. Yo sé que hay también un informe muy muy importante de la Comisión Interamericana de Derechos Humanos, la CID, un informe sobre desapariciones de personas en México. Cuéntanos cuál es la cuestión de este tema, del tema de hoy.
4: Exactamente, Berenice, justamente le atinas el por qué vamos a hablar del sistema interamericano como un instrumento de paz, cómo transforma los conflictos, puede transformarlos. Ciertamente el sistema interamericano ha sido muy vapuleado, nunca ha tenido la fuerza que merece, es muy lento. Por ejemplo, en el caso de Acteal, seguimos esperando la sentencia firme, que debe de acaecer en cualquier momento. Sin embargo, a pesar de las falencias que tiene el sistema interamericano, es fundamental, como he dicho repetidamente en este espacio, auditorio, que eso es fundamental, fortalecer las instancias multilaterales frente a la insurgencia cada vez más feroz de voluntades de acabar con Naciones Unidas, con la Unión Europea, con el sistema interamericano, con la práctica o el sistema tan frágil africano, etcétera. Pero hay que recordar que estos espacios multilaterales tienen sus raíces desde hace varios siglos. No estamos iniciando, podríamos irnos a los inicios de la modernidad con el derecho de gentes, pero quedémonos con la modernidad mucho más cercana y con Kant. ¿Por qué es importante recuperar a Kant en este momento? Por un librito que escribe que se llama La Paz Perpetua, que recomiendo ampliamente al auditorio. En este libro muy pequeño que se lee muy rápido, está reflexionando Kant sobre cómo generar una instancia supranacional para que dirima los conflictos entre los príncipes europeos.
3: Sí.
4: Y entonces propone que la paz no solamente se logra con los tratados de armisticio, muchas veces es de unas paces que se generan en la derrota, sino mediante tres condiciones. La primera sería constituciones republicanas, es decir, los estados deben ser repúblicas donde los ciudadanos, que son quienes sufren la guerra prácticamente, decidan si ir a ella o no ir. Esto limita el impulso bélico de los monarcas. Estamos hablando del siglo XVIII, 1795. Dos, el federalismo de estados libres. No proponía un estado mundial, sino una federación de naciones, una liga de paz que renunciara formalmente a la guerra y se sometiera a un marco legal común. Y tres, hospitalidad universal, es decir, el derecho de un extranjero a no ser tratado como enemigo, lo que hoy conocemos como el germen de los derechos humanos y el cosmopolitismo. Es decir, estamos delante de tres condiciones para la paz perpetua según Kant, y estamos hablando del siglo XVIII. Después viene una reflexión muy importante de un personaje que se llama del idealismo wilsoniano, que es a principios del siglo XX, en donde Wilson retoma a Kant para crear la sociedad de naciones. Su filosofía sostenía que la diplomacia secreta y el equilibrio del poder europeo eran los culpables de la Gran Guerra. La solución era la seguridad colectiva. La idea de que un ataque contra un miembro es un ataque contra todos, mediado por una organización internacional e independiente de los propios estados. Fíjense que es interesante, seguramente estarán ustedes pensando en lo que estamos viviendo en el contexto actual. Para construir la paz se necesita recuperar también nuestras historias y las grandes historias que construyen instancias que intentan dirimir conflictos mayores. Hay un tercer componente antecedente de lo que quiero hablar, que es el sistema interamericano, que es el funcionalismo de David Mitraille, el cual, tras el fracaso de la Sociedad de Naciones, surgió la idea de que la paz no se construye solo con política, sino con integración técnica. Es decir, esta filosofía funcionalista sostiene que si los países colaboran en áreas específicas como transporte, salud, educación, vivienda, ayuda humanitaria, etcétera, crean vínculos de dependencia que hacen que la guerra sea materialmente imposible. Este es el espíritu que está detrás de la Unión Europea y de las agencias de Naciones Unidas como la OMS, y que va a copiar el sistema interamericano. En el fondo se trata de que se vayan incorporando y fundiendo, diluyendo estos nacionalismos como el que presenta Banksy en su última escultura. ¿Qué? El constructivismo y la identidad, que es, digamos, la última fase que en épocas recientes se ha añadido a la idea de las instituciones multilaterales, no solo regulan el comportamiento, sino que transforman la identidad de los estados, y esto es muy importante. Al participar en foros internacionales, los países pasan de verse como rivales a verse como socios dentro de una comunidad internacional con normas compartidas. Esto es el ideal. Aquí estamos poniendo las bases de lo que el sistema interamericano debería construir y cómo hay que leerlo, sobre todo en sus informes. Y México, disculpen, en México debería de reaccionar con mucha más anuencia frente a informes como el que acaba de emitir la Comisión Interamericana de Derechos Humanos sobre desaparición forzada, porque es una contribución muy interesante. Vamos a analizarla un poquito más adelante. El sistema de interamericano, que tiene dos grandes componentes, es la Comisión Interamericana para nuestro auditorio y la Corte Interamericana, que es lenta, mucho más lenta que la justicia mexicana, ya se podrán imaginar. Sin embargo, cómo fortalecerla y hacer que sea más ágil. En los últimos años, esta Corte ha intentado agilizar sus procesos de sentencias e ir visitando los países de un lado al otro del continente para hacerse visible y fortalecer sus sentencias, que muchas veces los países, una vez que sentencia, cuando llegan las sentencias, los desconocen. Es importante generar un carácter mucho más vinculante de estas sentencias de la Corte. Y la Comisión Interamericana fortalece, es una copia del sistema europeo, que es como una fiscalía que alimenta y nutre y recomienda, sobre todo, no tiene carácter vinculante, pero genera muchas reflexiones importantes en torno a lo que va a significar la reflexión sobre los derechos humanos en ciertos países o en ciertas temáticas. Creo que ustedes lo saben, repito simplemente como para ubicar dónde estamos, ayuda al sistema interamericano a proteger los derechos humanos. México ha participado con mucha devoción, con mucha fuerza, con mucho ánimo en la construcción de esto para contraponer de alguna manera la fuerza de Estados Unidos, que no quiere participar, de hecho no participa en la Corte, participa de manera como muy lejana de la Comisión Interamericana, y hoy en la última régimen quiere destruir todos los sistemas multilaterales. México siempre ha jugado un papel de fortalecimiento con los países importantes para fortalecer este sistema. Hoy esperemos que no lo ponga en entredicho, sobre todo cuando salen informes como el que acaba de salir. Es importante reconocer que protege derechos humanos, promueve los derechos humanos, elabora informes, monitorea las situaciones regionales, impulsa estándares sobre igualdad, libertad de expresión, pueblos indígenas, género, migración, etcétera. Previene violaciones y interpreta y desarrolla todo el corpus del derecho internacional sobre derechos humanos.
3: Sí.
4: El informe que acaba de emitir, y vamos ya concluyendo, el informe de que acaba de emitir la Corte Interamericana califica la desaparición forzada en México como una crisis humanitaria grave, caracterizada por más de 128 mil personas desaparecidas y la participación de agentes estatales. Recomienda, tiene una cantidad de recomendaciones importantes, 40 de ellas, recomienda que hay que combatir la impunidad estructural. No sé si le suene al auditorio. Fíjense qué pertinente este informe. Gestiona la crisis forense. Hay que gestionar de una mejor manera la crisis forense. Proteger a los colectivos de búsqueda y garantizar la rendición de cuentas de las instituciones militares. Yo creo que es importante para nuestro auditorio, y sería muy bueno que pudiera acudir y bajarlo para estudiar sobre todo las recomendaciones en la última parte, en el inciso 522. Es un informe bastante grande, hay que decirlo, pero yo con las recomendaciones podría ser suficiente para nuestro auditorio para adentrarse después en las discusiones de más profundidad y no quedarnos en la propaganda de descalificar a quienes lo han hecho con un gran ímpetu para transformar, no para destruir el Estado, para acabar con la 4T, sino para fortalecer los sistemas existentes generar nuevas propuestas importantes. Por ejemplo, hay una recomendación muy interesante. Veré, y con esto concluyo porque sé que estamos ya sobre el tiempo.
3: Sí, no te preocupes.
4: Fíjense, en el número 3, la tercera recomendación que hace esta instancia multilateral que hay que fortalecer es definir en su derecho interno, para México, el alcance de la aquiescencia. Porque, ¿qué significa esto? ¿Cómo voltea para otra parte la autoridad cuando los criminales están cometiendo esto? Y luego dice la autoridad, yo no sé nada, yo no hice nada. Ciertamente muchas veces, pero eso se llama aquiescencia. Para la determinación de si la desaparición de una persona ocurrida en contextos de fuerte presencia de la criminalidad organizada le resulta atribuible a agentes del Estado. Es una recomendación absolutamente fantástica que hay que poner a discusión en el Congreso y en el Senado. Sobre todo para ver hasta qué punto el Estado, cuando voltea para otra parte, es también responsable de las desapariciones forzadas. Hasta aquí mi comentario. Quisiera decir al auditorio simplemente y recordar que las instancias multilaterales como esta, de frágil, golpeada, tienen que ser fortalecidas en orden a construir puentes para la paz. Es una de las grandes instancias, no es la única, por supuesto, pero es importante fortalecerlas y no vapulearlas. Muchísimas gracias.
3: A ti, Pablo Romo, muchas gracias. Pues está la recomendación para que el auditorio pueda acercarse, si así le interesa. Es la página electrónica oas.org, que es, bueno, el sitio de la Comisión Interamericana de Derechos Humanos, que ha publicado este informe para México, el informe Desaparición de Personas en México. Es un informe que tiene más de 200 páginas, 238 páginas. Al inicio tiene un resumen ejecutivo muy útil y, bueno, con las recomendaciones al final, yo creo que esos dos parámetros pueden servir muy bien para quien desee darse una buena idea de lo que propone este informe importante. Pablo Romo, como siempre, muchas gracias y buenas semana para ti.
4: Muchísimas gracias a ti y al auditorio.
3: Hasta pronto. Son las 8 de la mañana. Vamos al corte. Volvemos.
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2: Buenos días, son las 8:04 ya en esta mañana de martes. Hoy es 12 de mayo y les damos la bienvenida. Esto es Primer Movimiento. Ya estamos iniciando la segunda hora de nuestra transmisión cotidiana de lunes a viernes de 7 a 10 de la mañana. Estamos aquí en vivo en el 96.1 de frecuencia modulada y el 860 de amplitud modulada. También en la web www.radio.unam.mx. No dejen de visitar el sitio electrónico de Radio UNAM y nos encontramos también con la radio Nicolaita, a partir de este momento en el 104.3 de frecuencia modulada en Morelia, Michoacán, la radio de la Universidad Michoacana de San Nicolás de Hidalgo, a quien saludamos todos los días de 8 a 9 de la mañana. Es un gusto estar con ustedes. Está Rodrigo Aguilar del otro lado del cristal en la producción ejecutiva, Antonio Beltrán en la operación técnica, Antonio Quijano en la jefatura de noticias, está Miriam Trejo, nuestra coordinadora de invitados, y también a distancia Tamara Quirós en las redes sociodigitales. Está atenta a sus comentarios junto con Francisco Ambriz. Estamos con ustedes en el 96.1 de FM y en los micrófonos, por supuesto, Berenice Camacho les saluda. Hoy no se encuentra con nosotros Miguel Ángel Quemain. Ya vendrá algún día de esta semana. Le mandamos un saludo y un saludo también para las personas que ya nos escriben en redes sociales. Muchas gracias por sus comentarios cotidianos, por saludarnos. Hemos tenido la música de Edith Citlali Morales, la curaduría que nos propone cada martes, y bueno, pues ha resultado muy curioso escuchar a la máquina de escribir, ese viejo artefacto con el que todavía algunos hicimos algunos trabajos, y bueno, muchos otros pasaron prácticamente toda su vida universitaria atados y sufriendo también, como decía Edith Citlali, las complicaciones de la máquina de escribir, pero descubrirla y escucharla en medio de una orquestación, pues también tiene un valor interesante y es bastante curioso. Todavía hay un poco de eso en la curaduría de esta mañana, así es que quédense escuchando Primer Movimiento. Vamos a tener, y es que al respecto, perdón, Rosario Durán nos pone por ahí un GIF de un señor escribiendo en una máquina imaginaria, en realidad. Dice, me recuerda la máquina de escribir a la actuación de Jerry Lewis, muy buena. Muchas gracias, Rosario Durán. Sí, por acá nos trajo también varios recuerdos. Gracias por tu comentario. Dice R. Guillermo, las ruedas cósmicas de Hildegarda von Bingen me sugieren un paralelismo con el pensamiento y obras de Jorge Luis Borges. Muchas gracias. Gracias, R. Guillermo. Bueno, pues esto a propósito de la obra de teatro que se estrena este jueves y va a estar este fin de semana en Teatro UNAM, en el Teatro Juan Ruiz de Alarcón, en el marco del Festival Alef, Festival de Arte y Ciencia, que tiene lugar hasta el 17 de mayo, el Alef, pero la puesta en escena de Hildegarda estará durante este fin de semana, jueves, sábado y domingo. Es una producción de Clarisa Maleiros y Juliana Fessler de La Máquina de Teatro, estas dos talentosísimas mujeres de teatro que, bueno, nos han dado siempre un alto estándar en el teatro. Gracias, R. Guillermo. Vamos a tener en un momento más la participación quincenal del doctor Carlos Martínez Azad, sociólogo, historiador, escritor. Él es investigador emérito de la UNAM y hoy nos hablará de la disminución de cristianos en Medio Oriente, que otro de los efectos de la guerra es el desplazamiento de personas y entre ellos también específicamente el de cristianos, el de personas que profesan esta religión. Tendremos después en la conversación con el doctor Manuel Gilantón, investigador del Centro de Estudios Sociológicos del Colegio de México, especialista en sociología de la educación. Vamos a hablar, pues, de qué otra cosa. Cuando se trata de educación en estos días, tenemos que hablar del calendario escolar que, las modificaciones que anunció la SEP y que después ya se retractó el día de ayer por la tarde. Vamos a ver de qué se trata, por qué se dio una primera decisión como esta y luego, bueno, revertir lo dicho y generar una situación que que pues se suma a todas las cuestiones que ya hemos visto por parte de el titular de la Secretaría de Educación Pública. Bueno, pues es el tema que vamos a abordar esta mañana, así es que quédense aquí con nosotros, son las 8:09. Vamos ya con el doctor Martínez Azad.
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0: Siempre bienvenido, doctor Martínez Assad. Carlos Martínez Assad es sociólogo, historiador, es investigador emérito de nuestra universidad y tiene a cargo este espacio, Mirada sobre el Medio Oriente. Hoy nos propone hablar de la disminución de cristianos en esa región del mundo. Doctor Carlos Martínez Assad, muy buenos días, bienvenido.
1: Muy buenos días, Berenice, a usted y a todo su auditorio.
0: Gracias, doctor. Bien. Adelante.
1: En los últimos tiempos se ha dado una señalada preocupación por la disminución de los cristianos en Medio Oriente. Las visitas a países de la región, tanto del Papa Francisco como de León XIV, así lo demuestran. Los países visitados han puesto en evidencia el avance del Islam, o más bien, un panorama donde el cristianismo

Apenas hace unos días la alarma sobre los problemas de los cristianos la dio una fotografía reproducida en varios medios en la que la escultura de un Cristo tomado de una iglesia en el sur del Líbano era golpeada por un soldado israelí. Lo que se catalogó como una profanación fue reproducida por la cadena BBC y aceptada luego que se pidió explicaciones por el ejército de Israel, mencionando que investigaría e impondría sanciones a los responsables. Estos señalamientos últimos son importantes porque habría que descartar que se tratara de una falsa narrativa de las que ahora abundan en las redes. Sin embargo, el hecho ha atraído la atención de lo que está ocurriendo en una región rica en su diversidad religiosa, donde han convivido diferentes agrupamientos en las denominaciones, en las tres denominaciones principales de judíos, cristianos y musulmanes. Las narrativas que han profilerado insisten en una guerra religiosa en la que quieren relacionar el presente con el lejano pasado de las cruzadas, cuando los cristianos o franis de Europa, interesados en el comercio y los recursos del Medio Oriente, afirmaban que iban al rescate del Santo Sepulcro de Cristo en Jerusalén, entonces en poder de los musulmanes, a quienes llamaron infieles, lo que dio origen a despiadadas guerras entre cristianos y musulmanes. Jonathan Cook, en la lenta limpieza étnica de cristianos por parte de Israel en Tierra Santa, según indica el título de un artículo suyo, aparecido el 20 de abril de 2026, afirma que Israel y las iglesias extranjeras promueven la idea, o esa idea, en que los musulmanes están expulsando a los cristianos, principalmente a los palestinos. Se ha olvidado, cuando se trata de narrar la guerra reciente en Gaza y los ataques de los colonos judíos en contra de los palestinos, que los cristianos aún están presentes. Belén, según la tradición religiosa, el lugar de nacimiento de Jesús, es en la actualidad, que se encuentra en Cisjordania, ocupada por Israel desde 1967. La Iglesia de la Natividad, uno de los lugares más visitados por el turismo histórico, procedente de todas partes, que llegan a Jerusalén donde visitan el Santo Sepulcro, para luego trasladarse allí y poder ver, y pueden ver brevemente cómo se vive al plantear los grandes muros de hormigón de 8 metros de altura entre Israel y el territorio, que les impide el acceso a cualquier otro lugar que pudiera llamarle la atención o atisbar en lo que es su propia tierra administrada por el otro. Si el autor vivió durante 20 años en Nazaret, alguna razón le asiste cuando habla de lo que pudo ver en ese lugar. Todos los conflictos han transformado la vida económica de esas pequeñas poblaciones, porque los rituales se han visto afectados y ya no llegan todos los feligreses como lo hacían en Navidad o en Semana Santa. Para ayudar a resolver esa tendencia, hace unos años, el famoso artista británico del graffiti, Banksy, impulsó enormemente un nuevo tipo de turismo inmersivo al aliarse con un guía de turistas de Belén, Bissam Salah, para inaugurar el Hotel Waldorf. Transformaron un antiguo edificio rodeado por el muro, decorándolo profusamente con las obras subversivas de Banksy sobre la ocupación. Además de instalar una galería que exhibe el trabajo de artistas palestinos y un museo que detalla la historia de la ocupación y los métodos de control y represión bien conocidos de Israel. Sin embargo, para frenar el flujo de esas acciones, generaron ya a principios de 2017 lo que el diario israelí Haaretz reveló, de que el Ministerio del Interior había emitido una directiva a las agencias de viajes locales advirtiéndoles que no permitieran que sus grupos de peregrinos pernoctaran en Belén, con la implicación de que las empresas corrían el riesgo de perder sus licencias si lo hacían. Según Haaretz, el gobierno alegó que posibles terroristas viajarían en esos grupos de turistas. Se trató desde luego de que los posibles ingresos de Belén no permitieran la sustentabilidad de la economía como venía sucediendo, al no otorgar los servicios de los que se valían peregrinos de escasos recursos, para los que Jerusalén resulta una ciudad

0: demasiado cara, a diferencia de Belén, donde podían encontrar alojamiento más barato. Belén, dice Cook, ha sido despojada en gran medida de su autonomía económica. Las oleadas de expropiaciones territoriales por parte de Israel, la ciudad ahora solo tiene acceso a una décima parte de su territorio original y ha sido rodeada gradualmente por los asentamientos. Los habitantes han quedado aislados de sus tierras de cultivo, fuentes de agua y monumentos históricos. Jerusalén, otrora centro económico y cultural de Belén, se ha vuelto prácticamente inaccesible para la mayoría de los residentes, oculta tras el muro. Quienes trabajan fuera del sector turístico necesitan un permiso difícil de obtener de las autoridades militares israelíes para entrar y trabajar en empleos mal remunerados en la construcción y la agricultura dentro de Israel, en los asentamientos o en la Jerusalén ocupada. Un problema que se ha exacerbado en los últimos meses debido al bloqueo brutal de alrededor de 200.000 trabajadores palestinos que entraban diariamente a Jerusalén o Israel en general. La idea de que Israel apoya a Occidente en una batalla judío-cristiana contra un supuesto enemigo musulmán bárbaro corría el riesgo de verse socavada por la realidad de Belén. Al fin y al cabo, cualquiera que pasara tiempo en la ciudad pronto se daría cuenta de que ahí residen cristianos palestinos más que dispuestos a desafiar la grandilocuente narrativa israelí del choque de civilizaciones. Desde el punto de vista de Israel, una estancia en Belén también podría abrir los ojos a los turistas de forma peligrosa. Podrían llegar a comprender que si alguien se comportaba de forma bárbara y provocaba un conflicto irresoluble de inspiración religiosa, no eran los palestinos, ni musulmanes, ni cristianos, sino Israel, que lleva décadas gobernando brutalmente a los palestinos. Por ambas razones, Israel deseaba impedir que Belén se convirtiera en un centro turístico independiente y rival. Era imposible impedir que los peregrinos visitaran la iglesia de la Natividad, pero Israel podía impedir que Belén desarrollara su propia industria turística independiente de la de Israel. El muro formaba parte de esa estrategia, pero no logró frenar el desarrollo de nuevas iniciativas turísticas, si en algunos casos, como el del Hotel de Bansky, incluso inspiró formas alternativas de turismo. Es cierto que en Gaza, el otro territorio palestino, tres iglesias cristianas fueron blanco de ataques durante la ofensiva israelí, iniciada en respuesta a los ataques de Hamas del 23 de octubre de 2023. Se trataba de lugares religiosos y culturales fundamentales para la identidad de la población local, sin ningún vínculo con la organización político y militar. Y además, los colonos intentaron incendiar la iglesia de San Jorge del siglo V en la ciudad de Taide, la última comunidad exclusivamente cristiana palestina en Cisjordania. Todo ello patrimonio protegido por la legislación internacional, que como se ha visto, ha sido poco respetada. A uno de esos de por sí escasos templos en Gaza se comunicaba telefónicamente día con día durante la serie israelí el Papa Francisco cuando aún vivía para pedir información sobre el estado de la comunidad cristiana ortodoxa palestina. Todos estos problemas han influido en la disminución de cristianos en la región, como ejemplifica lo sucedido en Belén, donde en 1945 vivían 8.000 cristianos, una cifra ligeramente superior a la de los que viven hoy, cuando por el crecimiento natural debiera ser mucho mayor. De hecho, hay muchos más cristianos palestinos en el extranjero que en la Palestina histórica, porque esa cifra es superada notablemente con la que representan las más de 100.000 familias que han emigrado, que se han exiliado en América, particularmente en Argentina, Chile y Estados Unidos. En un siglo ha pasado Belén, lo mismo que en los países de la región, la población cristiana, a ser del 85%, como era en 1900, a solo algo cercano al 15%, transformando completamente la demografía de la región, donde el Islam y el judaísmo, sobre todo este desde 1948, han ganado terreno. Lo que sin duda esta pérdida de cristianos representa un cambio civilizatorio que la humanidad aún no ha asimilado, pero del que darán cuenta sin duda los libros de historia. Hasta aquí mi comentario de esta mañana sobre este problema tan particular, tan que se está viviendo en la actualidad, de lo que está sucediendo con la población cristiana en la región, en esta región donde las guerras han señoreado en los últimos tiempos.
1: Sí, doctor Martínez Assad, destacas eventos a lo largo de un siglo que han fomentado esta disminución de cristianos en la región del Medio Oriente, el caso de Belén. También ya para nuestros días, lo mencionas igualmente, pero también hay reportes y vemos la situación de los cristianos en Israel, pues es compleja, hay al parecer un aumento de incidentes, de casos de acoso a cristianos en Israel. No sé si ahí tal vez se pueda también vincular el impedimento de, la orden de Israel, de las Fuerzas Armadas, de impedir que se realizara apenas en Semana Santa esta misa con el cardenal, el cardenal Pier Battista Pizzaballa, que es la autoridad, el patriarca latino en Jerusalén, que se le impidió realizar, oficiar una misa de Domingo de Ramos, una misa que además iba a ser muy muy pequeña, muy en cuanto al número de asistentes. Esto lo encuentras entre los bloqueos, los motivos, o hay una cuestión ahí de seguridad, ¿cómo lo ves? Por poner un ejemplo.
0: Sí, desde luego ha habido muchas manifestaciones muy claras de impedir los cultos de otras religiosidades diferentes a las de los judíos. Es verdad esto que tú mencionas de lo que es la Semana Santa, que desde luego es un momento de enorme atención de parte de los cristianos, particularmente la Semana Santa para Jerusalén, donde se encuentra el sepulcro y la tradición ubica ahí también el Gólgota, donde fue crucificado Jesús. Y los rituales ahí son muy, muy especiales. Por ejemplo, recuerdo el sábado que en México llamamos el Sábado de Gloria, por la noche hacia el Domingo de la Resurrección, hay procesiones nocturnas donde los caminos, lo que llaman la Vía Dolorosa, se llenaba de peregrinos con cirios, que iluminaban la noche en una peregrinación muy fuerte, donde incluso era acompañada por residentes de cualquier denominación religiosa, seguramente que en las azoteas de sus casas también encendías esos cirios, y pues era una noche absolutamente excepcional, para la cual, un poco por lo que hablaba de turismo, también puedo decir que las agencias de turismo promocionaban mucho estos eventos para atraer, desde luego, a más turistas. Pero ahora, con lo que nos ha dicho Cook, también nos damos cuenta que el sector turístico también está siendo controlado y no precisamente a favor de los cristianos. Entonces, sí, es lamentable que se pierdan esas prácticas y que Israel utilice también lo religioso como una forma de persuasión política, porque incluso las restricciones para ingresar a los lugares santos del Islam han sido restringidas cada vez con mayor fuerza, e incluso algo inédito del gobierno del actual primer ministro Benjamin Netanyahu, como su alianza, una de sus alianzas fundamentales está la derecha, compuesta por los judíos ortodoxos, ha hecho o ha provocado, auspiciado que los judíos entren a los lugares sagrados del Islam, insistiendo, como lo hace toda esta población de evangélicos cristianos de Estados Unidos, en orar cerca de las mezquitas de Al-Aqsa y del Domo de las Rocas, que son lugares destinados para el culto del Islam, desde hace apenas unos pocos años, los judíos también realizan sus rezos ahí, insistiendo en que ese era el sitio donde estaba el templo de Salomón. Bueno, independientemente de los cambios de la historia, pues todo esto que está sucediendo ahora, sin duda, como lo digo al final de mi comentario, hay cambios demasiado bruscos, demasiado amplios, que sin duda están alterando el sentido o la forma natural como esas civilizaciones se desarrollaban en esos lugares, y que seguramente van a provocar cambios que, como decía, quizá ahora no los percibimos cabalmente, pero en la historia, sin duda, todo esto va a trascender de una manera mucho más clara que como la está percibiendo la población mundial ahora.
1: Sí, doctor, pues muchas gracias. Aún no alcanzamos a ver todos los efectos de este momento en el caso de Medio Oriente y su situación compleja, muy preocupante, muy triste también, la verdad, ver, y seguro para los creyentes más todavía, ver en temporadas como Semana Santa, pues ver los que solían ser temporada alta, ¿no? Temporada alta para los comercios en todo ese circuito, una derrama económica que era muy importante y que ahora pues está vacío, una derrama económica que se basaba precisamente en la religiosidad y en las visitas y en ese turismo religioso, y que pues hemos dejado de ver, y esto pues el impacto que tiene para las familias, para los comercios, para toda la comunidad. Doctor Martínez Azad, pues muchas gracias por ponerlo sobre la mesa y en la mira de nuestras reflexiones. Gracias y muy buen día.
0: Muchas gracias, Berenice, a usted y a todo su auditorio por escucharme.
1: Gracias, al contrario, muy generoso. Buenos días, doctor Martínez Azad, sociólogo, historiador, investigador emérito de la UNAM, que también hoy casualmente vuelve, bueno, ahora el doctor Martínez Azad también menciona a Banksy, y lo hizo igualmente Pablo Romo en la hora anterior, y Pablo Romo se refería a esta escultura que seguramente ustedes ya vieron, porque bueno, cuando sale una obra de Banksy da la vuelta al mundo en las noticias, y esta obra, que ahora es una escultura, no es una pintura, no es un graffiti, es una escultura que apareció a finales de abril, ni más ni menos que en Trafalgar Square, que es pues un espacio icónico de Londres, y que bueno, esta escultura representa a un hombre trajeado, caminando muy erguido y muy seguro, a punto de dar un paso, pero ese paso lo va a llevar al precipicio, está en realidad a punto de caer. Él no se puede dar cuenta, ¿por qué? Pues porque él sostiene una bandera que en realidad le está tapando el rostro. La sostiene y al mismo tiempo le tapa el rostro y le impide ver que está a punto de caer al precipicio. Bueno, pues todo el significado que eso pueda tener, y como siempre una buena obra nos deja a la interpretación de los espectadores el significado de la misma, o los múltiples significados. Bueno, pues vamos a hacer una pausa, son las 8:30, claro que les invitamos a seguir participando con sus comentarios, como ven todas estas cuestiones. Vamos a escuchar en la curaduría de Edith Citlali Morales, Las máquinas sonoras. Toca el turno del compositor brasileño Heitor Villalobos, se trata del cuarto movimiento de la tocata de Las Baquianas Brasileras, número 2. Este también pues es un viaje en locomotora de vapor a través de los campos brasileños. Vamos a escuchar.

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3: La Secretaría de Educación Pública decidió mantener el 15 de julio como fecha de conclusión de las clases del calendario escolar de este ciclo 2025-2026. Ante el rechazo de varios sectores al anuncio de la semana pasada que establecía al 5 de junio como el final de las clases, el titular de la SEP, Mario Delgado, se reunió ayer con las y los titulares de secretarías estatales de educación en la primera reunión nacional plenaria extraordinaria del Consejo Nacional de Autoridades Educativas. Al inicio de la reunión, el funcionario dijo que lo acordado el pasado jueves respondía a realidades como el cambio climático en algunas entidades, así como los conflictos de movilidad, además de las actividades del Mundial de Fútbol. También dijo que después del 15 de junio se mantienen las aulas abiertas sin un propósito pedagógico y se desvirtúa la dignidad de los docentes al mantenerles en las escuelas, pues convertida la escuela en una estancia forzada. Sin embargo, Mario Delgado también reconoció que faltó escuchar otras voces como la de los padres y madres de familia y del propio magisterio. Pues bueno, vamos a conversar sobre el calendario definitivo para finalizar el actual ciclo escolar en México, y con este propósito nos acompaña el doctor Manuel Gil Antón, investigador del Centro de Estudios Sociológicos del Colegio de México, especialista en sociología de la educación, y bueno, nos da como siempre mucho gusto recibirte aquí en este espacio. Doctor Manuel Gil Antón, muy buenos días, bienvenido, ¿cómo estás?
4: Bien, ¿qué tal, Berenice? ¿Cómo estás?
3: Gracias, muy bien. Pues con mucho interés de escuchar lo que nos puedas compartir, Manuel, sobre esta iniciativa. Se dio freno a la iniciativa, finalmente ayer se informó. Pero ¿cómo te lo explicas, doctor? ¿Cómo te explicas este anuncio, lo que propició o lo que qué situación pues se derivó en este anuncio, en la posibilidad de recortar el ciclo escolar? ¿Cómo lo observas?
4: Bueno, todo sucedió desde la tarde del jueves pasado hasta ayer, ¿no? Es decir, tuvimos un jueves y viernes y lunes moviditos. Digamos, lo primero que llamó mucho la atención es el anuncio el jueves de Mario Delgado, no sé si así les pasó a todos, pero como es mi campo de estudio, estaba atento. Y de repente salió un mensaje, tenemos noticias, pero además como con alegría, ¿no? Sí. Y pues salió el rodeado de todos y dijo, vamos a cerrar, ese fue el término que uso, vamos a cerrar el ciclo escolar. En vez del 15 de julio, el 5 de junio, si no me equivoco. Entonces, realmente, Bernice, para todos fue una sorpresa, porque estas cuestiones no se hacen así, en el sentido de no un proceso que tienes programado para que dure cierto tiempo, además que por ley tienes establecido que el ciclo escolar tiene que tener entre 185 y 200 días de clases, no días laborales, días de clases, por ley, pues parecía una decisión que tenía alguna otra razón, ¿no? El calor, hemos tenido olas de calor muy fuertes, las escuelas se han adaptado cuando viene muy fuerte en los estados, en ciertas zonas, o cuando hay demasiada lluvia, etcétera. Sabemos que se ajusta el calendario. Y cuando mencionó la cuestión del mundial, en ese momento me pareció que una buena frase era, hemos perdido de poner en el centro a los estudiantes y ahora en el centro está un balón, ¿no? Me parece que son 11 partidos, solo uno es al mediodía, los demás son tarde-noche, solo son tres ciudades, la Ciudad de México, Guadalajara, Monterrey, y parar y cambiar el calendario escolar de todo el país. Realmente era una decisión sumamente extraña, ¿no? Y bueno, ante la falta de información y con endebles argumentos como lo del calor y lo del mundial, digamos, a nivel nacional, no, bueno, pues todo el mundo empezamos a pensar, bueno, no, quizá quieren mejorar el tránsito para que los turistas digan, ah, pues mira, aquí se circula en la Ciudad de México, o otras personas, no, pues es que están tratando de evitar que venga la gente y haga alborotos. Pero a mí lo que me parece muy interesante es que hubo un movimiento espontáneo muy fuerte de no, así no. Padres, madres de familia, personas, profesores que decían, oigan, a mí nunca me consultaron, etcétera, ¿no? Al día siguiente la presidenta dice, no, si no es una decisión, es una propuesta, cuestión que nunca dijo el secretario que era una propuesta, lo dio como un hecho consumado. Pero bueno, la presidenta inteligentemente dijo, aquí hay un asunto que hay que escuchar, y dijo, es una propuesta. Pasó el sábado desde Sonora, volvió a insistir Delgado en que lo que se iba a arreglar es cuando se regresaba, pero que el 5 de junio se acababa, ¿no? Muy raro. El lunes inicia la reunión extraordinaria del Consejo Nacional de Autoridades Educativas, que es muy, muy importante que lo sepamos, reúne a todos los secretarios de Estado de las 32 entidades federativas y al gobierno y el representante del gobierno federal, que es él. Y ahí yo creo que hay una de las cuestiones que más me interesa comentar. Al arrancar dijo, seamos sinceros, del 15 de junio al 15 de julio hacemos solo actividades administrativas y ya no hay actividad, ya no hay clases. Ese, para mí, es el dato que más me alarma. Porque a fin de cuentas se volvió al calendario original, pero cuando el secretario dice que que 20 días de los 185 se destinan a trámites administrativos, seamos sinceros, no estamos pidiendo nada, porque pues, realmente no hacemos nada, una cosa terrible. Un secretario de Educación, ante ese hecho, lo que tiene que hacer es reducir la carga administrativa para que haya el mayor número de días en que el vínculo sea pedagógico y no sea un vínculo de digamos con un papeleo inútil. Ese a mí me preocupa muchísimo porque es el 11% de las clases de un año, que los profesores y las profesoras desde hace muchos años, Bernice, han dicho es uno de los problemas más grandes que tenemos, Manuel. La enorme cantidad de papeles y formatos y cosas que tenemos que hacer que nos impiden dedicarnos a lo que es nuestro trabajo. Entonces, yo redondearía así esta cuestión. Se intenta cambiar como si fuese algo trivial, no hay resistencia. El último intento por sostener el cambio es no nos hagamos tontos, si realmente no trabajamos ese mes. Ahí yo es donde sí prendí todas las alarmas de mi capacidad de indignación. Porque un secretario de Educación al que le honre el puesto no puede decir eso. Es decir, no puede decir que en vez de tener un programa para simplificar administrativamente las cosas y que haya más clases, considere que pues es mejor no dar clases si realmente no hay. Es absurdo, ¿no? Yo así vi las cosas. Creo que aprendimos cuando la sociedad dice no y se expresa, el gobierno recapacita. Segundo, quitó el velo Mario Delgado de un sistema burocratizado en el peor sentido de la palabra, que requiere un mes entero para hacer trámites administrativos de fin de cursos, lo cual es verdaderamente aberrante, ¿no? Y luego, una capacidad de regresar a lo que estaba establecido, pero ya no podemos regresar a cómo estaban las cosas. No podemos regresar a que terminan el 15 de julio las clases, aguantando un mes sin actividades pedagógicas, porque los profesores y profesoras están hasta el tope llenando formatos.
3: Sí, Manuel, desvela un problema profundo. Bueno, desvela muchas cosas. Difícil saber en qué estaba pensando el secretario. ¿Y en qué piensa cuando piensa en el estudiantado, en las dinámicas de clase? Porque incluso en este acto de sinceridad que expresa Mario Delgado, cuando dice que la escuela se convierte en ese último mes en una estancia forzada, incluso pensando en eso, en lo terrible que eso es, y que lo acepte un secretario de Educación Pública, es, sin embargo, incluso mejor que mandarlos a casa, ¿no? Vaya, pensando en la experiencia que nos dejó la pandemia, porque sabemos que es importante y urgente, tal vez diríamos, que la socialización entre pares de los chicos, ¿no? Estar entre ellos, convivir más allá de las pantallas. En fin, es que podríamos dar un montón de argumentos de por qué es mejor siempre estar en la escuela, por qué lo contrario es una pésima idea. Doctor, ¿pero qué nos puedes decir sobre esto?
4: Yo creo que es, Berenice, muchísimas gracias por tu intervención, porque siempre pasa que en las entrevistas lo mejor son las preguntas que las respuestas, a mi juicio. Es decir, yo creo que has puesto el punto en otro aspecto central. Nunca hay que aceptar que la escuela sea solo un sitio donde guardan niños como si guardaran maletas. Nunca, ¿no? Pero tampoco hay que dejar de pensar, y es ahí donde yo creo que el secretario se confunde profundamente, eso de la estancia forzada es perder de vista que la escuela está vinculada a lo que socialmente llamamos un sistema de cuidados, que permite no solamente que las mujeres, porque están con un sesgo de género muy fuerte, el trabajo de cuidados y no es pagado y ni no es reconocido, sino que la escuela siempre tiene que tener un sentido de aprendizaje, siempre, no guarda maletas, ¿no? Ni resguarda niños porque sí, no, los tiene que recibir y hacer que esa estancia no sea forzada, sino que sea una estancia educativa, una estancia divertida, una estancia con socialización, con juego, con aprendizaje, etcétera, ¿no? Yo creo que el secretario dice dos cosas. Ese último mes ni chambeamos, digo, para decirlo en términos aquí del Albarte, ¿no? Sí. Ni chambeamos. Y luego nada más llegan y ahí los tenemos y ahí nada más cuiden que no se salgan. Qué poca capacidad de entender lo que tiene que ocurrir en la escuela. En la escuela los niños deben estar, como digo, ligados por un proyecto pedagógico de aprendizaje, de crecimiento personal, que en paralelo y por una razón, digamos, normal de la organización social, está vinculado a colaborar en los cuidados que todos tenemos que tener unos a los otros. Entonces, pero nunca como una estancia forzada. Yo creo que ahí, de nuevo, cuando él dice un mes no chambeamos y ese mes que no chambeamos los chavos están ahí a fuerza, es es un acto de sinceridad, pero por actos de sinceridad de esa naturaleza, yo creo que en cualquier sitio del mundo que yo conozca, decir eso demuestra que no está esa persona en condiciones de dirigir la educación nacional. No puede ser que haya ese nivel de falta de empatía y de falta de claridad de cuál es la función de la escuela, ¿no? Ojo, porque la sinceridad es buena, pero sinceramente decir que no se hace el trabajo que se tiene que hacer, de tal manera que o no se trabaja o se tiene a los niños nada más con un candado para que no se vayan, es una sinceridad de la que se debe dar cuenta, porque ese es su trabajo. Yo no tengo para nada ninguna gana de decir que esté bien o esté mal el secretario. Me parece que cualquier secretario, persona, mujer, hombre, el que esté ahí, que diga eso, está digamos, reconociendo que no ha sido capaz, uno, de que el calendario escolar sea completo escolarmente, y dos, que la escuela realmente dice, es una especie de, pues yo me lo imaginé como un cuarto de azotea alambrado, donde colgaba la ropa de mi mamá y que se ponía un candado, y ahí hay niños. ¡Qué imagen más terrible! No, los profesores y las profesoras no tratan hacia los niños ni las niñas. En general, eso no ocurre. Y la función de la escuela, en términos de cuidados, es crucial. Pero cuidar no significa, digamos, solo evitar que estén en la calle o en la casa abandonados. Cuidar significa, en el mejor sentido de la palabra, cultivar una relación pedagógica que, a su vez, los haga crecer como personas y los resguarde en una socialización propositiva y positiva. Eso es como la veo, Bere.
3: Sí, Manuel. Sobre las motivaciones, sobre lo que llevó a Mario Delgado a primero hacer este anuncio de cerrar el ciclo escolar, ya sabemos, es una decisión que se revierte y que queda para el 15 de julio el cierre del ciclo y no el 5 de junio como anunció el jueves pasado, pues hemos escuchado, se han asomado otra serie de motivos, varios de ellos tal vez en el terreno de la especulación, otros o de la especulación, pero sí a partir de, por ejemplo, de la actividad intensa de manifestación que ha mostrado la coordinadora. Se ha dicho uh-huh. en mesas de análisis que esto también podría tener ese origen o esa intención de detener o de desactivar de alguna manera, de impedir que esta movilización pues se diera en el contexto del mundial, cerrando las escuelas, ¿no? Si no hay escuelas, uh-huh. entonces no hay labores que abandonar ni dejar ni espacios que cerrar, en fin, ¿no? Ya estaría todo cerrado. ¿Cómo lo observas? ¿Cómo observas que seguro has escuchado esta versión, ¿no? También.
4: He podido conversar con algunos profesores y profesoras que me han dicho que es bastante naif, decirlo de alguna manera, o ligero, pensar que el cerrar el ciclo, como se tenía previsto, el 5 de julio, iba a impedir movilizaciones si ya estaban o si se iban a dar, porque incluso las podían facilitar. Es decir, si venía una manifestación de profesores de Oaxaca, Chiapas, Guerrero, etcétera, pues no estaban abandonando a los niños, ya estaban cerrados los planteles. Entonces le quitaba ese argumento de crítica de que abandonan a los niños. Es decir, en una de esas, el cierre facilitaba la movilización. Otras personas decían no, porque nos organizamos muchísimo mejor estando en clases para poder organizarnos. Pero, de nuevo, si eres un secretario de Educación Pública, una responsabilidad fundamental no es que seas un extraordinario pedagogo, no. Es un puesto en el que tienes que tener habilidades políticas muy fuertes, muy, muy bien pensadas, y un equipo que haga que un problema político lo resuelvas políticamente, no que eludiendo tu responsabilidad política cierre las escuelas para que no pase algo. Es decir, que puede haber movilizaciones, sí, hay que atender las razones de esas movilizaciones. Que esas movilizaciones tienen cierto nivel de a juicio de la autoridad, ya de terquedad o de querer sacar raja, lo que sea, hay que atender ese problema, pero no cerrando las escuelas. Se pueden tener actos de autoridad, se pueden tener negociaciones, etcétera. Perdón. Pero a mí ese argumento me parecía que, de nuevo, mostraba que el secretario de Educación no puede abdicar de su función de atender demandas del magisterio.
3: Sí.
4: Están muy centrados en la ley del ISSSTE. Uh-huh. En realidad fue una promesa de campaña, luego se advirtió que no podía ser resuelta por carencia de recursos, pero sí hay un sector del magisterio que considera muy grave lo que pasó con sus pensiones. Hay que atender eso, pero no se hace cerrando las escuelas. No, digamos, evitemos un... Se me ocurre un ejemplo, ¿no? Hay un hospital que trabaja 12 meses y de repente dice, señores, noviembre y diciembre no vamos a trabajar porque vamos a hacer informes administrativos de todos los pacientes que atendimos. Es decir, que por favor no se enferme en noviembre y diciembre porque no lo vamos a poder atender. Resultaría espantoso, ¿no? Bueno, ese mismo hospital dice, bueno, y para asegurar que eso ocurra, vamos a quitar las calles para que no se pueda llegar. No, no es cerrando el hospital ni, digamos, cerrando las los caminos como se resuelven los problemas, sino yendo a una elección política. Sé perfectamente que es difícil, sé perfectamente que se trata de una negociación llena de espinas y muy compleja, ¿no? Tiene 50 años la gente de fundada. Entonces, disculpen.
3: Sí, no te
4: preocupes. Yo creo que la razón, si ponemos la conjetura de la razón política para el cierre, para evitar la movilización, uno, ni siquiera eso aseguraba que no se movilizara. Y dos, evitar la movilización requiere artes políticas que no pasan por el cierre de la actividad escolar. Si eso fuese así, pues estaríamos diciendo que para que no haya problemas, pues que no haya escuelas. Si lo podemos hacer durante un mes, pues hagámoslo todavía más meses. Me parece un argumento baladí, me parece un argumento que de nuevo muestra una incapacidad de la Secretaría de Educación de resolver un problema y de atajar un problema a la presidencia de la República.
3: Así es, también, ¿no? Sí. Pues, doctor Manuel Gilantón, muchas gracias por esta reflexión, por estos comentarios. Finalmente quedamos casi como empezamos, ¿no? El secretario de Educación Pública, ya veremos pues cuál es su camino, en fin, tendremos que ver cómo va cerrando este ciclo escolar. Te agradecemos por el momento, y bueno, el rechazo, algo sí que has mencionado, el rechazo pues fue prácticamente generalizado y nos demuestra una vez más el peso de la escuela para una sociedad. Gracias, sí. Doctor Manuel Gilantón.
4: Sí, hay que al menos ya no está en el centro del balón. En el centro está la discusión sobre el acto educativo nacional.
3: Y así lo dejó claro la sociedad mexicana. Gracias.
4: Así es.
3: Hasta pronto.
4: No, hombre, no hay de qué. Hasta luego.
3: Un abrazo. Gracias. Nosotros nos despedimos de Radio Nicolaita con música de la curaduría de Edith Citlali Morales. Vamos a escuchar de Erik Satie. Es una obra de ballet. El ballet Desfile, una pequeña niña americana, es lo que vamos a escuchar a continuación y después vamos al corte.

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0: Allen Ginsberg, el poeta beatnik. 2026, 100 años de su nacimiento. Antes que nada, puedo decir de mi trabajo literario que no tengo oficio alguno y que no sé lo que estoy haciendo, declaró en algún momento Ginsberg. Para él, el oficio de poeta consistía en observar con desapego la actividad de la propia mente, para luego transcribir al papel lo observado. La materia de su poesía, lo que podría llamarse su tema, es la acción de la mente. Es la acción de la mente.
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13: 9:03, buenos días, y esto es Primer Movimiento, ya estamos de vuelta, luego de este breve corte en este martes 12 de mayo. Gracias por su permanencia en Radio UNAM, 96.1 de FM, 860 de AM. Vamos a seguir adelante con esta tercera hora de transmisión que dirige en la producción ejecutiva Rodrigo Aguilar, también con el apoyo de Antonio Quijano en la información, Antonio Beltrán en la operación técnica frente a la consola, también nos acompaña Miriam Trejo en la coordinación de invitados, Tamara Quiroz a distancia en redes sociales. En los micrófonos le saluda una vez más Berenice Camacho y mandamos saludos a nuestro compañero Miguel Ángel Quemain, que no ha estado presente en esta emisión, ya se reincorporará a lo largo de esta semana. Vamos a tener en un momento la poesía necesaria, por supuesto, como cada día, y también vamos a conversar sobre el podcast Músicas en Movimiento. Es un proyecto de investigación del Instituto de Investigaciones Estéticas de la UNAM, que pone a la música y a la migración y a las personas que participan de estos procesos al centro de este podcast. Vamos a hablar con Gabriel Macías Osorno. Él es investigador postdoctoral del Instituto de Investigaciones Estéticas de la UNAM, es doctor por la UAM, Unidad Iztapalapa, doctor en Historia y también licenciado en Etnomusicología por la Facultad de Música de nuestra Universidad de la UNAM. Vamos a conversar con él sobre esta esta propuesta de podcast que ya puede ser consultada y de la cual nos dará detalles el propio doctor Macías Osorno. Para cerrar también con música, la presencia de los Liquids, que tienen el lanzamiento de su séptimo disco titulado Deja Vu. Vamos a conversar con integrantes de esta banda. Se trata de Ro Velázquez, Eddie Kistler y Teo de María, integrantes de los Liquids. Así es que un poco de música para esta mañana en Primer Movimiento, pero antes la poesía necesaria, 9:05.
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13: La poesía del día forma parte del actual número de la revista de la universidad, que, como ya saben ustedes, está dedicada a la juventud actual, o también conocida como la generación Z o Gen Z. Me gusta que podamos conocer, explorar poesía nueva escrita por esta generación de jóvenes, que, bueno, pues vamos a, yo creo que a encontrar propuestas interesantes como la que les presento a continuación. Es de la autora Renata García Rivera, es poeta de Guadalajara, nacida en 1997, y entre 2023 y 2024 fue becaria para la Fundación de las Letras Mexicanas. Su primer libro, Sombras desde el Árbol, se publicó en el año 2020, durante la pandemia. Y el poema que hoy les comparto se desprende del libro Un rayo en su reflejo grita furia. Es el título de este libro, ganador del Premio Nacional de Poesía Joven Elías Nandino. Es del año pasado, ganó este premio el año pasado. Así es que, bueno, es poesía de este libro ganador, Un rayo en su reflejo grita furia. Y lo vamos a encontrar en la revista de la universidad, parte de estos, una selección de poemas de este libro. Vamos entonces, pues, con Somos las Espigadoras. Es el título de este poema de la escritora Renata García Rivera. Acostadas en el campo, entre las yemas de los dedos, frotamos la trenza para descifrarla. Queremos entender la savia por el tacto y abrazamos el cuerpo con la lengua. Usamos en agua para evitar mordeduras de serpiente. Nos embarramos de menstruación las piernas para pintar el trigo. Somos nómadas, un rugido nos persigue y tomamos la cosecha. Caminamos hacia la luz del sol en el horizonte. Caminamos hacia el fuego y el pasado cruje. Pero el viento trae la noche. No hay estrella que valga. Y la noche trae un rostro para cada una de nosotras. La apariencia de un animal que no queremos ser. Y dejamos de avanzar porque dos bestias no caminan juntas. Entonces, un relámpago levanta la oscuridad para mostrarnos la verdadera sombra detrás de los ojos. Tuyos, míos, máscara.

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2: Músicas en Movimiento es una serie de podcast que explora cómo la migración transforma la música y cómo los sonidos acompañan los desplazamientos humanos. La idea central es que la música nunca permanece fija. Este proyecto fue creado, producido y editado por el historiador del arte Gabriel Macías Osorno, quien ha investigado durante años la relación entre sonido, memoria y desplazamientos humanos. Su trabajo se centra en cómo la música acompaña procesos sociales y migratorios, y en esta serie reúne a especialistas para explorar esas conexiones. La serie revela que ningún género musical es estático. Cada expresión nace de encuentros, mezclas y trayectorias migratorias que cruzan fronteras y generan nuevas formas de escuchar y de vivir la música. Las conversaciones también destacan el papel de la tecnología, que permite que los sonidos circulen por redes digitales y conecten regiones distantes, ampliando historias y significados. Y bueno, vamos a conversar con el doctor Gabriel Macías Osorno, del Instituto de Investigaciones Estéticas de la UNAM, que ya nos acompaña a través de la línea. Él es doctor en Historia por la UAM, Unidad Iztapalapa. Es licenciado en Etnomusicología por la Facultad de Música de la UNAM, licenciado en Estudios Latinoamericanos por la Facultad de Filosofía y Letras y maestro en Historia del Arte. Su principal línea de trabajo es la música en México. Y nos da mucho gusto darte la bienvenida, recibirte en este espacio, doctor Gabriel Macías Osorno. Muy buenos días, ¿cómo estás?
3: Muy buenos días, Berenice. Un gusto estar aquí con ustedes.
2: Muchas gracias. Gracias, doctor. Pues, ¿cómo surgió esta iniciativa?
3: Bueno, este podcast surge a partir de un proyecto que yo desarrollo en el instituto, que se llama Improntas de la Migración en la Música, que es parte de este proyecto de la Secretaría de Ciencia de las Estancias Postdoctorales por México. Y bueno, ahí yo trabajo este proyecto en el Instituto de Investigaciones Estéticas, que precisamente pues tiene esta idea de pensar la música, la cultura, desde una perspectiva, digamos, flexible, sin buscar, o más bien tratando de desdecir como que la cultura, la música tienen esencias inmutables, que tienen rasgos de autenticidad, de orígenes únicos, sino al contrario. Lo que trato de ver en este proyecto es las convergencias múltiples de distintas regiones interactuando entre sí, ya sea en el presente o de manera histórica, y que precisamente son esos contactos, esos ides y venires, esos diálogos, digamos, transnacionales, que va habiendo bajo distintos procesos, que van generando precisamente pues las músicas que vamos conociendo actualmente, ¿no? O muchas otras que también, digamos, se perdieron en el decurso histórico, pero que, bueno, todavía van teniendo aquí distintos ecos en la actualidad. Entonces, un poco nace de este proyecto general. Y, bueno, pues justo cuando voy haciendo este trabajo, pues en lecturas, en encuentros, pues voy ahí dialogando con distintos colegas, de los cuales me pareció que era bueno, pues, de alguna manera, pues, reunirnos y un poco hacer comunidad, aunque sea ahora con estos nuevos medios, ¿no?, digitales, y que de alguna manera pudieran estar reunidos en este podcast, en donde, pues, cada uno desde distintos casos, de distintas músicas, incluso, pues, cada quien desde sus propios lugares de residencia, pues, van hablando de los procesos musicales que ellos viven, que ellos estudian, y cómo se relacionan o cómo están atravesados de manera muy importante por factores migratorios.
2: Sí, si pensamos, y tal vez es un buen ejercicio para quienes nos escuchan, para nuestro auditorio, tratar de encontrar algún género musical que nos puedan compartir en redes sociales, que un género musical que no esté atravesado por el movimiento humano, por la migración, pues, por procesos migratorios, eso va a ser muy complicado, géneros que no provengan de un proceso migratorio. Y sin embargo, en este podcast también se toca el tema de los

0: nacionalismos musicales. ¿Cómo entender esa dicotomía, la migración y los nacionalismos en la música? ¿Qué podemos decir, doctor?
1: Bueno, los nacionalismos han sido un factor cultural muy importante en nuestro tiempo, ya que a partir de el surgimiento de los estados modernos, del Estado-Nación, y que, bueno, pues precisamente todas las naciones, todas las fronteras, pues digamos que llevan siempre ahí un dejo de arbitrariedad, de procesos muy violentos, justo de limitar una pertenencia geográfica a determinado estado. Bueno, pues ahí siempre ha habido, pues las fronteras siempre son de suyo problemáticas, ¿no? En sus propias creaciones. Simplemente, pues si pensamos en la frontera de nuestro propio país con Estados Unidos, y que el hecho de que el río Bravo y, bueno, toda esta frontera actual que tenemos se haya dado a partir de los tratados de Guadalupe y, bueno, y todo lo que eso conllevó, ¿no? Que se cediera prácticamente la mitad del territorio nacional y, bueno, con todo y las personas que ahí estaban, pues ya ahí vemos que hay un sesgo ahí como pues muy convulso de demasiados factores ahí que empiezan a jugar. Entonces, claro, los nacionalismos pues van teniendo este carácter de buscar cierta unidad, cierta homogeneidad en el imaginario cultural, ¿no? Pero bueno, es importante pensar lo que estas van siendo construcciones que van pasando más por elementos que, por un lado, pues sí tienen que ver con la ficción, aunque también están centrados en procesos de la realidad, pero que van ahí un poco como acordando, negociando formas de ver y de entender lo que significa la cultura y el arte para un país, ¿no? En este caso, y en el de muchos países, pues van jugando mucho los estereotipos musicales que se van haciendo, ¿no? En este caso, en México, pues tenemos, por ejemplo, al mariachi, ¿no? Como el gran representante de lo que puede ser una música nacional, pero podríamos pensar, pues, en otros países, ¿no? El que va jugando, yo qué sé, en España, el flamenco, o no sé, Cuba, el son, pero finalmente hay un montón de otras músicas, y que muchas veces, pues, vamos teniendo un pensamiento que cuando pensamos en estas músicas que se nos antoja, digamos, que pertenecen a otro país, pero cuando vamos viendo precisamente los hechos históricos y que tienen que ver con lo migratorio, pues va dejando de ser cierto. En uno de los capítulos, pues, se piensa precisamente en el jazz, ¿no? Digamos, centrado en el jazz como en Estados Unidos y en la región de Nueva Orleans, pero en la investigación que hace Berenice Corti, que es quien nos platica de esto en uno de los episodios del podcast, bueno, ya va viendo todas las relaciones, pues igual migratorias, todo lo que tiene que ver con el esclavismo, con todo lo que va conformando lo que ella llama, bueno, y otros autores como el Atlántico Negro, y todas estas relaciones tan profundas que va viendo históricas, y en donde va viendo que pues, realmente el jazz se va generando en toda esta región y no tiene que ver con un país en particular, y no tiene que ver entonces con una región en concreta, sino con todas estas dinámicas. Y bueno, y también un poco, si nos acercamos aquí en México, y vamos viendo cuando se está conformando el jazz, pues también vemos la relación que tiene que ver en el norte del país y toda esta parte del sur de Estados Unidos, pues cómo van teniendo una serie de relaciones, y hay una serie ahí de migraciones de familias mexicanas para allá que al final pues van aportando muchísimo a cómo se va tocando los instrumentos que se incorporan al jazz, y que hay familias migrantes mexicanas que están aportándole el sonido que ahora se reconoce como, digamos, como tradicional, ¿no? Del jazz, ¿no? Entonces, bueno, cuando nos aproximamos a estas lógicas migratorias, los movimientos de las personas, pues todas estas ideas de pensar en músicas nacionales, pues un poco se van, digamos que cayendo de alguna manera, o por lo menos nuestro imaginario se puede ir como ampliando, ¿no? Entonces, en este sentido, los nacionalismos pues han tendido a cortar demasiado, ¿no? Las posibilidades de las músicas, de sus significados, de allanar sus procesos históricos. Y pues se les han dado una cara pues que no necesariamente responde a toda esta, bueno, no solamente riqueza cultural, sino todos estos procesos también que hay pues de mucha violencia, de mucha adversidad, que significa también desplazamientos, diásporas, y todo esto va quedando como allanado en estos discursos de nación, ¿no? Entonces, un poco lo que invita a este podcast es a pensar también por fuera de estos discursos nacionales, o por lo menos entender los discursos de nación más allá de sus vistas más convencionales, ¿no? Que en realidad las relaciones transnacionales pues siempre han estado puestas, que son muy importantes, que las dinámicas transfronterizas son vitales para todos los países, para todas las culturas, y bueno, eso es un poco lo que va también planteando el podcast.
0: Sí, Gabriel, mencionabas hace un momento la tecnología, el tema de la tecnología, que pues es un binomio indisoluble con la música. ¿Cómo opera para los objetivos de este podcast precisamente la tecnología y la música? Cuando pensamos en soportes sonoros o musicales, bueno, pues ahí está presente la tecnología. Cuando pensamos, por ejemplo, en el acceso, que quién tiene acceso a tales o cuales tecnologías, cómo se hackean, por decirlo de alguna manera, estos accesos para poder pues incursionar en propuestas musicales, o cómo el famoso algoritmo nos orienta con ciertos fines, orienta nuestras experiencias musicales, ¿no?, en las plataformas ya digitales. ¿Cómo está planteado el tema de la tecnología y la música en el podcast?
1: Bueno, el tema de la tecnología pues es muy muy interesante, porque evidentemente todos los más media y todo esto que vas mencionando, ¿no?, del algoritmo y todas estas cosas que ahora nos toca vivir, pues sí, en efecto, y creo que eso es muy importante no dejarlo de ver, que tienen un elemento como muy rapaz y de mucha apropiación, y también hay como mucho saqueo, y también pues un poco hay estas dinámicas pues algorítmicas que vimos ahora, pues también va limitando, aunque tengamos, ¿no?, todos los dispositivos necesarios para acceder, digamos, a estas tecnologías, pues también va limitando a lo que podemos acceder y lo que no, ¿no? Entonces, bueno, eso es algo que sí me parece que hay que tener muy presente. Pero lo que también revisamos y se ve particularmente en el podcast con el que converso con el doctor Miguel Olmos del Colegio de la Frontera, es esta relación que también se va generando con las tecnologías, que tienen que ver también ahí con toda una serie de negociaciones que cada lugar, cada sitio va haciendo, y que bueno, que le da salidas propias, que le da lecturas muy particulares, y más allá de pensar que todas estas formas musicales hoy, que podemos decir como tan dominantes, o que se nos presentan una y otra vez incesantemente, bueno, pues pues también hay una relectura y una apropiación y una negociación, digamos, en términos locales, ¿no? Entonces ahí vamos viendo que esta idea de lo global tiene sus propias lecturas a nivel local, pero lo interesante que también plantea aquí este episodio es cómo también lo local, esas músicas tan particulares que están en los lugares, pues también van alterando y van impactando en lo global, ¿no? Entonces no es solamente esta lectura de que lo global va incidiendo y transformando ahí lo que va sucediendo a un nivel más local, sino también el proceso inverso, ¿no? Entonces, sí. eso es como también muy muy importante de ver, porque justo nos habla pues de que no hay una pasividad ni un consumo ahí pues sin ninguna agencia, y que solamente vivimos procesos de aculturación, sino al contrario, un poco ahí este acercamiento pues va justo viendo esta relectura de tecnologías, que va también generando sus propios circuitos, ¿no? Desde pues radios comunitarias, o desde, digamos, procesos de copias de discos, o generación de sellos locales, que van haciendo sus propios circuitos de mercado, ¿no? Entonces también esa es otra parte como muy importante de ver, que también nos habla de una comunicación activa con lo que sucede a nivel de otros lugares, ¿no? Y que van siendo como muy significativas también para ciertos músicos y ciertos lugares, ¿no? Y que también es muy interesante pensar cómo, en términos de la migración, pues esto ha conectado muchos lugares y ha hecho también que no solamente viajen esos sonidos, sino también posibles maneras de significar esos sonidos, ¿no? Tenemos en el podcast un capítulo donde hablo con Itandeu y Frank Ortiz acerca del rap, y bueno, justo ella comenta estos procesos, ¿no? Cómo ciertas comunidades de Oaxaca que migran hacia California y ahí se encuentran con el rap, y entonces empiezan a tener como esta comunicación a través de discos o a través de cosas que van transmitiendo hacia la comunidad de origen. Y bueno, esto va abriendo un proceso de adopción de rap, porque pues va teniendo mucho significado, porque precisamente pues el rap también viene de entornos periféricos, y en estas comunidades pues se identifican muchísimo con estas formas literarias, expresivas y musicales. Y bueno, lo que va comentando ahí Ethan Dewey pues es que actualmente hay una escena del rap fuertísima, que incluso también se canta en lengua zapoteca y en otras, y que bueno, pues justo estos procesos dialógicos, también mediados por la tecnología, pues van generando movimientos muy importantes de reivindicaciones de las propias comunidades, ¿no? Entonces, poco por ahí va este entendimiento de la tecnología y de la globalidad y la localidad.
0: Sí, y otro de los capítulos, son 10 capítulos que conforman esta primera temporada. Ya veremos hacia dónde apuntan las siguientes temporadas, doctor Gabriel Macías, pero uno de estos 10 capítulos, el capítulo 9, el episodio 9, nos muestra la música en Hispanoamérica y el exilio español republicano en México. Me parece muy afortunado tener este material en este momento, porque pues está la relación de México y España en el debate, ¿no? A partir de la visita de la presidenta de la Comunidad de Madrid a México, una de las críticas que se hacía a esta política española, Isabel Ayuso, Díaz Ayuso, era que en su discurso ella no reparaba en el proceso de exilio, del exilio español en México, a razón de la persecución del franquismo hacia figuras republicanas. ¿Cómo entender? Cuéntanos un poco de este episodio, de esa influencia musical a partir del exilio español republicano en México.
1: Sí, bueno, ahí lo que converso con la doctora Consuelo Carredana, que también es investigadora del Instituto de Estética, pues es esta relación, digamos, que nunca paró, ¿no? En relación a, por lo menos en términos culturales, que es lo que hablamos en ese episodio, entre México y España, ¿no? Como que se generó también a ciertas afinidades musicales, sonoras, que perduraron, ¿no? Y que esta relación, pues, continuó y nuevamente continuó en un proceso dialógico, en donde lo que pasaba aquí en México en términos musicales pues muchas veces determinaba por volver moda, ¿no? En España, digamos, esto durante el virreinato, pero pues también pues después de esto pues hubo géneros que tuvieron muchísimo auge aquí en México, y que, como dice la doctora Carredano, pues tuvieron una segunda vida acá, ¿no? Por ejemplo, la zarzuela, que después aquí se volvió casi que un género nacional hasta cierto punto, pero que era súper... Hay demasiadas composiciones de zarzuela por compositores mexicanos que residen a México, que tienen ya motivos también muy característicos de música de acá, que un poco se olvidan ya, digamos, de lo que es España, y un poco usan el género porque era algo que aquí gustaba mucho en los teatros a nivel también como muy popular, y bueno, pues eso va teniendo un carácter muy importante en términos culturales y musicales, ¿no? Es decir, esta relación pues ahí seguía teniendo peso, y que bueno, ¿no? En el exilio pues va a volver a ser otro momento como álgido de una relación, digamos, en términos como positivos, ¿no? En donde pues poco se ha considerado este exilio, pues la enorme cantidad de músicos y músicas que llegaron, ¿no? Un poco se ha hablado de compositores, ¿no? Digamos, los que llegaron con la Casa España, como Rodolfo Hasser, y a partir de, pues sí, ¿no? De que se insertaron, digamos, a estos espacios como muy, muy visibles, pero que hubo toda otra gama de compositores, de músicos y de, bueno, trabajadores de un montón de especialidades poco considerados. Entonces, en este sentido, el trabajo de la doctora Carradama pues va en tratar de iluminar estas otras facetas de esta relación, ¿no? Buscando a estos músicos que se quedaron en la sombra, y que, bueno, pues muchas veces es sorprendente encontrar, por ejemplo, bueno, en una colaboración que yo tuve con ella, pues encontramos que, por ejemplo, músicos de flamenco, entre músicos y bailadores, como parte del exilio, llegaron alrededor de 100. Entonces uno nunca piensa que el exilio pudo haber traído una expresión como el flamenco en esa cantidad, y que además, pues si uno revisa los periódicos de esa época, de los años 40, se da cuenta que están en todos los centros de entretenimiento de moda y no de moda de la capital, de aquí de la Ciudad de México, y pues no están esporádicamente, están todos los días o todos los fines de semana, y no están solo en un lugar. O sea, hay momentos en que hay flamenco en tres lugares, cuatro lugares diferentes en un mismo fin de semana aquí en la Ciudad de México, y un poco detonado por el exilio, ¿no? Entonces son relaciones que van dando otra manera de ir entendiendo pues hasta la misma conformación cultural y de entretenimiento de una época, hasta pues justo como hay toda una serie de relaciones no vistas y de procesos culturales, pues ahí también como escondidos, como un poco ensombrecidos, precisamente, ¿no? Se van a ir resaltando otras cosas que no necesariamente son tan ciertas. Y que bueno, no se dejan de ver pues más bien los procesos históricos, digamos, en su sentido pues más ya de la evidencia empírica, ¿no?
0: Sí, claro, y bueno, sabemos, México es un país vasto, vastísimo en su experiencia, en su experiencia migrante, perdón. Pero es también importante no pasar por alto otras experiencias, otros registros, y entre los perfiles de las personas entrevistadas en este podcast también hay pues esas experiencias distintas a la mexicana, distintas a instituciones mexicanas como puede ser pues la UNAM o otras universidades. Hablabas del COLEF, el Colegio de la Frontera Norte, en fin, también en una experiencia chiapaneca, si no me equivoco, sí, la Universidad de Ciencias y Artes de Chiapas, pero hay otros, decía, el caso de Uruguay, la Universidad de Notre Dame, cuéntanos, de Buenos Aires también. Háblanos de estos perfiles que son entrevistados, de pues lo importante que es tener esas voces en un podcast como este.
1: Sí, bueno, no quise yo como que fueran ni puros casos o colegas de aquí de la Ciudad de México, y también pues quise que como que hubiera un acercamiento a otras instituciones, ¿no? Tanto estatales como de centros de investigación el antes CONACYT, y bueno, pues justo también pensar en otros lugares, ¿no? En este caso pues también me interesa que la experiencia no solo en investigación que tienen, sino algunos de ellos pues también como músicos. En el caso de Alex Chávez, bueno, pues él además de ser investigador y trabajar en la universidad, pues también es músico y viene de una familia de músicos de zona ribeño, y bueno, él un poco ha vivido de cerca, ¿no?, estos procesos musicales y de cómo van siendo tan importantes sus significados y su práctica en un contexto migratorio, ¿no? Él un poco habla de esto del podcast, ¿no?, de lo complicado que es ser migrante, ¿no? Ya visto más en primera persona, a través de sus familiares, de sus propios conocidos, de su comunidad, y bueno, cómo la práctica del zona ribeño pues va generando ahí espacios para reivindicarse, como él mismo lo dice, como un humano, ¿no? Después de que todo el tiempo te están ahí como un poco persiguiendo, o te están ahí tratando nada más de ver más casi como un objeto que produce, ¿no?, que está ahí nada más como para trabajar y que no puede ser otra cosa, dice, pues esta parte del arte, esto de traer, de que la música venga contigo, de poder generar comunidades a partir de una música, pues es muy importante, porque pues las devuelve siempre como este estado, ¿no?, de poderse vivir más desde sus propios visión de vida y desde la comunidad, ¿no? Entonces los lazos que también en estas comunidades pueden generar estas expresiones musicales, pues también ahí van siendo muy muy importantes. Y por otra parte, pues también Olga Picón, que es investigadora en Uruguay, que ya pues es uruguaya, ella es interesante porque ha hecho muchos trabajos de migración en distintas partes, ¿no? Y estuvo un rato aquí en la UNAM también, y en, en Barcelona, entonces tiene ahí un punto como de contraste de estas cuestiones. Generalmente ha investigado sobre la migración en urbes, y bueno, es muy interesante aquí el podcast que nos habla de justo cómo en Uruguay va transformando la bachata y a partir de la migración de personas de República Dominicana, no solamente el entorno, digamos, sonoro, de que ahora pues ciertas plazas o ciertos lugares, o que si vas a la playa, pues ahora se oye bachata, un género que jamás había escuchado, o era muy raro escuchar en Uruguay, pero no solamente se transforma el entorno audible de lo que uno va pasando por la calle escucha, sino dice, a raíz de eso empieza a haber academias de bachata, ¿no? Y dice, pues eso es algo muy raro, porque allá no como que no se baila, no hay tanto de esto, ¿no? Hay a lo mejor un poco el gusto por el tango como por la región, pero pues lo que un poco platicamos en su episodio es pues cómo también la migración va transformando la corporalidad y la manera de vivir el cuerpo de las personas que están ahí, ¿no? En este caso de los uruguayos, ¿no? Entonces, ese contacto pues es también muy muy importante, muy interesante, de cómo la corporalidad, la misma performática del uruguayo, se puede ver atravesada por esta música, por esta forma de bailar, de moverse y de vivir el cuerpo de las personas que llegan en condiciones migratorias, ¿no?
0: Sí.
1: Entonces, bueno, por eso me interesó también pues abrir estos otros espacios más alejados y, bueno, pensar y platicar con estos colegas de otras universidades y otros países. Además, como te decía, para generar como una especie de comunidad, de diálogo, a través de estos medios, juntarnos a partir de esta plataforma del podcast y, bueno, también pensando en una perspectiva latinoamericana.
0: Pues estamos al cierre de la charla, Gabriel. Cuéntanos qué viene para... Esta es la primera temporada. ¿Qué viene para el podcast? ¿Vienen nuevas temporadas? O incluso pues para el proyecto que arropa este podcast.
1: Bueno, en cuanto al podcast, pues ahorita estamos trabajando la preproducción de la segunda temporada. Bueno, yo cuando terminé el podcast y, bueno, y un poco en otros trabajos de este proyecto, pues me he dado cuenta que pasa lo que en muchas disciplinas, en muchos campos de estudio, que se hace necesaria la perspectiva de género y abrir esta mirada y tenerla muy presente. Y bueno, estamos pensando... y bueno, ya un poco ahí, ya concertando ciertas invitaciones, para que tenga un importante trabajo en este sentido, ¿no? Que tengamos algunos capítulos más enfocados hacia el papel de las mujeres en la migración, de cómo también se van transformando las comunidades de origen a partir de procesos migratorios y también la importancia que tienen, ¿no?, en los lugares de arribo. Y bueno, pues en eso estamos trabajando la segunda temporada y pues esperemos que salga hacia finales o de este mismo año.
0: Muy bien, pues estaremos atentos, atentas. Por el momento, esta primera temporada se puede encontrar en el sitio del instituto www.esteticas.unam.mx, Músicas en Movimiento, un podcast sobre migraciones, expresiones y personas. Pues muchas gracias por esta conversación, doctor Gabriel Macías Osorno, investigador del Instituto de Investigaciones Estéticas de la UNAM. Muchas gracias y mucha suerte, buen camino para estas músicas y para esta propuesta de podcast.
1: Al contrario, muchísimas gracias a ti y, bueno, pues un placer estar contigo y con tu auditorio.
0: Gracias, hasta pronto. Muchísimas gracias. Nueve con cuarenta minutos de la mañana. Vamos con una pausa musical. Hablando de música, vamos con la curaduría de Ditzitlani Morales, que hoy nos invita a escuchar músicas máquinas sonoras. Y vamos con la última propuesta de su curaduría. Esta es una composición mexicana. Es del compositor Javier Álvarez, que en 1987 compuso Metro Chabacano. Primero fue como pensada como una obra para cuarteto de cuerdas, posteriormente se adapta a orquesta sinfónica y este es el resultado.

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1: Liquids presenta nuevo disco, se trata de su séptimo álbum titulado Deja Vu, y están aquí en cabina los integrantes de esta banda fundada en 1993. Ciudad de México.
3: Ya llovió.
1: Ahí estamos escuchando. Estamos con Ro, con Eddie, con Teo. Gracias, chicos. ¿Cómo están?
4: Bien, muy bien. Muy buenos días a todos. Y así es como lo mencionas. Venimos regresando con un nuevo álbum, el séptimo álbum de estudio.
1: Sí.
4: Que después de prácticamente 10 años de no haber sacado un disco de estudio, estamos de vuelta con este nuevo material.
1: Un buen plazo de tiempo, un buen lapso ¿para qué? Para hacer proyectos personales, para reflexionar mucho, para pensar qué es lo que viene. ¿Cómo ha sido este tramo de, pues, cuántos años han pasado? ¿11 años?
5: Fueron 6 años de una pausa que hicimos más formal. Justo antes de arrancar esa pausa, habían pasado ya unos años de que habíamos entrado al estudio por última vez. Entonces, con este disco creemos que sí se cumplen una década sin haber sacado material. Sin embargo, la banda estuvo fuera de los escenarios 6 años.
1: 6 años.
5: Para proyectos personales, sí.
1: Un sexenio, lo suficiente para reflexionar un montón, ¿para qué? Cuéntanos.
3: Pues mira, ¿qué pasó? Yo personalmente me fui a vivir a la playa, fíjate.
1: Qué maravilla.
3: Ponle, ese sexenio, allá sigo. Cada quien tiene sus proyectos personales. Ro tiene una banda que se llama Velázquez, para que la oigan. Eddie tiene King EDK, Afrobeat, Rancher Rock. Y yo tengo mi proyecto que se llama Mr. Teus, que es más funk hip hop. Entonces cada quien se estuvo enfocando más como en sus cosas. Y pues luego llegó el momento de que pues nos extrañamos, ¿no? Así como cuando pasa el verano y ya quieres regresar a la escuela a ver a tus cuates. Yo creo que así nos pasó un poco y pues fue de qué onda, hagamos un show de un comeback. Y a raíz de eso también pues dijimos, saquemos un disco como de nuestros éxitos de la banda. Cuando estábamos en ese proceso, pues dijimos, güey, ¿por qué no hacemos un disco en vez de sacar disque un greatest hits? Pues hagamos un disco y estamos juntos, pues va, órale. Y bueno, este es el resultado de Yabú, de 14 canciones, de un disco inédito que hicimos en menos de 2 semanas. Nos metimos al estudio a darle, componer, lo grabamos súper rápido y ya después de un año está ahorita en todas las plataformas. Saldrá el vinil también, yo creo, en un par de meses, ¿no? Y también venimos a anunciar una fecha muy importante.
1: Ahora nos cuentan de esa fecha. Ro, me gusta mucho el título del disco. ¿Qué nos dice luego de este tiempo, pues, yendo y viniendo en otros proyectos personales, de Deja Vu?
4: Pues prácticamente eso. Creo que nuestro reencuentro, nuestro regreso, abrimos un nuevo ciclo, pero a fin de cuentas fue regresar a vivir lo que habíamos dejado en este tiempo, en esta pausa que tuvimos, volver al estudio juntos. Se sintió como si no hubiera pasado 10 años, ¿no? Volvimos a agarrar el ritmo. Fue todo como un déjà vu prácticamente. Las canciones de este álbum también remiten mucho a las canciones de los primeros discos. Hay guiños, hay un poco de sonidos que estamos retomando de los discos anteriores. Entonces todo esto se convierte en una especie de déjà vu de algo que dices, siento que ya lo viví. Y por otro lado, pues es un inicio de un ciclo, de un nuevo ciclo, de empezar de nuevo, ¿no? De empezar de cero, de volver a vivir lo que vivimos cuando sacamos el primer disco. También la parte de estar todo este tiempo que parece mucho o poco de ha cambiado mucho
5: la industria,
4: la vida de cómo se promociona un álbum, de cómo se graba. Entonces estamos reviviendo algo que nos pasó hace pues 30 años prácticamente, que era descubrir un mundo nuevo, ¿no? Sin saber, estamos aventándonos algo que no conocíamos, y eso también nos da pues muchas ganas de revivirlo. Entonces estamos prácticamente reviviendo lo que vivimos en nuestros inicios. Entonces sentimos que es un déjà vu, y el nombre del disco lo expresa de esa forma.
1: Sí, Teo, 2 semanas en estudio. Eddie, 2 semanas en estudio para después de tanto tiempo, ¿no? Fuera entre ustedes de armar música. ¿Cómo fue este proceso? Cuéntanos un poco de la producción del material.
5: Pues fue una especie de laboratorio sonoro, puesto que en otras ocasiones hemos grabado los discos en etapas de cada uno de los instrumentos. Digamos que primero grabar todas las baterías, luego grabar todos los bajos, luego todas las guitarras, luego todas las voces. Y aquí sabíamos que queríamos hacerlo de una forma más libre, que tenía que ser una cuestión un poco más experimental a la hora de ir creando estos temas. Y lo que hicimos fue pues preparar, buscamos un estudio que tuviera las facilidades de poder tener todas las herramientas que íbamos a usar listas y prendidas para poder brincar de un instrumento a otro. Entonces era, ahorita se me ocurrió, grabar unas palmas, y nos metíamos todos a grabar unas palmas. Ahora hay que grabar esta voz tuya, pero después la batería. O sea, hacíamos todo como una especie de desorden, pero al final era respondiendo a un impulso creativo e ir generando lo que cada canción nos iba pidiendo. Y ya al final hicimos una escucha y una gran lista de qué les falta a cada canción, y acelerar el proceso con todo lo que queríamos meter. Ya después la etapa de postproducción fue un poco más relajada, no tan a prisa, pero hicimos como un mes de mezcla y pues luego pues otras par de semanas para tenerlo todo masterizado.
1: Sí, Teo, algo que agregar. Estamos ya al cierre porque queremos escuchar uno de los sencillos de este álbum, el 7º de estudio de Liquids, de Déjà Vu. Pero Teo, ¿cómo? Pues nos hablabas de una fecha importante, sí. Así es que no se nos vaya antes de despedir.
0: Vamos a tocar 9 de octubre en La Maraca.
1: Ay, padrísimo.
0: Padrísimo.
1: La Maraca. Qué buenos eventos está teniendo,
0: sí,
1: La Maraca.
0: Buena onda que esté este lugar ahora aquí en Ciudad de México. Super, es nuestro show donde empezaremos un par de fechas más de cierre de año.
1: ¿9 de octubre?
0: 9 de octubre, La Maraca. Los boletos salen el viernes a la venta a las 10 de la... de la mañana, y es importante que se apuren porque ese show que vamos a hacer es el ataque de los cabezas de limón. Es una puesta en escena muy interesante, muy propositiva, con bailarines, actores, botargas, props, ¿qué más? Poco de todo, y es un show bien padre donde vamos a estar también tocando todas las rolas de Liquids, más el nuevo disco. Y otra cosa que quería decir, arriba los Pumas, venga.
1: Sí, cómo no. Pues con esto nos vamos a despedir, y con música de Liquids. Se trata de
0: Gracias.
1: Contento. Eddie, ¿quieres presentar esta rola?
5: Sí. Esto es Contento, la rola que abre el disco. Y una rola que describe mucho cómo nos sentimos ahora.
1: Sí, muchas gracias, Eddie.
4: Muchas Rob, gracias.
1: Teo, gracias, mucha
0: gracias
1: suerte.
0: A Radio UNAM, gracias.
1: Gracias, nos vamos con esto. Fue Primer Movimiento, El Mundo desde la Universidad.

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4: Desde que Borges declaró que el fútbol es popular porque la estupidez es popular, se instaló en el imaginario intelectual que todo aficionado al fútbol tiene algo de idiota, y de forma paralela, que el desprecio al fútbol es sinónimo de inteligencia.
5: Eres un estúpido.
6: Perdóname. A mí no me vas a decir estúpido por encima de estúpido. Nada,
5: te lo repito.
6: Aquí nos hacen televisión.
5: Te lo repito.
4: Borges, sin quererlo, pateó una bola que fue recibida por un equipo contrario de su propio gremio. Escritores que piensan que con una mano lees a Ciorán y con la otra pones un partido del Pachuca.
7: Con la mano izquierda lees al Pachuca, con la mano derecha lees una novela.
4: Mientras que el argentino declaró que 11 jugadores contra otros 11, corriendo detrás de una pelota, no son especialmente hermosos, el escritor británico J.B. Priestley declaraba que decir que pagaron para ver a 22 mercenarios dar patadas a un balón es como decir que un violín es madera y tripa, y Hamlet, papel y tinta. Mientras que Orwell sentenció que hay ya bastantes causas reales de conflicto en la vida, Camilo José Cela opinaba que el intelectual debe interesarse por lo que está vivo y que el fútbol lo está. Hay que recordar que el fútbol está en el terreno del ocio y, por lo tanto, de lo político. El entretenimiento de masas siempre ha pecado de inocente, y mientras que para algunos se vuelve su lugar seguro de relajación, no se puede negar que las clases dominantes han podido encontrar en él un medio de manipulación de masas. No es un pecado único del fútbol. En su momento le pasó al teatro y a la ópera. La iglesia controlaba los libros hasta antes de que Gutenberg le entregara al mundo la imprenta. Y de igual forma que la iglesia no es la religión, podemos decir que la FIFA no es el fútbol. Por lo que este debate se reduce a la pregunta de siempre: ¿a quién le vas?
6: Perdóname, es un estúpido este hombre. No.
8: ¿Qué tal? Buenos días. Les saludamos con gusto en este martes 12 de mayo de 2026. 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Estamos transmitiendo desde Adolfo Prieto 133 en la Colonia del Valle, en la Ciudad de México. Les saludamos en los controles técnicos, mi compañero Antonio Beltrán. En la continuidad se encuentra Enrique Pacheco. Soy Elizabeth Rojas y vamos a dar inicio a este periodo musical en el que le estaremos acompañando. Iniciamos nuestra programación con música portuguesa del siglo XVII, del álbum Lisboa bajo las cenizas, música portuguesa redescubierta. Interpretan Mercedes Hernández y Alice Borciani, sopranos, David Sagastum contratenor Daniel Isa, tenor, y el ensamble a corte musical, todos dirigidos por Rogerio Goncalves. Disco editado por el sello Pan Classics en el año 2018.

0: Acabamos de escuchar música portuguesa del siglo XVII, del álbum Lisboa bajo las cenizas, música portuguesa redescubierta, en la interpretación de Mercedes Hernández y Alice Borciani, sopranos, David Sagustum, contratenor, Daniel Isa, tenor, y el ensamble a corte musical, todos dirigidos por Rogerio Goncalves. Disco editado por el sello Pan Classics en el año 2018. Vamos a continuar con nuestra programación musical. Recuerde que estamos a través de internet. Síganos a través de nuestra página electrónica en www.radio.unam.mx. Hacemos una breve pausa y regresamos con más música.
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1: Hay filósofos como el holandés Baruch Spinoza, que vivió durante el siglo XVII, que es un ejemplo de moderación y de virtud en su vida personal. Hay muchos documentos que nos permiten saber que él era así, precisamente muy virtuoso. Pero ¿qué pasa con los que no lo son? ¿Qué pasa con aquellos cuya vida está formada de otras cualidades? Pensemos, por ejemplo, en otro filósofo del siglo XVII, Leibniz, quien es descrito por un biógrafo, Matthew Stuart, en El hereje y el cortesano, como alguien que sostiene una cosa en su filosofía, pero que en la vida política que le tocó vivir, hacía exactamente lo contrario. Era lo opuesto a lo que pensaba. Pero les digo lo que dice Matthew Stuart. En el imperio de la razón que Leibniz defiende en su teoría política, la verdad absoluta se sienta en el trono. Incluso Dios debe responder ante las leyes inmutables de la justicia, la belleza y la razón. Pero en el mundo político que Leibniz habitaba durante sus horas de oficina, nada demostraba menos poder que la verdad sin ayuda. Desde intentar engañar a los polacos para que aceptaran un rey alemán en 1669, hasta manipular a Luis XIV con la perspectiva de la gloria egipcia en 1672, desde maniobrar la elevación de la casa de Hannover mediante una supuesta neutral intervención ante el Sacro Imperio Romano Germánico en 1692, hasta manipular la sucesión inglesa por medio de panfletos anónimos que más tarde desautorizó en 1704. Apenas hubo estratagema que Leibniz no empleara en su larga y colorida carrera política y que no recurriera al engaño. Y esa misma falta de fe en la eficacia de la verdad desnuda parece haber penetrado también hasta el núcleo de su obra filosófica y teológica. En su afán por reunificar el mundo religioso dividido, Leibniz no dudó en colocar en los cimientos de la futura iglesia una serie de doctrinas en cuya verdad resultaba bastante inverosímil sostener que creyera. Es decir, Leibniz podría ser el filósofo del engaño y de la mentira, el filósofo de la contradicción, el filósofo que afirma cosas que no cree, el filósofo que se burla de alguna manera de quienes lo leemos porque nos trata de convencer de cosas de las que difícilmente él no solo no está convencido, sino que además es incapaz de hacer. De manera que quizás en algún momento tendremos que pensar en esa terrible relación que hay entre la vida y la filosofía.
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2: 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Le ofrezco nuestras vías de comunicación para que nos haga llegar sus comentarios y sugerencias. 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Seguimos con la música. Tenemos ahora música del álbum Extravagancias Barrocas, piezas de Michel Farinel, Thomas Balthasar, Gaspar Sanz, Nicola Matteis, Gasparo Visconti y Lelio Colista. Disco editado por el sello MB Cremonia en el año 2020. Escucharemos la interpretación de Federico Guglielmo en el violín Hellier, Antonio Stradivari de 1679, y de Diego Cantalupi en la guitarra Savoignari, Antonio Stradivari de 1679.

0: Acabamos de escuchar música del álbum Extravagancias Barrocas. Interpretaron Federico Guglielmo al violín Geliar y de Diego Cantalupi en la guitarra Savio Nari. Vamos a continuar con nuestra programación musical. Recuerde que estamos a través de internet. Síganos en www.radio.unam.mx. Hacemos una breve pausa y regresamos para recordar al compositor ruso Piotr Ilich Tchaikovsky.
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3: Ginsberg describió su obra como un gráfico de su mente. Se pasó toda la vida tratando de expandir su conciencia. Para ello, empleó todo lo que estaba a su alcance para incentivar su expansión. Veo la función de la poesía como un catalizador de estados visionarios. Y digo visionarios porque solo en esta época de grosero materialismo en que nos hallamos, totalmente desvinculados de nuestra propia naturaleza y de la naturaleza que nos rodea, las enseñanzas más naturales nos parecen visiones, dijo en algún momento.
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11: 10, 9, 8. En 2021, el orbitador indio Chandrayaan 2 detectó que en el polo sur lunar existe hielo de agua mezclado con las capas de polvo de la superficie. Debido a la inclinación del eje de rotación lunar de 1.5 grados, el sol nunca da en el interior de lugares como el túnel de impacto Shackleton, un cráter circular de unos 21 kilómetros de diámetro y 4.2 kilómetros de profundidad. Este descubrimiento le dio a las agencias espaciales un punto de llegada perfecto para futuras misiones lunares, pues explotar el hielo de agua podría ser usado para consumo humano y generación de energía. Pero claro, el territorio lunar no es de ninguna nación. Y según los acuerdos internacionales, quien llegue primero podrá reclamarlo como propio. Luego entonces...
12: 10, 9, 8, 7, 6, 5, 4, 3, 2, 1...
11: Que empiece la carrera. Hay muchas diferencias entre esta nueva carrera espacial y la de la década de los 60, que culminó con el alunizaje del Apolo 11 el 20 de julio de 1969. La primera de ellas es el motivo. Mientras que hace 60 años la idea era demostrar quién tenía los recursos tecnológicos, económicos y científicos para llegar a la Luna, hoy en día es más bien para conseguir los recursos que se pueden obtener de ella. Otra diferencia es la cantidad de participantes. Estados Unidos, por supuesto, sigue siendo uno. El otro es China, que inició su programa espacial en los años 50, apoyado por la Unión Soviética, antes del rompimiento diplomático alrededor de 1960. Ahora China quiere retomar la alianza con Rusia y competir por los recursos lunares. Y no van nada mal. Desde 2003 han logrado hacer que varios taikonautas orbiten la Tierra a bordo de naves gestionadas con recursos gubernamentales, lo cual es otra diferencia. Mientras que el primer alunizaje estadounidense fue un programa a cargo de la NASA, ahora quienes están en control de esta nueva misión son las compañías privadas. SpaceX, Northrop Grumman, Lockheed Martin, Blue Origin y Boeing son las marcas que en los últimos años han aparecido para transportar carga, satélites y seres humanos al espacio, no siempre con resultados excelentes. Aunque en 5 años SpaceX ha logrado poner en órbita 6.500 satélites de un total de 42.000, todos cohetes que ha desarrollado para el programa Artemisa, el nuevo programa de alunizaje de Estados Unidos, han explotado. Pero es muy pronto para elegir un ganador. En los próximos 5 años veremos una diferencia marcada y sabremos finalmente qué país será el primero en establecerse en el polo sur lunar. Esta es una coproducción de Radio UNAM y la Dirección General de Divulgación de la Ciencia de la UNAM, basada en el artículo La nueva carrera espacial, escrito por Alberto Flandes. Si deseas saber más sobre el programa Artemisa, consulta la revista ¿Cómo ves?, la publicación mensual de divulgación científica de la UNAM.
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14: Continuamos con la programación musical de este martes 12 de mayo. Estamos transmitiendo a través de los 96.1 frecuencia modulada estereofónica desde Adolfo Prieto 133 en la Colonia del Valle, en la Ciudad de México. También estamos a través de internet en www.radio.unam.mx. Escucharemos a continuación al compositor nacido en Rusia en 1840, Piotr Ilich Tchaikovsky, con las variaciones sobre un tema rococó, opus 33 de 1876, para violonchelo y orquesta. Interpretan Yo-Yo Ma en el violonchelo y la Orquesta Sinfónica de Pittsburgh, dirigidos por Laurent Massel, disco editado por el sello Sony Music en el año 2013.

0: Acabamos de escuchar de Piotr Ilich Tchaikovsky las variaciones sobre un tema rococó, opus 33 para violonchelo y orquesta. Interpretaron Jojo Ma al violonchelo y la Orquesta Sinfónica de Pittsburgh, dirigidos por Laurent Massel, disco editado por el sello Sony Music en el año 2013. Le ofrezco nuestras vías de comunicación. Le invito a que nos haga llegar sus comentarios y sugerencias a través del correo de voz 55 56 23 32 81, el correo electrónico radio@unam.mx, y también nos puede seguir a través de Instagram buscándonos como @radiounam. Hacemos una pausa y regresamos con más música.
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0: Comercio sexual femenino. El comercio sexual femenino se refiere a la explotación sexual comercial de mujeres y niñas, en la que estas personas son usadas para proveer actos sexuales a cambio de dinero u otros beneficios económicos. Esta práctica puede ser legal o ilegal y está marcada por la explotación, la cosificación y la violencia de género.
1: CATW Internacional. Coalición contra el tráfico de mujeres.

0: Cuando hablamos de comercio sexual femenino, es importante reconocer que no todas las situaciones son iguales. Históricamente, las relaciones de poder patriarcales han configurado mercados sexuales marcados por desigualdades, violencia y explotación, pero esto no significa que todo intercambio sexual remunerado sea necesariamente explotación ni que en el trabajo sexual no exista agencia. Muchas personas trabajadoras sexuales, por el contrario, ejercen una actividad que buscan que sea reconocida como trabajo. Es así que el trabajo sexual implica la comercialización de servicios sexuales con agencia de quien lo realiza, mientras que la trata de personas con fines de explotación sexual sí es un delito que implica captación, coerción, engaño o violencia y en donde no existe un consentimiento libre. Por eso es importante distinguir estas realidades para comprender el fenómeno y diseñar respuestas que realmente protejan los derechos de las personas más allá de una mirada moral. Como diría Paul Preciado, como todo trabajo, el trabajo sexual es el resultado de una cooperación entre sujetos vivos basados en la producción de símbolos, de lenguaje y de afectos.
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3: 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Vamos a continuar con nuestra programación musical. Tenemos ahora música del álbum Songs from the Arc of Life, Canciones del Arco de la Vida, con obras de Jacob Gade, George Gershwin, Frederick Delius, Fritz Kreisler y Giovanni Solima. Interpretan Jojo Ma en el violonchelo y Catherine Stutt en el piano en el disco editado por el sello Sony Music en el año 2015.

0: Acabamos de escuchar música del álbum Canciones del Arco de la Vida, con obras de Jakob Geith, George Gershwin, Frederick Delius, Fritz Kreisler y Giovanni Solima. Interpretaron Jojo Ma en el violonchelo y Catherine Stott en el piano, en el disco editado por el sello Sony Music en el año 2015. Continuamos con nuestra programación musical. No olvide que están a su disposición el correo de voz, donde usted puede llamar, dejarnos un mensaje con todos sus datos, nombre, teléfono y correo electrónico para que sea atendido. Este correo de voz es el 55 56 23 3281. Si prefiere escribirnos, puede hacerlo a través del correo electrónico radio@unam.mx y le invitamos a que nos siga en Instagram buscándonos como @radiounam. Vamos a continuar con la programación musical de este día. Hacemos una pausa, le invitamos a escuchar En Clave Musical y después regresamos con música del compositor nacido en Dinamarca, Niels Wilhelm Gade.
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0: corazón.
1: Escucharon ustedes Corazón, Corazón, de José Alfredo Jiménez, interpretada por Chavela Vargas.

0: Chavela Vargas, 1919-2012. Se trasladó de Costa Rica a México cuando tenía 17 años y posteriormente adoptó la nacionalidad mexicana. A los 30 se hizo cantante profesional, de algún modo, apadrinada por el compositor y el cantante José Alfredo Jiménez, de quien era compañera de parrandas. Después también actuó. Ella decía: soy mexicana porque una nace donde se le da la gana. 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
5: Son las 12 del día con un minuto ya en Radio UNAM. Vamos a continuar con la programación de este martes 12 de mayo de 2026. 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Estamos transmitiendo desde Adolfo Prieto 133 en la Colonia del Valle, en la Ciudad de México. Le recuerdo que estamos a través de internet en www.radio.unam.mx. Continuamos con la música. Vamos a escuchar al compositor Niels Wilhelm Gade, nacido en 1817 en Dinamarca. Escucharemos Una leyenda popular de 1858, primer acto, música de escena para el ballet del coreógrafo y bailarín danés August Bournonville. Interpreta la Sinfonieta de la Radio Danesa, dirigida por Harry Damgaard, en el disco editado por el sello CPO en 1997.

0: Las 12 del día con 28 minutos en Radio UNAM. Acabamos de escuchar de Niels Wilhelm Gade, una leyenda popular, de 1858, música de escena para el ballet del coreógrafo y bailarín danés August Bournonville. Interpretó la sinfonieta de la radio danesa dirigida por Harry Damgaard en el disco editado por el sello CPO en 1997. Vamos a continuar con nuestra programación musical en este martes 12 de mayo. Les recuerdo que estamos a través de internet. Síganos en www.radio.unam.mx. Nuestras vías de comunicación, el correo de voz 55-56-23-32-81. Aquí usted nos puede llamar, dejarnos un mensaje con todos sus datos, nombre, teléfono y correo electrónico para que sea atendido. También tenemos el correo electrónico para que nos escriba radio@unam.mx y le invitamos a que nos siga en Instagram buscándonos como @radiounam. Vamos a hacer una breve pausa y regresamos con más música.
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3: ¿Qué tal? Estamos aquí con ustedes para presentarles hoy la segunda parte de nuestro tema. Yo soy Sabrina Gómez Madrid, quien los guiaré en La Ciencia como Noticia, que es el nombre de nuestra serie, y en la que abordaremos hoy el tema del conocimiento científico en relación al periodismo. Y por ello nos acompaña la maestra Rosalba Namijira Guerrero, técnico académico titular B definitiva en la Dirección General de Divulgación de la Ciencia. Bienvenida a usted y a todos nuestros radioescuchas.
4: ¿Qué tal? Un placer.
3: El conocimiento científico es un conjunto ordenado, verificado y sistemático de saberes obtenidos mediante el método científico, que está basado en la observación, la experimentación y el análisis objetivo de los fenómenos. Sin embargo, hacer periodismo de ciencia no es únicamente informar sobre las investigaciones y hallazgos que se tienen en ese campo, sino también explicar cómo se produjo ese conocimiento, bajo qué condiciones, con qué recursos, con qué límites y con qué implicaciones para la propia ciencia y para la sociedad en su conjunto. Maestra Rosalba Namijira, ¿en qué consiste el método científico y cuál ha sido su experiencia personal como académica al trabajar con ayuda de este? Digo, a nivel general.
4: Bueno, el periodismo en realidad, el periodismo de ciencia, me gusta más decirle periodismo de ciencia que periodismo científico, porque el periodismo científico no usa el método científico como la ciencia, aunque sí muchos de sus principios, por ejemplo, el hacerse preguntas y el tratar de buscar evidencias para contestar esas preguntas, el buscar fuentes confiables. Pero el periodismo, a diferencia de la ciencia, pues no crea teorías, sino opinión pública. Y eso es muy importante de entenderlo. En mi práctica periodística he tratado de buscar un diálogo de ciencia en sociedad. Por una parte, haciendo ver a los investigadores las inquietudes que tiene la comunidad o la población respecto de muchos problemas cotidianos y cómo desde la ciencia pueden darse orientaciones o respuestas a muchas de estas inquietudes sociales, ¿no? Pero sí es importante que los investigadores conozcan qué está pasando allá afuera y llevar es lo que la ciencia está desarrollando en el conocimiento para que la población también empiece a entender muchas de las cuestiones que ocurren en la naturaleza o en su vida diaria y encuentre explicaciones sustentadas en evidencia, en contrastación, en experimentación, con todo un rigor metodológico que es muy importante para acercarse o aproximarse a eso que llamamos verdad, aunque la ciencia no busca verdades, pero es el mejor método para analizar la realidad.
3: Bien, ¿por qué desde el surgimiento de la ciencia moderna el conocimiento científico ha sido concebido como una forma de poder social y práctico?
4: Bien decía Bacon que el conocimiento es poder. ¿Y por qué? Porque la ciencia permite él decía controlar la naturaleza y gestionar la sociedad, ¿no? Kuhn fue más allá y vio la ciencia como un poder intelectual, ¿no? Como un poder que al tener conocimiento, al generar nuevo conocimiento, pues daba un poder en sí sobre otros saberes, ¿no? Entonces, pues esta es una parte que es importante entender de cómo las sociedades, o sea, la ciencia se da dentro de las sociedades y las sociedades siempre buscan de qué forma pueden desarrollarse y han encontrado en la ciencia una forma muy certera para ir avanzando al poder conocer la naturaleza de mejor manera y al poder controlarla. Entonces, en ese sentido es que hablamos de que el conocimiento es poder, porque gestiona la sociedad y permite una mejor producción, aunque hay que agregar ahora cuestiones éticas también, como es la sostenibilidad y el bienestar de los seres humanos y de la naturaleza.
3: Y bueno, ¿cómo caracterizaría usted la relación entre el método científico y el periodismo y por qué podría cumplir una función estratégica?
4: En realidad el periodismo, como habíamos comentado anteriormente, especialmente el científico y de investigación, adopta una lógica de indagación basada en evidencia documentada. También busca contrastar lo que una fuente dice con otras también especializadas. Y por ejemplo, en materia de ciencia, el periodista no solamente coteja lo que el investigador está diciendo en otras fuentes científicas, ¿no? Para ver si eso que está diciendo lo han revisado otros, lo han replicado, han sacado resultados similares, o si dice romper paradigmas, eso es algo que todavía se tiene que indagar y justificar de manera más amplia. Y también puede recurrir a las ciencias sociales, pues para contextualizar los impactos de ese descubrimiento y de ese conocimiento en la sociedad. Entonces, pues sí, realmente hay muchas tradiciones científicas que pueden ser útiles para realizar el periodismo de ciencia.
3: Y bueno, ¿por qué hay que tomar en cuenta tantas consideraciones para hacer periodismo de ciencia y por qué es importante difundirlas?
4: Bueno, porque como decimos, la ciencia no se da en el vacío, forma parte de una estructura social y esta estructura pues también tiene intereses, tiene estrategias y dentro de estas estrategias e intereses también está la investigación científica.
3: Pues maestra Rosalba Namijira Guerrero, ha sido un enorme gusto tenerla con nosotros. Muchas gracias por venir.
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0: Las 12 del día con 36 minutos en Radio UNAM. Vamos a continuar con la programación musical de este martes 12 de mayo de 2026. Radio UNAM difunde a través de los 96.1 frecuencia modulada estereofónica, transmitiendo desde Adolfo Prieto 133 en la Colonia del Valle en la Ciudad de México. Vamos a escuchar ahora al compositor nacido en Dinamarca en 1865, Carl Nielsen, con Aladino, suite para orquesta, opus 34, de 1918, música incidental para la pieza teatral del poeta y dramaturgo danés Adam Oehlenschläger. Interpreta la Orquesta Sinfónica de Gotemburgo, dirigida por Myung Woon Chung, en el disco editado por el sello Bis en 1983.

0: Acabamos de escuchar de Carl Nielsen Aladino, suite para orquesta, opus 34, música incidental para la pieza teatral del poeta y dramaturgo danés Adam Ole Schlager. Interpretó la Orquesta Sinfónica de Gotemburgo, dirigida por Myung Woon Chung, en el disco editado por el sello Bis en 1983. Yo me despido en este momento deseando que tenga una excelente tarde en compañía de los suyos, por supuesto en compañía de Radio UNAM. Quédese con nosotros, siga disfrutando de nuestra programación en los controles técnicos. Continúa con usted mi compañero Antonio Beltrán, en la continuidad Enrique Pacheco. Soy Elizabeth Rojas, le reitero la invitación para continuar con nosotros a lo largo de esta transmisión. Le invitamos a escuchar en unos momentos más Prisma RU. Gracias, buenas tardes.
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2: El mismo Ginsberg escribió sobre su generación. 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
2: 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Todo me pertenece porque soy pobre.
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0: Muy buenas tardes, ¿cómo les va? Qué gusto saludarles aquí en Prisma RU como cada tarde. Y miren, pues ya estamos a un mes del Mundial y hay muchas expectativas, mucha emoción, mucho gusto, pero también, y hay que decirlo, hay también otros reclamos que hay que atender y que son las obras que están causando algunas situaciones en el tráfico, en los traslados, de pronto todo esto que fíjense como que es algo que sucede en los mundiales, sobre todo quizás en algunos en particular, el dinero que se utiliza para arreglar estadios, para arreglar calles. ¿Ustedes qué piensan? Cuéntenme. Yo sí reconozco que soy de las personas que estoy muy emocionada por el Mundial de Fútbol, que sea en México, el último fue en 86, y quienes tenemos vagos recuerdos de aquel Mundial, pues fue toda una fiesta deportiva. Pero claro que alrededor hay muchas cosas que señalar, y ya lo haremos hoy porque va a ser uno de los temas que abordaremos esta tarde con el doctor Hugo Sánchez Gudiño, que es periodista académico de la Facultad de Ciencias Políticas de Estudios Superiores Aragón, y entre otros temas, pues le ha metido mucho el tema del deporte, del fútbol en particular. Y como les decía, estamos a un mes de que inicie la Copa Mundial de la FIFA y estaremos platicando de esto. Otro de los temas que abordaremos es la Secretaría de Educación Pública mantiene el ciclo escolar 2025-2026 sin cambios. La fecha de conclusión será el 15 de julio. Es decir, todo lo que se hizo, pues bastante polémica alrededor, finalmente queda igual. Así que quienes estaban preocupados por ello, pues van a quedarse igual estas fechas y se van a quedar más tiempo en la escuela las niñas y los niños, adolescentes también. Vamos a tener ese tema y también vamos a platicar una situación preocupante allá en Chilapa, en Guerrero. ¿Qué ha sucedido en las últimas horas? ¿Por qué tuvieron que salir familias huyendo de sus comunidades? ¿Y hacia dónde? ¿Y cuáles son las pues la atención que da el gobierno estatal, el gobierno federal, ya que están, ya se han desplazado allá, la Secretaría de Gobernación también? Muy importante todo esto. Vamos a platicar del tema con el doctor Gerardo González Figueroa. Él es profesor investigador del Colegio de la Frontera Sur. Y vamos a tener también en nuestra segunda hora una invitación a una exposición en el Museo UNAM Hoy, Post Escuelas, Futuros en Disputa, en el marco del vigésimo aniversario del Instituto de Investigaciones sobre la Universidad y la Educación, del ISUE. Y hablaremos con el doctor Sebastián Pla, que es investigador de este instituto. Vamos a platicar, y además él es curador de la exposición. ¿Qué nos trae esta exposición? Bueno, ya nos contará de viva voz él mismo. Vamos a tener también la sección de Frecuencia Sorora, en esta ocasión el tema Las Madres Buscadoras. Tendremos literatura, Mónica Cavazos nos acompañará y nos presenta su novela Yo Siempre en Guerra. También tendremos cultura con Tamara Quirós, que entrevista a Jorge Durán, editor de Trillas, y que va a hablar de la guía oficial de la Copa Mundial FIFA 2026. Tendremos la información nacional e internacional aquí en Prisma RU, y a nombre de todo el equipo, soy Deyanira Morán. Le deseo que nos acompañe una buena tarde y que además nos acompañe de ser posible, porque desde aquí relatamos al mundo.
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0: 1:06 en los temas universitarios este martes 12 de mayo. El desarrollo compartido requiere una base social sólida y protegida, aseguró Edgar Amador Zamora, secretario de Hacienda y Crédito Público del Gobierno de México. La economista Yayati Ghosh dictó la conferencia magistral ¿Quién financia el bienestar? Desigualdad, impuestos y poder. Expuso que a nivel mundial una reforma económica tributaria es urgente. Expertas de la Escuela Nacional de Trabajo Social urgen a fortalecer la intervención comunitaria y la mirada colectiva para enfrentar los complejos desafíos de la sociedad contemporánea. En los temas nacionales, el secretario de Educación Pública, Mario Delgado, confirmó que el ciclo escolar 2025-2026 concluirá el 15 de julio. Esta mañana, la presidenta Claudia Sheinbaum habló al respecto.
3: Como saben, mi opinión fue que no hubiera, que hubiera las 6 semanas de vacaciones como estuviera planteado, y que lo que decidieran con los secretarios de Educación Pública de las entidades de la República. El viernes pasado, es importante decir esto, todos los secretarios de Educación Pública de todas las entidades aprobaron por unanimidad mover el calendario a que salieran de vacaciones el 5 de junio. Hubo, como saben, pues sobre todo madres y padres de familia y maestros que no estuvieron de acuerdo. Y entonces se reunieron nuevamente y tomaron la decisión, pues, de dejar el calendario como estaba. Y en todo caso, si algunas de las entidades, que normalmente se hace, sea por las altas temperaturas o por el tema del mundial, quisieran recorrer la salida, que pueda haber esta oportunidad, pero como una excepción para algunas entidades.
0: Y que muchos seguramente lo terminarán haciendo. Bueno, el caso es que, pues, ahora será el calendario original el que se tendrá que llevar a cabo. Y en más información, la Comisión Interamericana de Derechos Humanos presentó su informe de personas desaparecidas en México. Destacó que si bien ha habido avances en materia de políticas públicas para combatir el fenómeno, aún quedan retos pendientes. La presidenta Claudia Sheinbaum informó que dio instrucciones a la Secretaría de Gobernación, Rosa Isela Rodríguez, de atender de manera personal la situación del desplazamiento de decenas de personas en Chilapa, Guerrero, tras los conflictos provocados por grupos armados.
3: Primero que nada, hay que preservar la vida de las personas. No se puede actuar exclusivamente con el Ejército o con la Guardia Nacional. Entonces, por eso le pedí a la Secretaría de Gobernación que atendiera de manera personal, también está atendiendo el gobierno del estado, para permitir, pues, que salgan las personas heridas, atender a las personas desplazadas, y al mismo tiempo se atiende el problema, pues, de personas armadas que están ahí relacionadas con grupos delictivos.
0: Y en más información, por su parte, el secretario de Seguridad Pública, Omar García Harfuch, informó que detrás de la violencia y el desplazamiento de personas en Chilapa, Guerrero, están las agrupaciones criminales de los Ardillos y los Tlacos.
2: Por eso sí hay presencia de Guardia Nacional, del Ejército, de autoridades estatales, y ahorita se está dando prioridad al diálogo para poder establecer una operación más adentro. Alrededor de 20 están adentro todavía de un área donde está precisamente la Secretaría de Gobernación para buscar su salida. Se deriva de un grupo, de dos grupos criminales, que son los Ardillos y los Tlacos.
0: En otra información, en información internacional, el presidente de Estados Unidos, Donald Trump, señaló que su país logrará una victoria total en la guerra contra Irán. Apuntó que buscan negociar e Irán le presentó una propuesta que nadie aceptaría. En Bolivia, autoridades ordenaron la captura del expresidente Evo Morales tras no presentarse al inicio de su juicio oral por trata infantil. Ante la ausencia, el tribunal declaró en rebeldía a Morales y dictó órdenes de captura y arraigo que le impiden salir del país.
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4: Como parte del coloquio Siglo XXI Mujeres y Diversidades, logros y desafíos para alcanzar la equidad de género desde la vida privada a la vida pública, se llevará a cabo el foro Mujeres Irrumpiendo la Ciencia y la Técnica, entre prácticas, saberes y transformaciones. Conéctate hoy en punto de las 15 horas a través de las redes sociales de la Coordinación para la Igualdad de Género de la UNAM. Como parte del seminario Biología Matemática, se llevará a cabo el foro Entre el ruido del entorno y el ruido del interior, heterogeneidad y control en sistemas biológicos. La cita es hoy en punto de las 16:15 horas en el aula magna del edificio Muscali de la Facultad de Ciencias de la UNAM. 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Para Prisma RU, Daniel Olivares Aranda.

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1: Una de la tarde con 13 minutos, con 12 minutos, casi 13, y vamos a comenzar con nuestro campus universitario. Cada tarde le tenemos información de nuestra universidad. Inaugura el rector Leonardo Lomelí la cátedra Facultad de Economía, Secretaría de Hacienda y Crédito Público 2026. Mi compañera Virginia Sánchez nos tiene los detalles. Vicky, muy buenas tardes. Adelante.
2: Hola, Bella. ¿Qué tal? Buenas tardes a ti y al auditorio de Prisma RU. El hecho de que se continúe celebrando esta cátedra establecida entre la UNAM a

0: Secretaría de Hacienda y Crédito Público 2026, Inversión y Crecimiento para el Desarrollo Compartido de México. Vamos a escuchar.
1: Y a lo largo de ya casi 100 años de historia, han sido muchas y muchos los egresados distinguidos de la facultad que han tenido responsabilidades públicas. Y esto nos habla de que la facultad, a casi un siglo de existencia, ha cumplido con esa labor de formar economistas para el sector público, para apoyar los esfuerzos del Estado mexicano por distribuir mejor la riqueza, por encontrar caminos para el crecimiento con equidad y también para encarar los retos de nuestro tiempo. Un crecimiento sustentable y un crecimiento que nos permita garantizar la soberanía de la nación en momentos particularmente complejos en la escena internacional. A todo eso es a lo que nos convoca el origen de nuestra facultad y todo eso es lo que aspiramos también a transmitir a nuestras y nuestros estudiantes.
0: Por su parte, Lorena Rodríguez León, directora de la Facultad de Economía, destacó que la pertinencia de esta cátedra es evidente en el contexto nacional e internacional que enfrentamos, donde se vive una etapa marcada por profundas transformaciones económicas, tecnológicas y geopolíticas. En tanto, el secretario de Hacienda y Crédito Público del Gobierno de México, Edgar Amador Zamora, dictó la conferencia Inversión y Crecimiento para el Desarrollo Compartido de México, donde señaló que el desarrollo compartido requiere una base social sólida y protegida, enfocar la inversión pública, la mixta, y dinamizar la inversión privada para el crecimiento. Y para lograrlo, dijo, una de las herramientas es el gasto en desarrollo social. Vamos a escuchar.
2: El gasto en desarrollo social del 2018 al 2025 se ha incrementado en más de 3 puntos porcentuales del PIB. Vale la pena mencionar el incremento en los ingresos tributarios como parte del PIB ha tenido un comportamiento similar en el incremento respecto al PIB. Entonces hemos hecho un esfuerzo fiscal para aplicarlo justo en el gasto en el desarrollo social que ha tenido como resultado una reducción de la pobreza multidimensional y hacer que el crecimiento del país, que los satisfactores que se producen en el país, los bienes y servicios, se distribuyan de una manera justa, de una manera en que el bienestar llegue a la mayor cantidad de personas.
0: Y esta es la información sobre la cátedra Secretaría de Hacienda y Crédito Público, Facultad de Economía 2026, Inversión y Crecimiento para el Desarrollo Compartido de México.
3: Bien, pues muchas gracias, Vicky. Buenas tardes.
0: Buenas tardes.
3: Y nos vamos ahora a la siguiente información. Expertas de la UNAM impulsan visión colectiva en trabajo social. Mi compañera Cindy Pérez Ramírez nos tiene la información. Cindy, muy buenas tardes.
4: Deyanira, es un gusto saludarte esta tarde. En el marco de los 20 años de la publicación Apuntes de Trabajo Social, la directora de la Escuela Nacional de Trabajo Social de la UNAM, Carmen Casarratia, afirmó que la disciplina ha avanzado con firmeza hacia su consolidación científica. Durante su intervención, subrayó que el uso de metodologías participativas y el enfoque en el desarrollo comunitario son herramientas clave para transformar el entorno social, permitiendo construir sociedades más justas y solidarias a través de una intervención profesional y relevante.
5: Tenemos mayor capacidad para recuperar y potenciar las experiencias de ejercicio profesional e intervenciones que nos permitan transitar y darle mayor fuerza a nuestra disciplina, en qué ámbitos hemos incursionado y en qué otros nos falta por hacer. En Apuntes de Trabajo Social, ¿cuáles han sido estas experiencias, hallazgos y contribuciones sobre las capacidades de realizar esos cambios sociales, comunitarios, estructurales, que nos permitan redimensionar su compromiso en la vida y en la transición en los espacios sociales?
4: En tanto, la académica de la Escuela Nacional de Trabajo Social, la maestra Nelia Tello, advirtió sobre la complejidad de los fenómenos actuales, señalando que lo que a menudo se percibe como un hecho aislado es en realidad un proceso que debe ser visto en colectividad. Para la especialista, la intervención social exige analizar cada caso dentro de su contexto y situación particular, evitando visiones fragmentadas para comprender la realidad en toda su magnitud.
6: Pero no podemos dejar de olvidar el colectivo. La acción del trabajador social con el sujeto relacional que tenemos enfrente tendrá que ser siempre, y eso es lo que nosotros hemos estado sosteniendo, una acción que trascienda a ese sujeto en lo personal y trascienda a lo colectivo, y que si bien lo empezamos a pensar a partir de un aquí y ahora concreto, después estamos

0: viendo la manera en cómo trascender los procesos microsociales y los procesos por lo menos mesosociales.
1: Deyanira, estas fueron las reflexiones en el marco de los 20 años de la publicación Apuntes de Trabajo Social.
2: Muchas gracias, Cindy. Buenas tardes.
1: Muy buenas tardes.
2: Y nos vamos ahora con Dulce García. Presentan la exposición ¿De qué color pinta el verde? La selección mexicana, el fútbol y su representación del mundo. Adelante, Dulce.
3: Deyanira, muy buenas tardes a ti, al auditorio de Prisma RU. El Colegio Nacional y Hot City Ciudad de México presentaron la exposición ¿De qué color pinta el verde? La selección mexicana, el fútbol y la representación del mundo como parte del corredor cultural en el marco de la Copa del Mundo 2026. Se trata de un archivo gráfico y sonoro que a través de la curaduría de José Enrique Ortiz Lanz y la coordinación del escritor Juan Villoro presenta un estilo de arqueología personal para los aficionados. ¿Qué sucede cuando el fútbol deja de ser un marcador estadístico para convertirse en un espejo de la identidad nacional? Esa es la premisa de esta exposición, que estará abierta al público a partir de este 12 de abril. A decir de Juan Villoro, miembro del Colegio Nacional, la exposición deja ver cómo el fútbol permite a los mexicanos hasta periodizar su propia vida.
4: El papel del público. Yo he dicho que si hubiera un mundial de aficiones, México podría llegar a la final. Ahí, ¿verdad que sí? Somos una afición única y más allá de los resultados en el campo, nos hemos entregado y hemos sido anfitriones excepcionales de dos de los mejores mundiales de la historia, el del 70 que consagró al Brasil de Pelé, el del 86 que consagró a la Argentina de Maradona. Hemos sido realmente un país pionero, por ejemplo, el primer mundial no oficial, pero ya multitudinario del fútbol femenil que se hizo en México en 1971.
3: La exposición ¿De qué color pinta el verde? Integra también literatura y crítica, con fragmentos de obras clave de Juan Villoro como Dioses Redondo y Balón Dividido, o archivos inéditos con material gráfico de El Universal, archivos sonoros de la Fonoteca Nacional y piezas de la colección Épica.
4: Los cronistas de fútbol, muy cerca de aquí en el Café Tupinamba, Cristino Lorenzo, que era un locutor muy importante de mediados del siglo XX, se estaba quedando ciego, le pasaban los resultados del partido, él ya no iba al estadio porque se estaba quedando ciego, y con lo que le decían iba narrando, iba fabulando los partidos, ¿no? Como hizo el Mago Septién famosamente para el béisbol. México ha tenido una cultura de narradores orales extraordinaria, y entonces también quisimos rendir tributo a esto con una audioguía, llegando hasta narradoras contemporáneas como Majo González.
3: La exposición ¿De qué color pinta el verde? La selección mexicana, el fútbol y la representación del mundo está abierta al público a partir de este 12 de mayo en el Colegio Nacional, que se ubica en la calle de Donceles número 104 en el Centro Histórico. El horario es de lunes a viernes de 10 de la mañana a 8 de la noche y la entrada es libre. Deyanira, esta es la información. Muy buenas tardes.
2: Gracias, Dulce. Buenas tardes. Continuamos.
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2: La Secretaría de Educación Pública y las autoridades educativas de los 32, las 32 entidades del país han llegado finalmente a un acuerdo ya definitivo para mantener el calendario escolar de este año, el 2025-2026, en los términos originales en que se encontraba. Esto confirma que las clases concluirán oficialmente el próximo 15 de julio. Esta resolución, tomada de forma unánime por el Consejo Nacional de Autoridades Educativas, surge luego de un análisis del impacto territorial que habrían tenido las propuestas de recortar el ciclo escolar, una iniciativa que buscaba originalmente adelantar las vacaciones del 5 de junio, debido a las altas temperaturas y la logística derivada del Mundial. El caso es que no fructificó esto. Hubo también una reacción de padres y madres frente a lo que sería pues tener un mes más a los niños y niñas en casa, los adolescentes, y finalmente pues lo pensaron mejor, o se hizo todo este ruido y finalmente prefirieron quedarse con el calendario original. Hablemos de este tema con el doctor Manuel Gilantón. Él es investigador de estudios sociológicos del Colegio de México y especialista en sociología de la educación. Doctor Manuel Gilantón, bienvenido. Muy buenas tardes.
7: Muy buenas tardes, Yanira. ¿Qué tal?
2: Muy bien, doctor. Aquí lista para que le podamos escuchar sobre lo que usted opina de lo que sucedió. ¿Qué factores pesaron más para que el Consejo Nacional de Autoridades Educativas decidiera dar marcha atrás a la propuesta de recortar el ciclo escolar y optara por mantener la fecha original? ¿Qué le pareció todo, todo esto que sucedió en cuestión de días?
7: Pues realmente ya habiendo pasado todo, se parece a un sainete. ¿En qué sentido? El jueves en la tarde, tenemos noticias, uh-huh, dice el secretario Mario Delgado, y sonriendo, rodeado de todos los similares responsables de educación en las entidades federativas, dice: hemos decidido cerrar el ciclo el 5 de junio en vez del 15 de julio, como bien dijiste, argumentando la ola de calor, etcétera, y de pasadita la cuestión del mundial. Eso fue muy sorprendente, porque, bueno, la ley mandata que el calendario escolar debe tener entre 185 y 200 días de labores pedagógicas. Luego, eso que pareció un acuerdo, que incluso hasta modificaron en la página de CEP el calendario, al día siguiente la presidenta dijo: no, ese no es un acuerdo, es nada más una propuesta. Extraño, porque nunca lo dijo su secretario. El secretario no dijo propuesta, sino una decisión. Esto condujo luego, el sábado, en Sonora, a que el secretario insistiera: ya está firme que cerramos el 5 de junio. Lo que hay que hacer es revisar cuándo volvemos, ¿no? Pasó el domingo y el lunes la presidenta dijo: habrá 6 semanas de vacaciones, como siempre ha habido. Ese mismo día, no a las 10 como se anunció, sino a las 11, empezó una reunión que duró muchas horas y que, bueno, pues permaneció oculta a nosotros. Pero, Deyanira, ahí hubo quitó el velo el señor secretario cuando dijo: seamos sinceros. Lo recuerdo muy bien. A ver, seamos sinceros.
2: Sí.
7: Del 15 de junio al 15 de julio, ya no hay clases.
2: Es tiempo muerto.
7: Es tiempo muerto, actividades administrativas, y los niños están en estancias forzadas en la escuela. Esa es una barbaridad. ¿Y por qué es una barbaridad? Porque un secretario de Estado, cuando dice sinceramente 20 días destinados a actividades pedagógicas son destinados a asuntos administrativos, significa que si se es secretario de Educación, no secretario de la burocracia educativa, pues lo que tiene que reducir son las cargas administrativas que todas las maestras y maestros dicen que son absurdas y enormes, para rescatar las clases. Y no al revés. Decir: no nos hagamos tontos, este mes no se trabaja. Eso fue pavoroso. De veras, uso el término con mucho cuidado.
2: Sí.
7: O sea, durante años hay un mes que no se trabaja en la docencia y en el aprendizaje por carga administrativa. Es algo muy feo. Y después se dice: regresamos a como estábamos de acuerdo a lo pactado en 2025, es decir, terminamos el 15 de julio. Yo diría, Deyanira, que independientemente de esa corrección,
2: ¿sí?,
7: lo que queda pendiente de corregir, y es muy importante, es que no es posible que un sistema educativo destine un mes no a las labores educativas, sino a labores administrativas, que entiendo, pues son labores que se van los reportes a la nube, y de la nube no ha llovido nada, ¿no? Se quedan allá en la estratosfera digital, y una enorme confusión del secretario, porque, ojo, las escuelas, en efecto, no son guarderías, pero sí están vinculados al sistema de cuidados.
2: Sí.
7: En las escuelas siempre deben haber actividades de aprendizaje. Y en ese sentido colaborar con el sistema de cuidados. Pero concebir que las escuelas durante un mes son sitios en que están forzados los chavos y las chavas, eso fue realmente gravísimo.
2: Sí.
7: Creo que un secretario de educación que dice eso, lo que está diciendo es que no ha sido capaz, al dirigir la secretaría, de arreglar el asunto administrativo y burocrático para que haya, como dice la ley, al menos 185 días de clase o hasta 200.
2: Así es. Bueno, hubiera estado bien quizás hasta darle un giro lúdico a todo esto, si no hay un propósito ya de los planes de estudio como tal, si un propósito pedagógico donde el aprendizaje continúe, quizás de otra manera, donde se invite a las niñas y a los niños a seguir acudiendo a clases, porque efectivamente, incluso, pues como se sabe que entregan antes calificaciones, muchas personas que tienen la posibilidad de cuidar a sus hijos en casa, pues a lo mejor no los envían, pero efectivamente el que se diga con esas palabras, pues sí tiene una incidencia muy, muy grave. Y doctor, le preguntaría qué hay del secretario de Educación, Mario Delgado, que de pronto, pues si bien ha tenido críticas en otros momentos, ahora con esto, ¿qué nos dice de esta también capacidad negociadora o de que se equivoca? Mario Delgado, pues que también mencionó esto de el periodo sin propósito pedagógico. ¿Qué pensar también de en estos términos de un secretario con las características de Mario Delgado?
7: Pues, Deyanira, yo me remontaría a cuando fue designado secretario de Educación Pública en el inicio de esta de este sexenio. Seis años antes, en el periodo de Peña Nieto, 12 años antes, en el periodo de Peña Nieto, porque luego vino el sexenio de el presidente Andrés Manuel López Obrador, Mario Delgado fue uno de los más activos impulsores de la reforma del Pacto por su México, que se llamaba el Pacto por México, pero el Pacto por su México, que ha sido una de las reformas educativas más agresivas contra el magisterio, en que se les evaluaba rodeados de militares, en que las élites intelectuales y económicas, políticas del país, se asomaron a la ventana, vieron pasar al magisterio y dijeron, pero qué feas y qué feos son, qué morenos, no, no son finlandeses. Bueno, esa reforma, estando Mario Delgado en el PRD y estando el PRD en el Pacto por México, la defendió, la impulsó, la celebró. Seis años después, entra como diputado, era senador en ese entonces, y se le encomienda que de esa reforma no quede ni una coma. Y sin ningún pronunciamiento público, al menos diciendo, oigan, pues me equivoqué, etcétera, digamos, opera el cambio de esa reforma en la Cámara de Diputados. Y Yugo dice, ¿cuál es la consistencia ética de una persona que pudo defender una reforma agresiva que culpaba de todo al magisterio para luego en la Cámara de Diputados ser el encargado de que no quedase piedra sobre piedra? Entonces yo ya desde ese momento, cuando se le nombra al inicio de esta administración, vi un artículo que publiqué, fue una reflexión al respecto de pues cómo se puede otorgar el cargo de secretario de Educación Pública a una persona que no tiene consistencia ética, que no tiene coherencia política, que cambia de opinión de acuerdo a sus conveniencias personales. Muy peligroso cuando se confía en una persona, en una de las actividades que en efecto tiene como principal responsabilidad la política educativa, pero la política educativa tiene que tener cierta coherencia ética, de so pena de que pues aquí se cambia de camiseta como se cambia cada uno de ropa al día, ¿no? Uh-huh. Entonces, yo considero que la designación de Mario Delgado como secretario de Educación tuvo más que ver con el pago de por los servicios prestados al coordinar la campaña, uh-huh, que por pago alguna político. Capacidad uh-huh. de gestión política y mucho menos de comprensión del fenómeno educativo. Uh-huh. Y en consecuencia, creo que estamos pagando el precio sí. de que siempre, Deyanira, uh-huh. durante muchas décadas que llevo estudiando este fenómeno, la mayoría de las veces la Secretaría de Educación Pública es un obsequio por favores previamente realizados para alguna persona a la que le interesa todo menos uh-huh. la educación.
2: Bien, bueno,
7: mientras pues, uh-huh. así se hagan las cosas, estamos con muy poco futuro educativo.
2: Vaya, pues ahí queda esto, doctor. Y finalmente, pues preguntarle, porque no hemos platicado de esto, pero también muy importante, porque, pues, de qué manera un cambio abrupto en las fechas escolares, pues, nos daba por cuenta que, pues, esto afecta también la economía, la organización cotidiana de los hogares mexicanos. Muchos papás y mamás pusieron, como se dice, el grito en el cielo ante una situación como esta. Tendrían también que reorganizarse muchos hogares.
7: Claro, es que la escuela es una institución especializada en procesos pedagógicos. No es un sitio que se justifique porque ahí se guardan a los niños para que no estén en la calle uh-huh. o solos en su casa. No, no, tiene una tarea específica. Uh-huh. Pero esa tarea específica tiene otra función adicional, no la prioritaria, pero sí importante, porque se inserta en el sistema de cuidados que está recargado por sesgo de género de una manera muy injusta en las mujeres. Uh-huh. Entonces, las mujeres que trabajan, pues súbitamente les dijeron, pues un mes antes vas a tener que ver qué le haces entre tu trabajo y la escuela. Uh-huh. Y ahí fue cuando muchos dijeron, no, no, pero la escuela no es una guardería. No, sí. Claro que no. Y sobre todo, la escuela no es una guardería en el sentido de que es un sitio como jaula de ropa donde se mete a los niños y se pone un candado. No, la escuela tiene que seguir. Por eso es tan, uh-huh. es tan desastroso el hecho de que el secretario diga, pues si en último momento se trabaja, hombre, uh-huh. ¿para qué le hacen tanto de tos? Uh-huh. No, es decir, la escuela está vinculada uh-huh. con la relación de las mujeres y de los papás también que trabajan, que los hay, que son responsables de sus hijos, de los abuelos, que ahora estamos siendo más los que nos encargamos de atender a los chiquitos uh-huh. y a las chiquitas. Y yo creo sí. que la vinculación con un sistema de cuidados uh-huh. y con la posibilidad del trabajo con las mujeres no implica que la escuela sea un sitio donde se guardan maletas. Uh-huh. No, es un sitio en el cual se desarrolla. Por eso tenía tanta razón al decir, bueno, si ya terminó el plan de estudios, uh-huh. organicemos actividades, por ejemplo, aprovechar el mundial para estudiar geografía, sí. dado que hay 48 selecciones. Uh-huh. Digo, tú acabas de pasar una cápsula en la, bueno, de sobre el museo uh-huh. de las cuestiones del fútbol. Del fútbol también se aprende. Claro. Albert Camus decía que lo más importante que aprendió de moral en su vida lo aprendió en el fútbol. Uh-huh. Analizar el deporte como una actividad de conjunto en la que hay que saber ganar, saber perder. Hay muchísimas cosas educativas que se pueden hacer. Y yo creo que la relación entre el sistema de cuidados y la escuela, uh-huh. cuando hemos visto la reducción de las escuelas de tiempo completo, no tiene por qué, digamos, significar que la escuela simplemente es un sitio donde se guarda a las niñas y los niños. Uh-huh. No. Es un espacio en el cual se crece intelectual, emotiva y socialmente uh-huh. cuando hay un ambiente de aprendizaje significativo siempre.
2: Así es. Bueno, pues ahí está este tema. Le agradezco mucho, doctor, que nos haya platicado de todo esto, porque hubo muchas volteretas, digamos, de el jueves para acá y finalmente queda igual el calendario. Gracias por su análisis, doctor.
7: Al contrario, Virginia, muchísimas gracias por darme este espacio.
2: Muy buenas tardes. Hasta luego. Muy
7: buenas tardes.
2: Fue el doctor Manuel Gilantón, investigador de estudios sociológicos del Colegio de México y especialista en sociología de la educación. Continuamos.
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2: Un mes falta para la inauguración de la Copa del Mundo 2026 en la Ciudad de México. El panorama deportivo se encuentra, pues, con mucho ánimo para muchas personas. Para otras, pues bueno, muchos reclamos también en torno, sobre todo a las inmediaciones del estadio donde se llevará a cabo la inauguración y algunos de los partidos de fútbol. Y también, pues, un tema que tiene que ver con la diplomacia, la logística para los organizadores. La confirmación de la selección de Irán para participar en el torneo ha llegado también acompañada de una serie de 10 condiciones innegociables presentadas ante la FIFA, las cuales buscan garantizar la seguridad y el respeto a la soberanía de su delegación en territorio estadounidense. Sabemos, pues, de este conflicto grave entre Estados Unidos e Irán. Y por otro lado, en México, las autoridades han garantizado que las obras de infraestructura en estadios y aeropuertos como el Aeropuerto Internacional de la Ciudad de México, el AIFA, estarán concluidas para la fecha inaugural, al tiempo que se alista un operativo de seguridad con más de 56,000 elementos que emplearán inteligencia artificial y reconocimiento facial para blindar la capital. Que sea un mundial seguro también es una de las ideas y de los objetivos aquí en la Ciudad de México y también, por supuesto, en Guadalajara y Monterrey. Platiquemos del tema con el doctor Hugo Sánchez Gudiño. Él es periodista, académico e investigador de la Facultad de Ciencias Políticas y Sociales y la Facultad de Estudios Superiores Aragón. Doctor Hugo, bienvenido. Muy buenas tardes.
9: Muy buenas tardes, estimado Yanira, órdenes.
2: Pues empecemos con esto, doctor. Se ha mencionado que el capitán iraní y otros miembros del cuerpo técnico tienen vínculos con la Guardia Revolucionaria Islámica. ¿Qué pasa en este sentido en el mundial? ¿Cuáles son las perspectivas? ¿Qué tan viable es que el gobierno estadounidense pues haga una excepción diplomática para permitirles la entrada? Igualmente, ¿eso podría ser un problema también para su entrada a México y a Canadá? ¿Cómo ve, doctor?
9: Bueno, sí, definitivamente en este momento, primero que nada, como decía Eduardo Galeano, el mundo gira en torno a la pelota que gira. Uh-huh. Y podríamos decir que efectivamente sin fútbol, sin goles, no hay paraíso. Podría sintetizarse así, digamos, que en la agenda política nacional, en la agenda de interés colectivo a partir de hoy, dentro de un mes, que se llevará a cabo este importante evento multiglobal deportivo. Y efectivamente, entre los indicadores y variables, digamos, relevantes, que de una u otra manera se pueden alterar parte del tablero deportivo y político de este evento, es Irán, ¿no? Irán, pues, es un país que está en esta guerra muy compleja con Estados Unidos, que no es una guerra de Donald Trump, sino es una guerra que viene desde muchos años atrás, que tiene que ver con esta visión norteamericana respecto a los iraníes, a los grupos islámicos, ahora también etiquetados como terroristas, y también la visión de los ayatolas iraní respecto al imperialismo norteamericano. Entonces, ahorita, ya con este momento que vimos de Donald Trump, pues se activa nuevamente este conflicto por esta zona del petróleo, por las armas nucleares, por el uranio, por todos los recursos naturales tan importantes que tiene este país. Por lo anterior, pues esta guerra ha generado que Irán, todos los ciudadanos iraníes, pues prácticamente no puedan salir, no tengan la libertad de movilidad en el mundo. particularmente en este caso los deportistas, los futbolistas, sin ser etiquetados, pues, de tener algún vínculo justamente con los grupos yihadistas, en este caso la Guardia Revolucionaria de ese país. Irán tuvo problemas para atravesar la frontera con Canadá recientemente. En Canadá los maltrataron y hicieron los mismos señalamientos que ahorita usted citaba. Ahorita Irán está en esta negociación con Estados Unidos en términos bélicos, pero pues también en términos deportivos. Aunque el señor Infantino pues jura y perjura que Irán estará en el Mundial, pues Donald Trump preferiría que no lo estuviera, como lo ha hecho en múltiples declaraciones. El cuerpo diplomático iraní pues dice que ellos sí estarán en este evento deportivo, y pues uno de sus primeros partidos es justamente pues en Estados Unidos, y en la medida en la que se resuelva este diferendo, pues eso podrá tal vez generar un ambiente de tensión, pero también la liderará, ¿no?, de esta batalla que se da en el campo deportivo, pero también en la diplomacia, y pues también de manera bélica, como estamos observando que ocurre.
2: Así es. Bueno, pues ahí está un tema muy, muy importante en todo esto. Ahora bien, pues ¿cuál es el sentir que usted percibe, doctor, respecto a esta justa deportiva aquí en México y específicamente pues también en la Ciudad de México, que es donde muchos nos movemos, donde nos escuchan en este programa, claro, también en otras partes de México y el mundo, pero ¿cómo nos estamos preparando? Hay emoción, pero también hay reclamo. ¿Qué ve usted alrededor ya, pues, a un mes de que esta fiesta llegue para muchas personas? Y yo decía, bueno, pues el último fue en México en el 86 y algunos recuerdos, pues es que era verdaderamente una fiesta deportiva también en las calles, pese a que mucha gente pues no puede pagar un boleto para ir al estadio, pero entre que se van a poner pantallas en el Zócalo, en el Monumento a la Revolución, en otras zonas, ¿cómo ve el ánimo?
9: Sí, ya, yo percibo un ambiente, se respira ya un ambiente de fiesta futbolera, de fiebre futbolera, se respira también pues un espíritu pues de competencia, de ese sueño del famoso quinto partido que los mexicanos en su conjunto, fanáticos, aficionados, desean que México llegue a la siguiente ronda, y que es, digamos, el sueño de todo pues fanático de este deporte. Si se observa, pues, yo percibo que se observa alegría, ¿no? Se observa simpatía, alegría, emoción, y yo creo que uno de los termómetros que nos muestran este ambiente, apenas en un grado menor, pues fue este fin de semana cuando estuvimos viendo el partido de Pumas América. Sí, un pequeño termómetro de lo que ya se ha echado a andar el balón, prácticamente ha comenzado a rodar desde este momento, y pues lo mismo tenemos bocetos como el caso de la selección mexicana, de su entrenador Aguirre, tenemos prácticamente en todos los medios tradicionales, en las redes sociales, una gran cantidad de campañas publicitarias que hacen alusión a este deporte, pero sobre todo a México, ¿no?, a sus símbolos patrios, nacionales y demás. Tenemos ya un himno musical que interpreta el grupo Frontera, este grupo que hizo dueto con Bad Bunny. Daría la impresión de que utilizaron el modelo del Super Bowl también para traerlo ahora al fútbol. Esta canción que se llama Un Solo Corazón, que interpreta el grupo Frontera, y que es como el himno musical de México. Y también pues está anunciado un repertorio musical que inaugurará este evento, donde figura Alejandro Fernández, Linda, Los Ángeles Azules. Todos estos tópicos, pues, de una u otra manera nos muestran, pues ya la gente se está preparando para la fiesta deportiva, pero también para la fiesta del espectáculo. Incluso este asunto que genera tanta polémica del calendario escolar se inscribe en este contexto, pero bueno, ya fue detenido, ya fue regresado para atrás, pero podríamos decir que esas son las estampas de esta épica y de esta lírica, ¿no?, del Mundial a un mes de realizarse.
2: Así es. Bueno, pues ya acercándonos más a la fecha, seguiremos platicando de todo ello. A ver si ya están todas las obras listas, cómo se enfrentaría en todo caso también los temas del clima, si llueve muchísimo, que con esta lluvia que tuvimos ayer hubo partes que tuvieron problemas aquí en la Ciudad de México. Ya lo seguiremos platicando seguramente, doctor, si nos permite, porque pues es una justa deportiva muy muy importante, la máxima importante del mundo, y para mucha gente, que mucha gente aquí en México le gusta, ama, disfruta el fútbol, se apasiona, pues será un momento imperdible. Así que ya lo seguiremos platicando. Muchas gracias por lo pronto, doctor Hugo.
9: Claro que sí, mucho gusto y muchas gracias nuevamente por esta conversación.
2: A usted, hasta luego.
9: Hasta luego.
2: El doctor Hugo Sánchez Gudiño es periodista, es académico e investigador en ciencias políticas y en la Facultad de Estudios Superiores Aragón. Continuamos.
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2: 1:50 p.m. Le doy la bienvenida al doctor Gerardo González Figueroa, profesor e investigador del Colegio de la Frontera Sur. Doctor, bienvenido. Muy buenas tardes.
11: Muy buenas tardes. Muy agradecido por la invitación.
2: Pues nosotros también, que haya aceptado, doctor, para platicar de este tema, un tema bastante delicado, porque pues hubo violencia allá en Chilapa, mucha gente que tuvo que salir corriendo de sus casas porque llegaban, hoy sabemos, dos grupos, los tlacos, los ardillos. Ya el gobierno federal y de Guerrero han desplegado un operativo especial en la zona. ¿Qué nos dice todo esto y cómo ha visto esta respuesta por parte de las autoridades, doctor?
11: Bueno, empezaríamos por lo último, porque es lo más importante, que ya por fin las autoridades del Estado mexicano pues hablan un problema que ha desafiado justamente, y parece galamatías, pero así es, ¿no? El narcotráfico desafía al Estado mexicano, porque yo parto de una noción que se llama captura del Estado. El narcotráfico trata de capturar al Estado para poder ejercer este poder que va construyendo desde lo local a través de productos que para ellos son importantísimos, como amapola, marihuana, cocaína, etcétera, etcétera, ¿verdad? Entonces ya todo eso lo sabemos. Y que están en territorios donde habitan pueblos, muchos de ellos organizados, como son estos pueblos de Guerrero, que han tratado de defenderse contra estos grupos que cada vez ejercen mayor violencia, y que tiene estos resultados, ¿no? Ha pasado este desplazamiento en Chiapas, o este ataques que se dan en ciertos lugares del país, porque les importa mucho ese control territorial. Ahí es donde el Estado tiene una gran responsabilidad, porque terminamos siempre como culpando. Yo siempre hablo de que es un problema de responsabilidades, y ahí es donde justamente el Estado mexicano tiene un reto importantísimo, más en este contexto sociopolítico que estamos viviendo.
2: Así es, un momento muy, muy importante, sobre todo, como usted decía al inicio, este desafío, digamos, que hace el narcotráfico al Estado mexicano, sin duda alguna, llama mucho la atención, y sobre todo vamos a ver cómo se da esta respuesta ya en los hechos. Por lo pronto, pues la presidenta Claudia Sheinbaum dijo que el gobierno federal ha optado por privilegiar el rescate de civiles, evitar una confrontación directa con los grupos armados para impedir una escalada mayor de violencia en este municipio allá en Guerrero, porque pues hubo enfrentamientos entre grupos criminales, entre ellos los ardillos, los tlacos son los nombres que conocemos. ¿Qué? Una disputa que dejó personas heridas, bloqueos carreteros y al menos 96 desplazados. Esto sin duda alguna pues tiene que llamar la atención como parte también de la estrategia que se va implementando en este gobierno, que a su opinión, ¿cómo va esta estrategia, doctor?
11: Bueno, creo que sí estamos viendo resultados con la captura de estructuras de personas que tienen o que se están disputando el control de ciertos carteles, y eso es muy importante, ¿no? Debe, para mí, debe ir siempre acompañada una estrategia de este tipo con una clara apertura de lo social, ¿no? Es decir, no solamente en términos de programas, sino de participación, de apoyos directos a la población que está viviendo esta guerra, porque esto hay que decirlo, ¿no? Esta guerra entre grupos delincuenciales, unos con más poder que otros, otros aprovechando la debilidad de otro, pero que obviamente ponen en medio a la población más vulnerable, a la población que no tiene medios más que escapar de esta situación de violencia. Entonces, ahí justamente hoy, mientras veamos un Estado que toma los asuntos por su capacidad, por la fuerza que tiene como Estado, claro que es muy importante, y yo creo que, a diferencia de hace algunos años, hoy el papel que está tomando el Estado es muy importante, ¿no? Y que obviamente con menos personas que se encuentren en peligro es todavía mucho más importante. Aquí no debemos de tomar en cuenta estas llamadas bajas que se dan sin que tengan un espíritu por parte del gobierno, un espíritu de que mientras menos víctimas es mucho mejor, ¿no? Y sobre la captura, lo que le faltaría yo a la estrategia, diría yo, es la parte económica, pero este es un asunto que hay que tratar en quizá en otro espacio.
2: Así es, sí, una situación también muy importante de conocer de cerca, porque pues puede ahora ser Chilapa, pero puede ser otro lugar, otras comunidades. Sabemos que Guerrero tiene distintos problemas y entre ellos este. Vamos a ver cómo se da todo este tema. También, por otra parte, el secretario de Seguridad y Protección Ciudadana aclaró que las autoridades federales no mantienen negociaciones con grupos de la delincuencia organizada, sino únicamente con autoridades comunitarias y actores locales para que se pueda facilitar el retiro de heridos, el acceso de personal de seguridad. Ahí vemos, pues, de nueva cuenta este tema de la organización, pero que no hay de entrada ninguna negociación con grupos delincuenciales.
11: Así es, creo que esa es otra parte importante, no se puede negociar con gente que no piensa en necropolítica. Ellos ejercen una soberanía sobre a quién vive, sobre quién muere, y eso es muy importante definir, que lo más importante son la vida y los bienes de las personas que además viven en situación de vulnerabilidad, que eso es lo más terrible. Entonces, la presencia del Estado tiene que ser justamente evitar mayor derramamiento de sangre, desplazarlo, a quien deben desplazar del territorio es a los grupos delincuenciales, para que las personas de estas comunidades puedan vivir en la mayor tranquilidad, porque ellas mismas siempre generan sus formas de autodefensa, de autonomía, son comunidades que tienen muy claro ese camino y que lo único que requieren es justamente que se les dé esa certeza de tranquilidad.
2: Así es. Y quizás también preguntarle por último, doctor, hay un video que donde se ve a mujeres indígenas que han sido desplazadas. Digo, más allá de que darle pues toda la credibilidad a este video, que pues muchas veces de pronto nos encontramos con las fake news, pero pues ya lo veo en algunos medios de comunicación que estarían pidiendo apoyo a Estados Unidos frente a la situación que están viviendo, y que, bueno, más allá de adelantarnos o pensar que es una situación también política, ¿qué nos hace pensar el hecho de que indígenas de Guerrero pidan apoyo a Estados Unidos? ¿Será realmente así el camino o qué opina usted?
11: No, pues yo soy partidario de que los problemas los tenemos que resolver nosotros, y que en la ecuación hay ahorita una distorsión comunicativa de ciertas fuerzas que creen que efectivamente una invasión estadounidense nos va a traer una paz, pues, que obviamente para nada, los intereses de Estados Unidos, ojalá, ¿no? Y eso se puede hacer con colaboración, fueran de que efectivamente atacara mal, que también ellos lo afectan, ellos también lo generan. Yo creo que es entendible y respetable que gente piense que la presencia de Estados Unidos nos va a traer una situación diferente. Creo que eso es un error, ¿no? Para nada. Creo que los problemas requieren de cooperación internacional. Ahí está la ONU, requieren de cooperación de otro tipo de actores que seguramente sí están interesados en que la lucha contra el narcotráfico sea una lucha que efectivamente la encabece el Estado mexicano, ¿no? Yo sí vi parte del video, uh-huh. A mí en lo particular que en Chiapas pidamos que vengan a Estados Unidos me parecería una locura.
2: Claro, sí, la situación no está, sobre todo ante las amenazas de Estados Unidos que penden sobre México, estas exigencias frente al tema del narcotráfico, pues la situación no está como para pedir ayuda a Estados Unidos porque pues sería una situación terrible para estas comunidades, porque se desataría también otro tipo de violencia. Pero ahí estaremos muy en esto informándonos, pero por lo pronto no podía dejar de preguntarle esto que pues sí impacta.
11: No, es importantísimo tu pregunta, porque además hay que generarle al público que nos escucha, uh-huh. que aunque resulte una frase patriotera,
2: sí,
11: los problemas los podemos resolver nosotros y estamos encaminados justamente a resolverlo. No, lo peor es pedir que un conflicto escale, y pedir una intervención de cualquier tipo siempre escala conflictos, y eso creo que no es la mejor solución.
2: Así es. De acuerdo con usted, doctor. Pues muchísimas gracias. Gracias por estar aquí con nosotros platicando de este tema que también, pues del cual se debe hablar, se debe poner el foco ante la gravedad de los hechos y sobre todo, pues la atención que se debe dar, por supuesto, tanto del gobierno como de la federación. Muchas gracias, doctor.
11: Gracias a ustedes. Bonita tarde.
2: Igualmente para usted. Muchas gracias, doctor Gerardo González Figueroa, profesor investigador del Colegio de la Frontera Sur. Pues sí, eso de pedir ayuda a Estados Unidos por parte de estos grupos de personas, de indígenas desplazados, pues de pronto hasta se podría pensar mal y pensar que pueda ser una situación ahí también donde pues puedan ser manipulados. Pedirle ayuda al gobierno, pues me parece, y exigirla debe ser lo correcto y que se le dé solución, por supuesto, también de parte del gobierno, pero de México. Las 2:00 p.m. en punto, vamos a hacer un corte. Regresamos a la segunda hora de Prisma RU.
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1: De la tarde con 6 minutos, y bueno, por aquí algunos radioescuchas nos recuerdan que es el día del comunicólogo, hoy 12 de mayo, y platicábamos aquí Javier y yo cuál es el origen de este día, y bueno, pues encontramos que se relaciona con la fundación de la Sociedad Mexicana de Comunicación, que se creó un 12 de mayo de 1974 y que la organización surgió con el objetivo de impulsar la profesionalización de la comunicación en México y fortalecer la identidad de quienes ejercen esta disciplina. Y con el paso de los años, pues la fecha se consolidó como un reconocimiento para los especialistas en comunicación y para su contribución en sectores educativos, empresariales, políticos, mediáticos. La celebración también busca visibilizar el impacto de esta profesión en una sociedad donde la información circula de forma inmediata. Y le agrego, donde hay que ser muy responsables con todo este tema de la información, tanta información a la que estamos expuestos. Bien, pues ya estamos en esta hora, regresando del corte aquí en Prisma RU 96.1, en www.radio.unam.mx, y también leyendo sus mensajes. ¿Qué tal, Javier Ramírez? ¿Cómo estás? Buenas tardes.
2: Buenas tardes, Deya. Estamos aquí recibiendo todos los mensajes que nos mandan los radioescuchas por medio de las redes sociales. Recuerden que estamos en X como @PrismaRU. Entonces, vamos a proceder a leer lo que nos mandan. Aquí unos saludos que tenemos de Luis M. García, Joel Cabrales, Guerrero 59 y Manelex. Entonces, un saludo para estas personas que reaccionan a nuestras publicaciones que tenemos. También tenemos por parte de Rosario Durán un comentario acerca de la intervención de Manuel Gil Lantón en la entrevista que se tuvo, quien nos pone: me encantan las intervenciones del doctor, siempre analizando todo lo referente a la educación por si hace falta algo. Y además nos manda un excelente martes con una, lo que parecía una ardilla, pero ya vi, y es un conejo con unas flores. Entonces,
1: bueno,
2: lindas flores. También Aldo Tomis nos pone: desyerbando y escuchando a Deyanira Morán en Prisma RU, además de las maromas de la SEP y el fútbol. Fer de Luz nos pone: escuchándolas en este martes nuboso. La verdad, no estoy emocionada para nada por el Mundial, dado todo el caos y problemas que ha generado, pero les mando unos saludos. Entonces, saludos hasta allá donde estés, Fer. ¿Te parece si vamos a Facebook?
1: Vamos a Facebook. Y bueno, antes te pregunto, ¿tú estás emocionado o no por el fútbol, Javier?
2: Actualmente, yo creo que por el caos, igual que Fer, no estoy muy emocionado, pero sí, sin duda alguna, sí, todo es llamativo en cuanto a ver qué euforia nos trae todos los apasionados.
1: Claro, porque además, cánticos, para muchas personas como tú, para muchas millones de personas como tú, es el primer fútbol que, mundial de fútbol que les toca en México. Así que me imagino que pues será también muy emocionante. Yo también entiendo, porque incluso me lo han manifestado a muchos alumnos que viven por la zona, su descontento por todo lo que está sucediendo en cuanto a pues las obras que se van generando y que pues causan más tráfico, más tiempos y demás, pero la emoción pues ahí está también, y eso no se quita. Yo sé que lo vamos a disfrutar también muchísimo, sobre todo a las personas que les gusta el fútbol o que les gusta la fiesta, el ver lleno de personas de México, de otras partes del mundo. Será muy, muy interesante. Verán que nos la vamos a pasar también muy bien, pese a muchas otras cosas que quizás puedan restarnos tiempo, se tiene que planificar de una manera distinta para llegar a nuestros destinos, pero bueno, vamos a verlo también con buenos ojos.
2: Lo podemos ver como un un momento de relajación entre todo el caos que vamos a vivir, pero lo vamos a disfrutar esas 2 horas de partido más o menos. Entonces, será
1: lo que
2: divertido.
1: Va a pasar en las calles también, sí, créeme. Así que ya lo estaremos platicando aquí, Javier, si es que podemos llegar a nuestros destinos.
2: Esperemos que sí.
1: Muy bien, nos decías en Facebook, eran de amanecer, muchísimas gracias. También a Viri Peña, Román Piña Chacón, Raúl Alberto Hernández Maldonado, Adrián Escobar, gracias por sus comentarios, Fortino López Valle, Roberto Quirós, Laura Caruna, Anthony Carrera, muchas gracias, Carmen Silva, Oscar García, Silvia, muchas gracias por estar por aquí, pues alimentando también con sus comentarios este espacio.
2: Ahora nos vamos con Instagram, que recuerden que estamos como Prisma RU96.1. Unos saludos para Jareli Romero, para Mel, Noelani Rodríguez, Moisés González, para Ari, para Sheldon Alegre, para Paola, Octavio, Javier Contreras Vázquez, Yudiel Infante, para David, para Eduardo Mendoza, Mayimayi Piano, y Eduardo nos pone: además de lo delicado y hasta trágico de la situación de violencia que ha vivido la población que está en Chilalpa, Guerrero, utilizar dicha situación para hacer un supuesto llamado legítimo a la intervención del Estado del Norte definitivamente despierta muchas sospechas. Abrazos desde Morelos y que las lluvias y los calores les sean leves. Bueno, pues esperemos que las lluvias continúen. A mí no sé tú de ella, pero a mí me encantan estos climas así medio fríos y en especial despertar por la mañana con la llovizna.
1: Sí, a veces me gustan, pero también me gusta el calor, he de confesarlo. Y yo siento que nos han faltado días de calor. Pero bueno, cada quien sus gustos.
2: Cada quien.
1: Muchísimas gracias, Javier.
2: Por nada de ella, y los escucho a ustedes en pues el día de mañana.
1: Claro que sí. Hasta luego, Javier. Buenas tardes.
2: Buenas tardes.
1: Y nos vamos ahora con la siguiente entrevista.
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1: Bien, y en un esfuerzo por reimaginar el destino de los salones de clase, la enseñanza en el siglo XXI, la Universidad Nacional Autónoma de México ha inaugurado en el Museo UNAM hoy la exposición colectiva Postescuelas, Futuros en Disputa, una muestra que marca el inicio de las celebraciones por el vigésimo aniversario del Instituto de Investigaciones sobre la Universidad y la Educación, que reúne las voces, imágenes y sonidos de más de 200 personas de 9 países de América Latina para explorar las múltiples representaciones del porvenir educativo. Bueno, pues creo que nos invita también a la imaginación. Platiquemos del tema con el doctor Sebastián Pla. Él es investigador del Instituto de Investigaciones sobre la Universidad y la Educación y curador de la exposición. Doctor, bienvenido, muy buenas tardes.
4: Hola, Diana, buenas tardes, muchas gracias por la invitación.
1: Pues gracias a usted, doctor. Pues

0: después de haber visto cómo la semana pasada quisieron cerrar de golpe todas las escuelas, me parece que cobra una vigencia muy importante. En este sentido, la exposición tiene una actualidad enorme en cuanto se pregunta qué futuros estamos construyendo para una escuela y qué sociedad también queremos para esa escuela. Es decir, qué escuela para qué sociedad y qué sociedad para qué escuela en un futuro. ¿Qué pensamos de los jóvenes? ¿Cómo están las emociones? ¿Cómo están los aspectos de la tecnología? ¿Qué tipo de conocimientos quieren los jóvenes? ¿Cuáles son sus necesidades? ¿Cuáles son las realidades de las escuelas hoy para pensar el futuro? Todo eso podemos verlo en el Museo Unamón.
1: Muy bien, bueno, pues como dice usted, una experiencia sensorial, quizás preguntarle a nuestro público cómo se imaginan un escenario futuro en este aspecto de la educación, tomando en cuenta pues el destino de salones de clase, la enseñanza y sobre todo también quizás, doctor, cómo va cambiando, cambiando todo, la manera quizás hasta de enseñar, de aprender, algunas cosas que pues van cambiando y hacemos uso de algunas tecnologías que esto es importante de señalar también, ¿no?
0: Sí, claro. Parte importante de la exposición, bueno, hay una sala dedicada justamente a cómo se ha pensado la idea de que la tecnología va a resolver todos los problemas de la escuela. Y es muy interesante porque uno puede ver ahí un recorrido histórico desde el siglo XIX, en donde se ha prometido la tecnología como solución de todas las cosas. Entonces, también se tiene del siglo XIX, de principios del siglo XX, de los años 60, en plena carrera espacial, había muchísimo que discutía sobre la función de la tecnología en la escuela. Por ejemplo, máquinas de enseñanza desde perspectivas del conductismo de Skinner, o propuestas ya de dispositivos en la casa, que podemos ver el homeschooling, se pueden ver ideas en cómics, de incluso de los años 90, donde representan ya ideas que pasaron por la pandemia de manera increíble. Y en todos esos casos siempre se pensó en una idea de solucionismo, que con implementar algún tipo de tecnología las cosas iban a mejorar notablemente en la escuela, con la televisión, con la computadora, con la inteligencia artificial. Y hemos visto que en esa misma sala se ve que hay cosas que han cambiado, pero que hay muchas cosas que también han permanecido y que hay todavía ciertas formas de relación de aprendizajes, son importantes los contactos humanos. Los estudiantes que participan en de otras múltiples maneras muestran a lo largo de la exposición que sí, la tecnología es muy importante para el aprendizaje, pero que no quieren una escuela sin maestros, una escuela sin compañeros, una escuela sin vida humana.
1: Así es. Y bueno, este doctor también que nos hace reflexionar y sobre todo creo que es uno de los objetivos que también tiene esta exposición. ¿Cómo podemos evitar, por ejemplo, el tema de que la tecnología o se convierta en una brecha de exclusión en lugar de ser una solución o que supla actividades tan importantes como la reflexión y el pensamiento, por mucho que tengamos a la mano, pues estas tecnologías nunca van a suplantar la idea o las formas de aprendizaje basadas en la reflexión, por ejemplo?
0: Sí, es difícil, sin lugar a dudas. Para eso también la exposición tiene una serie de actividades y vamos a tener el tercer miércoles de cada mes conversaciones con expertos sobre temas relacionados a la inteligencia artificial, el uso de los teléfonos, las redes sociales, la presencialidad y la virtualidad, temas que nos preocupan en el día a día de la escuela y que plantean estas ideas sobre el aprendizaje, las formas de atención y los papeles y roles de los adultos en la vida de los jóvenes con respecto a prohibir o no prohibir el celular, qué formas de establecer las redes, los usos de las redes sociales y cómo en la escuela o cuál es la responsabilidad de la escuela para intervenir sobre las violencias en las redes sociales, de las potencialidades también que tienen ciertas aplicaciones de enseñanza, por ejemplo, algunas más educativas que sí apoyan. Es decir, estamos en un punto donde no se trata solo de decir, toda la tecnología es mala, pero tampoco decir, toda la tecnología va a solucionar todos los problemas. Es el momento de sentarnos y pensar qué futuro queremos de la escuela para qué y qué elementos de la tecnología podemos utilizar y cuáles convienen.

0: tiene no incluirlos a la escuela. No todo tecnología en la escuela es positiva, porque puede pasar, como usted dice, esa distancia, esa romper relaciones entre maestros y estudiantes, entre estudiantes mismos, que termina por deteriorar los procesos de aprendizaje mucho más complejos, reflexivos, emocionales, vitales incluso.
1: Vitales incluso. Pues muchas gracias, doctor, por invitarnos a esta exposición, que hay que pues decirle a nuestro público que nos está escuchando que pues el Museo UNAM hoy se encuentra en Moneda 2, ahí en el Centro Histórico, para que puedan ir a partir de ya, doctor.
0: A partir de ya hasta el 3 de octubre. Estamos ahí, la entrada es gratuita y pueden ir, ahí se puede planear visitas guiadas, y todo lo que se necesite, el museo está abierto para quien quiera ir.
1: Muy bien, pues ahí dejamos esa invitación, la extendemos en nuestras redes sociales y muchas gracias por permitirnos escuchar a usted también como curador de esta exposición, como investigador del Instituto de Investigaciones sobre la Universidad y la Educación, de esta propuesta, de esta exposición que mucho tiene que proponer y que pues se hace esta sinergia también con el público asistente. Muchas gracias, doctor.
0: No, muchas gracias por la invitación, Diana.
1: Hasta luego.
0: Fue
1: el doctor Sebastián Pla y que nos deja esta exposición como una invitación. Y bueno, vamos ahora con la información de mi compañera Cristina Godínez. Yayati Ghosh dictó conferencia magistral en la Facultad de Economía de la UNAM. Adelante, Cristina.
2: Hola, ¿qué tal, Deyanira? Un saludo para ti y para el auditorio de Prisma RU. Los ingresos públicos se deben mejorar de manera progresiva sin sacrificar a la clase media, ya que este sector es quien carga con el peso de los impuestos, señaló Hayati Ghosh, copresidenta de la Comisión Independiente para la Reforma de la Fiscalidad Internacional de las Empresas. Al dictar la conferencia ¿Quién financia el bienestar? Desigualdad, impuestos y poder, la economista hindú expuso que una reforma económica tributaria es urgente en el mundo para que se evite que el reducido grupo de personas que manejan las compañías más grandes sigan sin pagar de manera justa.
3: La tendencia ha sido que los gobiernos, especialmente en este periodo neoliberal en los últimos 30 años, han dicho que los gobiernos necesitan depender del sector privado. Tenemos que incentivar al sector privado, tenemos que darles concesiones, darles alivios fiscales para que hagan el trabajo para nosotros y nos den lo que necesitamos, pero no, no es así. La inversión privada no nos da todo lo que necesitamos. En términos de lo que es rentable no es necesariamente lo que se desea socialmente, y lo que es socialmente necesario a veces no es rentable comercialmente.
2: Por su parte, la directora de la Facultad de Economía, Lorena Rodríguez León, destacó que en el contexto actual, marcado por crisis recurrentes, tensiones geopolíticas y desafíos con el cambio climático, el pensamiento de Hayati Ghosh adquiere renovada vigencia al invitarnos a repensar la economía no como un ejercicio meramente técnico, sino como una disciplina comprometida con la construcción de sociedades más justas y el bienestar de las personas.
4: Uno de los aportes más relevantes de la doctora Ghosh es su crítica frontal a los supuestos que han dominado la economía convencional en las últimas décadas. Nos recuerda que buena parte de los modelos económicos parten de abstracciones, que si bien son útiles en ciertos contextos, resultan insuficientes para comprender la complejidad del mundo real. La idea de mercados perfectamente eficientes, de agentes plenamente racionales y de equilibrios estables ha contribuido en muchos casos a invisibilizar desigualdades profundas y persistentes. Frente a ello, la doctora Ghosh propone recuperar el carácter histórico de los procesos económicos.
2: Deyanira, este es mi reporte. Buenas tardes.
1: Gracias, Cristina Godínez. Buenas tardes. Nos vamos ahora a la información internacional a través de Radio Francia.
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7: Martes 12 de mayo, hora del flash informativo en Radio Francia Internacional. Con Didier Bleu en la técnica, comenzamos.
8: Juan Cascón.
7: Dimite otra ministra en Reino Unido, la segunda que lo hace como medida de presión para que también abandone el cargo el primer ministro Keir Starmer. De la misma manera, decenas de diputados laboristas piden su renuncia tras la derrota en las municipales, lo que provocaría, lo que podría provocar, que Starmer abandonara, pero se resiste. Irán lanza un ultimátum a Estados Unidos para que acepte sus condiciones para el acuerdo de paz. Aumenta la tensión en Oriente Medio y la presión sobre Donald Trump tras calificar la propuesta iraní de basura. Israel publica un informe sobre la violencia sexual durante la masacre del 7 de octubre de 2023. Tras dos años de análisis de miles de fotos y vídeos del ataque, el documento incrimina a Hamás y a civiles palestinos por violaciones, humillación y abusos entonces cometidos de forma sistemática. La Organización Mundial de la Salud no cree que vaya a haber un brote mayor de antivirus. Su director general, Tedros Ghebreyesus, reunido en Madrid con el presidente español Pedro Sánchez tras finalizar la operación de evacuación en las Islas Canarias, declara que no existe un riesgo a escala mundial como el de la COVID-19, pero que la situación podría variar. De momento, hay 10 casos positivos confirmados, pero podrían surgir más, dice Ghebreyesus. Donald Trump se reúne el miércoles con su homólogo Xi Jinping en Pekín. La tregua comercial es una de las principales claves del encuentro, pero también la venta de armas de Estados Unidos a Taiwán, una línea roja para China. Miles de estudiantes se manifiestan en Francia contra el fin de la exoneración de las tasas de inscripción a la universidad. La medida del gobierno significaría que los estudiantes extranjeros de fuera de la Unión Europea pasen a pagar unas 16 veces más que los franceses. También hay protestas en Argentina. En Buenos Aires, las asociaciones estudiantiles marchan contra las políticas de recortes del presidente Javier Milei a la educación pública. Y esta noche comienza la 79 edición del Festival de Cannes. Sobre la alfombra roja de la Croisette desfilarán personalidades del cine francés y también internacional. El presidente del jurado es el cineasta surcoreano Park Chan-wook. Hasta aquí el flash informativo. Gracias por escuchar Radio Francia Internacional.
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1: Vamos ahora a la sección de Frecuencia Sorora. Hoy, con pancartas, fichas de búsqueda y esperanza intacta, madres buscadoras marcharon este 10 de mayo para exigir respuestas al Estado. Un trabajo de mis compañeras Michelle Orozco, Alexa Gallardo y Tania Lara. Adelante.
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0: Mi nombre es Tomasa Jiménez Morales. Ando en busca de mi hijo José Antonio Jiménez Jiménez. Él desapareció en Temascalapa, Estado de México.
1: Mi hijo se llama Luis Lorenzo Miranda Morales. Él desaparece el 23 de enero del 2021.
2: De Mari Carmen Cardona. Yo soy hija buscadora, busco a mi papá, Gersaín Cardona Martínez.
3: Mi nombre es María del Refugio Palacio Ruiz. Busco a mi mami Guadalupe Ruiz González. Ella desapareció el 30 de septiembre del 2024.
4: Soy María Rosario Cano Mascorro. Soy madre de Mario Alberto Morales Cano, desaparecido el 2 de julio del 2024.

0: Mientras en muchos lugares hay flores, desayunos y celebraciones por el 10 de mayo, en las calles de la Ciudad de México hay familias sosteniendo fichas de búsqueda y playeras con la fotografía de sus hijas e hijos desaparecidos.
1: Es un día de dolor, no hay nada que festejar, porque hay una silla vacía, porque hay un plato de comida lleno en la mesa, porque nos falta un hijo. Porque a raíz de la desaparición de nuestros hijos, nuestra familia está rota, está hecha a pedazos. En vez de festejar, buscamos a nuestros hijos.
2: Para mí es triste, es dolor, es impotencia de que las autoridades no hacen nada, de que mi mami tiene 70 años y cómo no la hemos podido encontrar.
0: De acuerdo con el Registro Nacional de Personas Desaparecidas y No Localizadas, hasta 2025 en México existen más de 128 mil personas desaparecidas. Por las calles caminan años de injusticia e indiferencia, y madres que salieron a buscar a sus hijos porque el Estado les dejó claro que si ellas no lo hacían, nadie más iba a hacerlo.
1: Es de verdad, es un coraje, una impotencia, porque les di sábanas de llamadas, le di, como dice la señora, todo en charola de plata para que yo supiera de mi hijo. Y sin embargo, no hicieron pero nada y perdí todo, todo, todo.
0: 14 años después de que se llevó a cabo la primera marcha de la Dignidad Nacional, un 10 de mayo, familias siguen buscando respuesta. Las madres buscadoras son mujeres que comenzaron a buscar por cuenta propia ante la falta de respuestas y resultados por parte de las autoridades. Organizan jornadas de búsqueda, revisan expedientes y acompañan a otras familias atravesadas por la misma ausencia.
1: Con lo poco que yo tengo, con lo poco que me alcanza, pues es con lo que yo salgo a seguir buscando a mi hijo.
0: Muchas de ellas recorren carreteras y zonas controladas por el crimen organizado mientras realizan búsquedas que, en muchos casos, deberían estar siendo encabezadas por las autoridades. Organizaciones nacionales e internacionales han documentado amenazas, agresiones y asesinatos contra personas buscadoras y defensoras de derechos humanos. En un país con más de 128 mil personas desaparecidas, las madres buscadoras han convertido el espacio público en un lugar de memoria y exigencia. Voces que México debe escuchar. Son aquellas quienes continúan nombrando a las personas desaparecidas y que nos recuerdan que detrás de cada ficha de búsqueda hay una familia que sigue esperando justicia.
1: Y te podría decir que el regalo más grande que yo deseo en este momento, o cada 10 de mayo que se llegue, es poder encontrar a mi hijo, que alguien me pudiera dar razón. Ese sería el más grande regalo que en este 10 de mayo yo recibiría a mi hijo.
2: 10 de mayo no es de fiesta, es de lucha y de protesta. Este 10 de mayo quiero decirle a mi hijo, donde quiera que se encuentre, que su madre siempre lo va a buscar.
3: Yo les pido de todo corazón que si ven la foto de mi mamá, que la compartan.
1: Dios un día se va a compadecer de mí y Él me va a abrir ese camino, el que yo estoy buscando, y Él me va a ayudar a encontrar a mí, porque no pierdo la esperanza.
4: Y tú, hijo, si estás vivo, si me estás viendo, hijo, de verdad, un mensajito o algo. Tu madre se está muriendo en vida. Y si no, aquellas personas de las que yo sospecho, que hablen, que digan, que me digan si está muerto, si está vivo, si a dónde lo enterraron, no me importa, no me importa, todos estos años de búsqueda, no me importa, pero lo quiero encontrar y quiero saber de él. Te amo, hijo, no te quiero.

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1: Me da mucho gusto recibir hoy aquí en esta sección de literatura a Mónica Cavazos. Ella es escritora, es editora, promotora cultural, tallerista, es máster en escritura creativa por la Universidad de Salamanca, España, e ingeniera civil por la UAM Azcapotzalco, y ha escrito obras que han sido premiadas en distintos concursos. Tiene una larga trayectoria también como escritora. Y el fin de semana pasado acaba de presentar su novela Yo Siempre en Guerra, ahí en el Centro Cultural Elena Garro, del Fondo de Cultura Económica. Le fue más que bien y hoy nos va a platicar y nos va a dejar esta recomendación, ¿por qué hay que leer Yo Siempre en Guerra? ¿Cómo estás, Mónica? Bienvenida, muy buenas tardes.
2: Muy buenas tardes, Deyanira. Muchas gracias por la invitación. Pues sí, el pasado sábado presenté mi novela, Yo Siempre en Guerra. Y bueno, esta es una novela pues muy interesante, una novela que trata de este transitar de la vida de las mujeres por un mundo como el que vivimos, ¿no? Por un México, pero yo creo que no solamente en México, sino en muchos lugares del planeta, ¿no? Cómo es esta transitar de las mujeres y en este caso de la vida de Marcela, que es la personaje principal de esta historia. Fíjate que la historia comienza, la novela cuando la abres, comienza diciéndote, hablando de una reunión en la que están tres amigas. Una de ellas es Marcela. Y bueno, una de la hija de una de las otras amigas es una jovencita que acaba de salir a su primera fiesta. Y de pronto sucede que esta chica, su mamá le llama, la está buscando como hacemos con todas las madres, pero no solo las madres, es lo que yo digo, ¿no? La familia, las amigas, las tías, las hermanas, ¿no? Pues para saber cómo está, para estar al pendiente, ¿no? Y pues resulta que no le contesta, y entonces, bueno, pues la tensión empieza a crecer. Y a raíz, este es como el detonador para que Marcela, por su parte, empiece a recordar cómo ha sido su vida desde muy niña, desde que es una chica muy, muy jovencita, y todos estos impedimentos, no solamente de violencia, sino sí, tal vez más bien yo tendría que decir que también de otro tipo de violencias, ¿no? De violencias que nos pueden pasar como abajo del radar, ¿no? Estas violencias que tienen que ver con las diferencias de cómo actuar, de qué puedes hacer, qué no puedes hacer, las limitaciones que se tienen por una cuestión de que simplemente naciste en un cuerpo de mujer, ¿no? Entonces, bueno, de eso se trata principalmente la historia. No obstante, tiene, como todas las novelas, pues un montón de personajes y personajes que se van cruzando en la vida de ella, ¿no? Y hay capítulos, está dividida como en subcapítulos de unos capítulos más grandes, que tienen cada uno su propio título, y donde pueden intervenir otras personas, y a veces entonces la historia se va más por el camino de esas otras personas, ¿no? ¿Qué sucede con otras realidades, no solamente mujeres, también pues por supuesto varones? El personaje del papá de Marcela es un personaje entrañable, muy, muy interesante. Y bueno, también decir que, por ejemplo, ella misma, pues es una mujer que sí tiene que transitar con esta lucha, pero como cualquier persona y como cualquier personaje de novela, pues tiene sus transformaciones y tiene sus contradicciones, ¿no? Entonces no solamente le hacen cosas, también ella hace. Y bueno, me gustaría compartirles un fragmento de una de las de los subcapítulos de esta historia. Este capítulo se llama El miedo cuando eres mujer o amas a una mujer. Y es un pequeño fragmento. Doblamos en Rómulo Farri, avenida con camellón y edificios a los costados que dan la sensación de encierro. Ningún auto a la vista, solo calles angostas perpendiculares a nuestra dirección. Me palpita el pecho. Hubiera traído mi camioneta. No habría podido beber. De todas formas, intenté medirme. Me iba a manejar y, sin embargo, no quería subir al Uber tambaleándome. Devani Escobar abordó un auto el 9 de abril de 2022. Fue la última vez que la vieron personas distintas al chofer del vehículo. Luego la vimos todos, abandonada en la carretera. Sus amigas dijeron que estaba fuera de sí. El chofer dijo que estaba fuera de sí. Fue castigada porque no obedeció las reglas no escritas de la decencia. No bebas, no grites, no te diviertas, no bailes sucio, no rías, no coquetees, no desaires, no salgas, escóndete, no vivas. No pudo defenderse de la noche, de sus agresores, de ella misma, del deseo de ser libre. Casi caigo en la tentación de escribir, Devani murió. Es poéticamente cruel. Devani no murió. A Devani la asesinaron.
1: Así es, Mónica, pues gracias por compartirnos este pequeño estrato de tu novela, que como bien nos has explicado, pues es el transitar de las mujeres, que puede ser en el mundo, en México, en cualquier país, y esta historia de Marcela que nos acerca pues a estas vivencias, cómo ha sido nuestra vida y de pronto pues cómo atraviesa nuestra vida con la violencia, o dicho de otra manera, cómo se hace presente la violencia en la vida de cada mujer, de pronto pues ese miedo que nos puede embargar ante ciertos momentos, ciertas situaciones, y sobre todo me parece, Mónica, enmarcada esta novela en México, si nos situamos en México, donde ocurren muchos feminicidios, donde la violencia sigue presente. ¿Qué nos deja, digamos, este libro? ¿Por qué lo tiene que leer alguna mujer que nos esté, las mujeres que nos estén escuchando o quien sea, acercarse a este texto?
2: Sí, pues mira, yo la verdad creo que es un libro para que lo leamos todas, todos, todos, ¿no? Yo creo que es una historia que refleja, como bien dices, esa realidad. Es una historia, es literatura, sí, por supuesto, pero está basada como ya me habrán escuchado, ambientada, ¿no? Y retoma sucesos de la vida, desafortunadamente, de esta vida cotidiana de violencia y de situaciones que son conocidas por todas y por todos, ¿no? Entonces, yo lo que creo es que lo que además me han dicho personas que ya han leído es que se sienten totalmente reflejadas, por ejemplo, ¿no? Te digo que hay desde justo hasta lo que tú estás mencionando de feminicidios, no es el único que se menciona aquí, hay otro, ¿no? Hay otro, sin embargo, se menciona de una manera distinta, dándole una oportunidad, ahí está el ingrediente de ficción, dándole una oportunidad a esta persona que nuestras lectoras y lectores lean con atención, van a detectar de quién se trata, porque se especifican algunos datos sin decir su nombre, y se le construye una vida como debía haber sido su vida. No como debía haber sido porque yo diga que tenga que ser así, simplemente porque ella debió seguir existiendo, ¿no? Entonces, yo creo que también, si no solamente las mujeres, sino los varones también leen esta historia, pues podrán darse cuenta de cómo sí existe diferencia, cómo sí es necesario saber qué es lo que sentimos las mujeres en el cuerpo, qué es lo que sentimos todos los días cuando estamos enfrentándonos a estas situaciones difíciles, ¿no? Y lo que sienten sus hijas, lo que sienten su mamá, sus madres, sus hermanas, no sé, sus compañeras de trabajo, sus amigas, que por supuesto vivimos en un país que tiene violencia y que la violencia de otro tipo nos permea a todas y todos, eso es cierto. Sin embargo, hay otra, ahí está, con la que vivimos permanentemente. Y bueno, la historia refleja situaciones que tienen que ver de décadas atrás, no solamente actuales, ¿no? Porque pues ella va transitando desde su vida, como te decía, desde que era niña, hasta este momento actual, y entonces, cuando ella ya es adulta, y entonces pues vas pasando como por una serie de acontecimientos que quienes lean van a poder detectar sucesos del mundo incluso, que pues son visibles para todas. Yo creo que es una manera de tener empatía, comprender y acompañar, ¿no? Acompañar y no repetir estas violencias. Creo que esa sería la virtud de leer este post.
1: Muy bien, pues muchas gracias, Mónica Cavazos. Recordemos, Yo Siempre en Guerra, de Tinta en las Uñas Editoras. ¿Dónde se puede conseguir la novela?
2: Sí, claro que sí, Deyanira. Pues mira, ahorita por nuestras redes sociales, Tinta en las Uñas Editoras, en Facebook, Instagram y TikTok. También directamente conmigo, me pueden contactar. Ahí les dejo mi correo y mi WhatsApp, no sé si lo quieren compartir, no sé si te lo digo. ¿Sí?
1: Sí, si quieres tu correo electrónico, está bien, tu correo.
2: Sí, es monica.cavazos.gallegos@gmail.com y ya está, yo creo que una semana de estar disponible también en las librerías del Fondo de Cultura Económica y de Educar. Entonces bien. Pero el libro ya está y entonces nos pueden pedir a nosotras que se los enviemos.
1: Muy bien, bueno, pues ahí está el correo que vamos a compartir también en nuestras redes sociales, así como la imagen de este libro que se llama Yo Siempre en Guerra, autora tú, Mónica Cavazos, de Tinta en las Uñas Editoras. Muchísimas gracias por estar aquí en nuestra sección de literatura en este día martes. Mónica, un abrazo y gracias.
2: Gracias a ti, Deyanira, a Prisma RU, y bueno, pues Yo Siempre en Guerra también relata al mundo. Muchas gracias.
1: Gracias a ti. Hasta luego y continuamos.
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1: Es momento de la sección de Cultura con Tamara Quiroz. Adelante, Tamara.

0: Seguimos con la información a ritmo de Bersuit Vergarabat. Qué gusto saludarles y saber que siguen esta transmisión, esta recta final de la transmisión. Seguimos hablando de fútbol desde distintos ámbitos. Durante estas semanas hemos tenido la oportunidad de acercarnos a este deporte a través de diversos libros y desde distintos ángulos. Desde la parte cultural, la social, la política, también desde la tecnológica incluso. Y hoy me da mucho gusto recibir en este espacio a Jorge Durán, un profesional del sector editorial mexicano con más de 2 décadas de experiencia. Es subgerente de traducción y corrección de la editorial Trillas, la casa detrás de la guía oficial de la Copa Mundial de la FIFA 2026. Jorge Durán, bienvenido a este espacio radiofónico y te agradezco la visita a esta cabina.
1: Muchas gracias, Tamara. Buenas tardes. Gracias por la invitación.
0: Oye, pues la Copa Mundial está ya unos días de iniciar. Decías que ya casi un mes, bueno, menos un día, hoy justamente. Platícanos acerca de esta guía. ¿Qué es lo que tenemos que saber sobre este Mundial? ¿Cómo han preparado, pues justo, toda la información, que me imagino que fue bastante, para que converja, pues, en esta edición?
1: En Editorial Trillas estamos muy contentos porque hemos preparado la guía oficial de la Copa Mundial de la FIFA 2026, que es un libro que, bueno, definitivamente le va a gustar a mucha gente. Ya le ha gustado a mucha gente que lo ha adquirido. Uh-huh. Afortunadamente hemos tenido una muy buena recepción por parte de nuestro público. Y básicamente es una guía en la cual, pues uno, aunque sea experto o no en el tema futbolístico, se va a enterar perfectamente de qué trata, de qué viene esta gran competencia que es histórica en muchos sentidos. Uh-huh. En el número de participantes que se incrementa por primera vez. Es la tercera ocasión que se celebra un mundial en nuestro país y desde luego porque también representa pues el último mundial para muchas figuras internacionales, pero también el nacimiento de nuevas figuras en otras selecciones muy importantes como España, Francia, Portugal.
0: Por supuesto. Jorge, ¿cómo se le hace para tener todos estos temas que convergen en torno al fútbol? Vamos a conocer de estadísticas, vamos a conocer más detalles de estas 3 sedes que son parte del Mundial. Y también tenemos pues información de los jugadores, ¿no? Los jugadores estrella, pero también de diversos jugadores que conforman los equipos de fútbol.
1: Así es. De hecho, la guía va a traer un poquito de todo, pero en general te va a dar mucha información sobre primero cómo fueron elegidas estas sedes después de un proceso de evaluación de diferentes países y sedes. Al final México, Estados Unidos y Canadá fueron la sede ganadora. También cómo se dieron las eliminatorias, todo el proceso eliminatorio en las diferentes confederaciones futbolísticas desde Europa, Oceanía, América del Sur, CONCACAF desde luego. También trae un rol estadístico en el cual, bueno, también va a hablar en primer lugar de las sedes, de los estadios dentro de cada sede, cuál es la capacidad que tiene cada estadio, cuáles son, digamos, las características culturales, turísticas de cada una de las sedes, por qué fueron elegidos esos estadios en particular. Uh-huh. Va a hablar también, desde luego, del balón oficial, que eso es algo que le encanta a mucha de la gente que quiere conocer toda la cultura que gira en torno a una edición en particular del Mundial. También de las 3 mascotas del Mundial, que uh-huh. es Sayu, el jaguar, Maple, el alce, y Clutch, que es el águila.
0: Así es.
1: Y también vamos a encontrar en esta guía pues una descripción de cada una de las selecciones que va a competir en esta competencia, que va a estar en esta justa mundialista, cuáles son los equipos más fuertes, cuáles son los equipos que pueden dar grandes sorpresas, cuáles son los jugadores a seguir, los directores técnicos y cuáles son los goleadores por excelencia de los principales países.
0: Claro, oye, platícanos del diseño. Hay un trabajo bastante interesante porque hay unas fotazas que vamos a encontrar en esta publicación en torno a la Copa como tal, ¿no? De cómo ha hecho su recorrido, pero también de esta pasión, o sea, esta pasión que surge, pues, al final del día en el fútbol. Decíamos en algunas otras entrevistas, puede que te guste o no el fútbol, puede o no que lo practiques, pero realmente es un mundial grande, ¿no? Grande porque además del aumento de las sedes y de los países participantes, pues también representa mucho en cuanto a la cultura, ¿no? En deportiva y, bueno, también al juntarnos, al hacer comunión en cada partido.
1: Hablando de eso, por ejemplo, pues es un regalo estupendo para tener en la mesa de centro cuando vamos a ver con los amigos los partidos y nos reunimos todos. Y sí, hay quien dice, es que yo casi no veo el fútbol. En ese preciso instante hay que darle esta guía para que sepa todo, pues digamos, la riqueza, todos los, el sabor que trae esta competencia en cuanto a los equipos, la fiesta, las competencias, todo lo que son, digamos, el folclore que gira en torno a un mundial. Esta convergencia de varias culturas, de varios países, definitivamente la guía sí lo abarca, y también porque es una guía a todo color, o sea, realmente es un libro muy bonito, es un libro muy lujoso, vistoso, que de alguna manera también hace parte de esta experiencia mundialista más rica. Ver las fotografías oficiales, porque es un producto oficial de FIFA, avalado por FIFA, pues tiene las fotografías de jugadores y de los equipos, de los estadios, y son fotos muy profesionales que definitivamente también enriquecen mucho a quien lo lee.
0: Claro.
1: Le dan un contexto muy rico de la competencia y también pues enamora la vista.
0: ¿Cómo fue este proceso, o sea, como editor? Porque siempre ya como lectores vemos el producto final y a mí me gusta saber esos otros detalles en la cadena del libro. ¿Qué te sorprendió a ti ya una vez que, bueno, en este proceso, ¿no? Ya una vez que lo tenías en la mano, bueno, obviamente todo esto que nos estás describiendo es importante, pero también la otra parte, ¿no? ¿Cómo fue la curaduría de los temas? ¿Cómo seleccionar también las fotografías? Vaya, es un trabajo en equipo grandísimo y también un trabajo de investigación que se tiene que hacer previamente a la publicación.
1: Sí, de hecho, primero debemos hablar del autor, que es Keir Radnich, que Keir es un periodista británico con muchos años de experiencia, que ha publicado otras guías, otros libros sobre diferentes temas deportivos en Reino Unido y que, bueno, también trabaja mucho con FIFA. El autor ha hecho la selección de los temas, ha hecho una curaduría muy exacta de cuál es la información más útil para nuestro lector, de manera que el libro, pues, si lo puedes ver, no tiene tantas páginas, pero en esas páginas es muy efectivo en términos de información. No es un libro demasiado grueso, demasiado extenso, que a veces pues también inhibe un poco su lectura, sobre todo si estás con un ojo en el partido y otro ojo en conocer la guía. Pero también desde el punto de vista de la editorial, la verdad ha sido muy satisfactorio tener este libro terminado, porque en él han trabajado desde luego nuestro director editorial para elegir este título en particular, y también los equipos de traductores, nuestros editores que han trabajado mucho en esto, los correctores, y desde luego quien diseña y coloca el texto traducido al español y que también le va dando el toque a la edición Trillas.
0: Por supuesto. Oye, Jorge, en Editorial Trillas has incorporado herramientas de inteligencia artificial, también de tecnología y de distintos procesos de identificación de textos generados por inteligencia artificial y también el plagio documental. En este aspecto, ¿qué características tiene la guía para que sepamos que estamos comprando esta guía oficial y que, bueno, es a través de Trillas?
1: Desde luego, vivimos tiempos donde la inteligencia artificial puede jugar a tu favor o en contra, sobre todo en términos de publicaciones, en la venta y en la generación de contenidos. Y en el caso de esta guía, pues definitivamente sí es importante que el público sepa que esta guía debe traer su holograma en la parte trasera del libro, está a la vista perfectamente, para que sepan que están adquiriendo un producto oficial, primero de la FIFA y también desde luego de Editorial Trillas. Es, digamos, el tema de la piratería, tanto digital como física en México, pues es un tema pues profundo y muy complejo, y desde luego siempre buscamos transmitirle a los lectores que si adquieren un producto original y oficial, están adquiriendo nuestro mejor grado de calidad, y desde luego pues un estándar muy muy cuidado en términos de papel, de cubiertas, de contenido, de fotografías, de impresiones, que definitivamente si uno adquiere un libro que no es original, pues a veces las tintas no están bien puestas, realmente deja mucho que desear el contenido. Entonces sí es importante invitarlos a que adquieran nuestro libro original a través de nuestras librerías, desde luego en todas las cadenas libreras del país también ya está disponible, y también a través de librerías en línea como sería Amazon y Mercado Libre.
0: Claro.
1: En el caso de la inteligencia artificial, pues también tratamos de entenderla siempre, cómo puede ser una mejor herramienta para nosotros como editores y cómo puede ayudarnos a mejorar la generación de contenidos en tiempo y forma para ofrecer contenidos más interesantes, más útiles y desde luego más efectivos para los tiempos que vivimos.
0: Sin duda, Jorge, además esta publicación, porque mucha gente dirá, o sea, ¿puedo tener información digital? Sí, claro, pero si la tienen física es un testigo, ¿no?, de lo que está sucediendo en esta copa tripartita y además de ese sentimiento. O sea, si tú regresas después a revisar la guía, pues vas a recordar qué es lo que sentiste o cómo se vivió el mundial, ¿no? Por eso también es importante tenerlo de forma física.
1: Particularmente me encanta transmitir la idea de que piensen en que a lo mejor en 15 o 20 años, cuando esta competencia se haya pasado, pues lo que vamos a buscar es un recuerdo y un coleccionable de esta fiesta que, pues, la verdad es que va a ser muy significativa en la historia deportiva de México y del mundo. Y sí es importante entender que este libro, pues, al trascender en el tiempo, pues termina siendo un coleccionable. E incluso la guía al final incluye un rol de juegos donde quienes lo utilicen o el dueño del libro, pues podrá ir anotando los resultados, que no es poca cosa, porque al final, pues también es bonito ver en qué momento, en ese momento de la historia, yo anoté el marcador de Marruecos contra tal equipo o de Irlanda contra tal equipo. Uh-huh. Y es muy bonito porque también viene acompañado con una experiencia, muy individual. O a veces recuerdo uno la familia, vimos en familia el partido en México. Entonces, bueno, creo que también evoca muchos recuerdos y le da también una carga emocional importante.
0: Es todo un ritual. Así sin es. Sin duda. Sí. Muy bien, pues estaremos muy al pendiente de lo que sucede en esta, pues en estos días que vamos a disfrutar de la Copa Mundial. Esta guía oficial de la Copa Mundial de la FIFA 2026 la encuentran con trillas. Jorge Durán, muchísimas gracias por acompañarnos esta tarde, por platicarnos parte del proceso de esta guía y pues nada, bienvenidos siempre a estos micrófonos.
1: Muchas gracias, Tamara, agradecemos la invitación.
0: Muchísimas gracias y seguimos. Deyanira, regreso contigo.
2: Gracias, Tamara. Y llegamos al final de esta emisión en este día martes 12 de mayo del año 2026. Gracias por su compañía, gracias por estar escuchando atentas y atentos el programa a través del 96.1 de FM. A nombre de todo este gran equipo, soy Deyanira Morán. Que tenga buena tarde, buen provecho y hasta mañana.

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2: Allen Ginsberg, el poeta beatnik, 2026, 100 años de su nacimiento. El poema Aullido fue el grito de liberación, de guerra, de los beatniks. Fue junto con En la carretera, de Jack Kerouac, la obra representativa de dicha generación. Sus primeras célebres palabras han sido citadas, adaptadas, tergiversadas y veneradas desde entonces.
3: Vi las mejores mentes de mi generación destruidas por la locura, hambrientas, histéricas, desnudas.
2: El poema fue leído, interpretado, cantado en una famosa galería de San Francisco en 1955.
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6: Voy a dedicar este programa y el que sigue a ofrecer a ustedes dos partes de la espléndida obra El canto de los niños de las estrellas, de la no menos espléndida compositora contemporánea coreana Eun Suk Chin. Eun Suk Chin vino a mi mente porque muy recientemente, de hecho hace algunas semanas, ganó el premio Fronteras del Conocimiento 2026 que otorga la Fundación BBVA. En el rubro de música y ópera. Dato interesante, en el jurado de este premio estuvo presente la gran compositora mexicana Gabriela Ortiz. Eun Suk Chin empezó su carrera musical como autodidacta del piano, pero por diversas razones no pudo o no quiso seguir una carrera de pianista virtuosa, aunque le gusta tocar y hasta la fecha lo hace, y mejor decidió por la composición. Se fue a Alemania, donde su proceso de adaptación, dice ella misma, fue bastante difícil, pero tuvo la fortuna enorme de estudiar con el gran compositor húngaro György Ligeti y finalmente se instaló en Berlín. Vamos a escuchar en este programa la primera parte de El canto de los niños de las estrellas de Eun Suk Chin con el coro de la radio neerlandesa.

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3: Muy buenas tardes, sintoniza Radio UNAM XEUN a través del 96.1 frecuencia modulada. Transmitimos en vivo para ustedes de nuestras instalaciones ubicadas en Adolfo Prieto número 133, Colonia del Valle, en la Ciudad de México. Le acompañamos con mucho gusto en este martes 12 de mayo. Antonio Beltrán, quien está en los controles técnicos, Enrique Pacheco en la continuidad y le saluda Yolanda Ponce. Le recuerdo el correo electrónico para que esté en contacto con nosotros. Puede escribir a radio@unam.mx. 3:00 p.m. ya con 17 minutos y vamos a continuar con más de la programación musical y le presentaré a continuación de Luca Mereu, compositor italiano, Suite griega, música que será extraída del álbum Brani Moderni per Quinteto a Plettro o Canciones Modernas para Quinteto de Cuerdas Pulsadas. La interpretación correrá a cargo del ensamble Mereuer, integrado por Sonia Maurer y Emanuele Buzzi en la mandolina, Luca Mereu en la mandola, Corrado Celeste en la guitarra y Willem Pecci en el contrabajo. Música editada por el sello Tercer Milenio en el año 2002.

0: final, ya en una situación, pues, al final de la vida o previo a la muerte. Este episodio, pues, es súbito, dura generalmente un periodo muy corto de tiempo, y lo importante es que se presenta una conexión como muy inesperada, muy súbita, pero a la vez relevante, tanto para el paciente como para quienes lo rodean, ¿no?
1: Claro.
0: Imaginémonos, la situación de lucidez terminal es cuando yo tengo a un ser querido, a un, pues sí, vaya, un enfermo, un ser querido, que ya tiene una enfermedad pues muy avanzada, en un estadio terminal prácticamente, que ya sabemos que quizá el final se acerca,
1: Okay.
0: que ya tiene cierto grado de desconexión con su entorno, que quizá ya no logramos entablar una conversación con él, ya no nos contesta quizá nuestras preguntas, ya no nos pide alimento, líquido, etcétera. Y de repente, de manera súbita, tiene un rush de energía, tiene otra vez entabla una conversación, otra vez logra comunicarse con nosotros, nos pide alimentos, nos pide un refresco, nos pide algo que antes ya no hacía.
1: Ya no.
0: Eso es la lucidez terminal.
1: Estaba viendo que en este tipo de situaciones, pues lo impactante es para la persona también que lo está acompañando, ¿no? Porque creo que piensa que todo volvió a la normalidad, ¿no? Entonces yo creo que ahí es un tema pues delicado, en el aspecto en el que, pues, claro, ¿quién no quisiera ver a su familiar volver otra vez a hacer sus actividades, que salga de esa enfermedad? Pero lo que estábamos leyendo y lo que estamos platicando, doctora, es que a veces, pues, es cuestión solamente de horas o de días, ¿no?
0: Exacto. Generalmente cuando nos enfrentamos a un episodio de lucidez terminal, nos está indicando que seguramente el final ya se acerca. Una realidad es que es imposible predecir cuánto tiempo nos queda de vida. No
1: Claro.
0: hay forma, no hay alguna forma que con certeza nos ayude a esto, ¿no? Si bien hay algunos factores pronósticos y algunas puntos, a lo mejor parámetros de laboratorio, parámetros clínicos, etcétera, que nos orientan a que el final ya se acerca. La realidad es que muchas veces los pacientes no se comportan como en los libros y pues desafían, ¿no?, a estos pronósticos. A veces el fallecimiento puede ocurrir pues en las siguientes horas, en los siguientes días, 7 días, o a veces no. A veces los pacientes pues desafían esas posibilidades. Y lo que pareciera ser un episodio ya de lucidez terminal, pues no, resulta que fue simplemente una lucidez paradójica, se llama,
1: Okay.
0: cuando ya no es, no ocurre la muerte de manera inmediata, ¿no? Sino que a lo mejor presenta esta lucidez y el fallecimiento puede ocurrir en meses incluso.
1: Pero ahora, por ejemplo, doctora, estábamos hablando de enfermedades terminales, ¿no? Y hay, por ejemplo, una estadística, perdón, de la edad en la cual se presenta más este tipo de lucidez terminal, ¿no?
0: Sí, generalmente se ha observado que predomina en pacientes ya adultos mayores, en pacientes geriátricos, y específicamente se empezó a observar este fenómeno en pacientes con enfermedades neurodegenerativas,
1: Okay.
0: como las demencias, la enfermedad de Alzheimer, la demencia vascular, las demencias mixtas, otro tipo de condiciones ya de deterioro cognitivo. En estos pacientes como tal se empezó a observar los cuadros de lucidez terminal. Por lo tanto, pues es más frecuente que un paciente presente lucidez terminal ya en edades avanzadas, ¿no? Estamos hablando 80 años o más. En realidad, cualquier paciente que presente una enfermedad terminal propiamente, llámese un cáncer en un estadio avanzado, una insuficiencia orgánica, por ejemplo, una falla cardíaca, una enfermedad renal crónica, una enfermedad hepática avanzada, etcétera, cualquier paciente que se encuentre en esa situación de terminalidad o al final de la vida puede presentar un episodio de lucidez terminal, aunque pues se ha observado o se ha descrito con mayor frecuencia en pacientes mayores con demencia.
1: En la parte psicológica o emocional, ¿cómo es que lo estudian o lo abarcan? Porque creo que es un poquito más lo vemos en físico, ¿no? Que me
0: Claro.
1: duele algo, tengo malestar, pero ¿cómo? O sea, esa es una parte muy interesante, doctora.
0: Fíjate que en el ámbito de los cuidados paliativos, que es como mi área de especialidad, además de la geriatría, realizamos una evaluación de varias esferas del individuo, ¿no?, de la persona. Una esfera biológica, que estamos hablando justo de los síntomas físicos, el dolor, náusea, vómito, sueño, etcétera. los síntomas emocionales o psicoemocionales, que estamos hablando ahí de cómo afrontar

0: afronta su diagnóstico, cómo afronta una pérdida, posibilidad de trastornos de ansiedad, de depresión, incluso el duelo anticipado, ¿no? De saberse perdiendo su estado de salud. Y también abordamos la esfera espiritual, que muchas veces en la medicina pues difícilmente la abordamos, ¿no? Y en cuidados paliativos sí es súper importante realizar el abordaje de esas creencias que tiene el paciente, ¿no? Si es una persona que se considera espiritual, si tiene alguna creencia, alguna religión.
1: Okay.
0: Espiritualidad va mucho más allá de la religión. Pero bueno, es como una esfera muy importante también que evaluamos. Y ahí pues vaya en el aspecto psicológico o emocional, es donde pues vamos indagando este tipo de síntomas, ¿no? Si el paciente presenta algún cuadro de depresión, compatible con depresión, con ansiedad, con este duelo anticipado, ahí es donde nos vamos dando cuenta y pues por supuesto, al darnos cuenta, logramos integrar un diagnóstico y dar un tratamiento en esa situación.
1: Antes de terminar, doctora, a mí me gustaría que, pues no sé qué mensaje para todos aquellos que están en el sector de salud, porque es un tema, como bien dijimos, que no muchos tienen el privilegio de poderlo ver personalmente o de saber qué les puede dejar a esas personas que están en el sector médico y a las personas que están fuera de.
0: Yo creo que muy importante, no olvidemos que los cuidados paliativos se deben de brindar de una manera oportuna por un equipo. Paliativos no es nada más una persona, el paliativista es un equipo de el médico, enfermería, psicología, nutrición, vaya, somos un equipo de varios integrantes que nuestro objetivo es siempre acompañar y aliviar síntomas, ¿no? Aliviar síntomas físicos, emocionales, espirituales, este sufrimiento, para dar confort, para dar calidad de vida, calidad de muerte también. Y creo que un punto bien importante es que como profesionales de la salud, nadie nos enseña a afrontar la muerte. Esa es la realidad. Tal vez los que estamos en el área de paliativos lo sabemos hacer.
1: Claro.
0: Pero en medicina nos enseñan a curar, siempre a curar. Y pues no siempre podemos curar. Alguna enfermedad. Y es importante que cuando ya no podemos curar, entonces siempre acompañemos, siempre busquemos dar confort, calidad de vida, aliviar síntomas, acompañar. Eso es la clave. Es un tema delicado, pero muy bonito, y creo que se presta reflexión.
1: Así es, y pues muchísimas gracias. Esperemos verla aquí de nuevo, doctora. Y gracias a todos los que se quedaron hasta esta parte del podcast. Nos vemos en el siguiente episodio. Gracias, doctora. Y hasta pronto. Yo soy Génesis Sainz. Esto fue un episodio más de Ya Oíste. Adiós.

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5: Continúa escuchando Radio UNAM a través del 96.1 frecuencia modulada. Le recuerdo nuestra página donde puede escuchar la programación en línea, radio.unam.mx. Vamos a continuar escuchando Xi Shou Diao, música tradicional china, Sones y Flores, de la autoría de Eduardo Martín y Gualfrido Domínguez, Al Andaluz, de Thomas Hensy y David Henson. Música que será extraída del álbum Sketches of the World. Interpretará The Gothenburg Combo, integrado por Thomas Hensy y David Henson en las guitarras. Música que fue editada en el año 2010 por el sello DR de Gothenburg Combo.

0: Acabamos de escuchar música tradicional china. El tema fue Xi Shou Diao y Sones y Flores de Eduardo Martín y Walfrido Domínguez. Al Andaluz de Thomas Hensy y David Henson. Música del álbum titulado Sketches of the World, interpretado por The Gothenburg Combo, integrado por Thomas Hensy y David Henson en las guitarras. Música que fue editada en el año 2010 por el sello DR de Gothenburg Combo. Con esto me despido. Soy Yolanda Ponce. Continuará con ustedes Antonio Beltrán en los controles técnicos y Enrique Pacheco en la continuidad. Yo lo invito a que siga disfrutando de la programación de Radio UNAM. En unos momentos más podrá disfrutar de la serie Derecho a Debate.
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2: Bueno, mi nombre es Enrique Metinides, soy fotógrafo de la mayoría de Nota Roja, en el Distrito Federal. Mi trayectoria es exactamente de 50 años, ya que empecé a publicar mis fotografías a los 11 años, ya con mi nombre en periódico. Yo creo que sí, juntaron los heridos y los cadáveres que me tocó ver en accidentes, hago el Popocatépetl. Es que no solté los miles y miles y miles de accidentes que yo fui en 50 años, diario, que yo he visto accidentes increíbles, hace que las 24 horas, vi los accidentes más increíbles que se pueden tener.
3: Hola, soy Alejandro Herrera, estudiante de Historia en la Facultad de Filosofía y Letras de la UNAM y crítico colaborador de la revista digital de crítica cinematográfica Fósforo UNAM de la Filmoteca UNAM. En el sexto número de la revista digital publiqué el texto Los Testigos de la Muerte, donde escribí sobre la película Ciudad de Muertos, dirigida por José Manuel Cravioto, de quien ya conocemos Autos, Mota y Rock and Roll, Olimpia y Corazonada. La película compitió por el premio Mezcal en el Festival Internacional de Cine en Guadalajara 2026. Inspirada en la vida de Enrique Metinides, el niño, reconocido fotógrafo de la Nota Roja Mexicana, la cinta nos muestra un alter ego homónimo del fotoperiodista, interpretado por un Jero Medina de mirada firme y gestos serios, quien captura imágenes de tragedias cotidianas y las vende a periódicos. Es un personaje introvertido, absorbido por su profesión y escasas amistades, quien al poco tiempo comenzará a sospechar que sus fotografías esconden la clave para resolver crímenes o que quizás son la llave que abren una puerta a la locura personal. Al leer o escuchar esta sinopsis, muchos pensarán que se trata de otra cinta que sigue el modelo de thriller psicológico y que utiliza la cámara fotográfica como dispositivo narrativo al estilo de La Ventana Indiscreta de Alfred Hitchcock o Blow Up de Michelangelo Antonioni. Sin embargo, la idea va mucho más allá. Aquí la figura de Enrique permite explorar también la psique del ser humano, la impotencia ante la muerte y el voyeurismo. En Ciudad de Muertos, y gracias a la fotografía de Diego Tenorio, la sociedad y la ciudad se perciben en blanco y negro, excepto por el cuarto oscuro casero de Enrique, donde se diluye la línea entre la vida y la muerte. La mirada a través de la cámara se convierte en un elemento de paranoia. Pueden las largas jornadas de un oficio tan excéntrico perturbar el espíritu, no hay duda. Pero el impacto no se limita únicamente al testigo directo, sino que alcanza también a quienes vemos. La película funciona también como un reflejo incómodo de la actitud de la audiencia a la violencia gráfica. Quien la consume y quien la captura se encuentran en un dilema ético al participar en la circulación de esa misma violencia. La repetición constante de estas imágenes genera insensibilidad al horror. La cámara fotográfica no se limita a registrar y transmitir, también cuestiona nuestra mirada y nuestra curiosidad. No se trata únicamente del impacto que genera ver una muerte de cerca, sino preguntarnos qué tan acostumbrados estamos a verla. Enrique Metinides fue el fotógrafo que capturó las tragedias cotidianas, pero somos nosotros quienes las consumimos. Así, más que un thriller psicológico, Ciudad de Muertos termina por ser la excusa perfecta para reflexionar sobre nuestra relación con la violencia. Si quieren descubrir un poco más sobre la enigmática película Ciudad de Muertos de José Manuel Cravioto, los invito a leer el texto completo en el sexto número de Fósforo UNAM de la Filmoteca de la UNAM.
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2: La aspiración de quienes crearon la carrera de economía en la UNAM fue principalmente para la formación de economistas dedicados al sector público e impulsar el desarrollo del país. Destacó el rector Leonardo Lomelí al inaugurar la cátedra Secretaría de Hacienda y Crédito Público, Facultad de Economía 2026, Inversión y Crecimiento para el Desarrollo Compartido de México, dictada por Edgar Amador Zamora, secretario de Hacienda y Crédito Público del Gobierno de México, quien señaló que el desarrollo debe ser compartido y para lograrlo una de las herramientas es el gasto en desarrollo social.
3: El gasto en desarrollo social del 2018 al 2025 se ha incrementado en más de 3 puntos porcentuales del PIB. Vale la pena mencionar el incremento en los ingresos tributarios como parte del PIB ha tenido un comportamiento similar en el incremento respecto al PIB. Entonces hemos hecho un esfuerzo fiscal para aplicarlo justo en el gasto en el desarrollo social que ha tenido como resultado una reducción de la pobreza multidimensional y hacer que el crecimiento del país, que los satisfactores que se producen en el país, los bienes y servicios, se distribuyan de una manera justa, de una manera en que el bienestar llegue a la mayor cantidad de personas.
2: Hayati Ghosh dictó conferencia magistral en la Facultad de Economía de la UNAM.
4: Al dictar la conferencia ¿Quién financia el bienestar? Desigualdad, impuestos y poder, Hayati Ghosh, copresidenta de la Comisión Independiente para la Reforma de la Fiscalidad Internacional de las Empresas. La economista hindú expuso que una reforma económica tributaria es urgente en el mundo para que se evite que el reducido grupo de personas que manejan las compañías más grandes sigan sin pagar de manera justa.
5: La tendencia ha sido que los gobiernos, especialmente en este periodo neoliberal en los últimos 30 años, han dicho que los gobiernos necesitan depender del sector privado. Tenemos que incentivar al sector privado, tenemos que darles concesiones, darles alivios fiscales para que hagan el trabajo para nosotros y nos den lo que necesitamos, pero no es así. La inversión privada no nos da todo lo que necesitamos.
4: Para Radio UNAM, Cristina Godínez.
1: Nacional.
2: A través de un videomensaje, integrantes de varias comunidades de la Montaña Baja de Guerrero denunciaron que continúan sin recibir protección de fuerzas federales y estatales a pesar de los ataques armados, desplazamientos forzados y denuncias de bombardeos con drones, incendios y asesinatos que han sufrido desde hace 5 días por el grupo criminal Los Ardillos. No existe justificación para violar los derechos humanos de nuestros connacionales que participan en la flotilla Global Summit, por lo que el gobierno mexicano ha exigido a Israel de manera diplomática y pública el respeto a sus garantías, aseguró el canciller Roberto Velasco. Expertas de la UNAM impulsan visión colectiva en trabajo social.
6: En el marco de los 20 años de la publicación Apuntes de Trabajo Social, la directora de la Escuela Nacional de Trabajo Social, Carmen Casarratia, afirmó que la disciplina ha avanzado con firmeza hacia su consolidación científica. Durante su intervención, subrayó que el uso de metodologías participativas y el enfoque en el desarrollo comunitario son herramientas clave para transformar el entorno social, permitiendo construir sociedades más justas y solidarias a través de una intervención profesional y relevante.
7: Tenemos mayor capacidad para recuperar y potenciar las experiencias de ejercicio profesional e intervenciones que nos permitan transitar y darle mayor fuerza a nuestra disciplina. ¿En qué ámbitos hemos incursionado y en qué otros nos falta por hacer? En Apuntes de Trabajo Social, ¿cuáles han sido estas experiencias, hallazgos y contribuciones sobre las capacidades de realizar esos cambios sociales, comunitarios, estructurales, que nos permitan redimensionar su compromiso en la vida y en la transición en los espacios sociales?
6: Para Radio UNAM, Cindy Pérez Ramírez.
1: Internacional.
2: El Ministerio de Defensa ruso denunció que durante el periodo de vigencia del alto el fuego del gobierno de Estados Unidos se registró un total de 30.383 episodios de violación de la tregua por parte de Ucrania. Hasta aquí el corte. Agradece su atención, Virginia Sánchez Machuca.
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5: Hola, ¿qué tal? Muy buenas tardes, bienvenidas, bienvenidos a Derecho a Debate. En la cultura de la legalidad participamos todas y todos. Mi nombre es Diego Guerrero y como cada martes les agradecemos que nos sintonicen por el 96.1 FM. Estamos en Radio UNAM y en un año muy representativo porque este año cumplimos 10 años al aire aquí a través de los micrófonos de Radio UNAM. El día de hoy vamos a hablar sobre un tema que ha estado dando vueltas no solamente en México sino a nivel internacional y cómo las repercusiones que puede tener en el tema en América Latina. Me refiero a un análisis político precisamente de los Estados Unidos encabezados por el actual presidente Donald Trump y sus posibles afectaciones en América Latina. Para ello me acompaña el día de hoy en la locución quienes son la esencia de nuestra universidad, Silvia Michelle Cervantes Castañeda, estudiante de segundo semestre. Silvia, bienvenidas, que por cierto, debo presumir que actualmente la tengo en las aulas universitarias y con un desempeño muy alentador. Le fue muy bien en su examen y bueno, me da mucho gusto recibirte, Silvia.
6: Muchas gracias, es un placer compartir esta mesa de diálogo con ustedes. Y efectivamente, hoy hablaremos sobre la nueva estrategia de los Estados Unidos hacia América Latina y cómo podría afectar a la región. Durante décadas, la influencia estadounidense se relacionó con intervenciones militares directas. Sin embargo, en los últimos años parece haberse consolidado un modelo distinto basado en sanciones económicas, presión diplomática, control financiero y disputas dentro de organismos internacionales. Y justamente es el caso de Venezuela. Se convirtió en uno de los ejemplos más claros de este cambio. En torno a la crisis venezolana hemos visto sanciones, bloqueos financieros, aislamiento diplomático y una fuerte disputa geopolítica entre Estados Unidos, Rusia y China. Todo esto sin recurrir directamente a una intervención militar. Esto abre una discusión importante para América Latina. Si actualmente estamos frente a nuevas formas de intervención política, menos visibles que las del siglo XX, pero con importantes efectos económicos, diplomáticos y sociales, ¿por qué hoy la influencia internacional también puede ejercerse mediante el acceso al sistema financiero, el comercio internacional o la legitimidad política de un gobierno? Además, el caso venezolano evidenció cómo América Latina vuelve a convertirse en un espacio de disputa estratégica entre grandes potencias, generando nuevas tensiones y reconfigurando el equilibrio regional.
5: Bueno, ya Silvia nos acaba de dar toda una introducción del tema que vamos a abordar el día de hoy. El día de hoy, nuestro invitado, Brenda Magaña, quien es una abogada disruptiva, vamos a ponerlo incluso como ella misma lo definíamos antes de entrar al programa. Y que bueno, pues también vamos a hablar sobre este tema. Muchas gracias, Brenda, por acompañarnos el día de hoy aquí en Derecho
7: Muchas
5: a Debate.
7: Muchas gracias, Diego, por la invitación. Un placer estar aquí y compartir aquí con todos.
5: Y yo hablaba que cumplimos este año 10 años, y bueno, una de las primeras personas que vino al programa 10 años después, Jorge Luis Fuentes Carranza, quien es catedrático de la Facultad de Derecho y abogado litigante. Jorge Luis, qué gusto tenerte el día de hoy aquí en Derecho a Debate.
8: Gracias, Diego, Brenda, Silvia, mucho gusto. Y también he estado en los intermedios, ¿no?
0: Sí, o sea, sí, sí. Yo creo que sí, es como la tercera o cuarta vez que estoy aquí. Cada dos años me doy una vuelta a Radio UNAM.
5: Sí, es que eres como los mundiales.
0: ¿No? Sí. Bueno, gusto, gracias.
5: Gracias. A ver, sí le hablaba un poco de este panorama general de lo que ha acontecido en el tema de Estados Unidos, que ha cambiado mucho esta geopolítica, estas actuaciones que se tenían, ¿no? Sobre todo Donald Trump, desde que llega en su primer periodo y en este segundo periodo con un discurso de odio, también hay que decirlo. No podríamos decir que estas políticas internacionales de Estados Unidos no existían antes, sí existían, pero hay que ponerle este esquema del posicionamiento que ha tenido, la personalidad que tiene el actual presidente, y que incluso este también ha reflejado las estructuras que ha tenido con otros países. Y quizá pensar en esa parte, en Estados Unidos, el papel que juega Estados Unidos en el antes y en el después, Brenda, ¿no?
7: Claro. Pues así como lo mencionas, al final Trump también viene a ser un presidente más disruptivo, ¿no? Uh-huh. Que viene a poner temas sobre la mesa y a plantear temas que ya empiezan a incomodar también a otros países. Entonces, pues sí hablamos de intervención, como ya lo decía aquí Silvia, y pues hay que ver qué tipo de intervención es, ¿no? Estamos muy acostumbrados a que sean intervenciones físicas o militares, uh-huh. Y también podríamos considerar que una intervención es justamente poner estos temas sobre la mesa, como él lo ha hecho con el tema de migración, como lo ha hecho con el tema, ¿no?, del fentanilo, y ahorita sobre todo con el tema del narcotráfico, que es un tema que se está poniendo sobre la mesa, y qué tanta intervención está teniendo Estados Unidos poniéndolo sobre la mesa con México.
5: ¿Qué tanta intervención está teniendo Estados Unidos, pensándolo, Jorge Luis Fuentes, en América Latina y en México y en esta relación que se va teniendo?
0: Bueno, yo pienso que la intervención de los Estados Unidos en América Latina no nació con Trump, pues viene desde que ellos emergieron como una potencia global, nacieron como una potencia continental. Y justamente retomando ahora lo que se le dice la doctrina Monroe, ¿no?, que es la doctrina Monroe, pues tiene dos siglos. Y quiere decir, bueno, no intervengan potencias extranjeras, particularmente europeas, en territorio americano, ¿no? Por eso esto de América para los americanos, que después se va a sintonizar en que los Estados Unidos son América y no el resto del continente. Pero finalmente se está hablando de todo el continente americano. Lo retoma Donald Trump, pero ahora lo está retomando en un eje geopolítico, comercial, ya no con ambiciones colonialistas como las tuvieron entonces las potencias europeas que venían en declive, sino ahora particularmente con China y las potencias asiáticas. Entonces, lo que está haciendo Trump y su política es decirles, no se metan en mi territorio, ¿no? Y entonces volvemos nosotros como mundo, como planeta, a una política de regionalismo, sí, de controles regionales de ciertos territorios, como los hubieron en el siglo XIX y todavía en algún primer momento del siglo XX antes de la Primera Guerra Mundial. Después pues vendría la Segunda y el mundo cambió. Y ese mundo que cambió, lo dejo ahí como último apunte, en el después de la Segunda Guerra Mundial y todos los acuerdos que se dieron derivados de ella para que nos pusiéramos de acuerdo como humanos, son los que ahora vemos que se están quebrantando. Yo quizá partiría de ahí y después ya podríamos ir llevando la discusión al caso particular de México, ¿no?
5: Silvia, que nos acompaña el día de hoy en los micrófonos, adelante.
6: Claro, bueno. Tengo una pregunta, si el principio de no intervención nació precisamente para evitar que las potencias utilizaran sus ventajas económicas, militares o políticas para influir sobre países más vulnerables, entonces en el caso venezolano plantea una contradicción profunda. Cuando un grupo reducido de estados tiene la capacidad de imponer sanciones financieras, aislar economías completas, influir en organismos internacionales y definir qué gobiernos son legítimos o no ante la comunidad internacional, ¿seguimos hablando realmente de relaciones entre estados soberanos e iguales o estamos frente a nuevas formas de subordinación internacional, mucho más sofisticadas que las intervenciones tradicionales del siglo pasado?
5: Ahora sí que deja la pregunta un poco en el aire después de esta breve introducción.
7: A ver, respecto del principio de no intervención, sí es un mantra ya que viene a América Latina, ¿no? O sea, el principio de no intervención, pues sí es algo que hemos estado repitiendo y que hemos estado buscando que se respete justamente como, no como capricho, sino más como memoria histórica. Ahora, ¿cómo podemos modernizar o por qué el principio de no intervención hoy en día justamente se vuelve a plantear sobre la mesa? Por lo mismo que dices, ¿no? Ya no estamos en una forma democrática, una forma de gobierno en el que no podemos contemplar la globalización y también los otros ejes de control económico, político que tienen otros estados, convenciones, tratados internacionales. Pero, pues sí, creo que es un mantra que en América Latina se ha intentado respetar y que con todo lo que pasó ahora con Venezuela y con Estados Unidos, justamente surge un precedente de que la no intervención ya empieza a correr un poco más de peligro entre otros países y estados, sobre todo en el marco, por ejemplo, el narcotráfico, ¿no?, que tiene que ver con Venezuela. Respecto del otro que mencionabas, era la doctrina Estrada y habías comentado...
5: Adelante, Silvia.
6: No, bueno, decía que si, bueno, no.
5: Bueno, es parte de, justamente. Sí, adelante.
0: Yo quisiera Juan apuntar, en el siglo XX hubo un montón de intervenciones en América Latina por parte de los Estados Unidos. La más icónica, pues, sucede en El Salvador, perdón, en Chile, sucedió en Panamá, sucedió en Guatemala en el 54 con Arbenz, sucedió en distintas repúblicas antillanas, sucedió también en Venezuela, ellos intervienen en los 50 en Venezuela. Es decir, la política intervencionista de Estados Unidos ha prevalecido todo el tiempo. Yo pienso que hay distinciones respecto de lo que sucedió recientemente en Venezuela con lo que había venido sucediendo antes, y plantearía de entrada dos muy importantes. Una es que tenemos un mundo comunicacionalmente global, con un acceso inmediato a la información que no teníamos hace 50, 60, 70 años, de tal manera que nos informamos de inmediato de lo que realmente está sucediendo y no mediante una prensa edulcorada que con controles de redacción, en donde lo que venía en el diario impreso al día siguiente pues era muy distinto a lo que realmente había sucedido el día anterior a la caída de un mandatario democrático o no democrático, un dictador que haya derrocado a Estados Unidos o uno democrático como Allende. Y dos, que a Donald Trump no le importa guardar las apariencias. Entonces simplemente está comportándose como lo habían hecho los republicanos o demócratas con anterioridad, solamente que ahora con todo descaro.
5: Claro, porque antes existía como este discurso de vamos a el tema de la democracia, lo que queremos es salvar al pueblo, ¿no? Ahorita realmente el discurso de Donald Trump es no necesito ese discurso, simplemente sí el fortalecimiento interno de que Estados Unidos somos esta potencia, que es lo que quiero. O sea, él tiene muy claro con quién quiere quedar bien, no le interesa quedar bien con el mundo en general. Él le interesa quedar bien en Estados Unidos. Y bajo ese esquema ya el proceso democratizador de los demás países ya no me interesa. O sea, mi discurso ya tengo, va dirigido un poco en el tema de política, de comunicación política, es ya sé quién va dirigido. Claro. Y creo que eso va representando mucho, ¿no?, de lo que está haciendo.
7: Va representando, pero también él va marcando, ¿no? O sea, para él hay temas importantes sobre la mesa y son, creo yo, no solo los temas que está marcando para Estados Unidos, sino también a nivel mundial, ¿no? O sea, sí ha sido muy claro con los temas que son importantes en su agenda. Y creo que lo interesante que él está haciendo, o lo que llama la atención en el mundo, es que no solamente lo está haciendo para Estados Unidos y su vecino, que en este caso es México, sino que en el precedente de Venezuela se fue un poco más allá, ¿no? Es como el narcotráfico, ¿no? Ya no solo importa Estados Unidos-México, sino también en América Latina. Y quizás, ¿no?, si llegara a otros países pudiera también meter intervención él o meter injerencia. Pero sí creo que sí deja los temas claros que quiere poner sobre la mesa y está dando un mensaje de no solamente me importa en Estados Unidos, sino también en otros países.
5: Ahora, en esta parte de los dos países, y un poco retomando el tema que estamos abordando el día de hoy, en América Latina, ¿no? O sea, quizá pensemos que Estados Unidos no solamente está preocupado en el continente americano, sino su intervención va mucho más allá, pero si nos quisiéramos enfocar en América Latina, ¿qué es lo que está sucediendo para quienes están escuchando? ¿O cuál es la forma en la cual ha venido actuando Estados Unidos en América Latina? Jorge Luis Fuentes, Brenda, que empezamos contigo, Jorge Luis.
0: A ver, pues sí, retomando, en el siglo pasado quizá la mayor preocupación que tenían los Estados Unidos respecto de América Latina era que el comunismo soviético no colonizara el continente, por eso la preocupación que nace cuando se da la Revolución Cubana de invadir en Bahía de Cochinos y de impedir que esta este colonialismo soviético llegara también, por ejemplo, a Chile, en la amenaza socialista que representaba Allende u otras grandes personalidades en el subcontinente, pero ahora que ya no está esa amenaza cayó en los noventas, y que estábamos convertidos en un mundo muy distinto a ese, la amenaza son los recursos naturales, es decir, la obtención de los recursos naturales. De entrada, el número uno es el petróleo, ¿no? Lo decías hace un rato. En este descaro ya no están hablando de la libertad y subiéndose a las democracias y la libertad que tiene o que deben de tener las personas para decir a sus gobernantes y el buen gobierno, ¿no? O los derechos humanos, no. Ese ya no es el discurso, si nosotros contamos las veces que Donald Trump dijo vamos por el petróleo de Venezuela después de la caída de Maduro, pues bueno, nos queda clarísima la lógica, que es la misma que habían tenido antes, solamente que ahora antes era encubierta, ahora claro, ya no lo es. Y es la misma que tienen respecto de nuestros países. Necesitan nuestras tierras raras, necesitan nuestro litio, necesitan nuestro petróleo, necesitan nuestros puertos para hacer comercio desde ellos y para evitar sobre todo que la economía china los obtenga. Entonces es más un asunto de intervencionismo para tener ellos todavía una hegemonía respecto de otros que por ayudarnos a nosotros. Ahora, aquí hay dos dimensiones. Una es, ellos obtienen de nosotros algo. ¿Nosotros qué podemos obtener en esta disputa? Y somos muy distintos los mexicanos que lo que son los centroamericanos o los sudamericanos, porque nosotros tenemos 3,140 kilómetros de frontera directa con ellos. Entonces, nuestra dinámica tiene que ser muy distinta a la que tiene, por ejemplo, Brasil, ¿no? La libertad que tiene Lula de negociar con China y con Estados Unidos es muy distinta a la que tenemos nosotros. Entonces, vaya, hay una serie de tópicos que nosotros tendremos que estar abordando que nos plantean una distancia muy, muy distinta. Los guatemaltecos, pese a su cercanía, no tienen una frontera directa, pero además son una nación que vive atada a la embajada de los Estados Unidos desde hace muchos años. Entonces, esto que nosotros estamos empezando a ver de este intervencionismo en nuestra política de seguridad y de procuración de justicia, como lo estamos viendo ahora, ¿no? Con lo de Rocha Moya, eso es algo que viene sucediendo en otras naciones de América Latina desde hace mucho tiempo. No sé, por dejar algunos temas ahí sobre la mesa, ¿no?
6: Claro.
5: Temas muy interesantes, Brenda, ¿no? Los que empieza a dejar Jorge, que además nos lleva al proceso de Centro, Sudamérica y Venezuela, ¿no? Que fue un poco el de los recientes sucesos que tuvimos, ¿no?
7: Así es, 100%. Muy interesante justo lo que dice Jorge, porque claro, obviamente Trump y bueno, el gobierno estadounidense no es que nos quieran venir a ayudar, ¿no? Que quieran ya terminar con el narcotráfico, con la gobernabilidad de un país, sino que obviamente hay un interés económico, como lo dice él, ¿no? También de recursos naturales o incluso territoriales. Lo que sí creo que llama mucho la atención es que a través justo de este precedente que establece Venezuela, ¿no? Que a través de la intervención que se hace por las razones que se hacen, ¿no? O sea, se hace porque no hay una gobernabilidad y porque hay un narcotráfico o está el narcotráfico dentro de estos problemas. Entonces, pues sí, Venezuela se puede volver un precedente peligroso para México, porque entonces ya está el precedente de que a través del narcotráfico y a través justo de la ingobernabilidad puede haber una intervención extranjera. Entonces, creo que sí es un precedente importante para México, independientemente de que antes hayan existido otro tipo de intervenciones, a lo mejor no tan públicas o no tan claras o no justo tan evidentes como ahora. Sí creo que hay muchas señales ahorita en México que nos están llevando hacia allá, ¿no? Como lo que pasó en Chihuahua, como lo que está pasando justo con el gobernador, como que hay muchas señales que pareciera que si empezamos a perder esa gobernabilidad en México y además la crisis que tenemos ahora con la reforma judicial, pues sí pudiera asumirse, ¿no? O sí pudieran asumir otros países que pudiera haber una intervención.
5: Sí, ahora bajo este esquema o esto que pudiera mencionar Brenda, que finalmente yo compartiré un poco esto que dice Jorge, quizá cada país tiene su propia naturaleza, tanto geográfica, política, es decir, sería difícil meterlos a todos en la misma bolsa, ¿no? Cada uno tiene peculiaridades distintas, quizá podríamos dar señas o algunas interpretaciones hacia dónde se va, pero me llama mucho la atención sobre todo el pensar qué tendríamos que hacer en América Latina, porque hemos visto bloques de presidentes que prácticamente han manifestado su apoyo, respaldo a Donald Trump. sí, ¿no? De manera directa. Y eso también puede ser delicado y preocupante, porque es como esta forma en la cual, con el afán de no ser de los castigados, me claro, prácticamente muestro todo a mi beneplácito al gobierno estadounidense, ¿no? Entonces, parecería que esa es una decisión política que quisieran tomar, que esa es una de las soluciones.
7: 100%.
5: Y por el otro lado, pues están aquellos países que dicen, nosotros no vamos a ceder,
7: claro,
5: frente a este posicionamiento.
7: Es el caso, o sea, de México.
5: El caso de México. Entonces, ahí te enfrentas como a dos realidades que se muestran y que tendríamos que tener muy claras y pensar entonces cuál sería el mecanismo en América Latina idóneo para no estar enfrentando a esta águila estadounidense, ¿no?
0: Esta águila calva.
5: Esta águila calva.
0: A ver, yo pienso que hay dos momentos que están definiendo ya este segundo periodo de Donald Trump al frente de la Casa Blanca, y es Irán, ¿no? Cuando él decide intervenir en quirúrgicamente, como lo hace, una operación que no costó ni una vida, etcétera, en Venezuela, y saca a Maduro de allí, toma valor para ir a una nación muy distinta a Venezuela, muy alejada y muchísimo más poderosa en términos militares, políticos, con un régimen del que nosotros podemos decir muchas cosas negativas, pero con un apoyo social. Algo que no tiene o que no tenía en su momento ya Maduro. Maduro claramente había perdido una elección, uh-huh, ante González, ante Edmundo González, no tenía la fuerza popular que en su momento tuvo Hugo. Entonces, también eso causa una distinción respecto de México, ¿no? Tenemos un presidente que llegó con una embestida democrática enorme en el primer periodo de Trump, que fue Andrés Manuel López Obrador, al que tenían que respetarse, y ahora tenemos una presidenta que tiene todavía más apoyo popular que la anterior en una elección evidentemente democrática que nada tiene que ver con Venezuela. Entonces, digamos, esto, en estos paralelismos, pues por eso Trump tampoco se atreve a meterse de manera definitiva en México, que si tenemos, y tenemos un rezago ahí, pues es nuestra política de seguridad, aunque vamos avanzando. Entonces, creo que se ha ido dominando el caos que representa Trump, pero también Trump mismo se está debilitando respecto de su propio pueblo, está perdiendo apoyos democráticos, está perdiendo popularidad de manera permanente, mientras sigue avanzando la guerra en Irán, que sin duda no va a ganar y que nada más lo va debilitando. Se acerca el periodo de las intermedias en noviembre, es muy probable que pierda la Cámara de Representantes, es probable que pierda también la mayoría en el Senado, y entonces vamos a tener una segunda mitad de su mandato como un pato cojo, ¿no? Un Trump muy debilitado al cual le vamos a poder hacer frente con mayor razón.
5: A ver, Brenda, genera duda, porque además yo también esperaría como esta expectativa de qué va a suceder en las elecciones, ¿no? Intermedias.
7: O sea, a ver, coincido en que obviamente no es lo mismo, ¿no? Como sucedió con Maduro, teniendo un presidente como lo fue Andrés Manuel López Obrador y como lo es Claudia, ¿no? O sea, uh-huh, que ellos tienen un total respaldo democrático y una popularidad pues mucho más alta. Pero, o sea, sí, al final lo que está pasando con el gobernador, o sea, al final es un gobernador electo y sí se le están...
5: ¿no? El gobernador de Sinaloa, ¿no?
7: Ajá, exacto. Ajá. Rocha Moya. Entonces, a lo mejor sí él no está yendo como a atacar, ¿no? Por así decirlo, a Claudia o a Andrés Manuel, pero sí está atacando al final a un funcionario electo, un gobernador, democrática o no democráticamente, ¿no? Porque ahí otra vez el discurso se divide entre los que dicen que llegó por temas del narcotráfico y los que dicen que al final fue una elección democrática, pero al final también es un funcionario electo. Entonces, que haya ya también cargos o una investigación que se está haciendo, pues al final sí es un funcionario, a lo mejor no de la investidura, ¿no? Como lo fue Maduro, pero sí hay una intervención de todas formas, ya funcionarios, pues titulares de un estado. Entonces sí creo que al final, a lo mejor no en el mismo alcance, pero sí sigue habiendo una intervención por funcionarios pues ya electos.
5: Sí, Silvia, adelante.
6: Claro, y pues Estados Unidos, como dice usted, suele justificar su postura hacia Venezuela diciendo que busca defender la democracia y la estabilidad. Sin embargo, también enfrenta problemas internos bastante fuertes. Por ejemplo, en pleno 2026 existen preocupaciones por el aumento de costo de vida, inflación y la posibilidad de que millones de personas pierdan cobertura médica debido a cambios en el sistema de salud. Entonces, ¿con qué autoridad moral o con qué cara puede señalar las crisis de otros países y usarlas como justificación a la intervención cuando todavía no logra resolver completamente sus problemas estructurales dentro de su propio país. Más que negar la crisis venezolana, esto lleva a cuestionar si realmente las intervenciones internacionales se hacen solo por razones humanitarias o, pues, como mencionaba, también tiene intereses estratégicos, políticos.
0: Pues, sí, justamente Trump dice, yo voy a ser el presidente de la paz. Uh-huh. Lejos de iniciar guerras, voy a acabar con las guerras, ¿no? Y entonces planteaba que en 15 minutos, casi como Fox con el EZLN, iba a acabar con el con la guerra en Ucrania. Y la guerra en Ucrania sigue. Uh-huh. Putin sigue riéndose de lo que está sucediendo, le está favoreciendo la guerra que sí inició Trump ahora en Irán, en los precios del gas internacional que vende Rusia al resto del mundo. Está encantado de lo que está sucediendo. Entonces, lejos de ser el presidente de la paz, está siendo un presidente más de los Estados Unidos en el asunto bélico. Y dos, lo que estaba diciendo Silvia, muy importante, él dice, bueno, yo soy un empresario, soy bueno para la economía, soy bueno para los números, soy bueno para el dinero. Pero eso no se está reflejando en el bolsillo de los estadounidenses, que solamente están viendo el aumento en el precio de las gasolinas, los desempleos están aumentando, estamos ante una posible inflación global, pero acentuada en los Estados Unidos por la gran dependencia que tienen de los hidrocarburos, y entonces sus dos discursos principales están fracturados.
5: Uh-huh. Interesante, porque, sobre todo retomando lo que decías anteriormente, Jorge, y en este discurso que ya no es la paz y la democratización, o sea, de pronto identificas, Donald Trump, si algo sabe hacer, es que sabía cuando la primera elección que trae un discurso de hoy decías, híjole, no va a ganar la elección. Y más bien ese discurso estaba diseñado para ganar la elección, porque finalmente el electorado cuando llegaba decía, pues yo sí coincido con esto, quizá públicamente no lo digo, pero sí estoy en contra del migrante, estoy en contra del papel de las mujeres, ¿sabes? Es decir, había una posición en la cual iba a marcar y él sabía que tenía ese discurso. Y ahorita lo que mencionas es muy interesante, porque efectivamente al ciudadano estadounidense, que tiene relación con lo que decías de va a perder las elecciones intermedias en este, que podríamos ver que en qué condiciones se apostaron una comida como nos gusta hacerlo, pero en ese posicionamiento es real, o sea, el ciudadano estadounidense va a votar de acuerdo a las condiciones de seguridad que tengo, de acuerdo a la economía. No me importa si estás hablando de democracia, ¿sabes? No me importa si estás hablando de paz en otros países, sino mi realidad, porque finalmente el capitalismo te lleva a eso, a un tema individualista en el cual dices, ¿en qué condiciones me encuentro yo? Y bajo ese esquema voy a votar. E interesante también esta reflexión de cómo uno de los grandes beneficiados se vuelve, pensando en este momento histórico que mencionaste en tus primeras intervenciones, Jorge, pues de la Guerra Fría después de la Segunda Guerra Mundial, y quién es el gran beneficiado frente a la ausencia real política que puede tener Estados Unidos, pues el gran beneficiado se vuelve Rusia, ¿no?
0: Y China.
5: Sí. Los dos, ahí entra.

0: cargos, sino que es estructural. Y creo que es una gran oportunidad justo para que México pueda ya hacerse cargo del problema, ¿no? Ya desde una visión estadista y desde una visión estructural y de política pública, y dejar de estar culpando, porque eso, pues sí creo que es una oportunidad para el gobierno en turno para ver si puede realmente solucionar. Y también para legitimar, obviamente, la reforma judicial, ¿no? Porque estamos en una crisis de seguridad, pero también en una crisis de legitimación de la reforma judicial. Y creo que es una ventana de oportunidad para el gobierno en turno para que, si encuentra la solución a salir de este caos que tiene ahorita, ¿no? Y de esta relación tensa con Donald Trump sobre el tema de gobernabilidad en seguridad, pues puede salir muy, pues, productivo.
1: ¿Habría esta crisis de gobernabilidad con Estados Unidos? Es como una pregunta que dejaría en el aire. ¿O qué elementos más bien tendríamos porque para determinar que podría existir una crisis solamente con México, con los demás países? No lo sé.
0: O sea, sí creo que el tema con el presidente Donald Trump es, si ustedes no pueden solucionarlo, yo lo voy a solucionar, ¿no? Uh-huh. Esa es su narrativa. Entonces, creo que sí, México es, no, sí puedo solucionarlo, no necesito que tú intervengas, que es justo ahorita el dilema, ¿no? ¿Quién va a levantar la investigación y hacer los cargos para el gobernador de Sinaloa? ¿Estados Unidos o México? Tenemos esa capacidad nosotros, confiamos, ¿no?, en nuestro poder judicial para hacerlo, en nuestras autoridades, ¿o no? Entonces sí creo que la forma en la que decida la presidenta, ¿no?, digo, ella ya hizo su posicionamiento, pero sí creo que es una ventana de oportunidad fuerte.
1: ¿Cuál ha sido el posicionamiento un poco que ha tenido un poco para quienes nos escuchan? A ver, entender, ya hablamos de la parte histórica del proceso que ha tenido, el papel de Estados Unidos, el papel en América Latina, identificar el tema comparado a lo que ha sucedido en otros países como Venezuela, con las propias peculiaridades. Pero en este momento, yo les preguntaría a cada uno de ustedes, ¿cómo definirían la relación que tiene México con Estados Unidos?
2: Gracias, Brent. Pues a ver, yo en la mañana el que estaba pensando en el tema me acordé evidentemente de Alan Reading, ¿no? Uh-huh. Un periodista de origen brasileño que era el corresponsal en México del New York Times en los 70s y 80s, particularmente los 80s, y hace un libro magnífico que nombra Vecinos Distantes. Entonces, ¿por qué? Pues porque justamente nosotros somos un par de naciones tremendamente separadas culturalmente, por la historia que nos refleja. Ellos vienen de haber sido colonias protestantes, fuertemente financiaristas. Nosotros venimos de haber estado subsumidos en el catolicismo, sin posibilidades de acceder a un crédito porque la iglesia planteaba que la usura era un pecado. Tenemos una raíz indígena fuerte. Ellos acabaron con los muchos menos indígenas que de entrada ya tenían en los Estados Unidos, básicamente los congregaron en las famosas reservas. Entonces se hicieron ellos un país de blancos, de hombres blancos, protestantes y aptos para hacer dinero, y mientras que nosotros tenemos un cúmulo de cultura muy distinta, mucho más rica, pero también más compleja, y entonces nos entendemos poco. Y por eso era esto, ¿no? Vecinos distantes. Ellos no nos entienden, no nos conocen, les resultamos sorprendentes, atractivos, curiosos, etcétera, pero no terminan de entendernos, y nosotros tampoco los terminamos de entender a ellos, pese a que estamos invadidos de su cultura gracias al cine y otras muchas muestras de colonización cultural, pero nos resulta muy distinto, ¿no? Como le resulta a los canadienses, que finalmente comparten todos estos rasgos de origen. Entonces, pese a nuestra frontera, pese a nuestra vecindad, somos muy distantes, ¿no? Esa es la teoría. Y lo seguimos siendo. Eso no ha cambiado, ni creo que vaya a cambiar. Pero, ¿qué sí tenemos en común y tenemos que aprovechar? Y yendo un poco al tema de cómo están apretando hilos de la seguridad nacional, hilos del narcotráfico, hilos de la frontera, para obtener beneficios económicos en la negociación comercial, particularmente en la renegociación que ya inició del Tratado de Libre Comercio, pues es esto, ¿no? O sea, creo que es más importante para ellos tener beneficios en esta renegociación o ir a un tratado unilateral sin Canadá y que en el que solamente participe México y hacer por su cuenta otro ellos con Canadá, y eso pues implica una negociación bastante dura que pasa por

0: jalar estos otros hilos, ¿no? Y lo que están haciendo es finalmente eso, ¿no? Apretándonos para irnos hacia allá. Ahora, sí tenemos nosotros una buena oportunidad de hacer un ejercicio autocrítico sobre las posiciones que hemos asumido en la normalización del narcotráfico en el país. Evidentemente, tanto como ellos han estado normalizando los últimos 20 años, que tengan ciudades enteras llenas de personas que viven en una situación física deplorable, producto de la droga, que allá compran, que allá consumen, uh-huh, y que allá también mercan con las propias armas que allá también fabrican y mandan hacia nuestro país. Entonces tenemos un problema muy compartido, ¿no? Uh-huh. O sea, no tenemos que abrogarnos nosotros la responsabilidad de decir, este somos nosotros los malos y ellos los buenos. No, creo que tenemos dos gobiernos que tienen mucho que hacer en este bilateralmente en ese sentido.
1: Brenda. Concuerdo. O sea, creo que al final, como ya lo comenta Jorge, no es un tema nada más de México, sino que es un tema también de Estados Unidos con México. Al final somos, uh-huh, países vecinos, y sí creo que la presidenta ha sido muy clara en eso, ¿no? O sea, es una relación de coordinación. Nunca va a haber una presión de un lado o de otro, sino que sí nos necesitamos coordinar con Estados Unidos. No se trata de que ellos vengan a imponer ni que nosotros, uh-huh, vayamos a imponer, pero es verdad que hay problemas como lo es el del narcotráfico, que no nada más es responsabilidad de México, o sea, porque realmente también ellos son quienes consumen, uh-huh, son ellos quienes mandan las armas que tenemos. Entonces yo creo que sí se trata de que cada país se responsabilice de lo que le toca, porque es muy fácil Donald Trump, no, el presidente, decir cómo es que ustedes, sí, o sea, nosotros tenemos responsabilidad, pero ustedes también tienen responsabilidad. Entonces, cada quien tiene que tomar responsabilidad de lo que está generando, ¿no?, esta situación, porque no es nada más México. Obviamente, uh-huh, también, ¿no?, Estados Unidos tiene ahí, como ya lo decía Jorge, o sea, un nivel de consumo mucho más amplio. Yo me atrevería a decir que mucho más que México, ¿no?
2: Sí, incluso cuando, retomando esta parte de América Latina, en Colombia, ¿no? O sea, cuando Colombia de pronto empezó a establecer, decir, a ver, ¿cómo logramos este proceso de pacificación? Decía, ¿quiénes realmente son los que están consumiendo? O sea, nosotros lo estamos produciendo.
1: Claro.
2: Tenemos la guerra aquí adentro, pero realmente ¿quién le está consumiendo? Pero está consumiendo Estados Unidos. Entonces, busquemos mecanismos, que fueron los acuerdos que tuvo en su momento, en los 90, con el narcotráfico, que eran las peculiaridades geográficas, lo permitía por cómo estaban, no había tantos sectores y demás. Pero lo que te llevaba era, pues, lleguemos a un convenio, un acuerdo, que permite un proceso de pacificación interno, porque el gran problema no lo tenemos aquí en la producción, sino el gran problema es quien realmente le debería preocupar es el que consume, y ellos están en otra sintonía.
1: Claro.
2: Y como si nosotros fuéramos los, nos están señalando, cuando realmente internamente es donde está el problema, ¿no? Silvia.
3: Sí, yo considero que, gracias, yo considero que la relación que tiene México con Estados Unidos es de total, bueno, dependencia, tanto económica como comercial, principalmente, bueno, después del T-MEC. Y sí, también tiene una relación en cuanto a seguridad. Muchas veces se justifica con que, pues, es una seguridad hemisférica y que lo que pasa aquí en México también se da el derecho de intervenir. Sin embargo, yo digo, ¿quién determina realmente qué estados pueden señalar, solucionar o condicionar a otros? Tomando en cuenta que si Estados Unidos también presentara estos conflictos, ¿podría otro país intervenir con la misma justificación que hace Estados Unidos en México, o que podría hacer en México?
0: No, definitivamente nosotros somos parte de la zona de influencia de los Estados Unidos. Así nos tocó. Y así como Taiwán está dentro de la zona de influencia de China, o Ucrania está dentro de la zona de influencia de Rusia, y poco pueden hacer respecto de estas potencias que con las que tienen vecindad, nosotros tenemos poco que hacer si ellos decidieran tener una intervención militar en el territorio. O sea, no tenemos absolutamente ninguna posibilidad. Pero sí tenemos una relación comercial que a ellos les importa mucho.
1: Siempre.
0: Nosotros somos su principal socio comercial. No solamente ellos de, uh-huh, nosotros, sino,
2: sí,
0: también nosotros de ellos. Entonces, evidentemente nuestra dependencia económica es muchísimo mayor que la que ellos tienen de aquí para allá, pero si nosotros no tienen un montón de ventajas, y una de las ventajas más importantes que van a tener gracias a nosotros también tiene que ver con la seguridad hemisférica que están pretendiendo respecto de China. Si muchas de las plantas armadoras y de la fabricación de chips y de circuitos y de tecnología se instalan en el país, que era lo que se estaba diciendo cuando teníamos hace 2 años la transición del sexenio, el famoso nearshoring, pues entonces ellos se verán fortalecidos como Norteamérica. Entonces, no es tan fácil que ellos de pronto digan, sí, vamos a intervenir México porque no estamos tan distantes de como están los venezolanos. Ahora, ¿qué pasó en Colombia? En Colombia lo que ayudó es que hubo un acuerdo de la clase política colombiana para decir, bueno, ya estuvo, sí, ¿no? Sí, vamos sí. a meterle. Y entonces aquí es un asunto compartido. Los gobiernos estatales que se han visto involucrados en sucesos de esta naturaleza son de todos los partidos, incluso de gobiernos federales.
1: Claro.
0: Entonces, es una visión compartida que tendríamos que estar viendo cómo atajamos, como lo dijo Brenda, como Estado Nacional, ¿no? Con estadistas, y los estadistas tienen que estar en los dos lados de la cancha, no uh-huh. solamente en el gobierno o en el poder, sino también en todos los actores políticos que están en el país.
1: Claro. Y también, yo creo que ya también dejar esa narrativa de que nosotros como mexicanos dependemos de Estados sí. Unidos, ¿no? O sea, como que me acuerdo de esta película de Un Día Sin Mexicanos y digo, es que sí, o sea, como que nos creímos esta narrativa de que no podemos vivir sin ellos y en realidad creo que es más al revés, ellos no podrían vivir sin nosotros y entonces por eso ahí es donde surge esa relación de coordinación, pero es importante justo que nosotros como mexicanos soltemos ya esa narrativa de que sin Estados Unidos no podemos, no, sí podemos y además ellos también necesitan de nosotros y en realidad como ya lo decía Jorge, o sea, al final somos países vecinos y tanto como nosotros mandamos cosas para allá, ellos mandan uh-huh. para acá y esa es la riqueza, ¿no? Pero sí es importante como país asumir esta relación de coordinación y no tanto de dependencia, ¿no? De que necesitamos de los estadounidenses para poder pues salir adelante o tener relaciones comerciales o poder llevar nuestros productos.
2: Sí, yo comparto en esta ocasión, comentario de Jorge Luis y de Brenda, que históricamente más bien era el mensaje no dependemos de Estados Unidos y me parece que históricamente ya se ha ido modificando, incluso, a ver, hay muchos mexicanos en Estados Unidos, incluso creo que hay más guerrerenses que en Chilpancingo, ¿no? Vámonos por...
1: Ya los conquistamos.
2: Sí, sí, sí, o sea, de alguna manera, y la ausencia de México, de los mexicanos, pues bueno, sería que hay un tema de violencia, el tema de migración, y que tendremos que reflejarlo, pero es parte de lo que se está viviendo, pero me parece que efectivamente en esta vida de un día sin mexicanos les cambiaría mucho la lógica que existe en Estados Unidos y que finalmente ahorita existe esta relación colateral, no solamente con Estados Unidos. Me parece que todos los países entramos en esta dinámica de intercambio comercial, de intercambio, o sea, ya hay otra dinámica que cambió completamente en los últimos años, las relaciones diplomáticas, políticas, económicas y de seguridad, me atrevo a decir, que se pueden llegar a tener, ¿no? Sí, adelante, Silvia.
3: Difiero un poco en el sentido en que, si bien sí, bueno, podría ser una relación colateral, al final Estados Unidos sigue siendo un país núcleo y nosotros dependemos de algunas cosas. Quiero decir, Venezuela también es un país muy nutrido en petróleo y sin embargo no lo pone en una balanza con otro país o en una igualdad con otros países, siendo que es rico, igual que México.
1: Pues sí, creo que el caso de Venezuela es distinto, ¿no? Si hablamos de que solo porque su riqueza sea el petróleo y eso no le permite, creo que hay otras aristas estructurales claro. que no permiten que Venezuela entre, ¿no? Sí creo que México, sobre todo por la cercanía que tiene uh-huh. con Estados Unidos y justamente por las relaciones comerciales también que tiene y políticas, sí ya estamos en esta posibilidad de ponernos más en una relación colateral, ¿no? O sea, creo que sí es lo que le toca ahorita al gobierno. A ver, también justo todo el tema que mencionaba Diego, migratorio, ¿no? O sea, sí creo que también ahorita uh-huh. al gobierno le toca pues hacerle ver a Estados Unidos el capital humano que tiene y regularizar también este tema migratorio, porque la realidad es que sí, o sea, también no solamente en temas económicos, también justo en capital humano hay muchísimos mexicanos en Estados Unidos de los que Estados Unidos necesita. Entonces sí creo que nuestra posición con Estados Unidos es distinta, ¿no?, a la de Venezuela. Sobre todo también por el tema estructural. Creo que hay muchas más aristas que Venezuela todavía como país saliendo, ¿no?, obviamente del comunismo, etcétera, está otra vez, igual que Cuba, ¿no? Pues democratizándose, fortaleciendo sus instituciones. Sí creo que México ya estamos mucho más estructurados, tenemos muchas más instituciones mucho más fortalecidas. Hay mucho camino por hacer, definitivamente, pero igual que Estados Unidos, ¿no?, como en tema de salud, etcétera. O sea, sí creo que como país sí tenemos muchas más aristas para poder tener relaciones colaterales con otros países, incluidos Estados Unidos.
2: Sí, yo comparto también ese punto, y sobre todo el discurso que, la forma en la que ha manejado la política el gobierno mexicano, me parece que ha sido en ese sentido acertada. O sea, el mensaje, la coordinación que se ha tenido, esta parte del discurso de no como el que tenía en su momento Maduro, ¿no?, de hasta aquí vengan por mí y demás, sino ha sido un discurso de mantener esta soberanía, esta independencia por parte de la presidenta sin entrar en un tema de confrontación. Claro. Creo también que eso lo logra con este sistema, como compartiendo un poco lo que decía Jorge, de este respaldo social que de alguna manera puede llegar a tener, y que eso influye mucho. No podemos hablar de Maduro, hablar en su momento si hubiera sido Hugo Chávez, ¿no? Así, ahorita estuviera en la época de Hugo Chávez, yo creo que no se hubiera atrevido Donald Trump a hacer lo que hizo, ¿no?
4: Sí, pero también, bueno, hay que señalar la prudencia que ha tenido la presidenta de llevar una relación con una mente iracunda, sumamente irracional, que es indescriptible, ¿no? Que
2: con misógino, puede, además, ¿no?
4: O sea, además es misógino. Y bueno, retomando un poco lo que decías, o sea, esta de la película y de Un día sin mexicanos, etcétera, se va a ver de nuevo en la elección. De los 40 millones que nosotros tenemos en los Estados Unidos, una cantidad de más de la mitad pueden votar allá, y van a votar en contra de los republicanos, porque las políticas racistas que han estado habiendo, sobre todo por ICE, y estas políticas antimigratorias, han afectado a todas las comunidades de latinos en los Estados Unidos, a los legales y a los ilegales. Entonces, eso les va a pegar durísimo. Y no solamente entre las comunidades latinas, sino entre todas las comunidades minoritarias, como los afrodescendientes, que también se sienten excluidos en el discurso y en el mensaje público de este gran hombre blanco dominante, ¿no?, machista, como dice Diego. Entonces, van a perder un apoyo popular importantísimo, y el famoso cinturón del óxido, ¿no? O sea, todo el centro de los Estados Unidos, que tendría que estar viendo cómo regresaban todas las maquilas del mundo a volver a producir autos a Estados Unidos, y no ha estado sucediendo, ¿no? Y ni va a suceder, como se dijo desde un principio cuando empezó a poner los aranceles. Eso no iba a propiciar que se reindustrializaran los Estados Unidos, y no está sucediendo. Entonces, la economía sigue mal, y yo pienso que el gobierno mexicano apostándole a eso, apostándole al debilitamiento de Donald Trump y del MAGA y de todo su movimiento, y que entonces volvamos al planteamiento demócrata de la simulación democrática pro derecho humanera que ellos dicen tener respecto de América Latina y el resto del mundo, pero que por lo menos en el discurso y en los convenios multilaterales tienen muchísimo más posibilidad de negociar y de tener entendimientos.
2: Sí, vamos a entrar ahorita, bueno, invitamos a las redes sociales, que hoy no he hecho invitación a las redes sociales para que también hagan sus comentarios.
5: Síguenos en Instagram, Facebook y Twitter como Derecho a Debate.
2: De hecho, regresando a convocarlos el día 3 de noviembre, esta mesa, porque además coincide en martes, además, entonces creo que va a ser muy interesante.
4: Yo todavía no conozco a nadie que quiera apostar una comida a que gana Trump, ¿eh? Aunque le va bien a los republicanos ese día.
2: No lo sé todavía.
1: O sea, me llama la atención. Me llama la atención, porque lo de los latinos ya existía, o sea, y aún así vuelve a ganar. Entonces, ¿qué tanto, no? Y creo que aquí entra mucho también el tema, o sea, lo que decía Octavio Paz, ¿no? O sea, el mexicano ni se siente, que está allá, ni se siente mexicano, ni se siente. Entonces, no sé qué tanto vayan a perder realmente, porque no es algo nuevo. No
4: ya está aquí, ¿quién quiere apostar la comida?
2: Sí, no, es que sabes que yo también entro en esa lógica, porque yo no conocía a nadie que hubiera apostado porque iba a ganar Donald Trump la primera vez.
1: Exacto.
2: O sea, yo no, ¿sí? Bueno, a mí sí me apostaron y perdí, debo confesarlo, yo no decía
1: nada.
2: Yo
1: también no creí, entonces
2: sí. Y finalmente llega y en este segundo...
1: Vuelve, o sea,
2: después de, digo, ya después se veía venir por el pésimo desempeño que tuvieron los demócratas.
1: Claro.
2: Pero antes, ya perdió y no vuelve a regresar.
1: Impensable.
2: Entonces finalmente se lleva, vamos a entrar a la última y nos vamos.
6: La última y nos vamos.
2: En esta parte, bueno, ya no hay preguntas, sino más bien reflexiones con algún mensaje, con algo que quieran terminar, alguna invitación, lo que ustedes quieran. Está abierto el micrófono. Empezaremos contigo, Brenda.
1: Gracias. Pues yo creo que hay dos reflexiones importantes. La primera es justo ver con claridad el tema que pone el presidente Donald Trump en la mesa, que es el tema de seguridad, y que es una oportunidad para México para poder resolverlo, para legitimizar también la reforma judicial. Y el segundo, que también es todo el tema migratorio, ¿no? ¿Qué está haciendo México por todos estos mexicanos que están en Estados Unidos y que necesitan también de una regularización, de que se les defienda y que justo se les dé su valor de capital humano? Entonces, creo que hay dos oportunidades para el gobierno en turno, que es el tema de seguridad y el tema también de pues todo el tema migratorio, que lejos justo de la pelea, de la intervención que podamos tener con Trump, es ver con claridad, ¿no?, lo que nos deja sobre la mesa a nosotros como mexicanos.
2: Oye, para saber más de este tema, aprovechamos para invitarlos a que lean el día de hoy tu columna, que siempre la promocionamos al Heraldo, pero en esta ocasión invitamos para que hoy lean el Heraldo.
1: Invitamos a todos a que lean mi columna en el Heraldo, muchas gracias. Justamente hablo sobre el tema de si Venezuela, si hay que aprender de la intervención ajena y qué hay que hacer nosotros como gobierno, ¿no?, como mexicanos, para darle la vuelta a esto. Muchas gracias.
2: Gracias, Jorge Luis Fuentes. La última y nos vamos. Pues, así decimos siempre, ¿no? Es la última,
4: sí,
2: y nos vamos.
4: Sí,
2: y
4: luego pero, aquí sí nos cortan los micrófonos, ¿no? Pues yo diría que ante el rompimiento de los regímenes anteriores que llegaron a un acuerdo durante todo el siglo XX, tanto en los Estados Unidos como en México, es decir, el régimen bipartidista de demócratas y republicanos está quebrantándose, así como se quebrantó el régimen priista en México. Y las nuevas realidades globales, en donde nuestro hemisferio estratégicamente tiene que ser una zona de influencia solamente de los Estados Unidos, exclusivamente de los Estados Unidos, particularmente frente a China. Entonces tenemos que pensar en cómo va a ser la nueva relación multilateral y bilateral de México con Estados Unidos. Va a ser una relación distinta a la que se había venido teniendo, y ahorita simplemente estamos transitando el camino del cambio. Es decir, todas estas transformaciones, movimientos, caos que estamos vislumbrando, pues no son otra cosa que lo que sucede cuando las cosas están cambiando y estamos viendo cómo se mueven las capas tectónicas. Esperemos que después de que terminen de moverse, de que se asienten tanto en Estados Unidos como en México, tengamos mejores realidades en beneficio de los paisanos allá, de los mexicanos acá. Recordar que dependemos ampliamente de las remesas que ellos nos envían a México. Uh-huh. Y de que nuestra relación va a continuar, ¿no? Nada geográficamente nos puede separar nunca, mientras seamos ambas naciones. Entonces hay que mejorar esta relación, ahorita tensa y compleja, pero creo que va a ser para bien respecto de cómo había venido siendo una relación de subordinación histórica, por lo menos de todo el siglo pasado para ahora.
2: ¿Crees que cambia algo después de las elecciones en la relación México-Estados Unidos?
4: Después de las elecciones de ellos, sí, seguramente. Y decía Brenda, sí, ya estaban los latinos en la elección de Trump, sí, pero no se habían visto tan señalados, tan afectados, tan conmovidos, tan agredidos por la administración de Trump como lo ha estado haciendo con el ICE. 100,000 millones de dólares pagados a grupos que literalmente secuestran y matan, muchas veces incluso estadounidenses en los Estados Unidos, con el pretexto de atacar a los migrantes ilegales. Entonces es una dificultad que impensable, que basta con visitar estas ciudades y platicar un poco con los que ya están sufriéndola, como para ver que están realmente enojados con lo que está pasando, ¿no?
2: Muy bien, pues convocados 3 de noviembre para que lo tengamos en agenda, aprovechando. Silvia, algo con lo que quieras cerrar, hagas apuestas.
3: Pues a mí sobre todo me deja en duda hasta dónde sigue siendo válida la idea de soberanía en un mundo donde pues las grandes potencias tienen la capacidad de influir económica y políticamente en otros países.
2: Esa pregunta que nos llevará a reflexionar, y podremos hacer otro programa sobre estos temas. Pues muchas gracias, Brenda, haber estado con nosotros.
1: Al contrario, muchas gracias. Encantada y feliz siempre de compartir mes aquí con ustedes.
2: Y ya, que nos acompañes más seguido, ahora
1: por
2: que regresas de tus giras internacionales. Mi querido Jorge Luis, que...

0: se puede encontrar también en una de las frases más celebradas de la novela En la carretera: todo me pertenece porque soy pobre.
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5: Bienvenidos a una nueva emisión de Radio Alef, esta serie radiofónica coproducida por la Coordinación de Difusión Cultural de la UNAM y Radio UNAM para acompañar a el Alef, Festival de Ciencia y Arte, que este año cumple 10 años y que se lleva a cabo en distintos espacios de la universidad, tanto en el Centro Cultural Universitario como fuera de él, y que en esta ocasión ha llevado para conmemorar estos 10 años de reflexión sobre la unión de ciencia y arte el tema de nuevas narrativas. Yo soy Iván Martínez, le agradezco que me acompañe. Una vez más, y le recuerdo, el sitio web para conocer toda la programación es festivalelalef.com. El festival comenzó el 7 de mayo y continuará hasta el domingo 17. Hay, como siempre, mucha actividad de divulgación científica, de exploración, de juego, de danza, de música, teatro y, por supuesto, de cine. Precisamente dentro de las actividades de cine está el ciclo Largo Viaje hacia el Futuro, preparado, curado por Michel Lipkes, cineasta muy conocido por su trabajo y su relación con diversos ámbitos y circuitos del cine de autor, y por Salvador Amores, cineasta, crítico, guionista, programador también, dos personajes que se mueven bien entre la creación y la reflexión y que nos acompañan en esta mesa el día de hoy. Michel, bienvenido.
6: Muchas gracias, Iván, y muchas felicidades a la LEF por su 10º aniversario.
5: Salvador, bienvenido.
7: Muchas gracias, Iván, por reinvitarnos. Saludos a todos en la universidad.
5: Déjame comenzar, Michel, por la pregunta obvia. En el Alef, en estos 10 años, se ha reflexionado sobre la ciencia, la tecnología, con la música, con el teatro, con la danza, y uno podría pensar que el cine es el medio más obvio o el que más cerca ha estado de los avances científicos, tecnológicos, el que los ha tenido más presentes. ¿Cómo hablar o cómo hilar esta idea de futuro, como ustedes mencionan en el título del ciclo, si ya forma parte del presente?
6: Gracias, Iván. Pues mira, lo que pasa es que el cine es un medio aún muy, muy, muy impredecible, y creo que en los últimos años ha pasado por varias transformaciones que lo hacen por el momento pues todavía inaprensible, ¿no? El lenguaje cinematográfico en términos de su relación con las nuevas narrativas y los caminos que está tomando. Nosotros en este programa asociamos el cine y las nuevas tecnologías narrativas relacionadas a las reflexiones formales en torno al cine de autor, pero obviamente también las nuevas narrativas que estamos nosotros abordando, pues también son abordadas y capitalizadas, ¿no? Desde el punto de vista del cine industrial. Así que lo que nosotros mostramos es ahora sí que una simple probadita pues de una fuerza completamente evolutiva y, como digo, inaprensible, que tiene pues muchas, muchas perspectivas al futuro, porque el cine pues es un arte que está, como digo, en constante evolución, y ahora que pues ha vivido una serie de crisis ligados a la pandemia y a cómo las plataformas han influido, qué tipo de historias se narran en el cine y cómo se consumen esas historias, ha provocado pues fenómenos propiamente fascinantes que vamos a ver en este programa, como pues quizás los cortometrajes del grupo de cineastas austriacos Total Refusal o Rachel Ormond, que son producciones recientes y que abordan con mucha autoridad provocadora pues una reflexión en torno al fondo y a la forma de este cine autoral y su relación con las nuevas narrativas.
5: Salvador, en la hoja de presentación que han hecho ustedes del ciclo, hablan de que la relación del cine y la tecnología

0: y ha tenido altibajos. ¿Cuáles dirías o cuáles han sido los momentos importantes o más problemáticos de esa relación?
1: Pues yo creo que justo eso era como una de las cosas que nos planteamos al pensar el ciclo, como estos paradigmas, digamos, de la relación entre el cine y los cambios como en la tecnología para producir imágenes en movimiento, que yo creo que se podría decir que, bueno, el primero y creo que el más conocido, pues es cuando el cine dejó de ser mudo, ¿no? Y cuando se inventó el sonido en el cine, posteriormente cuando se hizo la película fotoquímica a color, y las películas pudieron ser a color. Después creo que viene también el momento en el que la producción de cine pudo dejar de ser, bueno, a través de una crisis, pues más del orden económico, pudo dejar de filmarse en los grandes estudios y pasar a manos de producciones más independientes, también provocadas por la invención de cámaras nuevas, ¿no? Manejables, digamos, y pues más recientemente, que creo que todavía sigue en curso, pues la aparición de la tecnología digital, ¿no? Que creo que es principalmente lo que, como digo, que sigue en curso, lo que estamos tratando de pensar en este conjunto de películas, ¿no? Porque creo que también esto que mencionabas y que mencionaba Michelle de la idea de futuro es muy, muy interesante en este sentido, porque siempre que ha habido uno de estos como cambios de paradigma, siempre se pone en cuestión el futuro del cine, digamos, ¿no? Y siempre hay esta. También creo que en el mundo del cine la reflexión siempre tiende hacia cierta como cierto pesimismo, ¿no? Y siempre se interpreta como que una nueva tecnología implica cierto grado como de muerte del cine, ¿no? Y como que entonces empiezan a reconfigurar ciertas cosas que ya se tenían asumidas, ¿no? Y creo que justamente en estas películas que seleccionamos, lo que los cineastas muestran es que siempre está como, digamos, esta muerte, esta como transformación también puede implicar, pues sí, caminos posibles, ¿no?
0: Michelle, esta idea, bueno, hay una idea, siento yo como público, no precisamente como alguien cercano a la industria del cine, hay como esta idea de que la tecnología ha democratizado al cine. Yo lo escucho muy constantemente y en estos 10 años de la LEF creo que siempre se ha hablado de tecnología, cine, sí, democratización. Pero ¿realmente ocurrió algún tipo de democratización o es como solo una idea abstracta y que tenemos el público?
2: Mira, creo que sin duda la democratización de la creatividad es algo que ha sucedido, pero no tanto la democratización del acceso al cine, independientemente de los medios alternativos slash ilegales que puedes utilizar para acceder a ciertas películas. Pero pues, no, para nosotros, por ejemplo, pues justo hacer este programa y mostrar pues, poder proyectar dentro de salas de cine películas que de otra manera pues probablemente nadie lo haría o lo haría de otra manera, pues sí es un gesto de intentar democratizar de manera un tanto desesperada este tipo de cine, pero pues sin duda en el otro espectro del mundo cinematográfico, en el espectro industrial, pues esta democratización es algo pues muy, muy natural porque es rentable, pero en el mundo del cine de autor no hay democratización porque no es rentable y hay que siempre buscar nuevas alternativas, ¿no? Para pues llegar a los espectadores. Ahorita tenemos esta oportunidad que es casi un poquito sagrada en términos exagerados de poder proyectar estas películas en una sala de cine, pues como suerte de ritual de resistencia, porque además como vamos a proyectar Inland Empire de David Lynch en 35 milímetros, pues ese es un gesto, pues, de creencia, ¿no? De resistencia.
0: Uh-huh. Decíamos ahorita, Salvador, bueno, decían ustedes, que el acceso, hablaban del acceso a la tecnología, que ya prácticamente cualquiera, bueno, y se ha visto, ¿no? Yo he visto películas, de autor que se graban de pronto, o que se anuncian que se grabaron con un iPhone. Pero ¿cómo juega este acceso a la tecnología en la estética?
1: Pues justamente eso es uno de los puntos, ¿no? Que queríamos poner a discusión a través del conjunto de películas que vamos a exhibir en este ciclo, porque pues justamente son cada una de las películas o de los conjuntos de cortometrajes, en el caso de Phil Solomon y el colectivo austriaco que mencionó Michelle, Total Refusal, utilizan la tecnología en términos no solamente de cómo se ve, ¿no? La película, que es, digamos, el punto más obvio de los cambios o del efecto que tiene la tecnología sobre las imágenes en el cine, sino cómo afecta esto en una manera más, digamos, en la pregunta de qué es el cine, ¿no? Como tal. O sea, si hubo una historia del cine que durante tantas décadas se configuró a partir de su materialidad, ¿no? Como de que sea una cosa que se puede tocar, ¿no? Que es un digamos, luz que se imprime en un soporte, y que luego se proyecta, también a través de una máquina, pues sí, digamos, todo un universo muy material, que implica entonces cuando ya las imágenes no se hacen a través de algo que se puede tocar, ¿no? Y creo que eso todas estas películas lo están pensando, digamos, y se están involucrando también con otras formas de, digamos, otras áreas de creación de imágenes que no necesariamente tienen que ver con el cine, ¿no? Y que sin embargo ya lo contaminan o ya se ponen en diálogo con él, como pueden ser el mundo de los videojuegos, ¿no? El mundo del internet, la inteligencia artificial ahora, y a principios de este siglo, pues las imágenes de baja resolución, ¿no? Como digamos el píxel. Entonces todas estas cosas, digamos, son las que se abordan en el ciclo, pensándolas como, pues sí, como no solamente tecnologías de que tienen que ver con la superficie de la imagen, sino que afectan cómo pensamos lo que es el cine, ¿no? Entendido como se lleva entendiendo desde los hermanos Lumière, digamos.
0: Estamos en la mesa de Radio Aleph hablando de cine con Michelle Lipkes y Salvador Amores a propósito del ciclo de cine que han curado para este festival, para estos 10 años del festival El Aleph. Michelle, Salvador, cuéntenme qué películas se están viendo en el ciclo y quizá brevemente una reflexión de qué trae cada una.
2: Pues, gracias, Iván. Bueno, empezaría por nombrar Inland Empire de David Lynch, que es una película de 2003, creo, 2004. Es el último largometraje que dirigió el ahora ya fallecido David Lynch. Y fue su único largometraje hecho en formato digital, y que además la filmó, es la única película, con excepción de Dunas, que se filmó en México, ¿verdad?, en los estudios Churubusco, su única película que se filmó fuera de, pues medio de su cosmos, los angelino, ¿no? Y las temáticas, que lo obsesionaban, que derivaban de este mismo espacio y de la mitología hollywoodense. La película Inland Empire fue filmada en la ciudad de Lodz, en Polonia, patrocinada por el Festival de Cinefotografía, renombrado mundialmente Camera Image. Y es, una de las películas más experimentales de David Lynch, probablemente con Eraserhead. Son esas dos las películas más experimentales de David Lynch, extrañamente la primera y la última, por razones completamente diferentes, en realidad, porque Inland Empire obviamente sí profundiza la experimentación del trasfondo del cine de David Lynch, o sea, de las historias profundamente misteriosas, surreales y oníricas que eran su especialidad, ¿no? Pero en términos formales y ligado a la tecnología digital que él utilizó para registrar las imágenes de esta película, se nota un cambio de tono en su cine, y un cambio de tono ligado a la dirección actoral y a las libertades que de repente la tecnología permite en términos a cómo el cineasta se relaciona con los actores gracias a la tecnología, una tecnología más suelta, más orgánica, más liviana. O sea, el ideal como cinematográfico de la cámara como extensión orgánica del cuerpo, ¿no? Y logró cosas absolutamente asombrosas, obviamente junto con gente con la que había trabajado toda su vida, como Laura Dern, Grace Zabriskie, Harry Dean Stanton, ¿no? Creo que sale en Inland Empire. Y bueno, y esa exploración, ¿no? De la atmósfera lynchiana ligada al ritmo y el tono que van de la mano a la tecnología. Por ejemplo, me asombra mucho en Inland Empire, hablando de exploraciones novedosas, narrativas en el mundo lynchiano, es como el mundo del silencio, ¿no? Que de por sí, o sea, que hay mucho silencio muy perturbador en esa película, y siento que es una libertad que Lynch de repente no se había como permitido en sus esquemas de producción anteriores, igual con otras tecnologías, y que aquí como que de repente irse de Hollywood con una camarita digital a Polonia con su tropa de actores, como que lo liberó y mostrar esta película en 35 milímetros, ¿no? Contrariamente al registro digital con el que fue producido la película, pues es una oportunidad pues que los espectadores, espectadoras no volverán a tener en su vida. Es una copia que lleva 15 años almacenada y que no ha sido proyectada desde que esa película tuvo un muy breve estreno comercial en México, como por ahí de 2008, por ahí ese la película es de 2006-2007 y se estrenó en 2008 en México. Entonces, bueno, Inland Empire, David Lynch, si una película merece las palabras obra maestra, es esa, ¿no?
0: Cuéntame de las otras, Salvador.
1: Pues también tenemos, creo que algo muy especial es la, pues digamos, el estreno en México, porque, bueno, de hecho, si no me equivoco, a excepción de Inland Empire, todas las películas se muestran en México por primera vez. Y en particular estamos mostrando un cuerpo de trabajo de cineasta estadounidense Phil Solomon, que bueno, era un artista muy cercano a figura seminal del cine experimental a nivel mundial, que fue Stan Brakhage. Y bueno, Solomon era una especie de discípulo de Brakhage, que durante toda su vida se dedicó a hacer este tipo de películas como más abstractas, ¿no? Pintando directamente en el celuloide, digamos, haciendo este tipo de cine como muy identificado con la vanguardia estadounidense. Y en determinado momento, en 2000, por ahí justo también de 2007, hizo sus primeras películas en digital después de muchas décadas completamente dedicado y devoto al cine analógico. Y las hizo a partir de su experiencia jugando el videojuego Grand Theft Auto, que bueno, que es un referente cultural que creo que todos a estas alturas tenemos, sin importar, creo, la edad que se tenga, lo cual creo que es bastante significativo. Y él se acercó a estos juegos porque los jugaba con un amigo suyo que también era cineasta, que se llamaba Mark Lepore. Y el último día que vio a Mark Lepore antes de que él se muriera, se suicidara, jugaron juntos Grand Theft Auto San Andreas, que bueno, es uno de los juegos más famosos de la saga. Y entonces Phil Solomon, en su proceso de duelo, digamos, él cuenta que volvió al videojuego para encontrar pues respuestas, ¿no? De por qué su amigo ya no estaba en el mundo, digamos, ¿no? Y como que pues fue una cosa muy personal para él. Y a partir de eso, juntó, digamos, creó imágenes dentro del videojuego, que al final resultaron en tres cortometrajes, una serie de una trilogía que se llama In Memoriam Mark Lepore, y que son tres películas que justo también tienen mucha relación con la película de Lynch, creo, en las atmósferas que logra crear a partir de forzar el videojuego, ¿no? Y como de encontrar los espacios como más, pues, liminales de cierta manera y más sí, como que él lo que hacía era forzar el videojuego para crear imágenes que normalmente no te toparías con ellas jugando el juego normalmente, y lo que buscaba era, pues, hacer una especie como de elegía, ¿no? Son películas bastante oscuras, pero que creo que tienen la sensibilidad de un cineasta, ¿no? Y que eso es lo que es rico de estas películas, lo que es brillante también, porque tienen pues el rigor compositivo, ¿no? Como un tono, pues un manejo del tono y de la atmósfera brutales, ¿no? Creo que son películas muy, muy interesantes. Y bueno, ahora que ya, por ejemplo, vemos un buen de memes de este videojuego precisamente, creo que cobran todavía un sentido más curioso porque parecen también en cierto modo reliquias, ¿no? Como de cierto tiempo, y que es muy curioso cómo vemos como hoy en día que la tecnología de los renders y todo esto avanza tan rápido que veamos estas imágenes de un juego que se hizo en 2006 como algo ya medio quedado en el tiempo, ¿no? Y creo que ahora cobran justamente esta nueva dimensión de parecer una especie como de reliquia, que las hace todavía más tristes en cierto sentido. Entonces, este programa creo que también vale mucho la pena. Y bueno, además de ello, hay la película Special Operation, que es una película ucraniana, de un artista que se llama Oleksiy Radinsky, que es una película construida completamente de imágenes de las cámaras de seguridad de la planta nuclear de Chernobyl durante la ocupación rusa de este lugar pues hace pocos años, ¿no? Ahora que, pues, durante el conflicto entre Rusia y Ucrania. La historia, pues, es que los trabajadores de la planta nuclear mantuvieron las cámaras funcionando durante la ocupación de los soldados rusos, y a través de mucho gestión burocrática y, pues, también bastante riesgo, el cineasta logró acceder a estas imágenes y montar una película que creo que tiene mucho que ver con esta idea como de la banalidad del mal, digamos, o como de la guerra también, porque es una película que digamos que no muestra un conflicto en sí, pero creo que pues las imágenes muestran y al mismo tiempo velan pues muchísima violencia, ¿no? Y como mucha opresión también histórica. Y lo que es interesante es el gesto del cineasta en esta película, el que grabó las imágenes, pues obviamente no tenían sonido, entonces él grabó un soundtrack de Foley que le da también a la película cierto tono un poco absurdo, como hasta incluso cómico. Entonces esta película también vale mucho la pena. Y bueno, por mencionar una tercera, una producción estadounidense muy muy reciente que es bueno, el título completo es www.rachelormond.com, que bueno, es una película pues en las antípodas de estas que acabamos de mencionar, porque es una película de género, una especie como de distopía del mundo actual del internet, sobre todo en Estados Unidos, pero que creo que pues también nos llega aquí, ¿no? Como de toda esta, pues también de temas que están muy en discusión ahora, ¿no? Como todo esto del mundo incel, ¿no? Como la, como el derechismo en internet y como toda esta, pues sí, como este espacio como de conflicto ideológico constante y de mil cosas que es actualmente el internet, y esta película como que lo escenifica. Entonces es muy, muy interesante y muy divertida también. Es básicamente una película sobre una mujer que vive dentro del internet, ¿no? Y que, pues sí, como que es un poco su, pues su encierro en esta condición, y pues creo que justo lo interesante es la imaginación que muestra el cineasta al pensar cómo escenificar un espacio que no existe, ¿no? Que es el internet, a través de algo pues que depende mucho de la presencia, que es el cine. Entonces, también es una película que vale la pena, aunque es bastante estridente y provocadora y muy gráfica, pero bueno, también creo que es la película más también amable en cierto sentido. Entonces pues para que la busquen.
0: Tenemos ya el tiempo encima. Les agradezco muchísimo, Salvador, Michelle, y le agradezco a quienes nos han escuchado el día de hoy. Yo soy Iván Martínez, le recuerdo el sitio web para continuar revisando la programación del Festival El Alef. Es así, tal cual, festivalelalef.com. Me acompañan en la producción Gabriel Martínez como productor general de la serie y Rodrigo Aguilar en la edición y postproducción. Lo espero en la siguiente charla que tengamos con los protagonistas de este Alef en sus 10 años.
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9: Valentina González Wallers lleva casi 2 décadas explorando los psicodélicos como tecnología sagrada para la sanación y la evolución de la conciencia. Diseñadora y artista de formación.
10: Las plantas de poder, plantas maestras, enteógenos, como quieras llamarlo, siempre han estado presentes, ¿no? Han sido parte de la cultura desde tiempos milenarios. Cada vez nos hemos ido acercando más a ellas en un ejercicio de entendimiento, de profundizar, de abrir el corazón, de sanar. Quizá la entrada, ¿no?, tiende a ser más recreativa, y desde el recreativo eventualmente llegamos a la parte terapéutica. Este resurgimiento, yo siento que ahora es mucho más tangible y latente a partir de esta búsqueda de reconectar. Y las plantas nos llevan a reconectarnos, nos llevan a este reencuentro con uno y con el todo, y con esta idea de unidad, ¿no? Yo siento que el resurgimiento también tiene que ver porque los fármacos ya no nos están resultando. Ya está claro que solo maquillan síntomas, ¿no?, pero no van a las raíces, a las causas. Y las plantas nos ayudan a llegar a esas causas. Las plantas, con su inteligencia, con su bondad, con esa tecnología ancestral que nos proveen, ¿no?, están resultando ser mucho más eficientes y efectivas en el tratamiento de enfermedades mentales. Y además, sin ninguno de los backlash, ¿no?, de dependencias. Y son procesos mucho más como humanos y limpios. Todos traemos un trauma, y siento que hay mucho estigma alrededor de, es la misma palabra, trauma, ¿no? O sea, el nacer es traumático, ¿no? Pasar del vientre materno a por el canal y salir a este mundo, esa es una experiencia traumática, ¿no? Y hablar de enfermedades mentales tiene como mucho estigma en las sociedades occidentales. Tendemos a no hablar de ello, a obviarlo, a decir, no pasa nada, está bien, está teniendo un mal día, ¿no? Y como en un afán de salir de esos baches de emocionales o mentales, pues se han desarrollado todos estos fármacos, ¿no?, que lo que hacen es eso, es adormecer síntomas en vez de realmente ir a las raíces de que causan ese estrés, ese desbalance químico en el cerebro, ¿no?, que nos lleva a espacios de ansiedad, de depresión, de miedos irracionales algunas veces, ¿no? Y que generan estos fármacos, pues realmente nos hacen insensibles, nos adormecen, nos separan, no estamos presentes, ¿no? Y no es una forma de vivir la vida. No estás en el momento, no estás aquí, no estás siendo sensible a la gente alrededor tuyo, a lo que tienes que hacer en cuanto a trabajo, con tu familia, con tu núcleo social. No lo llamaría New Age, pero es más old age que the age itself. Es antiquísimo. Las plantas y los enteógenos han estado presentes desde tiempos inmemoriales. Han sido sacramentos ritualísticos de todas las culturas originarias en todo el mundo. No sé si es una moda, puede ser una tendencia. Es una tendencia del bienestar. Queremos estar bien. Y si es una moda, que sea una moda, que es una buena moda, ¿no? Es una tendencia de sanación. Yo siento que llega para quedarse. Ya no va a haber poder político, económico, gubernamental que la detenga. Tiene que regularse. Está ayudando a tanta gente, está creando tanta conciencia, que por más que esté penalizada en muchas partes del mundo, ¿no?, si no es que como en el 70% del mundo, la gente lo está haciendo, porque no van a condicionar mi bienestar, porque no le conviene a un poder político, un poder económico, un poder gubernamental. Estas son herramientas de cambio social también, ¿no? Entonces, en el momento en que te cambia el paradigma, tu entendimiento, te lo empiezas a cuestionar todo. Y hay sistemas que no quieren que uno se cuestione. Yo siento que la experiencia recreativa eventualmente te va a llevar a la experiencia terapéutica, ¿no? Porque en un plano recreativo siempre va a haber tomas de conciencia, entendimientos, expansión, que te van a llevar a realmente como que esa visión que tuviste, esa caída de 20, ¿no? Si te la cuestionas, te va a llevar a como ondear más y a profundizar más. Y la siguiente vez que explores con enteógenos, ya va a ser más a conciencia, quizá con una intención más profunda que nada más pasarla bien o tripear. Y ya dentro del plano terapéutico, lo que te mostró ya no lo puedes no ver, ¿no? No puedes no sentirlo. Entonces, pues la única forma es hacia adelante, ¿no? Y a través. Y a esos son los lugares que te llevan los enteógenos, ¿no? A una realización personal, a un entendimiento, a una expansión de conciencia, ¿no? Con un fin de ser una mejor persona y desde ahí ser sin preconceptos, sin prejuicios, sin cuestiones como que han sido inculcadas a nivel social, cultural, político, ¿no? Que no son tuyas y no te corresponden y te han limitado toda tu vida, ¿no? Y de repente los enteógenos son esa puerta, ¿no? O esa llave que abre la puerta de esa conciencia que dices, yo no soy lo que me dijeron mi familia que soy, o mi cultura, o mi escuela, o la sociedad, ¿no? Soy esta entidad infinita, de infinitas posibilidades. Personas que tienen un estado mental muy frágil, ¿no? No es recomendable en lo absoluto, ¿no? Y se tiene que respetar muchísimo, ¿no? Y honrar a estas personas y no tratar de meterles a huevo ningún tipo de planta o psicodélico, ¿no? Si tu cultura, tu fisiología, tu religión o tu entender no está alineado con las plantas y con psicodélicos, no lo forces. Es así. Estos compuestos lo que hacen es justamente esa mente egoica que te hace pensar que estás en conflicto, en problema, en el yo, en separación, desaparece. Y esa desaparición del yo puede ser muy fuerte. No son para todo el mundo, así como no todo el mundo son para estos compuestos. Lo principal es siempre hacerlo con mucho respeto y con intención. ¿Por qué quieres hacerlo? ¿No? ¿Por qué quieres ir a explorar estos espacios? Tener muy clara ese entendimiento en tu ser. Porque según tu intención va a ser la experiencia, va a ser la calidad de tu experiencia. La dieta es una dieta de limpieza, una dieta de desintoxicación, que no necesariamente es solo en lo físico. Es una dieta que nos invita a limpiar y desintoxicarnos en lo mental, en lo espiritual, en lo social, en lo emocional, ¿no? Tratar de encontrar un espacio de ecuanimidad dentro de nosotros donde podamos escucharnos y desde ese espacio sentar una intención e ir a un espacio ceremonial para encontrar las respuestas. Por lo menos prepararte con, si puedes, con una semana de antelación, así sea. Estamos hablando de macrodosis, ¿no? Prepararte emocionalmente, intelectualmente, físicamente para la experiencia y llegar a estas experiencias con el corazón abierto y abierto a lo que la planta o la sustancia te quiera enseñar, ¿no? Las plantas y las sustancias no siempre nos dan lo que queremos, nos dan lo que necesitamos. Entonces estar abierto a eso, ¿no? Sin expectativas. La expectativa se queda en la puerta. Durante las sesiones, saber que todo va a pasar, ¿no? Y ya sea el facilitador, el chamán, el terapeuta que esté ayudando en la sesión, dará, ¿no? Sus lineamientos de cómo navegar estos espacios si se ponen, ¿no? En situaciones complejas o retadoras, ¿no? En su momento. Y al final de las experiencias, y estamos hablando del macro, ¿no? Es bueno tener como un círculo de palabra, ¿no? Con los participantes, o si fue una sesión uno a uno, ¿no? Comentar cuál fue la experiencia, las visiones, los entendimientos que hubo. No tratar de dar sentido, porque no hay que racionalizarlo, porque no es una cuestión de la mente, ¿no? Va mucho más allá. Y dejar pasar por lo menos 24 o 36 horas antes, ¿no? De regresar como a tu cotidianidad, ¿no? Para dejar que esta experiencia aterrice. Yo lo que sí recomiendo mucho es no hablarlo, no platicarlo, ¿no? Es un regalo inmenso lo que nos dan estos compounds, estas sustancias. Entonces, mientras uno más como lo hable, lo trate de racionalizar y darle sentido, como que va perdiendo esa energía. Entonces deja que se asiente, ¿no? Dejar que se asiente y que solo vaya cobrando sentido,
11: ¿no? Y ya después de unas 2 semanas, si quieres comentarlo, pero es mejor escribirlo en cualquier caso, ¿no? Pero que esas perlas de sabiduría te las quedes tú y las integres. Y después viene eso, ¿no? El trabajo de integración. Si se puede hacer con un terapeuta, mejor, ¿no? Si no tienes acceso a terapeutas, puede ser a través del arte, de la escritura, de la danza, de la meditación, tomar las enseñanzas que nos trajeron, ¿no? O lo que se nos reveló, los entendimientos, y aterrizarlo en cuestiones prácticas que uno pueda incorporar al día a día. El protocolo para una sesión de una macrodosis, ¿no? Una dosis ceremonial, ¿no? Dependiendo de la sustancia, de los gramajes, etcétera. Mientras más te prepares, mejor la experiencia, pero además también porque es una forma de honrar el trabajo que vas a hacer, ¿no? O sea, si estamos hablando de plantas maestras, es entender, empezar con el entendimiento que estás trabajando con la esencia, con la magia, con la presencia, con la conciencia de una planta, ¿me entiendes? Y eso lo vas a ingerir y va a entrar a tu cuerpo, ¿no? Entonces, ¿cómo honras, cómo recibes a este gran invitado de honor? Pues en un cuerpo limpio, ¿no? Una mente clara, en un corazón abierto. Cuando ya se trata de, digamos, protocolos de microdosis que van de 4, 8 o 12 semanas, pues no es tan estricto, ¿no? Pero si esa misma dieta que llevarías para prepararte para una ceremonia de planta maestra, ¿cómo puedes incorporar una dieta más limpia, ¿no? Durante ese protocolo de 4, 8 o 12 semanas. O sea, finalmente esto lo estás haciendo porque tú quieres, es un reto. La magia existe para quienes creen en ella. Por supuesto que hay un efecto placebo, tanto con micro como sin micro, ¿no? Si yo le quiero dar este poder, si le quiero dar esta capacidad, si yo la honro como la herramienta que es, más amplifico el trabajo. Entonces, si no crees en ello, ¿para qué lo haces? El psicodélico te va a enseñar y te va a mostrar las herramientas. Tú tienes que hacer la chapa, ¿me entiendes? El maestro que llegó, pasó 40 años para llegar a la iluminación, ya llega y se queda en la iluminación, ya está en ese estado. El psicodélico va, te lleva, te deja ahí por 20 minutos y te regresa, ¿me entiendes? Y tu vida sigue siendo un cagadero el resto del tiempo, tienes que trabajar, ¿no? Entonces, no es como que te lleva y ahí te queda y ya te iluminaste, o ya se resolvieron todos tus problemas, o ya tuviste el entendimiento. No, te mostró las cosas, cómo pueden llegar a ser el camino y las herramientas. Pero regresas y ¿qué haces? Integras, y es un trabajo de diario, es un trabajo de vida, ¿no? O sea, finalmente estamos aquí. Esa es la imagen de la flor de loto, ¿no? De los 1000 pétalos. No, vas abriendo uno, después va el otro, y ese ir abriéndonos es un trabajo de una vida entera. Entonces, lo que hacen los psicodélicos es nada más mostrarnos el camino de lo que es posible y mostrarnos esa versión de nosotros mismos que es la originaria y a dónde queremos llegar. La gente que no le gusta lo que ve, porque fue una verdad muy franca, no, a la cara, ¿no? Y se dan cuenta todo lo que tienen que trabajar y que ya no hay lugar para victimizarse, ya no hay lugar para culpar al otro, ¿no? O sea, dices, puta, todo soy yo, carajo, la responsabilidad que eso implica. No, pues yo ya no juego, güey. No, pues es una chamba, ¿no? Entonces, por eso tampoco es para todos. ¿Estás dispuesto? Porque si no, te va a enseñar muchas cosas que sí te van a sacar mucho de onda. Y que vas a, y que para sentirte mejor vas a tener que trabajar. Entonces, pues, yo invito a que la gente lo pruebe. Con responsabilidad, ¿no? Con mucho respeto. Y con esas ganas de mejorar. Es indispensable, ¿no? Y no solo voltear a ver estas culturas, sino regresar a ellas y acercarnos con todo el respeto y con toda la apertura y humildad, ¿no? Para aprender de estas culturas originarias, de su relación sistémica con la tierra, ¿no? Con la madre tierra, con todos los seres vivos que en ella habitamos, ¿no? Como especie, como todas las diferentes especies, ¿no? Y cuál es su relación y su vínculo con cada una de estas especies, ¿no? O sea, llámese plantas maestras, animales de poder, los elementales, las direcciones, los vientos, ¿no? si uno aproxima a las plantas medicinales desde una perspectiva tradicional, tribal, siento que la experiencia es mucho más profunda, la sanación, el entendimiento, la conexión, ¿no? Si uno logra conectar con esa cosmovisión, la apertura de corazón, de entendimiento, es inmensa, gigantesca, ¿no? Es una con el todo. Yo tuve la fortuna de empezar este camino con tradiciones originarias de la Amazonia brasilera y de todas las diferentes variables, ¿no? En el uso de enteógenos, la tradición tribal es la que a mí más me gusta por esa conexión tan real con la tierra, ¿no? Tan raw. Porque somos tierra, somos fuego, somos agua, ¿no? El uso de todas las herramientas que acompañan una ceremonia, ¿no? El rezo, el canto, la ofrenda, el conectar con cada uno de los elementos, ¿no? O sea, el limpiarte con humo de diferentes plantas, bendecir el agua antes y después de las ceremonias, ¿no? Realmente conectar a nivel energético con todo lo que te rodea, ¿no? Eso permea lo más profundo de la mente egoica y la psyche, ¿me entiendes? Que siento que en un setting urbano, en un consultorio, puedes ir muy profundo, pero nunca te van a llevar a la selva o al bosque o a la montaña o a las profundidades del mar, ¿no? Que los chamanes tradicionales, ¿no? De comunidades originarias, sí. Y no hay nada como experienciar los enteógenos en su lugar originario, ¿no? Ahí el efecto es tan amplificado. Hoy día ya tenemos acceso a todo tipo de experiencia y depende, pues, de tu presupuesto directamente. Es así, ¿no? O sea, los ves anunciados en Facebook, los ves anunciados en Instagram, ya hay centros ceremoniales en todo México, Centro y Sudamérica, ¿no? Y ya llevan muchos años. Hay unos más serios que otros, charlatanes hay en todos lados. Lo mejor siempre va a ser investigar, preguntar, buscar personas que te recomienden, que tengan experiencia y preparación. La planta te va a ir guiando, ¿no? O sea, sé que puede sonar muy místico, pero tú puedes tener como una idea muy clara de lo que quieres hacer, a dónde ir, con quién, y es tú ve y permite que las cosas fluyan y sucedan, ¿no? Esos son los mejores viajes realmente, por lo menos en mi experiencia. El downside, ¿no? Del turismo chamánico, psicodélico, yo siento lo peor que está sucediendo es el consumo excesivo de medicina, ¿no? El extraccionismo, ¿no? Del que somos capaces, ¿no? Nada más por sacarle recursos, ¿no? La monetización de la medicina, ¿no? La comodificación, ¿no? Ya se vuelve algo que solo para aquellos que lo pueden pagar. Cuando la medicina no se le niega a nadie, y eso lo ves en los pueblos originarios de toda la vida, ¿no? Entonces, ese es el problema, la falta de conciencia, el verlo como una moneda de cambio. ¿Y cómo creo conciencia de no se trata de estar haciendo psicodélicos y enteógenos todo el tiempo? Te deja tarea, tienes que integrar, tienes que hacer tu trabajo, ¿no? Entonces, y si quieres estar teniendo experiencias psicodélicas, ok, entonces vámonos por los sintéticos, ¿no? Deja los sapitos en paz, ¿no? Pero yo siento que tiene que venir de uno y se necesita mucho más información y estas pláticas súper francas. Y sí, hay muchos organismos nacionales e internacionales que lo están constantemente poniendo en la mesa, pero es una decisión propia, ¿no? Y es como el mismo tema, es yo siento que sería como un tema de ecología psicodélica, ¿no? De protección del medio ambiente enteógeno, una cosa así. Somos parte de un gran sistema, ¿no? Somos terrícolas de entrada, ¿no? O sea, necesitamos a la tierra para existir. Cuando viene la muerte del ego, este velo, cuando Maya desaparece, ¿no? Y entramos como, nos damos cuenta de que somos parte de un todo, de que somos protones, neutrones y electrones, que estamos todos conectados y nada más vibramos en diferentes frecuencias y estamos animados por esta conciencia, ¿no? Que es una conciencia de vida y que es una inteligencia que todo lo crea y todo lo rige, ¿no? O sea, eso siento que es el regalo más cabrón, ¿no? Que te puede dar un enteógeno, ese entendimiento. Porque de ahí sí nos regresas igual. Ya no ves al otro separado de ti, te das cuenta que es esta misma conciencia teniendo una experiencia humana en ese cuerpo físico, ¿no? Pero que somos lo mismo. Y a partir de eso, la conexión con tu entorno, con tu familia, con tu comunidad, con tu tribu, con tu environment, cambia, ¿no? No puedes lastimar al otro porque sabes que te lo estás haciendo a ti. No puedes chingar a la tierra porque te estás chingando a ti. No. Ya tienes como otra percepción de lo que son recursos naturales, de cómo tratarlos, de cómo protegerlos, de cómo recuperarlos. Y si no sobreviviríamos en Marte. No hay las condiciones energéticas directamente, ¿no? Somos terrícolas. Es como que te quieres llevar cualquier planta de esta exótica al desierto. No hay las condiciones de vida, por más que las trates de generar de manera, sintética. Porque finalmente es eso, ¿no? Pues está esa narrativa, ¿no? De los hongos, el mundo fungi. Está aquí, se está haciendo presente y se está haciendo notar y está realmente llamando, ¿no? A su uso y a su consumo y a conectar con esa energía justamente para hacernos más conscientes y darnos cuenta de que estamos todos interconectados de manera sistémica. Cuando estás en estos planos de conciencia, te das cuenta que esa conciencia que todo lo habita y que anima, ¿no? Que da vida. Todos somos eso. O sea, es la misma conciencia. Todos estamos tejiendo desde ahí, ¿no? Entonces es esa, por eso este llamado a tener una visión colectiva del futuro que queremos crear, ¿no? Porque mientras más fuerte sea esa visión, más la posibilidad de traerla y de manifestarla en este plan. La conciencia colectiva mediante el uso de enteógenos viene del corazón, ¿no? En el corazón es donde radica el espíritu, ¿no? Entonces es pasar de la mente racional al corazón. Y desde este espacio, crear, visualizar, conectar. Y el trabajo de las medicinas justamente es eso, es deshacerte de todo lo que te impide estar en tu corazón. Estar en este espacio de compasión, de perdón, de entendimiento, de una sabiduría ancestral milenaria que traemos, ¿no? Que viene en el ADN de todos nuestros ancestros, ¿no? Y desde este lugar crear, desde este lugar conectar, desde este lugar servir. Al final del día, una de las de las cuestiones más importantes que te deja la medicina es esta sensación de que necesito servir, ponerme a la disposición de la humanidad, de la ecología, del planeta, ¿no? O sea, la mente egoica ya pasa a un tercer plano. Necesitamos el ego para subsistir, nunca va a morir, pero ya no nos rige el corazón, ¿no? Y desde ahí tejemos, desde ahí servimos, desde ahí estamos presentes, desde ahí compartimos las medicinas, el arte, la creación, ¿no? La celebración de la vida, ¿no? Y esa conciencia es también como un músculo, es la práctica, es regresar a ese espacio, ¿no? A ese espacio con y sin medicina. La medicina, una vez que ya la consumiste, ya está en ti. Es regresar a ese espacio de ecuanimidad, de paz, de entendimiento, de paciencia, de amor, de tolerancia, de perdón, de estar presente, ayudándonos unos a otros. Todos estamos navegando el mismo espacio. También los psicodélicos funcionan como herramientas de optimización humana. Vamos, está la parte terapéutica de sanación, de ir profundizando, limpiando, sanando. Pero una vez que ya sabes navegar estos espacios, los puedes usar no solo para todo lo que es terapéutico, sino para sacarte el mayor provecho a ti mismo, básicamente, ¿no? Todos aspiramos y escuchamos constantemente esto de the higher version of self, ¿no? La mejor versión de ti mismo, etcétera, ¿no? Entonces, y es posible, claro que es posible, ¿no? Pero no es, regresamos a que la psicodelia, los enteógenos, no son la panacea. Y no son la panacea tampoco por sí solos, ¿no? Es una herramienta de varias, de un abanico. la mejor forma de sacarles el mayor provecho es todo lo que es cuerpo. Cuerpo es ejercicios y prácticas funcionales de movimiento. Cuando estás trabajando con psicodélicos, mueves mucha energía y esa energía necesita outlets. Si no tienes un outlet, ahí es cuando sientes que se te pegan los cables, ¿no? Entonces, bodywork, ¿no? Así sea danza, sea yoga, sea cualquier tipo de ejercicio que realmente muevas todo el cuerpo y lo haces de manera consciente para que esa energía circule. Para cualquier persona que quiere tener como una primera experiencia psicodélica, pueden empezar a tenerlas sin sustancias psicodélicas a través de la respiración. Y es súper seguro. Puedes ir muy profundo, puedes tener experiencias de renacimiento y una psicodelia absolutamente profunda con el control de tu respiración. Eso es fascinante. Nútrete, no comas, nútrete, busca alimentos. Es como nútrete con comida que no tenga código de barra. Es así de sencillo. Hidratación, 3 litros de agua al día. Haz el esfuerzo, vas a ver los resultados, así, ¿no? Entonces, porque todo esto viene con cambios de hábitos. Entonces, enfocarnos en que estos hábitos de mover el cuerpo, comer bien, tomar agua, calmar la mente, pueden tener un cambio radical en nuestra percepción de la realidad y en cómo co-creamos nuestra vida. Y es así, es bien sencillo. Entonces no se queden con solo, ay, bueno, voy a empezar a dar microdosis, voy a ir a una ceremonia. Adoptar todos estos hábitos, de uno a uno, poco a poco, ¿no? Y eso va a tener un cambio radical en la vida. Cómo la percibes y cómo tú te presentas en la vida, ¿no? La compañía que llevas, tanto como la compañía que das, ¿no? ¿Qué ofreces? ¿Cómo te presentas ante el mundo? Sería tú.
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4: Hola, ¿qué tal? Bienvenidos a Hipócrates 2.0. Yo soy Mauricio Rodríguez. Como cada semana los saludo con mucho gusto. Qué bueno que nos están acompañando una vez más aquí en Radio Universidad. En el programa de hoy quisimos abordar una información que continúa en desarrollo. Hemos seguido con mucho interés desde hace algunos días la evolución de un brote de hantavirus en un barco que iba de Argentina hacia Europa y que ha llamado la atención por varias características que ha tenido, así que pues decidimos hacer una recopilación de las preguntas más frecuentes que nos pueden ayudar.